Y hablando de invitaciones, el día de mañana también ya tendremos jornada deportiva con el fútbol profesional colombiano. Y les cuento que tendremos partidos como, por ejemplo, Paso Deportivo Pereira a las 6 de la tarde. También tendremos a las 8:05 Tolima contra Cúcuta y Fortaleza contra Once Caldas. Será otro partido, pero ese será el día martes. Será el único de la jornada para cerrar así la fecha número 8. Ya estamos en la mitad del campeonato y todavía no hay favoritos. Vámonos con Sebastián Yatra y esto se llama Energía Bacana.

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En esta tarde ya hemos hablado acerca de las colaboraciones de los artistas como Mora con New Era, Bad Bunny con Adidas, y hablemos de Paulo Londra, que se sube a la Upland, la nueva cara de la campaña de Vans Upland, llevando su estilo y energía a una de las mejores siluetas más representativas de la marca. Y la verdad es que son muy bonitas. Ya muchos de los fanáticos pues están felicitando a Paulo Londra por esta colaboración. Y la verdad es que uno mira el estilo de Paulo Londra y es mucho de esos tenis. ¿Ustedes ya chequearon la nueva campaña? Cuéntenme qué les pareció. 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Ahora vámonos con Karol G y esta canción que definitivamente tiene un ritmo para el fin de semana. Aquí los dejo con este llamado Baby Wow.

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Y no nos olvidamos de nuestros hermanos en Chocó, Manizales, Pereira y todo el epicentro donde ocurrió el terremoto. Y es que Shakira pues acaba de compartir la cifra de trabajo que viene realizando junto a la Fundación Pies Descalzos. Oiga, 27 escuelas construidas en Colombia, 9 de ellas durante este año y 14 que ya comienzan a ponerse en marcha. Según Shakira, 21 mil niños y 1 millón de personas han sido beneficiadas a través de su escuela en diferentes programas, llevando pues temas educativos también a zonas que han sido golpeadas como La Guajira, Chocó y también en Tibú. Esperemos entonces que siga construyendo y aportando muchísimo más a estos lugares. 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Y cuando hablamos de música del fin de semana, les había mencionado este junte Mr. Plata, el Americano y el 4KT, se llama La Muñequita.

Acompañar de los 40, recuerden que mañana a las 4 de la mañana llegará Alison Jaramillo, a las 6 Impresentables, a las 4 de la tarde Tim Hader, que se corre una hora más para que usted se conecte desde más temprano, y a las 7 de la noche llegaré yo nuevamente a cumplir nuestra cita de todas las noches. Párchese y nos dejo con la C y la L. Eso se llama Dulce Carita.

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2: Yo sé que a Montoya esto le ha pasado.
3: La moto ha pasado todo.
2: Me pasó esta semana y me pasó esta semana a mí.
4: Estoy muy molesto porque no sé si. Yo sé que a Montoya le pasó porque sí conozco una historia de qué le pasó.
5: ¿Ya?
4: Sí, venía por la carrera séptima.
5: Sí, yo paso.
4: Que la están arreglando, el stand
5: que la están arreglando. Mío,
4: pero para la gente de todo el país, Bogotá está en la altura de la 94, más o menos, ¿no? Que se arma un taco ahí.
5: Ajá. Sí.
4: Y adelante iba un carro. Y el más lento, y yo ahí detrás, normal. Y claro, uno ve obviamente todo lo que trae el carro adelante. Sí, sí, este sí, man traía el pescadito de Jesús.
3: Bien, yeah, no, pues ojalá que sea una persona creyente que le va, que esté tranquila.
5: Pero eso ayuda para uno saber con quién se mete.
4: Es que le tomé foto y todo, decía, ¿quién como Dios? Nadie como Dios. Yo bien, bacano.
5: ¿Quién como tú? La canción de...
4: ¿Quién
5: la
4: como
5: de...
4: Dios? No,
5: ¿quién como
4: no, no,
5: Dios?
4: No, eso es de un versículo de la
3: Biblia. De la Gabriela.
4: Y tenía el rosarito, y yo bacano, ese man.
3: Pues ojalá que
4: le vaya. Porque además yo soy
5: creyente.
4: Exacto, y yo soy man católico, yo no fiel estando. Y de pronto el man arrancó, yo arranqué y el man frenó muy en seco, claro, y yo
3: le dio.
4: Pero un besito.
5: Sí, un bumpercito así.
4: O sea, un tac. Y yo, ay, man. Yo, qué pena con el señor, o la señora, no sabe quién venía manejando. Sí, sí, sí. Y entonces se baja efectivamente el señor. Y yo me
3: bajo.
4: Señor, qué pena. ¡Qué pena, ni qué hijo de madre!
5: ¡No!
4: Y el man me encendió a groserías en toda la séptima.
3: Con el que,
4: y yo decía, pero señor,
3: es de Dios,
4: es de Dios. Se lo juro que yo le decía, sea coherente con lo que dice, con lo que trae en su carro.
3: Claro.
4: Le estoy pidiendo disculpas.
3: Sí.
4: No alcancé a frenar, usted frenó bien seco. ¿Y quién lo manda? Venía en el y el man me seguía vaciando. Y ya el man se pasó.
3: Da otros,
4: pues ya.
3: Ya después de dos, tres puteadas. Ya.
4: El man ya empezó a utilizar groserías de alto,
3: calibre.
4: Entonces yo le decía, señor, ¿sabe qué? No voy a pelear con usted. No,
5: pero porque yo sí soy un ser de Dios.
4: No, hermano, no había pasado nada, monto, güey. O sea, fue nada,
3: cosita, un besito, chiquita, una... sí, sí, sí.
5: Y no fuiste y le arrancaste ese besito. Yo hizo con la uña rapándole al carro.
4: Entonces, yo le dije, si quiere llamamos al seguro, ¿qué quiere hacer? ¿O cuánto vale, pues, el besito que le di?
3: O lo llamamos a su Dios.
4: Entonces, no, no está. Es que
5: llamando a Morgan Freeman. Es la voz de Dios.
4: No, a mí lo que me da rabia, y eso sí lo tengo que decir, es que la gente no sea coherente con lo que expresa o con lo que dice o con lo que tiene. Y hay mucha gente que en redes, por ejemplo, habla mucho y su actuar es diferente. Entonces, a mí, yo trato en lo más posible, pues somos seres humanos, nos equivocamos, la cagamos todo el tiempo.
3: Sí, seguramente, sí.
4: Pero yo trato de reconocer mis errores o de entender las situaciones. Pero señor, de verdad, no me bajó, digo, para abajo.
6: Pero ese sitio es terrible porque en ese mismo sitio, un señor que tengo aquí a mi izquierda, que se llama Carlos Alberto Montoya.
4: Por eso digo que él le
6: estrelló con un señor que se llama.
5: No, él me estrelló a mí.
4: Fue al revés, ¿no?
5: Sí, sí.
4: Que ustedes eran amigos, además.
5: Pero además, yo lo había entrevistado y todo, y le dije, además le dije. Y el man venía como en otra dimensión.
4: Vamos a decir el apellido.
5: Yo creo que ese man me veía como si yo fuera
4: Bob Esponja. Un artista.
5: Pero yo era Bob Esponja. O sea, yo creo que él me miraba, venía como en una fuma. Y me vio, bajó el vidrio y el que le estaba hablando era, no sé, sí, Calamardo.
4: Sí. Pero te cascó duro.
3: Un artista.
5: Te cascó, yo le cerré.
4: Sí, fue un besito.
5: Tuve la séptima cerrada como por 10 minutos.
6: Sí. Y después en ese tiempo Twitter, empezaron estos paredes para abajo.
4: Sí, yo defendí a mi amigo.
5: Sí, bien, como tiene que ser.
6: Sí.
4: ¿Por qué le pasa con él?
5: Claro, porque salgo muy loco a cerrar porque venía en un carro más grande y yo no me dejé. Lo denuncié y le cerré la puerta. Tengo que aceptar que sí. Le hice la campaña, pero durísima.
6: Sí. Y después fuimos a oír un álbum de él.
5: Cortadísimo.
4: ¿De verdad?
3: Sí, todavía sigue con esa,
4: pero fue grosero, fue atravesado.
5: Grosero, groserísimo.
6: Sí, grosero, atarpado.
5: Grosero. Y aparte todo, que me cogen la puerta del carro y yo le decía, sí, es que... Y el man se quería volar y me rayó más el carro huyendo. Yo después lo alcancé más adelante en el siguiente semáforo, en la 92.
6: Sí, sí.
5: Lo cerré y ahí seguimos enganchados.
4: ¿Te da rabia o no?
3: Las peleas.
5: Y después llegué y hablé con el manager del señor. Y después le dije al manager, le dije, dígale que por aquí ni se asome. Y cerrarle la puerta.
4: Y
5: aún se la sigo cerrando.
4: Uy, Montoya, claro, desarmar tu corazón.
3: Eso es de Dios.
4: Estamos hablando justamente de eso,
3: sí.
5: ¿Desarmar el corazón?
4: Sí.
3: Sea coherente.
5: Desarmo, pero con él no.
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7: Esto que vamos a hablar, yo quiero que lo entendamos como algo que pasa y no es una oda al trago, ni es una oda a las borracheras, pero quiero que hablemos de borracheras, borracheras memorables. Entonces, vamos a aclarar eso. Ponemos ahí un...
8: No sabía que iban a ir por Tato el día.
7: Ponemos ahí la licuadora y ponemos la alerta de que no es una oda, ni tampoco queremos...
8: A la borrachera.
7: Sí, decir que está bien que tomen, pero vamos a hablar de borracheras memorables. Uh-huh. Es que hay mucha parranda en nuestra época y pues sé que ahorita también había muchos bares y muchos sitios. Nosotros teníamos nuestro sitio de llegada, que era Sildavia, que era acá en Bogotá, que estaba al lado de Sayaca, que en ese tiempo era Sayaca, Sildavia, IA era el otro.
2: IA el otro, que quedaban en Usaquén, ¿no?
7: Sí, o por como los 70, bueno, no me acuerdo, pero esos eran los tres bares donde nos las pasábamos. Pero yo me acuerdo que una vez hicimos un evento con una cerveza, y la cerveza llevó unos tanques, o sea, ¿te acuerdas, Montoya, que llevó los tanques de cerveza? O sea, y tenían dispensadores colgados a los tanques, y como que la gente bebía, y ese día, Montoya, tuvimos unos eventos muy, muy chimbas en el Castillo Marroquín, ¿se acuerdan?
8: Sí.
7: ¡Juepucha! ¡Qué evento tan...
2: ¿No era la época del Sangapurri Universitario?
7: Seguramente.
8: ¿Qué era Sangapurri?
2: Claro, que era una fiesta de todas las universidades, que era una locura.
8: ¿Pero qué significa?
2: En el Castillo Marroquín, como un desorden, una fiesta donde pasaba de todo.
8: Eso no significa
2: pasaba
8: eso.
2: Pasaba de todo, ¿no?
8: Tiene el nombre de Sangapurri.
7: ¿Sancocho?
8: De gallina.
7: Sí.
8: Con...
7: No. En el río.
8: En el río.
7: Sangapurri, claro. Sí. ¿No sabía usted?
8: ¿Qué era eso?
7: No, pero Rafa.
2: Ni todo eso, nunca me dieron ni sancocho, ni...
7: ni río.
8: No, pero viene de las siglas, como unas siglas,
7: sí,
8: ¿no?
7: Sí, sancocho.
8: Sangapurri.
7: ¿Pú?
2: No sabes.
7: ¿Y río?
2: ¿Ah? Sí. No me pasó, no me tocó.
8: A nosotros
2: café a los sangapurris, pero no me pasó. No, pero era la época del Castillo Marroquín de eso.
7: Seguramente. Pero esa vez hicimos esa fiesta, entonces teníamos dos
8: hasta Marroquín.
7: Que de hecho, o sea, había tanto desorden y tanta locura que la gente bebía, que en algún momento también alguien le dijo, pásenme una cerveza. Le pasó una cerveza, eran orines.
2: Ay, qué porquería.
8: Pero que eso no, pero, o sea, las bandas de rock de los 80 le quedaron corticas a
7: Tato. Pero ustedes no se
2: acuerdan. Usted orinaba las copas y se las pasaba.
7: No, le pasó a una persona, le pasó a un amigo.
8: Pero que hombre, ¿qué estás confesando eso en este programa?
7: Pues pasó, pero ¿qué vamos a hacer?
2: Pero
7: pues
2: yo a ti te vi, mira, yo te vi a ti en una rasca.
8: ¿Tienes un cargo corporativo en esta empresa?
7: Pero no, ya pasó, sí, eso pasó en algún tiempo.
8: Ya cambiaste, ya no orinas.
2: Yo a Tato lo vi una vez rascado, había un sitio en Cajicá que se llamaba Martín Fierro. Y otro que se llamaba La Bomba al frente.
7: Sí,
2: hacían los San Pedritos, que era una réplica del San Pedro, pero en Bogotá.
7: Sí,
2: puente, y eso era una locura.
7: Pues que una locura.
2: Y me acuerdo, era Tato con Héctor Contreras en su momento, pero rascados.
7: Épocas muy,
2: guiados,
7: muy fuertes.
2: De verdad, muy llevados. Me tocó manejar ese día. Yo era el menos rascado de los rascados.
7: No, pero no. Ahora, manejábamos así.
2: Ah, sí, ¿para qué vamos a decir que no, Tato? Uno en esa época era muy responsable. Uno era muy responsable.
7: No, esto está mal, esto está saliendo mal.
2: No, uno era muy responsable.
8: Ese tema.
2: De verdad, pero asuma.
8: No era borrachera.
7: No era borrachera, memorables, no hacíamos cosas ilegales.
8: Pero porque tenemos que meter carros.
2: Pero no pasó nada.
8: No, es que no, pero tal, Rafa, es que yo era el menos borracho.
7: No,
8: que
7: sé. Pero en esa época... Hace dos capítulos me fui con los borrachos y no sé qué, y se volteó el carro, marica.
2: Oye, pero en esa época...
8: No hagan esto en casa.
7: Está bien.
2: Estas épocas han cambiado. La gente hoy ya o toma o maneja.
8: Ay, bueno, digamos que iban en taxi.
7: Sí. Cogimos un taxi entonces.
2: No, me acuerdo que llegamos y había turno ese día en la emisora.
7: Sí, también eras.
2: Y Héctor, me acuerdo que se sentó y eso era un mito que hoy voy a...
8: No, pero ya lo contamos, que sí vomitó la consola.
2: No lo hemos contado.
7: No, sí, no lo hemos contado, Montoya, acá.
2: Pero sí, vomitó la consola.
7: Se dijo la historia.
8: Ah, perdón.
2: Y igual. ¿Te acuerdas? Esa consola que duró una semana tocó.
7: Sí.
8: Que no se podía subir al canal 3 porque tenía una arveja.
2: Garbanzo.
8: Iba a subir al canal y no subía.
2: Pero qué linda. Pero qué
7: toda la semana estuvo bajita la música.
2: Pero lindas fiestas esas.
7: Uf, sí, es que me acuerdo de la época. ¿Ustedes se acuerdan de Hollywood, de Salamandra?
2: Claro.
8: Bueno, a mí, yo sí fui Salamandra,
2: a Salamandra. Salamandra.
8: Que después se volvió otra cosa que se llamaba en ese mismo sitio, en la 15.
2: En la 100 con 15.
7: Que se volvió a Cusar, que era de
2: edificio grande. No,
8: pero después hubo un sitio ahí con.
7: ¿De rumbo?
8: Famoso.
7: Sí.
2: De fiesta.
8: Salamandra, ese era Salamandra Music Hall.
2: Oh, claro. Sí, de toda la vida.
8: Ahí. Sí. Que el locutor era Salamandra Music Hall.
2: Sí, de toda la vida.
7: Hollywood fue una discoteca que se
2: quemó en La Calera.
7: O no, que
2: esa fue Colors. Colors sí, fue la que supuestamente,
7: y dice el mito,
2: hay un mito, ¿no?
7: Que se incendió para cobrar el seguro.
2: Sí.
7: O sea, es un mito urbano.
2: Que no les estaba yendo ya gente, y pues.
8: Pero puede ser.
2: Puede ser. ¿Cómo se llamaba el de arriba? Compostela. Donde ustedes Compostela. Uy, buenas fiestas.
7: Buenas fiestas.
2: Hoy queda un asadero ahí.
7: Sí. No sé. Anónimo, Salto del Ángel,
2: la 93.
7: Anyway, que era por la 94.
8: Anyway también me
7: tocó. Que era otra cosa. Mr. Bavilla, que ya era la 82.
2: La Bombonera, no saquen, que era de Carlos Marín.
7: Uy, qué parrandón estas.
8: Ripley
7: en la 86.
8: 86, por ahí.
7: Con
2: Mr. Bavilla.
7: En la 83.
8: Salamandra, ¿no?
7: Que en Mr. Bavilla sí.
2: Bulldog. También era muy rico.
8: Y al lado de Mr. Bavilla.
2: Punta Sur. ¿Se acuerda? Que daban tequila por 10,000 pesos.
7: Una locura, que además.
2: Con
7: vaqueritos que echaban.
2: Vaqueritas.
8: Como Tropical Cocktail.
7: Sí.
2: Pero con tequila barato.
7: Y uno te
2: salía.
8: Siempre estaba viendo borroso 3 días, sí. Pero ya.
2: Y siempre había peleas. Siempre había peleas en Punta Sur. Siempre había peleas.
7: Sí, era una locura,
2: pero buenos sitios. Ahora le voy a decir uno que estoy seguro que ustedes fueron y también se emborracharon.
7: A ver.
2: Existe todavía.
8: ¿Cuál?
2: Queda en la 85, abajito de la 11.
8: Chamois.
2: Chamois es un clásico de clásicos.
8: Pero se confundía con un restaurante donde vendía una crema de jaiba que se llama Chamois.
2: Sí.
8: Ese es otro por la
2: 16. Queda en la 116.
7: Sí, pero Chamois se hizo famoso por la
2: Guaya.
7: La piscina de
2: Guaya. No, y siguen vendiendo la Guaya.
8: Se llama Kamikaze.
2: Es que es un trago de 7 licores de colores diferentes.
7: Dios mío.
2: Entonces usted mezcla blancos, amarillos, rojos, es una locura.
7: Que quedaba café.
2: Claro, y esa guaya es muy famosa cuando usted se quiere ir a rascar, a resetear,
7: se
2: zampa su guaya. Una.
8: Pereza ya emborracharse, yo le tengo pereza a emborracharse.
2: Pues ¿usted nunca se emborrachó con una guaya? Sí.
7: Obvio, claro.
2: Obvio.
7: Claro,
2: el que no haya tomado guaya no tuvo infancia.
7: No tuvo infancia, no.
2: De verdad. Era muy bueno, ¿no? Y hoy existen.
8: ¿Sí? ¿Usted se acuerda de borracheras en las que haya terminado usted perjudicado físicamente? O sea, es que no.
7: Está muy específico. Está muy específico.
8: Sí, le voy a contar. Yo recién estaba como, creo que estaba en 11. Y yo estaba en décimo y me tenía que matricular en 11. Y mi mamá me dejó ir a una reunión con unos amigos. Y me acuerdo que mi mamá me dijo, mañana es la matrícula de 11, hay que ir al colegio. Sí. ¿Ve? Se me fueron las luces, me emborraché. Y cuando volví en sí otra vez, estaba amarrado en posesión Jesucristo.
7: ¿Qué es esto?
8: Así, estaba amarrado así en una cama.
7: ¿Qué?
2: Pero ya no sé con esas mañas.
8: Se lo voy a contar. Y estaba amarrado con unos cordones de un zapato. Y mi mejor amigo estaba al lado mío, yo lo estaba a mirar. Y la siguiente imagen que tengo es mi mamá encima mío desamarrando.
2: Entonces,
8: y mi amigo le decía, no, es que él se quería ir. Y entonces
7: lo amarramos.
8: No, porque no se fuera porque estaba muy borracho. Y entonces mi mamá me desamarra y aquí me hicieron un nudo ciego.
7: Uy, no.
8: Y entonces me tocó cortar el cordón.
7: Sí.
8: Y mi mamá me llevó así como estaba a la matrícula de 11.
7: No.
8: Y me acuerdo que yo era en la matrícula de 11 con un cordón aquí con un nudo ciego. Yo sabía que la gente me miraba raro. Y yo dije, man, ¿qué está pasando? ¿Sabes? Pues efectivamente estuve toda la mañana en la matrícula. Cuando llegué a mi casa con ese guayabo, no, y me miro y tenía medio bigote aquí.
7: Y así se me
8: fue a matricularme. Con razón la secretaria me miraba y yo me imagino con medio bigote y acá lo llegué. Y con el cordón del zapato que se veía, no me lo podías amarrar. Además ya me estaba cortando la circulación. Entonces por eso pregunto, porque mucha gente ha aprovechado, los amigos de uno,
7: claro,
8: que en unas tremendas joyas,
7: hacerles
8: maldades a uno.
7: Claro, bueno, sí,
8: o sea,
7: sí.
2: Yo tengo una brava. Yo era acólito de una iglesia.
8: No, Rafa.
2: Pero ¿qué hago? Yo fui en Castilla, okay, en la iglesia que hoy tiene el padre Chucho.
8: ¿Ah,
2: antes
8: sí?
2: La tenía el padre Tito. El padre Tito, me cuentan que
8: todos
2: ya.
8: Todos tienen nombres como de reggaetoneros.
7: De 4 letras. Sí, de 4 letras.
8: Chucho, Tito,
7: Pepe.
2: Chucho y Tito.
8: El padre Wisin.
7: Y el padre Yandel.
2: Me cuenta que el padre Tito ya
8: murió.
2: Ya falleció.
7: Pero
2: yo era un buen acólito. Yo era un acólito cumplido. Me tocaban las misas de 7 de la mañana. Temprano, tan, mis campanazos, todo bien, tan. Súper bien. Entonces, un día el padre hizo un bazar como hacen las iglesias para recoger fondos,
7: para tal,
2: tremendo bazar, no sé qué. Y fui con mi amigo, se llama Denis Alexander. Y empezamos a chupar normal cuando usted se toma un conque escorva.
7: ¿Pero en dónde?
2: Pues para ayudar a comprar, para aportar en el bazar.
7: O sea, en el bazar, sí.
2: En el bazar. Entonces te vendían los tickets y uno cambiaba eso por trago, traves, comida.
8: O sea, varias opciones. Puedes cambiarlo por un merengón o a chupar.
7: ¿Y qué escogió Rafa? El chupe.
2: ¿Pero usted qué hace a los 18 años?
7: Sí.
2: 19 años, 18 tenemos. Y la cosa es que empezamos a beber, se nos acabó la plata del tema y terminamos comprando el trago barato con que escorba. ¿Se acuerdan? No existía todavía para mi época, pero era de esos
7: bochebres.
8: Esos tienen nombre como de tenista.
2: Marica. Y a mí se me
8: volvió. El Medvedev.
2: Sí, una vaina así costaba 1,000 pesos, 2,000 pesos. Sí, horrible.
7: Charapó.
2: Y eso era en el parque del barrio.
7: Grande, claro, donde estaba toda la gente. Todo el barrio, amigo, claro.
2: A mí se me borró el cassette y yo me acuerdo así como usted, de abrir los ojos. Ay, estaba así como...
7: ¿Estaba vestido monaguillo?
2: No. Yo estaba de civil. No. Yo solo era cuando estaba en las misas. Pero esto era normal, una actividad para toda la gente del barrio, la comunidad.
7: Sí.
2: Y yo me despierto y veo un árbol.
8: La sensación es horrible.
2: Es una mierda.
8: Es horrible.
2: Yo volteo a mirar.
7: ¿Qué día es?
2: Y veo a Denis así.
7: Yo no me lo estaba así, ¿no? Sí. Sí, baila.
2: ¿Pero dónde estoy? Como que ustedes...
8: Sí, no se demora en reaccionar.
2: Que estamos en el parque. Tirados.
7: ¿Quizá qué hora era?
2: 6 de la mañana. O sea, lo que me despertó a mí fue como la luz.
8: Inmediatamente Rafa se puso el pantalón.
2: No, pero uno sí empieza como
8: a tocar Sigmo.
7: Estoy completo.
2: Yo como la billetera, ¿no? Sí, está bien. Igual no tenía plata, pero era como la sensación de qué pasó. Y volteo yo a mirar y venía caminando el padre.
7: No. Un domingo. Ay, no.
2: Y yo me paré rápido, me mareé, o sea, la parada rápido.
8: Como saliendo de un examen. Sí.
2: Y el man, ¿qué le pasa a mi hijo? No sé qué. Yo, padre, ¿quién sabe qué nos echaron?
7: Ay, no. Un solado.
2: Obviamente, no. Y me dio ahí un sermón, tenía todas las, ¿no? Que como sermón. Un zapato.
8: Dios de las 7 palabras.
2: Y me dijo, tienes que confesarte.
7: Tienes que cambiar.
2: Y me tocó ir a mí con ese guayabo también. No, confesarme la tarde.
7: No, ¿se no, los acuerda nada?
2: Yo. Pues acuse para que no me acuerdo. Pues me puse a jartar. Mi pecado de pronto es que me dejé llevar por la tentación del lugar. Y Denis, que es un borracho. Pero sí fue, o sea, la pena que me dio, obviamente, fue horrible y fue una rasca de verdad que no me acuerdo. O sea, no me acuerdo qué hice en esas 6 horas.
7: Ah, cierto.
2: No tengo ni idea.
7: Cuando llegó, por ejemplo, la época de las cervezas de colores, también quedó una moda. Pues eran cervezas que además sabían bien maluco, pero a veces se le echaban anilina. Entonces era uno cerveza verde. Ah, sí, la verde, la roja. Marica, me metí una rasca
2: en la Tropical Cocktails.
7: En la 80 con 15 había un sitio de cervezas de colores. Y yo solo me acuerdo que estaba
2: en Héroes, ¿no era
7: en
2: eso?
7: En los héroes, claro. Exactamente. Y me senté yo como en un andén y la siguiente escena fue que abrí los ojos también en una casa que no era la mía.
2: Marica,
7: en una cama que no era la mía. Marica, esa sensación es horrible.
8: Ay, Dios, que me acuerdo.
7: Pasó.
8: Y me ganas como de poner unos.
7: Sí, y empieza uno a oír gente y yo, ay, güey, pucha, por allá.
2: Sí, está, ¿dónde estoy?
7: ¿Dónde estoy? Y empieza uno a caminar, marica, no conocía nada de dónde estaba. Y salgo y estaban todos mis amigos allá afuera. Pues afortunadamente.
2: No se siente tranquilo.
7: Sí, se siente todo tranquilo. Pero esa es la peor sensación del mundo, de verdad.
2: Sí, no sabe. Y además que usted empieza a acordar si no se acuerda de nada.
7: No acuerdo de nada. No,
2: o sea, esa blanqueada de casa.
7: Sí, no me acuerdo. Eso es muy feo. No lo hagan en casa.
2: No lo hagan, de verdad.
8: Háganlo en casa ajena.
2: No, si lo va a hacer con alguien de confianza, ¿no? Un amigo, alguien que lo cuide.
7: Exactamente.
2: No, sí, se emborracha
8: en mi caso.
2: No, pero no se emborracha con cualquiera.
8: De inicio se nota que lo está cuidando mucho. O sea, a mí, además, es que me acuerdo, me dice, no, es que él se quería ir.
7: Y por eso lo amarramos con cordón.
2: Lo amarró.
8: Para.
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4: No lo vayan a buscar, pero eso es.
7: ¿Cuántos van a buscar?
4: Pero creo que en los años 90 todo era satánico.
2: ¿Cómo se va la canción?
4: Tú tienes que entregármelo. 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
5: vamos a comer el pavito. Y al revés.
4: Era el no, final de la canción.
5: Es que lo invitan a uno a oírla al revés el final. Y dice, sí, claro. Al revés, cantemos, más. Y si uno lo pone al revés, tiene
4: un mensaje feo.
5: Es muy fuerte, además, es un mensaje sexual fuerte.
4: ¿De verdad?
5: Sí.
4: Voy a buscarlo otra vez.
5: Ejercicio. No lo vayan a buscar.
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8: A los 40. Ay, oigan, no hay nada más divertido que cuando le escriben a uno a Instagram,
7: sí,
8: y le comentan como las historias de los capítulos de más de 40.
7: Claro, ¿qué ha pasado?
8: Sí, me escribió Nancy.
7: ¡No! No jodas.
8: Sí, como a corroborar que sí había perdido el año, que por eso me terminó.
7: Claro, ya lo estaba terminando usted.
8: ¿Las terminás? Sí, me
7: perdió el año entonces. Nancy perdió
4: sí,
7: el año.
4: Sí, acuérdese.
7: ¿Qué año era?
4: Ah, bueno. ¿Borracho?
7: Oh, era quinto, once, no, sexto.
8: Ya estaba en bachillerato, yo ya estaba en la universidad. Y
7: ya estaba en once.
8: Porque había perdido el año. Esa fue la excusa para terminarme.
7: Pero sí perdió el año.
8: Sí, solo para confirmarte que sí perdí el año.
7: Ay, qué pesar, por su culpa.
8: Y yo, bueno, sí, qué lástima. Tanto tiempo. Ya, no, es que, venga, me quedé pensando, nuestros televidentes nos mandan propuestas de temas.
7: A ver.
8: Y alguien el otro día me dijo, oiga, ¿no le ha pasado a Montoya que nosotros hacíamos muchas cosas en los 90 y hoy en día esas cosas se ven extrañas y para nosotros era supremamente normal?
7: Sí,
8: normal. Claro. Sí. Entonces yo le dije, sí, sabe que sí, me pasa muchísimo. ¿A ustedes les ha pasado? O sea, ¿tiene alguna situación?
7: No, pues muchas.
8: En los 90, ¿pero puedes dejar la sobreactuación?
7: Claro que sí.
8: O sea, háblame claro normal, huevón. Sí.
4: Estás hablando como Marcelo Cezanne, huevón.
8: Lo intentaré. Oh, ¿qué pasó?
5: ¡Caramba!
8: ¡Caramba!
7: ¡Zambomba!
8: Caramba.
7: No, pero claro que sí, Montoya.
8: Bueno, por ejemplo, antes para nosotros era súper normal mandar mensajes de texto. Ahora a la gente le parece rarísimo un mensaje de texto.
7: ¿Pero qué WhatsApp es mensaje de texto?
8: Sí, pero el mensaje de texto al celular, al número. ¿Se acuerda?
7: Sí.
8: ¿Que uno manda mensajitos de texto?
7: Claro. Tan raro no es.
8: Pero hoy en día sí, yo ya no mando mensajes de texto.
4: Usted ya no manda.
8: ¿Usted WhatsApp manda mensajes de texto?
7: WhatsApp es un mensaje de texto.
4: No, es lo mismo.
8: Es un chat.
4: Es una red social.
8: Es un chat.
7: Lo mismo.
4: Es una red social. Mensaje de texto era parte.
8: Ah, eso era parte. Tu mensaje de texto.
4: Además, porque usted en mensaje de texto no mantenía una conversación.
7: Y los cobraban, arrancando los cobraban.
4: Entonces usted ponía, era como puntualmente lo que necesitaba.
7: Sí, bueno, está bien, sí.
8: Y era normal para nosotros llegarle a alguien a tocar la puerta de la casa. A ver si estaba. Pero ahora, ¿quién va? O sea, ¿usted va al apartamento de Montoya a ver si está?
4: Pues no.
7: Sí.
4: No.
8: No, Tato, come mierda. No,
4: a participar. Sí, va a dañar la sección.
8: Sí, vas a dañar el tema.
4: Parido. Sí, no, pero es verdad. Usted antes buscaba a sus amigos yendo a la casa. No había otra manera de encontrarlos.
8: No había manera. Claro. Entonces, vamos a ver si Rafa está.
4: Sí. ¿Y ahora pues, cómo es entonces? ¿Está Rafa?
8: Chatea.
4: Claro, ¿qué hubo? ¿Dónde está?
7: Ah, sí, claro, es muy normal ahora.
4: No, antes no, Tato.
7: Montoya me quiere meter un puño.
8: ¿De verdad?
4: Pero, yo sí lo entiendo, Montoya. Okay. No, estoy pensando buscar a mis amigos.
7: Estaba pensando en otras. Que, por ejemplo, antes era súper normal en los años 90 uno ponerle una pijamita al computador, porque le poníamos pijama al computador. ¿Se acuerda? Uno tenía un forro. Si hagas el marica que está haciendo.
4: No, para nosotros no era normal.
8: Nosotros no era normal.
4: Bueno, pijama a la licuadora, pero no.
8: O a la tapa del inodoro.
4: O a la tapa del baño.
8: Le ponía uno un peluche a la tapa del inodoro.
4: Sí, la pata del baño tenía. Había vestidos.
8: Había vestidos para el
4: inodoro también. Y para
8: que a veces la palanquita estaba perdida entre peluche.
4: Es verdad.
7: Sí, ustedes lo están haciendo de rabo.
4: Eso hoy en día sería muy globo, ¿no?
7: Sigue siendo de esa época también.
4: No, pero en esa época no era tan globo, era como lo normal. O como el vestido de la licuadora. Claro, o de la olla de arroz.
7: Así también le pones vestido a la olla de arroz.
8: En otra época, empezando porque ya la gente no usa el fijo. En nuestra época, en los 90, sí, el fijo era fundamental. Sí. Y que el fijo de la sala tuviera cable largo por si uno tenía que hablar cosas necias.
4: Es verdad que no se podía esconder.
8: Se llevó el teléfono.
7: Pero eso era como Play. Eso era el que tuviera el cable largo.
4: El que tuviera inalámbrico.
7: Era más Play de todos.
4: Y eso contestadora.
7: Eso ya se volvió
4: muy bien. Se sacaba la antenita al teléfono y se iba. Pero como siempre había dos líneas, la mamá contestaba y escuchaba toda la conversación.
7: En el segundo piso.
4: Y usted solo tenía que levantar un poquito el teléfono para que no escuchara y no había toda la conversación.
7: Pero en ese tiempo, de verdad, los teléfonos, el que tuviera cable largo era más play para hacer lo que usted dice que sea.
12: Porque
7: lo
12: tiraba en la cama, se tiraba en la cama aparte.
8: Ahora le tocaba hablar ahí. Y me acuerdo de una vez cuando llegó el inalámbrico a mi casa, me tocó decirle a mi mamá: mamá, puedes caminar por la casa porque es inalámbrico. No, mi mamá, que el inalámbrico quedaba la base.
7: Sí.
8: Por ejemplo, era normal en los 90 que uno no pudiera abrir la nevera descalzo porque le pasaba corriente.
7: ¡Claro!
8: Hoy en día las neveras tienen como otro mecanismo, pero abrir la nevera descalzo en los 90.
7: ¿Y por qué siempre había un charquito en la nevera? O sea, uno abría a las 2 de la mañana y siempre
8: se descongelaba, ¿no?
2: Porque las neveras no tenían la tecnología de hoy.
8: Decía, era normal encontrar atrás de la nevera en la resistencia unos tenis.
7: ¡Claro, sí!
8: Con la lengua afuera.
7: Porque uno los ponía a secar ahí. Claro. Y sonaba cada media hora.
8: Sí, se prendía. Como que entró un ahorro de energía.
7: No,
8: y
7: otra
8: vez, era normal, era por normal, ejemplo.
7: Ese sonido.
8: Era, a ver, ¿qué más era normal? Era normal que, bueno, ya hablamos del alquiler de películas.
7: Sí, de ir a Betatón o al del
8: era normal.
7: Sí,
8: eso.
7: Sí.
8: Era normal.
7: Era normal echarle grifina a los tenis.
8: Era normal. Hoy en día, ¿quién limpia unos tenis blancos? Sí, unos tenis. Además. Era normal cagarse el logo del tenis. Se mandaba el Griffin en el logo.
7: Sí, y uno se daba cuenta cuando llegaba al salón y veía un amigo que tenía dos tenis vueltos mierda, pero llenos de Griffin.
2: Pero el Griffin era clave.
7: Era clave.
2: Para el otro día, marica, tengo educación física.
8: El Griffin. Y el betún a los negros de gala.
7: Sí.
2: A los Berlón.
8: Al uniforme, a los Berlón.
7: No tenía que
8: Berlón.
7: Sí. Pero era normal. Hosh Popis. Betunarlos.
8: Betunar era normal.
2: Hosh Popis.
8: ¿Tengo popis?
2: Sí, nunca tuvo Hosh Popis.
8: Sí, pero como estoy en programa.
2: Pero Hosh Popis, nunca tuvieron Hosh Popis. Ay, eran muy chéveres esos zapatos.
8: Los Hosh Popis eran
2: Hosh Popis.
7: Es la del Play, hice para la gente Play.
8: Yo no tenía Hosh Popis.
7: A ver,
2: no les gustaban, no, Berlón. Pero eran chéveres.
8: Era normal andar con mocasín. Con media blanca.
7: Mocasín y media blanca.
8: Era normal.
7: Con Michael Jackson, sí, a lo Michael Jackson.
2: De pronto en Tuluá, acá no tanto.
7: Sí, Tuluá con medias.
8: Claro, sí.
2: Sí, claro,
7: porque tú lo has usado.
2: El zapato pues dañaba, raspaba el pie.
8: Claro, de mocasín, nada más. Era normal tener pecueca.
7: El clima caliente.
2: Claro,
7: era normal.
8: Entre el dedo gordo y el que seguía, todo lleno de mugre sudado. Era normal quitarse las medias y olerse la mano.

0: Cuero, no.
1: Eran como manillas.
2: Sí, las manillas.
3: Las manillas.
4: Eran como de cueritos.
2: De hippie.
4: Unos cueritos.
2: Unos cueritos, seguramente, sí.
0: Ya sabe que era normal que a la salida de los colegios vendieran los afiches de todos los grupos de rock.
1: Sí, de la época.
3: Y Mango.
0: Chimba. Y Mango. Pero vendían, bueno, estaba el de Bon Jovi.
2: El ponche. Y ahí lo vendían un ponche, ¿se acuerda? Que era como
0: un ponche de huevo horrible.
2: Sí. Y que le echaban una anilina también roja. Eso era rico.
4: Eso ayudaba a que le creciera uno.
2: No.
4: Por eso tomábamos mucho ponche.
0: Yo nunca me parecía horrible el ponche. Pero me gustaba más el mango o el raspado.
2: Sí.
0: Pero sí, ¿qué afiches tuvo usted, por ejemplo?
4: Yo tuve de bandas de
0: que
4: rock.
0: Colgó en, que, pero que colgó en su
4: bandas
0: cuarto.
4: De rock.
2: De solo hombres.
0: ACDC.
4: No, bandas de rock y tenía uno de Heather Thomas, la de Profesión Peligro.
0: Mamacita.
2: Sí. Yo tenía de clase de Beverly Hills.
0: Uno de esos. Tenía.
2: Ya han muerto varios, ¿no?
0: ¿Qué? ¿Cómo qué?
4: Los hombres teníamos de rock.
2: Pues yo tenía de rock.
0: ¿Usted tenía muñecos de papel?
2: Muñecos de papel.
4: Tenía uno de Ricky Martin.
0: Con Ricky Martin.
2: Con Ricky Martin, con Sasha.
0: Billy Gaitán. Vivi Gaitán, Pedrito Fernández. Pedrito Fernández.
2: El otro. Sí, el mono.
0: El mono que nadie lo conoció.
4: El mono. Eric Rubin.
2: Eric Rubin, sí.
0: Pero
2: sí,
0: ese
2: sí,
0: tenía de ACDC.
2: Yo tenía
0: de
2: Bon Jovi.
0: Guns N' Roses.
2: Nirvana.
0: Guns N' Roses. Que era la portada del álbum donde está flotando.
2: Ah, sí, el Nevermind.
0: Ese afiche era típico.
2: Sí.
0: Se tenía uno del pibe detrás de la puerta completico.
2: Ah, sí.
0: Que cuando compré la camiseta del Mundial de Estados Unidos 94 con Reebok. Reebok me lo regalaron.
3: Reebok.
0: Y ahí lo pegué detrás de la puerta.
2: A mí me empezó a gustar la publicidad en ese tiempo, entonces tenía afiches de publicidad. Entonces, ¿se acuerda de las publicidades de Benetton?
0: Benetton. Claro, sí, eran muy chéveres.
2: Y de Diesel.
0: Pero uno pegaba muchos afiches en el cuarto, era muy de nuestra época, era normal.
2: Sí. Ay, lo sé, y cuando Coca-Cola también Coca-Cola.
0: Era normal pegarlos.
2: los tenía, hacía los afiches, ¿se acuerda?
4: Era normal.
0: Era normal pegar los
2: también
0: afiches.
2: Que en esa época eran los
0: calendarios,
2: los discos que uno cambiaba
0: por de Gloria Trevi.
2: Postobón. Sí.
0: ¿Calendarios no tuvieron?
4: ¿Calendario de piel roja?
0: No, de verdad, el de piel roja. ¿Cómo vas a tener un calendario de piel roja, Montoya?
4: Un calendario del indio de piel roja que se arrancaba los papeles cada día, ¿no? Pasaba el miércoles 22.
2: Uno tenía el de María Sofía Henao, el de Natalia París y Montoya el de piel roja.
0: Yo tenía el de Gloria Trevi en el 96.
2: Sí.
0: Me acuerdo de marzo.
4: Después cuando ya...
0: Que en marzo flotaba ella y se veía ahí el
2: se veía Margarita Rosa de Francia.
0: El de Margarita Rosa era buen calendario.
4: ¿Qué le pasó a Margarita Rosa?
2: Pues no.
0: Pues envejeció.
2: El tiempo, todo. Claro. Sí.
0: Pero era época, era normal comprar era normal calendarios.
2: Tener esos calendarios, sí, señor. Y ponerlos en el cuarto de los muchachos.
0: Y era normal, o sea, no. ¿Sí? Hoy en día eso no existen ya.
2: No, ya no existen. Mi mamá le rompió a mi hermana el de Marilyn Manson.
0: ¿De verdad?
4: O sea, ¿cuántos cuando hubo?
0: Porque eso era del diablo, le dijo.
4: ¿Del diablo?
0: Sí, pues el de Marilyn Manson.
2: Sí.
4: ¿Cuándo tuvieron en su casa el primer computador? Me acuerdo que en mi casa había uno y no lo teníamos que rotar un computador gigante con una unidad de disco.
2: Claro, eso era. Que los compact empresarios pues fueron como los más chiquitos, pero los primeros.
4: Acer.
0: Y que siempre había un ingeniero de sistemas cercano a la casa.
4: Que iba
0: y arreglaba el computador, lo formateaba y sacaba billetes.
4: Y instalarle un juego. Había un jueguito.
2: Sí, que era, uno ponía la C, dos puntos, //, juegos. Sí. Ahí entraba, sí. Así entraba uno y además después también.
0: Fue como los noventas, ¿no?
2: Noventas, ah, bueno, sí, claro, 96, 95, 96.
4: Y era normal.
0: Que el disquete era una vaina así grandísima.
2: Es que claro, había
4: tres cuartos,
2: 5 cuartos. 5, 16.
0: Eran enormes.
4: 5, 16, que era gigante, que uno, había uno que se podía doblar.
2: Sí, que la mayoría.
4: Sí,
2: y después los chiquitos eran.
4: Y luego la USB.
2: Eso, pero en esos
0: copiares, usted no descargaba música de Ares.
2: Pero antes de eso, uno descargó el primer chat que hubo, que era el ICQ. ¿Ustedes no se descargaron el ICQ?
0: No me acuerdo, Lula, no me acuerdo.
4: Si lo teníamos un cyber.
0: Pero sí me suena. ¿Pero qué era?
2: Era un Messenger, el primer chat.
0: ICQ. O sea, la primera red social.
2: ICQ. Ahí yo tenía a una actriz de la que yo me hablaba.
4: Esperanza.
0: ¿Porno?
2: No, nada.
0: ¿Chicholina?
4: Liana Gretel.
2: No.
0: ¿Quién?
2: Carolina Acevedo. Pues con Carolina Acevedo nos hablábamos.
4: Es que este nos hizo odiar de Carolina Acevedo.
2: No, Caro es muy querida.
0: ¿Se chateaban por ahí?
2: Nos chateamos por ahí. Y
4: decía que hacía un bombón.
2: No, pero usted iba ahí, Pacho. No.
0: Oye,
4: si estamos. No, era normal grabar la música en las emisoras.
0: Sí, claro.
2: Sí, claro, el cassette.
0: Y ya después descargarla de Alex.
2: Cuando estaba enamorado, uno le hacía el cassette
0: a las canciones que quería.
4: Y uno siempre ponía a grabar. Ay, viene, viene. Y pum, ponía a grabar y entraba Tato Cepeda. Bueno, ahora vamos a oír esta canción de. Sí, ya está.

0: Silvio, sí,
1: se
0: sí,
1: tiraba
0: sí, sí.
1: todo.
0: Y uno grababa hartos cassettes en ese tiempo. Esa era mucha.
1: Mucha nostalgia de los 90.
2: Es que ya no pasan esas épocas. O sea, una extraña, por ejemplo, eso. Sentarse a grabar música, ya todo lo tiene un clic.
0: Sí, está muy fácil.
2: Es más, hasta hablando. Siri, reproduce.
0: ¿Sabes qué me gustaba hacer,
2: Alexa, reproduce. Ya ni quiero utilizar las manos, Tato.
0: Uno me gustaba ir al centro.
3: Sí, las uso y las dos.
2: ¿Para pedir música?
3: No, para muchos.
0: ¿Para qué?
2: Para las cosas. Okay.
0: Ir al centro a los sitios donde venden música y oír todo el tiempo con audífonos, sí, discos que uno no iba a comprar.
3: Power Records. Power Records. Que tenía un afro que, en el Andino.
0: Sí, sí, sí.
3: Un
0: sí,
3: señor
0: sí.
3: que era famoso.
0: Como Bob Patiño.
3: Un afro gigante.
0: Afro gigantesco, sí, sí.
3: Ya
0: sí.
3: me acuerdo.
0: Sí. No, pero llegaba uno allá y no tenía los audífonos de discos que uno no iba a comprar y uno iba a pasar la tarde era oyendo música allá.
2: Se escuchaba los discos y no compraba.
0: Sí, claro.
2: O compraba uno.
0: Sí, sí, sí, sí. El de System of a Down. Yo una vez estaba pasando por allá y un man dice, ¡desorden! ¡Desorden!
2: Oiga, ¿cuál fue el primer CD que compró?
0: ¿Con
2: CD.
0: Mi platica? ¿Sí? El Maná en Vivo que era de dos. ¿Cómo es? Maná en Vivo en México.
2: En ese el auditorio. En
0: sí,
2: el,
0: sí, sí. Yo compré ese, que era de dos discos, que era uno doble. Ese fue mi primer disco que compré.
2: ¿Y usted montó?
3: Yo compré uno de un grupo que se llama Soul Asylum.
0: Como el de Runaway Train.
3: Grave Dancers Union. Así se llama ese álbum.
2: ¿El primer CD? ¿Y lo tienes todavía?
3: Sí, debe estar por ahí en el depósito.
2: Yo regalé una cantidad de CDs.
0: Sí, también.
2: Estorbaban mucho.
0: ¿Y el disco, primer mucho. Disco?
3: ¿El LP?
2: Uy, el LP.
3: El LP, yo el Sleepy Went Wet de Bon Jovi. Uy,
0: pero muy rockero.
3: Sí, sí,
2: el mío fue Llena tu cabeza de rock en español.
0: ¿Ah, sí? Yo el primero que compré fue el de Radioactiva de Nuestro Rock.
3: ¿Y para qué se lo regalábamos?
0: Sí, yo lo compré, el disco.
3: No puede ser, yo ya era disjockey Radioactiva.
2: Sí, sí, sí. ¿Te acuerdas
3: ¿Dónde
2: de
3: estaba tu... sí, donde estaba?
0: Que hicieron el concurso para la carátula.
3: Claro, el de la mandé, nota musical.
0: La nota musical, yo mandé también.
3: Yo ya trabajé en radio, no puede ser. Claro, ahí venía Terciopelados, sí, venía Shakira. Sí,
2: fue en los 90.
0: Venía también. Poligamia, sí, venía también.
3: Tránsito Libre.
0: Tránsito Libre.
3: Pereira.
0: Tránsito Libre es muy viejo.
3: De Pereira, poco tiempo por vivir.
0: Ajá. Monóxido. También estaba en ese disco.
3: Sí, ¿no?
2: De las canciones que traía el Llena tu cabeza rock en español estaba Quiero una novia pechugona. ¿Se acuerdan de esa canción?
3: De la Trinca.
2: De la Trinca.
0: Quiero una novia pechugona. Que sea rollito.
3: Y estaba, no, pero es que esa misma época, ¿se acuerda de un grupo? La sonora de Bruno Alberto.
0: Claro.
3: Tú
0: tienes que entregármelo.
3: Al final tiene un mensaje subliminal y es terrible. Al revés, cantemos. Y ahí usted lo pone al revés.
2: ¿Pero era Melba o era
3: la que lo pusimos? Decía, no, es que es muy fuerte.
0: De verdad.
3: No lo puedo decir.
2: ¿Sería un mensaje subliminal?
3: No lo vayan a buscar.
0: Pero eso es.
3: ¿Cuántos van a buscar?
0: Pero parece que en los años 90 todo era satánico.
2: ¿Cómo se llama la canción?
0: La sonora de
2: Tú tienes que entregármelo.
0: Tú tienes que entregármelo.
3: Vamos a comer el pavito. Y al revés.
2: Era el final de la canción.
3: Es que lo invitan a uno a oírla al revés al final. Y dice, al revés, cantemos. Y si uno lo pone al revés, tiene un
2: mensaje feo.
3: Es muy fuerte, además es un mensaje sexual fuerte.
0: ¿De verdad?
3: Sí.
0: Voy a buscarlo otra vez.
3: No lo vayan a buscar. Hasta Jumpy está buscando, ya veré.
0: Yo estoy buscando para poner la canción.
2: Oye, yo me acuerdo de la sonora de Bruno Alberto.
3: Oye, la parte final. Oiga.
0: Tú tienes que entregármelo. Espera que ahí ya se va a acabar.
2: Está al final. Ahí está tu marica. De verdad.
3: ¿Cuánto no usa ese dedo pulgar?
0: Hace mucho.
2: Es que es muy grande.
0: Ya.
2: Tú tienes que
0: entregármelo. Ojo.
3: Ahí
2: y ahí es el mensaje.
3: Es un mensaje terrible, o sea,
2: ¿de verdad?
3: No lo van a buscar.
2: Pero
3: sexual. Sí, es.
0: Pero
3: eso
0: de los 90 era una cosa que siempre pasaba. Todo era satánico. Todo.
3: No, que al revés, Angie de Rolling Stone dice no sé qué cosa.
0: Sí.
3: El diablo y te va a comer y te van a hacer de todo.
0: Es que una canción de Nietzsche.
3: Wow. Que... Y la de una aventura. Ahora aventurita.
0: Y después decían, ahí dice claramente que adora a Satán.
3: Presa salvaje de Camilo Sesto tiene mensaje subliminal.
2: ¿En
3: serio? Usted la pone al revés, dice, o sea, fresa salvaje, creo que dice extra fresa.
2: ¿No será en francés?
3: No, pero muchas de esas canciones, si usted las pone al revés, dicen cosas horribles.
0: ¿Cuánta gente no robó con eso? Diciendo, porque todo es pura mierda.
3: Sí, claro. No es mierda.
0: Ay, y que el California era un satánico también. De todo era satánico, todo lo ponían.
2: Y era muy normal de nuestra época, ya que hablas de eso, que la gente que tenía o pelo largo o tenía aretes y demás, que eran satánicos. O sea, de una vez era un juicio.
0: De una.
2: Sí. Las mamás, sobre todo, ¿no? Mi hijo, me gusta ese amigo. Mi mamá ese man era tierno, de maneras más queridos. De verdad, o sea.
0: Que vale ir manso que era satánico.
3: Solo sacrificaba pollitos, pero.
2: Pero eran no, de verdad. O porque tenían tatuajes.
0: Sí.
2: O sea, los tatuajes en esa época eran mal vistos.
3: Sí, claro, también satánicos.
2: Los piercings, los aretes, el pelo largo, vestirse de negro.
0: Sí, eran satánicos.
3: O hablar así.
2: Pobre, sí.
3: Doña Magda. Cultural. Como le presento a mi novio. Buenas. Para.
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4: Pero hay conversaciones que son chéveres, no necesariamente chistosas.
0: Tiene que ser chistosa, pero
4: no, porque
0: tenemos que buscar el chiste, pero tenemos que buscarlo.
4: Sí, pero no todo el tiempo, marica.
0: No, tenemos que buscarlo, Rafa, si no, no sirve.
4: No, pero marica, si no es chistoso.
0: Chevy nos echa.
4: Pues que nos pague más por
2: capítulo. Todo lo de las marcas quedó muy chistoso.
4: Sí, a la gente le gusta la conversación, que termina divertida.
0: Pero bueno, busquemos chistecitos. Porque
2: pero
0: sí, pues,
2: pero este hijo de puta se nos tiró el tema.
4: Se cagó el tema y es que busquemos chistes y él mismo se cagó el chiste.
0: Pero era chiste, era para chistear.
2: A mí eso me pareció chistoso.
0: A mí me pareció súper divertido. Para mí es lo mejor.
2: Verga, yo creo que esto va a pasar como Queen. En cualquier momento cada uno va a hacer su carrera como solista.
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0: 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Bueno, tenemos que hablar en algún momento también de esos conciertos, los primeros que fuimos, porque yo me acuerdo que fui a uno de los primeros que fui, tal vez fue el de Soda Wiz, Conga y. Eso se llamaba
2: Soda Wiz Conga, era una gaseosa.
0: Unas
2: ¿no?
0: gaseosas. Soda Wiz, o sea, era Conga.
2: Link.
0: Y uno hacía con tapas, uno lo cogía y con eso pues iba al concierto.
3: El concierto
0: era, vean la mezcla que había en ese concierto. Era Rubén Blades, estaba La Derecha, Inner Circle y Caifanes. Ese fue el primer concierto.
2: ¿No solo fue en el Coliseo del Campín?
0: El Estadio del Campín. Fue una chimba de concierto.
3: Fue un Coliseo.
0: El Coliseo subo mucho y hoy sonaba terrible.
3: Hasta el Coliseo del Campín.
0: No, y le puedo apostar que fue esta.
2: Apostemos ya. Es que yo me acuerdo que creo que también
0: yate.
2: Fui.
0: Apostemos ya.
3: Yo fui a ese concierto, creo que también fui, por eso me suena. Yo estaba en la mega.
2: Yo sí no trabajaba, no, pero.
0: El de acá de Bogotá, por lo menos, sí fue en el Estadio del Campín.
3: El Campín es que es terco.
0: Es terco usted, porque usted está viejo y terco.
3: Pero vamos a buscar.
0: Busquemos. Ya lo usé, el socio Rafa. Rafa está buscando. El concierto de Wiz, Conga y Link del año de eso era el 93.
3: ¿Quién está, doctor Alban?
0: No.
3: ¿Quién estaba ahí?
0: Estaba Inner Circle, estaba Rubén Blades, estaba Caifanes y estaba La Derecha. Ese fue aquí en Bogotá, tal vez porque en el resto del país también hubo. Y no, yo creo que usted está.
3: Sí, pero yo fui al Coliseo del Campín de Tuluá, weón.
0: Pues sí, pero no sé. Yo no sé si Tuluá no tiene Coliseo del Campín.
3: Sí, teníamos un Coliseo, pero.
2: ¿Cuál es la otra gaseosa?
0: Link.
2: Wiz,
0: Soda Wiz.
3: Bueno, y lanzamiento gaseosa.
0: Exacto, sí. Usted está diciendo otro concierto, Montoya, pero en dos conciertos diferentes.
3: Sí, seguramente fui dormido.
2: Sí, señor, en los años 90 en Colombia, la famosa gaseosa Conga patrocinó varios eventos musicales y promociones infantiles.
3: Sí.
2: A veces se relaciona erróneamente con la soda o las canciones de la época, como las de DJ Bobo. ¿Te acuerdas DJ Bobo?
0: Sí, claro, DJ Soroco.
2: Además de coexistir con activaciones de conciertos masivos en el Estadio El Campín.
0: ¡Ah! ¡Me gané un yate! ¡Tómalo, Montoya, tu carota!
3: ¡Me gané un yate! Yo puse un yate, bueno. Está bien, me quedo con el otro.
2: Marica, ganaste.
3: Sí. ¿Y quién iba a pensar? Nunca se ha ganado nada, ni una nada. Olla arrocera en la fiesta de fin de año.
2: Esto, bueno, los conciertos. Yo fui al concierto de conciertos, por ejemplo.
0: Ese fue otro.
2: Del Estadio del Campín, me llevó mi tía Ivette.
0: 1988.
2: Mi tía Ivette. No, se fue en el estadio. No, en el 88,
3: weón.
2: Arrancó, ¿sabes quién arrancó? Ay, güey, puta.
0: Compañía ilimitada.
2: Compañía ilimitada. Claro,
3: de la primera. El último que tocó, ¿quién fue?
2: El último que tocó.
0: Miguel Mateos.
2: Miguel Mateos a las 6 de la mañana.
3: Si es por Rafa, no le pega.
2: Sí, claro.
0: Yo estuve ahí con mi tía Ivette.
2: A las 6 de la mañana.
0: Mi tía Ivette estaba yendo y el man
2: mi tía Ivette.
3: Ivette tiene nombre como tía alegrona.
2: Sí, mi
3: tía.
2: La gente se estaba yendo y
3: decía, ¿qué es lo que aquí? A ti Ivette se baila pollos.
2: ¿Qué es lo que aquí? Mi tía Ivette además fue la primera en llevarme a ver la película de los hombres que sufre mamón en cine.
3: Así.
2: En Granahorrar en la 72. Colas eternas de verdad para ver. Sí, la película de Devuélveme a mi chica.
3: Sí, sí, porque sí, había sí. Una película para adultos también que se llamaba así.
2: No, pero.
0: Sube, mamón.
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Escuchábamos el beneficio de la duda de Grupo Firme y a propósito ellos están demostrando que el despecho llena estadios porque resulta que la agrupación mexicana cerró su gira La Última Peda Tour por Colombia con cifras impresionantes. Durante 2026 reunió cerca de 256.600 personas en 9 ciudades como Medellín, Cali, Ibagué, Puerto Gaitán, Neiva, Pereira, Tunja, Cúcuta y Bucaramanga. Y si sumamos sus dos conciertos agotados en Bogotá durante 2025, la cifra llega aproximadamente a 346.600 asistentes en 11 shows. Y ahora Grupo Firme va por un nuevo reto, su primera gira por Europa con fechas en España durante septiembre. Y de Grupo Firme nos vamos con una de las sesiones más exitosas de Bizarrap, en la que se juntó con Shakira. Esta es la volumen 53.

Era Olivia Dinen Mena y Nidi y vengo con recomendado porque se viene septiembre y Netflix ya tiene una lista de estrenos. Durante este mes llegarán series, películas, documentales y especiales, como por ejemplo, les voy a hacer un resumencito de algunos. El 2 de septiembre llega Mal de Amores, el 3 Los Caballeros y también Fito Páez, El Mundo Cabe en una Canción. El 9 ¿Por qué me casé entonces? Y el 10 El Club Gastronómico y Llama a mi Agente, la película, entre muchas otras. Así que ya saben, septiembre viene con plan para sofá o camita, crispetas y maratón. Si quieren todos los recomendados, los encuentran en nuestro sitio web los40.com.co. Y de recomendado de película nos vamos con Canción Fade en Vacaciones.

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momento nos antoja de unos ricos besos en esto que es Beso a Beso. Y vengo con buenas noticias porque si les gustan los conciertos y Cris MJ, les cuento que el artista chileno llegará al Movistar Arena de Bogotá el 11 de noviembre. 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Se registran, responden un cuestionario súper fácil. Y obviamente la idea es que respondan correctamente las preguntas y demuestren cuánto conocen al artista y su música. 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Así que ya saben, si quieren más información, ingresen ya a nuestro sitio web los40.com.co. Allí pueden participar y seguimos con buena música y nos vamos con Harry Styles en Acid Wash.

ser mía lo que nos dice Omar Kurz en Coco. Y a propósito del artista, vuelve a Bogotá porque el puertorriqueño llegará al Movistar Arena el 13 de noviembre con su gira Por Si Mañana No Estoy. Ahí como datico les cuento que las entradas tienen precios desde los 157 mil pesos hasta los 480 mil pesos. Más servicio, la preventa comenzó el 26 de agosto y después continuará la venta general. Así que si son seguidores de Omar Kurz, vayan preparando la playlist porque noviembre promete mucho. Los 40. Y vamos ahora a viajar al 2010 con una canción que suena rico como a fin de semana. Esto es Good Looking Devil.

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0: Bienvenidos a un 8 Pico y Chao. Se unieron Chris R y Ovion de Drums. Y a propósito de Chris R, Jorge Barón reaccionó a una canción del artista. Exactamente, escuchó Gamina, uno de los temas que hace parte del trap de Colombia, y fue bastante directo con su opinión. Él dijo que no logró entender varias de las palabras de la canción, y además que desde su perspectiva el artista no vocaliza muy bien, aunque reconoció que hace parte de su estilo. Pero eso no fue todo. Jorge Barón también cuestionó el lenguaje que se utiliza en las letras y dijo que este tipo de canciones no conecta tanto con su generación. Pero bueno, en todo caso, ¿ustedes qué opinan? Cuéntenme a través de nuestra línea 4316-5280 y nos vamos a poner modo despecho, porque a veces podemos tener todo, pero si nos falta una persona, hace falta como la mitad, como algo. Él es Maluma en Tu Recuerdo.
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Definitivamente el regional mexicano está cruzando fronteras y los dos carnales lo está demostrando. Escuchábamos De Todos y de Nadie, y es que este dúo mexicano logró llevar esta canción, De Todos y de Nadie, al número uno del chart general en Colombia, Honduras, Guatemala y El Salvador. El tema habla de desamor, orgullo y seguir adelante. Fue lanzada en julio y combina los sonidos tradicionales de la música norteña con elementos más actuales. Los 40. Lo más llamativo es que la canción está liderando rankings donde compite contra todos los géneros musicales, demostrando que el regional mexicano también tiene ferza para conquistar nuevas audiencias. ¿Ustedes qué opinan? Y bueno, de regional mexicano nos vamos con Harry Styles en Warren.

2013 se unieron Dálmata y Andy Rivera en Espina de Rosa y vengo a recomendarles uno de los últimos episodios de nuestros Impresentables de los 40. La entrevista con Checho, en la que hablaron sin filtro sobre el camino que lo llevó de hacer comedia en buses y calles a convertirse en un reconocido comediante en Colombia. También hablaron de las críticas más duras que ha recibido, sus primeros shows, cómo conseguía público en la calle y ese momento en el que finalmente pudo vivir de hacer reír. También conversaron sobre los límites del humor, los amigos que encontró en el camino, sus referentes y algunas historias que marcaron su carrera. Los 40. Pero eso no es todo, también hablaron de una relación con una mujer mayor, una particular persecución a un taxista y otras historias que parecen inventadas, pero no. Si quieren ver esta entrevista, la encuentran ya en nuestro canal de YouTube Los 40 Colombia y nos vamos ahora con el Fercho en esto que es Qué Vuelta Vox.

Escuchábamos Swim de BTS y a propósito de este grupo surcoreano sumó otro reconocimiento internacional. Imagínense que consiguió la certificación oro de la Federación Francesa de la Industria Fonográfica en Francia con exactamente esta canción Swim, una de las canciones que hace parte de su álbum Arirang. Esta certificación reconoce canciones que alcanzan el equivalente a 15 millones de reproducciones teniendo en cuenta stream, descargas y ventas físicas. Y hay un dato brutal, Swim lo consiguió apenas 5 meses después de su lanzamiento, convirtiéndose en el décimo sencillo de BTS en obtener esta certificación. Y de dato de BTS nos venimos para Colombia con Luis Terlavoz en La María.

Escuchábamos Baby Wow, y a propósito de la bichota, ella y Bruno Mars están dando de qué hablar. Todo comenzó por Still, que es la colaboración que ambos lanzaron como parte del nuevo álbum de la bichota. Y esta canción ha generado mucha conversación por la conexión entre estos dos artistas, pero el rumor creció luego de que Bruno Mars publicara un video con esa canción de fondo y escribiera una frase sobre enamorarse de una latina mientras busca paz. Obviamente los seguidores rápidamente interpretaron el mensaje como una posible indirecta para Karol G e incluso comenzaron a especular sobre un posible romance entre estos dos. Los 40. ¿Ustedes qué creen? ¿Que fue una indirecta para la bichota o los seguidores siempre se emocionan de más? Cuéntenos a través de nuestra línea 40-316-5280000. Yo soy Alison Jaramillo y me despido por hoy, pero tenemos cita nuevamente mañana en la mañana. Hoy me despido con una canción del 2011. Esto es Shorty en los 40. 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

0: Son las 6 de la mañana, 5 minutos, 6:05. Buenos días, feliz mañana, mañana de lunes. Último lunes de todavía agosto. Dios santo, feliz mañana.
1: Que aguante.
0: ¿Cuánto? Feliz mañana para todos los que se están conectando desde muy temprano a través de su radio, a través de los 40 Colombia. En YouTube, los que lo hacen a través de los 90.9 en la ciudad de Medellín, a través de los 90.3 en Villavicencio y a través de los 100.4 en la ciudad de Bogotá. Feliz mañana para todos los que se conectan, como todos los días, con Impresentables. ¡Buenos días! Pipe Flores, ¿cómo amaneció?
2: Roberto, muy buenos días. Muy buenos días a Isabela, muy buenos días a Sebas, muy buenos días a Juan, muy buenos días a Uribito. Basta, hoy enérgico, Uribito, como todos los días. No hay persona en esta vida más enérgica que el señor Uribito, que ahí saludó. Un abacho para todos. Hoy amanecí muy telnicho.
0: ¿Cómo le fue el fin de semana? ¿Qué tanto hizo?
2: Uy, no, Roberto, no descansé el fin de semana, si le soy muy sincero. Bueno, salí el viernes. Bueno, descansé el viernes.
0: ¿Sí?
2: Sí. El sábado salí madrugado para Medellín. Compromiso, Roberto, usted sabe, la empresa, los negocios. Pues la empresa de otros, de Antioquia. De Antioquia, la empresa de otros. Saludos de Lima Drugado para la empresa.
0: La fábrica de licores de Antioquia, tú sabes. No se va a sostener sola.
2: Mira, echale un ojito a las empresas, Roberto McDonald's. Menos que se va a mantener. Obviamente,
1: claro.
2: Salí a echarle un ojito. Estoy hablando con Eva Rey.
0: ¿Con Eva Rey?
1: Hostia, tío.
0: Con Eva. Era el amor platónico de mi padre.
2: Hijo de pucha, así es, jovencita la Eva.
0: Sí, pero real.
1: Oh, qué lindo.
0: Eva Rey era el amor platónico de mi papá.
2: Uy, papi, pero es que cuando Eva salía, ¿en dónde era que salía Eva? ¿Caracol o Residencia?
0: No, ella comenzó en Noticias 1 o en Canal 1, pues.
2: Cisas. Pero después
0: y llegó recién desempacada de España.
2: Y cuando ya se volvió como muy tesita, ¿dónde era que trabajara en RCN?
0: En Canal 1.
2: Ahí
0: fue como su prime.
2: No, su prime, no, es que ella tenía una sección que era en Noticias. Creo que era Noticias Caracol. Y era como
3: en RCN, yo creo.
2: En RCN, y al final, uy, papi, ya tenía un minuto, pero ese minuto era más rico y más interesante que todas las noticias, pues.
0: Eva Rey comenzó en Noticias 1, hacía el 1, 2, 3 de Eva Rey.
1: Okay.
0: Y luego se la llevan para los otros canales.
1: Qué
2: ok,
1: rico.
2: Pues ella, pues ahora en Tele Antioquia también hace parte.
0: ¿Ella está en Teleantioquia?
2: Pues no, o sea, no está en Teleantioquia, ya están muchas otras cosas, ella pero también cosas. Hay un programa en el que está en Teleantioquia con don José. Ay, hueputa. Con José Rulo Valencia, creo que se llama.
0: Creo.
2: Sí.
1: Como,
2: ok. Uy, papi, ¿sabes qué? Entonces, bueno, fui a una entrevista con ellos, con doña Eva Rey. Tenía mucho miedo, pero todo salió muy bien, afortunadamente.
1: Sí, linda la entrevista.
2: La entrevista salió bonita.
1: Bien.
2: Doña Eva es complicada porque doña Eva no deja ni respirar, papi. Cuando usted hace una entrevista con doña Eva empieza como bueno, todos hemos escuchado que tu mamá y tu papá.
0: ¡Ah, el boricua!
2: Ah, entonces, sí.
0: Era ahí.
3: Era puñeta.
0: Era cantabicho, gualebicho.
2: Eva Tigueraza. Y entonces llega Eva y arranca. Pero si todos hemos visto que se separaron tu papá y tu mamá. Y yo, sí, se separaron. ¿Y no has pensado que tu mamá pueda tener un poco de culpa? Y yo,
0: terapia. Y yo no veo que no he pagado la terapia.
2: Y yo, uy, señora. Sí, porque las cosas no son siempre como uno se las cuenta. Y yo, uy.
0: ¡Oh, diablo, manito!
2: Y yo, y esta señora, ¿qué, mano? No, con doña Eva es difícil, pero salió muy bien.
1: Ah, bueno.
2: O sea, no hay nada malo allí.
1: Solo la golpeó una vez.
3: No, no.
1: No. No, pues sí, son entrevistas difíciles.
2: Doña Eva, la bauticé yo.
1: Sí, porque lleva.
2: Sí, por lo. Para un buen entendedor, lo que se ve no se pregunta.
3: Pero doña Eva todavía lleva, ¿o no?
1: Ay, listo, ya, para un buen entender. Sí, me encanta.
4: No entendió el morrongo.
2: Yo por eso aclaré. Lleva.
1: Doña Lleva Rey. Matadora.
2: Sí, doña Lleva Rey, matadora. Y ese mismo día me devolvieron porque plata es lo que no hay, entonces no me podía quedar en Medellín. Tenía que trabajar ayer domingo. Entonces me regresé.
1: Y el sábado también tenía que trabajar.
2: Yo no tenía que hacer nada el sábado. Y llegué a las 8:30 al aeropuerto, Roberto. La verdad. Ajá. Con una arrechera.
0: ¿Qué está diciendo?
2: Marica, sí, porque venía hablando con la parcerita, veníamos hablando en el avión como ella, entonces.
1: De coito.
2: Como, ¿qué tal? Entonces me recoge, sí, ah. Y será que llamó ese carro por ahí. Yo, así veníamos hablando. Sí. No, la verdad, me gusta la sinceridad con ustedes, pues yo los quiero mucho.
1: Bonito.
2: Y venía yo en eso.
0: ¿Qué la parcerita qué le dijo?
2: ¿Ah?
1: ¿La parcerita copió?
2: La parcerita me dijo, perro, soy Carlos. Perro, soy el novio.
0: Señor, ¿me regala el código? El código, por favor.
2: Y se lo dejó en portería, sí o no. Yo, paramos ese carro por ahí, Tino, que alcanzamos a llegar. Así veníamos hablando.
4: ¡Susto!
2: Papi, yo ya mi mente tenía programada, para mejor dicho, bájame ese avión y guapete.
4: Pero es que eso pasa en los aviones, siento.
2: Claro,
4: no,
2: sí.
4: No sé.
2: No, es rico.
4: Rico. Eso, y uno ve gente de su misma edad y uno dice.
2: No, sí, claro.
1: ¿Dónde Chimbita a parquear el carro? Detrás de la Universidad Nacional. Ay,
2: sí, no, yo estaba buscando. Yo iba a buscar potrero.
1: Sí, claro,
2: no,
1: detrás de la Nacho. Uf.
2: Yo iba a buscar potrero. Cuando de la nada, pum, aterrizo yo. No había ni cogido la maleta todavía. No la había cogido. Cuando recibo una llamada del señor Juan el Sonso Peláez.
0: Yo le parqueo donde quiera.
2: Y me dice, perro, ¿dónde le parqueo en reversa? Me dijo así. No,
1: literal.
2: Me escribe y me dice, perro, ¿qué está haciendo? Le dije, yo estoy en el aeropuerto. Y me dice, ah, ¿cómo así? ¿Para dónde va? Y yo, no, acabo de llegar. Ah, bueno, menos mal. Y yo, menos mal, ¿por qué? Y yo, ¿usted es el que me viene a recoger? Entonces me dice, no.
4: Ay, claro.
2: Lo que pasa es que un irresponsable me quedó mal.
1: ¿Qué?
2: Y para reemplazar a un irresponsable, necesito otro irresponsable. Otro que arriesguemos a que también me quede mal.
4: ¿Y para qué?
2: Él me dice, ñero, lo necesito para la logia, ñero.
0: Para el show de comedia.
4: Y si te vi, o sea que fuiste reemplazo.
2: Sí, obvio.
1: Nunca, estaba planeado desde muchos días antes.
2: Sí, claro, no, lo que pasa es que si él sabía que me invitaba, yo no iba, pero si lo hacía como un favor. Iba a salir corriendo a salvarme.
5: Y además cuando Peláez dice ñero es porque es algo en serio.
2: Sí, no, entonces me dice ñero.
5: ñero.
2: Sí, mi país.
5: Mi país.
2: Perro, ñero, ñero. Y perro, mi ñero. Entonces me dice ñero, sálveme. No me vayas a dejar morir. Y yo, uff, papi, pero ¿a qué hora es eso? 10 de la noche. ¿Qué hora era? 8:40 de la noche.
4: Uy.
2: Y uno en el aeropuerto. ¿Ah?
1: Me salvó re duro. Re duro.
2: Arranco yo.
0: O sea, esa túnica de la logia iba así, pero templada.
1: Era una carpeta.
2: No, real. Una carpa. De circo.
0: Oh, no.
2: Pero carpa, la gente no va a alcanzar a ver cuando salgan los videos, Roberto, pues yo estoy abajo de la mesa así. Las dos manitos toda la noche. Yo solo miraba para arriba a la damita y yo,
5: Va encarpetado, ¿quién verá?
2: Cuando era, Dios mío,
4: bendito. Rodeado con ese poco de hombre lindo.
2: Lindo, uf, claro, porque la comedia es lindo, ¿yo?
4: ¿Y cómo le fue, Peláez?
1: Nada, la hizo muy bien, güey. La hizo muy bien.
4: Claro, porque como te hizo favor, ¿qué más?
1: La hizo hermoso. No, la hizo hermoso, impecable.
2: No, la porquería me critica mucho.
4: Primera logia,
2: cuando le hago los favores.
1: Leyó muy bien y que yo siento que...
4: Leyó muy bien.
0: Sí, novenas, lo he hecho las novenas. Siempre lo hemos sabido.
1: No, el man tenía que leerle a uno de los corderos, pero el man no era fácil de escribirle.
5: Ya la oveja arisca, ya el cordero más. Yo estaba leyéndomelo ahí la novena.
4: Ya el cordero arisco, ya la oveja más.
1: El man hay que invitarlo a una novena. Pero sí, es que no es solo leerlo, sino la entrega de que sea chistoso y todo. Y el man no era sencillo de... rostizar, o sea, no era sencillo de hacerle bullying ni nada.
5: Chisas.
1: Entonces, como que, además de que ya era difícil escribirle, pues la entrega era el otro porcentaje que hacía que saliera bien y lo hizo re bien.
4: La dio. Ah,
1: de Pipe, salvó la vida re duro.
4: Pipe, oye, pero qué fin de semana, papito, trabajaste lo que no habías trabajado en todo el año.
2: Ayer lo mismo, todo el día volteando. No, Robert,
1: me encanta, lo felicito. Ay, Luca.
2: Un fin de semana. Ah, no, eso sí no.
4: Ah, no.
2: Eso sí no. No,
4: papi, todo al gratín.
2: Bueno, la entrevista ante el 18 no me la van a pagar por ir. Obviamente
1: no.
2: No, la rebuena fue una cordial invitación y las mejores para ellos. Los amo mucho, los quiero mucho. La rebuena para Peláez, que también me hizo una invitación, pues tampoco me va a dar nada.
4: Pero ni sé qué. Pero tú, Peláez, tú compreses, tú te gastas algo, tú qué o
1: no,
4: qué.
1: No, yo sí pago.
4: ¿Qué? ¿Sí?
1: Claro, poquito, Pipe. Una yo miseria. Sí,
2: yo sí
1: pago. Pero yo sí pago. Yo pago.
2: No, mentira, no. La otra vez me...
1: Como 100 mil pesos.
2: Como 100 luquitas. Eso sí, en ese camerino, lo que usted pida, Lo paga usted.
5: Y no te lo la puede
2: hacer. Lo que usted pida, usted lo paga. Ese camerino es, Dios mío, bendito. Estábamos con Luchito García.
1: Yo lo pagué. ¿Cómo así?
2: Aunque también estaba Luchito ese día en la...
1: ¿Cómo no?
2: En la logia estaba...
5: Era Caracol Radio ese día.
4: ¿Ah, sí? Ah, bueno.
2: Y televisión. Esa...
0: Julio Sánchez le fue muy bien, ¿no?
2: Homera rostizada. Buen roast, buen roast. Roast. Don Julio Sánchez debe ser un roast.
0: Uy. Debe ser duro.
2: Uy, ese señor le debe sacar a usted las verdades y las tristezas más profundas.
4: Pero ese manda a llorar.
2: Por eso.
4: O sea, ya no pasa
0: de... Y cosas de fiscalía.
2: Sí, ese man. Uy, su familia, papi, que ese tú man sí saliendo al frente a leer y dice 68 denuncias.
5: Y ya con decir la hora y la mitad de un, ya lo jodía.
2: Ya lo jodía.
5: Ya lo embaló, papi.
2: Ya lo embaló a uno. Ahora poco se habla de la porquería de ser humano que es pela.
1: Uf.
5: No, hoy.
4: ¡Ay, Dios mío!
2: Sí.
4: Ah,
2: sufrió.
4: ¡Qué papayazo!
2: Sufrió el programa, ¿sí o no? Sufrió la audiencia. Y el jefe, Chevy. Ahorita viene. No vuelva a insultar a Julio. Ay, jefe, nadie insultó a Julio.
0: Por favor.
2: Viene.
4: Pero estás a punto. Así no, que cambia el tema.
2: No. La porquería que es Julio. El mes.
0: ¿Qué?
2: Difícil.
0: Cuidado.
2: La porquería que es Cristo.
4: Tengo miedo.
2: Para los que no creen en él.
4: Tengo miedo.
0: No.
4: La porquería es espera.
1: Sánchez de Fox News.
2: Lo que es Julio Sánchez y Cristo.
1: No, son vainas difíciles de...
2: Papi, Dios mío bendito. Lo que es para un ateo que no le gusta Fox News. Cuando se termina junio.
4: Dios
2: es
4: mío.
2: Lo peor que puede pasar. No, ese man de Peláez es una basurita.
4: ¿Por qué?
2: Es una basurita. Porque le enseñó a la gente del público a toser cuando no les gustan los chistes de los comediantes.
4: ¿Cómo así? No.
0: Muy bien.
4: ¿Pero eso fue ayer o eso es desde siempre?
2: Desde
4: o sea, ¿tienes a la gente entrenada?
2: Desde hace rato. Pero
4: ¿a la gente no le gusta un chiste y tosen todos?
1: Es horrible.
4: ¿Y te tosieron mucho, Pipe? Gente con un coronavirus.
1: No,
4: ahí,
1: no le tosieron a mi perro, pero sí, son unos cabrones porque es que me la montan. Me respeta el público, ¿no?
2: Sí, se la montan.
4: ¿Por qué? Yo creo que has dado esa imagen, Peláez.
2: Debo confesar que esta semana fui yo. Que Peláez intentaba contar un chiste y la gente no lo dejaba contar y lo aplaudía. En vez de toser, lo aplaudían como si fuera el mejor comediante
0: del
2: maldito
4: mundo. ¿Y tú qué?
1: Usted estaba gestando eso, perro.
2: A la gente, yo amo.
4: Pero entonces ya Peláez ya lo lambonean mucho.
2: Nah, sí,
4: es
2: no.
4: Que ya eso es risa.
5: Es el jefe de la logia, ¿cómo que lambonear, hombre?
2: Sí, no, pero es que es el que paga. Es el que paga. Sí. Poquito, una miseria, nada, una bicoca. Pero paga. ¿Cómo lo va a ir a respetar uno? ¿Cómo lo va a tratar mal al patroncito? Jefecito, buenos días.
0: Isabela Macaulay, ¿cómo amaneció usted?
4: ¡Oh, Roberto! Peláez, Pipe, Sebas, Zuribito, Falco. Mejor dicho, aquí estamos los 40 en esta cabina. ¡Feliz lunes! Para todos, hoy quise venir dándoles noventera. Quise venir dándoles años antes de mi nacimiento.
0: Usted es normalmente muy noventera. Muy
4: dominera. Pero hoy mira el cintillito. Sí, cintillito sí, que sí. Ya por fin cambié, ya me puedo peinar diferente porque antes como tenía el casco de esos audífonos y ahora ya tengo unos nuevos que todavía no me los sé poner, entonces no los tengo puestos ahora mismo. Pero ahora me van a enseñar. Vengo con toda la actitud, un poquito triste, porque tú sabes que a mí no me va bien los lunes que no son festivos.
0: No, pero entonces, no
4: por eso
0: pasa
4: me quise hoy poner así como más chévere, más así, más lista para bailar, lo que me pongan. Si me ponen música, avisen porque no la estoy escuchando en este momento. Así que...
2: Está sonando el mapalé en ese momento. Justo en ese momento.
0: No,
1: está sonando el mapalé. No estaba sonando el mapalé, pero está chévere ahí bailando.
4: Sí. ¿Cómo? Qué
1: lindo bailando.
4: ¿Cómo?
2: Ya en ese momento está sonando Beethoven.
1: Sí, todo bien.
4: Claro, tú sabes.
2: La de...
4: Yo me he dado cuenta que todo se puede bailar como mapalé si tú de verdad lo quieres.
5: Como lo propone uno, baila mapalé todo.
4: Pero también hay algo, y yo le te quiero enseñar a ti particularmente,
5: claro,
4: Sebas, porque
5: sí, por
4: yo
5: supuesto.
4: He visto que cada vez que yo bailo algo, cualquier género, tú dices, mírala, tirando mapalé. Y yo no siempre tiro mapalé. Cuando yo hago este movimiento, de mano arriba, mano abajo, ese es el único mapalé. Sí. Cuando yo muevo los hombros, eso no es mapalé.
1: Okay.
4: Se mueven los hombros.
1: Mapalé.
4: Eso es otra cosa. Cuando yo hago paso básico de salsa, eso no es mapalé.
0: ¿Eso es salsa?
2: Pero todo eso hace parte de
0: la... Es como lambada.
5: ¿Qué? Ha hecho tres pasos que sirven de mapalé.
4: Pero todo
2: eso es salsa, pero suero.
4: También sirve.
2: Eso no es salsa, es suero, claro.
1: A Pausland.
4: Mapable.
2: Pero todo eso no hace parte de la coreografía del mapale.
5: ¿Verdad?
2: Claro.
5: Pues, yo he visto que estés como... Que...
4: Pues más bien yo diría que es más como una puya, como que tin, tin, tin, tin, tin.
5: Pero si no, malo, pero el tecnicismo también.
1: Todo es mapale, dice. No
4: sé. ¿Quieren que les haga la coreografía del mapale completa? No.
1: Todos los caminos aquí... conducen al mapale.
0: Ay, yo aquí... ¿Quién de los otros cuatro tiene, pues, experiencia mapale, puya?
4: Exacto, ¿quién?
0: Bullerengues.
4: Oh, Bullerengues.
5: El rey de...
0: O sea, pero, ah, ¿verdad? Que usted cuando prestó servicio, usted era del...
5: ¿De esos lados?
0: ¿Será el...
1: ¿De baile?
2: La comitiva del baile.
1: Sí,
2: claro, ya era de los que salía así, se ponía la gorra para atrás. Tararara,
4: ah, pero bailaba la cumbia, pero tú eras en pollera, o sea, tú no llevabas el sombrero, tú no eras, tú eras
2: no,
4: la mujer.
2: No. Tenía que haber alguien que llevara, tenía que haber alguien que diera caderita, y ese era yo que tenía caderita en el momento.
1: Qué chimba que son esas falditas que hacen.
4: Las polleras.
0: Polleras.
2: Oh. Camufladas. Oh. Las herreras.
1: En una balacera.
4: Pollera colorada,
2: de
4: allá, para acá, de acá.
2: No, claro, yo era... No, porque cuando estaba chiquito sí estaba en danzas indigestaditas.
1: Uy, hagamos una muestra de danzas bailando.
0: No, me parece necesario.
2: No, yo sí hacía parte de la cosa de bailes.
1: No. ¿Usted alguna vez bailó en el colegio? Muestra de danzas.
4: ¿No es que tú eres rey de qué?
0: Rey infantil del bambuco.
5: Ah, sí, Roberto es rey
4: de esa. Eso ya es mucho decir. Que hayas olvidado tus raíces de otra cosa, pero eso ya es mucho decir.
0: ¡Lo quiero mucho!
4: ¿Puedes explicar un poquito qué implica ser el rey
1: infantil del bambuco?
4: Sí,
2: infantil. Bailar bien. Bailar muy bien.
0: Fiestas de San Pedro, unas fiestas muy queridas en el Taiba Grande, en Ibagué, Neiva, esto fue Neiva. Y sí, pues nada, bolear mano en carroza, que por lo general esas fiestas infantiles son más de barrio. Entonces, por carroza, llamarás.
1: Yo sé que son fiestas infantiles, pero lo imagino borracho, güey.
0: No, te podrás imaginar.
4: A todo
0: imaginar,
4: el mundo alrededor, sí, pero él no.
0: Te podrás imaginar, por ejemplo, encima como de una camioneta cualquiera que, hay, sí. que alguien preste.
4: ¿Con chaza, qué?
0: No, así nomás, así normalita. Competencia de baile, evidentemente.
4: Y ganaste.
0: Sí, claro. Sí. Y ya, pero claro, eso.
4: ¿Cuándo será que vas a desempolvar? ¿Cuándo son las fiestas?
0: No, ya pasaron.
4: ¿Cuándo? ¿Todos los años?
0: Mitad de año. Sí, mitad de año. Sí, fiestas son los puentes.
4: Para notar. Que el otro año no te
0: dejo. Sí, claro.
4: El otro año no te dejo, papi.
0: Vuelvo.
4: Me queda el disfraz todavía, me imagino.
0: Va a ser chaperón. Va a ser chaperón el otro año. Va a ser chaperón.
1: ¿Cómo? Que rey del bambuco, Roberto.
0: Infantil.
1: Usted nos ha puesto a hacer muchas ridiculeces y estupideces aquí. Creo que la venganza es verlo.
5: No, y la
0: intro. No, porque es infantil, ya no. De infantil ya no tengo
2: nada. Se quedó chiquito, no se preocupe.
4: No,
2: igual
4: no.
0: Sí, pero ya por edad.
2: Se le puede poner otra pelada al lado. ¿Para qué? Robert, ¿contra cuántos participó?
0: No, yo ni me acuerdo.
4: ¿O fue Rosca?
0: No. No,
5: pues estaba arreglado eso.
4: ¡Ya, compa!
0: ¿Usted cree que si yo hubiera elegido ese rey, lo hubiera elegido infantil?
1: ¿Del bambuco?
0: ¿O rosca?
4: Sí.
1: ¿Bambuco?
0: ¿No?
4: Sí, me suena.
2: Es no. que en ese momento era un niño, güey.
4: Exacto.
2: No podía elegirse rey adulto.
0: No, exacto. Pero...
4: No te sorprenda ahorita a mitad de año,
0: No. Ay, ¿qué tal? Qué pronto, sí.
2: Qué chima, weón. Yo quise haber ganado.
1: Roberto farmeando bambuco.
2: Yo siempre les he dicho, yo toda mi vida, toda mi vida, quise bailar.
4: ¿Y qué
2: hacer
4: pasó?
2: Danzas y todo eso, que en el pueblo era los que bailaban los tachaban de
4: pero tú puedes hacerlo
5: de tines.
4: Ahora.
2: Es verdad, o sea, yo no estoy diciendo nada raro en el pueblo.
1: Pero entonces usted, ¿por qué besaba a sus amiguitos?
2: Ah, porque besó si no lo tachaban mal.
5: Eso no, baile sí.
2: Mi mamá era, chúpele trompa, pero no lo baila.
4: Pero Pipe, ¿puedes cumplir ese sueño ahora? Por ejemplo, yo, no sé si ustedes pueden creerse esto, pero a mí nunca me escogieron de reina de nada en el colegio.
1: Triste, la reina de aquí de la cabina.
4: Uno puede cumplir sueños ya de grande.
1: Es la reina de la cabina.
4: De pequeña nunca fui ni de pre-kinder, ni de preescolar, ni de elemental, ni de bachillerato. No me escogían.
1: No te escogían.
2: Elemental. No, a mí no. No, yo quería hacer eso. Es como un sueñito frustrado.
5: Pero Pipeo puede bailar en las fiestas del maíz, de la fiesta del maíz. Los viernes hacen, creo que es el desfile.
2: El entierro de la tusa.
1: El otro año usted va a ser el.
0: Sebas Podcast, buenos días. Rey nacional del buñuelo.
5: Buenos días, Roberto. Rey nacional del pan de yuca y del buñuelo.
0: De la masijo.
5: Ya del amasijo, más que todo, sí. Buenos días a todos los que se conectan a esta hora con buena lagaña para iniciar la semana. Fin de semana de Benéfico, concierto benéfico, Roberto. Señor,
0: ¿cómo le fue en el show de Juan Piz?
5: Estuvimos por allá con Isa, parchando. Muy, muy, muy bueno. Mucha gente llegó, se llenó totalmente el Movistar Arena.
4: Oye,
5: muchos artistas y el evento recaudó más de 1.500 millones, Roberto.
0: ¡Diablo, manito!
5: para toda
4: ya
5: la gente
4: del Chocó. Tendremos que estar pendientes ahora a ver de cómo van a alocar esas ganancias. Qué pero bueno, la verdad, muy chévere, sí, se unieron, se unió la Fundación Plan, se hundió, exacto, se hundió, no, se unió Tu Boleta.
5: Gutkiss, Gutkiss, que es, ¿cómo se llama?
0: Lo good, de, good Kids.
5: Lo del parcerito Fercho, que mejor dicho, gran show que hizo Fate, que de ahí arrancó para Bucaramanga. Estuvimos buscando a la gente que nos dijera
4: si una duda,
5: si Alejandro Riaño era el mismo Juan Piz González, porque nosotros teníamos esa duda,
0: sí,
5: pues
0: es,
5: ahí.
0: Sí, sí, sí.
4: Y igual quedamos en, o sea, quedamos en la misma porque no, no quedamos en la misma porque igual dijeron que
5: mucha gente muy enredada,
4: que no, entonces no sé, sería que algún día él nos
5: nos aclare la situación, pero
1: bueno, qué buena labor investigativa.
4: ¿Sabes cómo se llamaba el evento? Para que termines la frase, por favor, Peláez, si nos organizamos,
1: culiamos
5: todos. No, señor. Cabemos todos.
4: Cabemos todos.
5: Cabemos todos. Por favor.
0: Por favor, Peláez.
5: Sí, por
0: favor. Muy bueno.
4: ¿Dónde va tu mente, papi?
5: Todo en el fincho, Robert.
0: Claro, sí.
5: Benéfico.
0: Buenos días.
4: Benéfico.
2: Si organizamos, cabemos todos.
1: Cabemos todos.
0: Oiga, ustedes han visto, marica, le siguen dando muy duro a...
5: Lo, ¿a quién vos?
0: A Tini. Ay, no. ¿Han visto los memes de Tini?
5: Son bellos.
4: Roberto, no quiero reírme, pero me da mucha risa.
0: Recuerden que Tini, pues tuvo la semana pasada ese escándalo de su vida financiera.
5: Financiera personal.
0: Que supuestamente toda la plata que ella tiene está en unas empresas en donde ella no figura y que presuntamente ella iba a ir a hacer una compra y solo tenía 2,000 euros, $2,000, una cosa así en su cuenta. Entonces la gente empezaron, pues todo el mundo empezó con los memes de lo que se ha denominado Tini pobre.
5: No.
0: Usted se mete en el último video que publicó Tini.
4: No. Es fue reciente, ha subido ya algo desde...
0: Los comentarios son los siguientes. Tini anota, jueves de descuento en Carrefour, viernes y sábado descuento pagando con Mercado Pago.
5: No.
0: Que la gente... puedes llamar a tu empresa móvil y dices que vas a cancelar la línea pospago por temas económicos y te juro que te descuentan el 50% para que no la canceles.
4: Ay, no.
1: Me encanta la gente montándosela. No,
4: pobrecita. Oh,
5: no, qué pecado Tini.
4: Y también estaban diciendo que ya, o sea, pero uno no sabe si eso es verdad o no, que Tini sale a comer y que Tini sale y que no tiene ni para pagar el transporte ni para pagar la comida.
5: No, ya están hablando mucho.
0: ¿Pero quién está diciendo eso?
2: No, ya están inventando.
5: No, ya también está
1: ya.
4: Pero algo así debe ser.
0: Tini, no, este domingo en mi pueblo hay festejo del Día del Niño, van a dar chocolatada, pásate.
4: No.
5: Es que esos comentarios son muy creativos, güey.
4: No.
2: Ya no perdona, la gente no perdona, papi.
1: Es hermosa, güey.
4: No.
0: Tini, en mi barrio van a hacer competencia farmera, ahora hay 100,000 pesos para el ganador, por si quieres anotarte. Me avisas.
4: Ay. Sería bueno que ella saliera riéndose también de las vainas, ¿no? Como pegándose en la burla.
5: Claro. Pues yo creo que cuando solucione toda la situación, porque por ahora la vuelta está como
4: ella complicada. Ella le escribió una canción a su papá, que se llama Pa. Su papá está enfermo y lo ha estado hace mucho tiempo y la canción se llama Pa y recientemente la sacó del concierto Futura.
0: No, pero estaban diciendo que iba a sacar la segunda parte que era Gami.
5: No.
1: Págame.
5: Págame.
1: Tan estúpido.
4: Pues yo la voy a ir a ver, con mis amigas en septiembre, entonces les aviso si logro hablar con Colombia. Ella y ver si...
1: Epa.
4: Y ver si le presto platica, de pronto si hacemos una vaquita.
1: Vaquita. Vaquita.
0: A Tini. Sí. ¿Oíste? Después de ese concierto de Juan Piz González.
1: Que parte de la loca de Juan Piz González se la van a dar a ella.
0: No, ya. Ya tiene que organizar. ¿Oíste, Sebas? Después del concierto del señor Fade en Juan Piz González, no espero ni un segundo. ¿Fade estuvo en Bucaramanga?
5: Fade arrancó para Bucaramanga para la fecha que tenía el señor Ryan Castro este fin de semana, sábado, y casi que se teletransportó ese huevo.
0: Yo quisiera hablar con alguien de Bucaramanga porque tengo la impresión que los shows de la factura del de Ryan Castro no son tan comunes en ciudades como Bucaramanga. Como que normalmente se centralizó demasiado a shows de esta talla, de un artista que está en su mejor momento, en ciudades como Bogotá, como Medellín,
5: Cali hay veces.
0: En algunos casos en Cali. Pero que normalmente en las otras ciudades esos artistas están dentro de las grandes fechas de muchos artistas.
5: Sí, señor.
0: O sea, no es común que un Fate, que un Ryan llene un estadio exclusivamente con su nombre en el cartel. Bueno, lo hizo recientemente en algunas ciudades J Balvin.
5: Sí, con su Primavera Tour.
0: Pero Pero qué bueno ver una ciudad como Bucaramanga siendo el epicentro este fin de semana de la conversación musical del país. Hubo mucho invitado.
1: Mucho invitado.
2: Hey, usted vio paréntesis chiquito la gorra que tenía Fade Roy.
0: No vi.
2: Busqué la gorra.
5: Esa gorra es jodida.
2: No, es que Roberto se va a acordar de algo cuando vea la gorra.
5: ¿Tienen un código ustedes con esa gorra o qué?
2: No, más que... Bueno, sí.
5: Él se la puso para el evento de Juan Piz y también se la dejó para Bucaramanga, el parcerito.
2: Es un copioncito.
0: A ver, ¿qué es esto?
2: Es un copioncito.
0: Ah, esta es una gorra vallenata. Igual a la que tiene en contra de su voluntad el señor Pipe Flores comprada. Mentira, esa se compró en Montería, pero es una... ¿Sí? una
5: es tiene una, historia,
0: sí,
5: tiene historia.
0: Sí, es una gorra hecha, pues, al mejor estilo de un sombrero volteado.
1: Gorra volteada.
4: ¿Cómo?
2: Es una gorra volteada.
0: Sí, tejida.
2: ¿Y qué pasa con
4: la gorra? ¿En contra de voluntad?
2: Pues yo no la compré.
1: ¿Y entonces?
0: No, yo se la regalé.
4: Qué buen regalo, porque Roberto. ¡Valóralo!
2: Yo andaba así con mi gorrita, tiene atalajada bonito, cuando de repente llega Roberto y es que, uff, papi, quité esa gorra que le compré una gorra. Dijo, vengo a cuadrarle el outfit del OVNI, vengo a cuadrarle el flow. Y yo, ey, ¿cómo así? Cuando es que dejes de sorprender. Y me quito mi gorrita, la gorrita con la que yo siempre ando.
0: Sí, gorrita de cañaflecha.
2: Y me pone gorrita, me pone la gorra de cañaflecha en la cabeza y yo como...
0: Ya y usted criticando la idea y...
2: No, pero es que Fade se ve bonita.
0: Yo soy es un adelantado de la moda.
2: Yo quedé horrible, con esa gorra, pero entonces ya fue muy incómodo quitármela porque, claro, estábamos en Montería. Y la gente con la que estábamos grabando era de Montería. Entonces, claro, cuando me ven con la gorra, ¡ay!
5: ¡Le metió! ¡Oh!
4: ¡Da bomba! ¡Bomba!
2: ¡Cierra la puerta que se mete el puerco! Y yo, ¿cómo? Entonces me dicen, déjese la gorra. ¡Claro que sí! Yo, uy, qué pena. ¿Cómo me va a quitar delante de ellos? Claro.
1: Es como, no, ay, pero esa gorra está una chimba.
5: Está bonita.
2: O sea, es como si alguien fuera a Medellín y me escupiera la arepa.
1: Epa.
2: Obviamente quedaría como, listo. Entonces, obviamente, yo me quedé con... Uy, papi.
5: Pues, usted todavía la tiene.
4: Peores cosas te he visto yo.
2: O sea, en la casa, pues yo estaba tan incómodo con esa gorra.
4: Peores cosas te he visto yo puesto.
5: Ponétela.
4: Peores cosas te he visto, no está tan mal.
2: No.
4: Bueno, sí, aunque, por ejemplo, ya para eso yo prefiero que se ponga un sombrero volteado, pero una gorra de sombrero volteado.
2: Hay que tener
4: flow. Ponerme yo una como una camisa de pollera, o sea, como que no.
5: Las hay.
4: No da.
2: Pues a mí me parece bacano. Que esa cultura, cultura del sombrero volteado llegue a las gorras. Me parece
1: que llegue a las tangas, que llegue a lo que toque.
4: Un hilo de sombrero volteado.
1: Que llegue a los condones.
0: ¿Qué está diciendo? ¿Condones de fique?
2: No, es más ordinario que un condón de fique. Así decía mi abuelo cuando lo quitaba. Mi abuelo decía, más ordinario que un condón de fique.
0: Oiga, así que... Perdón.
1: Ay.
0: Para poder seguir... ¿Hay foto de esa gorra?
1: Pues claro.
2: De la de Fade hay foto. De la mía
1: la
2: no.
1: No.
4: La tuya,
0: ¿no hay?
2: Estoy seguro que no puede existir. Yo me encargué de que no quedara rastro.
1: Debe existir
2: que no
1: foto,
2: quede
1: siempre
2: huella,
1: hay.
2: Que no quede huella. Yo dije, esa gorra no puede aparecer en ningún
4: confío,
2: lado.
4: Confío.
1: Siempre hay alguien. Siempre hay alguien.
2: No.
0: Si alguien nos puede colaborar enviando
2: no puede
0: la foto.
2: No puede haber nadie tan porquería, papá lindo.
5: Si hay video, hay foto. Si hay foto, hay video.
2: No, papi, sí. Porque ni video hay.
5: Tiene que haber.
1: Hay pruebas, papi.
2: Le dije a los que editaron el video que por favor quitaran esa parte.
5: No, hay pruebas, hay cuestiones. No,
2: me veía horrible.
1: Sí, lindo, sí.
4: Muéstrala ya.
1: La necesitamos.
4: Autóctono te veías.
1: Autóctono,
2: sí. Me veía muy chipcha de mi parte.
0: No, ¿qué está diciendo?
4: ¿Qué te pasa?
2: Uy, qué vergüenza. Parezco como Chris Valencia.
0: Dios sabe, ahí está.
2: Sí, ahí la subí.
4: Kenny.
2: Pues ahí apareció en la transmisión.
4: ¿Qué nivel, Maribel? Pero Pipe, tráela más seguido.
1: Se ve lindo, Pipe.
2: Bien.
0: Joder.
2: Uy, ¿qué es eso para mí?
5: Pero si tiene un aire a Chris Valencia y Pipe, por
2: favor. Sí.
0: ¿Eso fue hace cuántos kilos?
2: Eso fue hace, por lo menos 15, 16 kilos. Y antes de esta frondosa barba que me acompaña. Antes de que me naciera.
0: ¿Hay de pronto más imágenes para...? Qué pena no. Con la gente. De pronto
4: para
0: más.
4: Complementar.
0: ¿Qué nos manda?
2: Perros, no.
0: Imágenes
5: inéditas.
2: No quiero.
5: De Pipe
2: no
5: con
2: quiero,
5: su gorro.
2: No quiero. Porque van a empezar la gente.
5: Gorra
2: va a empezar.
5: De...
2: Va, Roberto, ahí, güey. Pucha, yo conozco.
4: ¿Van a empezar qué?
0: ¡Vea!
2: Van a empezar lo que pedí.
4: Y además está como bailando.
2: Van a empezar lo que pedí, lo que me llegó. No, van a empezar.
4: ¿Y ahí dónde estaban, por ejemplo? Que te veo que estabas muy feliz con tu gorro. O sea,
2: ahí estábamos en una pea.
0: Estamos en una exposición ganadera en Montería.
4: Ah, claro, pero es que ese es el plan perfecto para usar esa gorra, papi.
2: Sí,
4: estamos.
1: No, feliz. Imagino que pero se ve chido.
4: Eso es como el equivalente como de usar media en playa.
0: Sí.
4: Para ellos dirían, ay, míralo a él con su gorra, con su gorra de sombrero volteado. Eso como uno lo ve a uno y míralo con su
0: medicina. Ahora,
2: es como cuando uno ve gente en Medellín con un collar de arepas y uno dice como, uy, sí. Aquí todos aquí andamos con collar de arepas. Tú date.
0: ¿No?
2: Tú date. No. Atención, Colombia. Atención, Colombia, Roberto Cardona. Estoy en capacidad.
0: ¿Cómo?
2: Estoy en capacidad de confirmar.
5: Atención.
2: A ver. Que los paisas. Sí. No andamos todos con un collar de arepas.
1: No.
4: No todos, pero
5: esto es noticia de última hora, Roberto.
2: Estoy en capacidad de confirmar que los paisas no andamos con un collar de arepas.
5: En las joyerías usted no va a encontrar. Véndame un collar de arepas.
2: Collar de arepas de 14 masatos.
5: De maíz pira, por favor.
1: No lo hago. ¿Es en serio?
4: Arepa gruesa.
2: Sí. Entonces es el equivalente a cuando la gente va, los costeños van a Antioquia y los ve uno con un collar de arepas y dicen, no, soy paisa. Y uno, claro. Claro, amiga,
4: eso
2: tú date.
4: Pasa en todo lado, pero es una linda manera, la gente está tratando claro, de sumergirse. Sí,
1: claro, sí, esa terapia puede inmersiva en la cultura de otro sitio.
4: Y a ver,
2: y lo mismo el cachaco cuando va y se pone un collar de flores en la costa.
4: Y allá en Medellín también le tumban a uno el collar de arepas a One Million.
5: Sí, claro.
4: ¿O qué? A One Million.
1: No, One Million.

0: camisas hawaianas.
1: ¿Pero a qué te refieres? ¿Las que son cortas, así como una camisa roja con arabescos amarillos, camisas hawaianas? ¿En qué situación? ¿En la playa lo dices?
2: ¿En carnavales? Camisa hawaiana, Isa, con piña.
0: No.
3: Sí, esas... tienes cosas.
1: Mira, Roberto, yo te voy a decir una cosa y yo estoy de acuerdo que se las pongan, por ejemplo, en carnavales. Ahí me encanta ver a todos.
0: No. Una cosa es carnavales que va.
1: En el día a día.
0: Pero carnaval, usted vaya a una...
2: Con un snorkel, ¿es que se llama?
4: Snorkel es cuando le chupan a uno las...
1: Snorlax. Estás hablando de un día normal, tú salir y ver a un man en la calle. Camisita hawaiana, pantalonetica larga, porque así le gustan. Son unos mochitos que le llegan casi que a la rodilla. Media blanca arriba y las chancletas esas de Jesucristo.
3: Tres puntadas.
1: Esas son las pintas. Esas son. Y uno los aprecia. Pero en especial también, más que todo, yo veo son a los gringos. Gringo wearing a camisa.
0: Pero es que yo siento que lo de la camisa ya, pues sí, todo bien, como que la usan más que acá.
4: ¿Y entonces
0: acá
4: que uno debe ir en smoking?
0: No, normalito.
1: Camiseta, o sea, puede ser una camisa que... Pero
0: una camiseta.
1: Con la camisa tratan igual, de meterle el sabor.
2: Yo no sé, igual le voy a decir una vuelta a eso. Es yo como, estoy de acuerdo eso que es como en la cara, en el flow y en el porte se nota. ¿Por qué? Porque contrario a lo que la gente se imagina, usted va ahora a Tierra Caliente, incluyo Barranquilla, incluyo la costa, y los pelados que vienen allá salen de buzo y salen de saco.
1: Pipe, yo te voy a decir una cosa.
2: Salen de saco, pantalón ancho, tenis, como que salió uno en Medellín y los parceros así.
1: Caen
2: dos gotas de agua y los parceros aprovechan para ponerse su...
0: Y así no caigan.
1: Papi, uno ya va a coger para hacer mercado y allá hace frío en esos centros comerciales y uno va ensacado. Eso sí es verdad.
2: No,
1: pero te voy a decir, yo me doy cuenta que alguien no es costeño por la pinta que lleva. Y a mí me gusta tantear a los manes por cómo se ven en la...
2: Tanteo. Para
1: ver
2: de la costa.
3: Ponen balaclavas y todo.
4: La que va tanteando ahí.
1: Me gusta tantear a los manes. Yo los tanteo por cómo se ven en la...
4: Yo no me sé vestir en Tierra Caliente.
1: Si yo estoy diciendo con un mango, lo que sea, que es de acá, que es algo, y yo digo, uff, me gusta todo bacano, ha pasado todos los filtros, pero no lo he llevado allá. Eso allá empiezan a sudar, la pinta no cuadra. O sea, allá para mí ya es como el último filtro
4: no
1: de si la dan o no la dan
4: en actitud,
1: en vibe, en aura. ¿Qué?
4: Yo no me sé vestir en Tierra Caliente.
1: Por eso. Entonces allá yo te tantearía.
2: No, pero por eso le digo. Eso ya también ha cambiado mucho.
0: Sí, también ha cambiado mucho.
2: Ah, o sea, cambiado. Uno llega a Cali, ese calor que es en Cali.
1: Ya, sí, eso
2: todos los pelados con su bollo, con su gorri. Así como si yo decía...
1: Pero en Tierra Caliente uno tantea.
3: Bueno, me hacen un favor y me dejan terminar de contarles el show de Ryan Castro en Bucaramanga, que tuvo más de 8 invitados, Roberto.
0: ¿Cuántos invitados hubo?
3: 8 invitados, exactamente, creo que fueron Fercho, Luis Alfonso, Capo estuvo por allá, Cris R.
2: La chaqueta de Capo.
3: Hamilton.
1: Yo estaba tanteando a Capo también.
3: Subo en el parche de Roberto y vi una cosa muy viral en TikTok, de una modalidad de robo con gas pimienta.
1: Ay.
3: En el medio del concierto.
0: Ah, bueno, sí vi por ahí.
3: Estaban como tirando ahí y la gente quedaba como medio ciega y empezaron a robar.
1: ¿Ustedes han usado alguna vez un gas pimienta? Yo creo que me pasó una vez.
0: Yo una vez
4: vea, esa madre, yo crecí en medio de gas pimienta.
0: Yo, a ver,
2: sí, ¿dónde estudió? ¿En qué universidad?
4: En la Distrital y en la Nacional.
0: Yo durante mucho tiempo
2: la
0: me las...
2: La materia era gas pimienta 1, esa era la primera.
4: Y ya como un ustedes han jugado con gas pimienta, jugado. Sea seria.
0: Pero le voy a decir,
4: seria.
2: La seria, apréndalo a fabricar primero.
0: No, no, yo durante un tiempo me las di, es que periodista así como serio, ¿no? Entonces acompañaba a periodistas del sistema informativo a cubrir protestas. Y me iba a tomar
3: hacer locuritas.
0: Sí, no, cuando arrancan como, pues, en su momento les manda así... Estallazo y todo el mundo, los que están alrededor de sapos también corren, tienen que huir, pues, porque vaina le...
4: Que huir.
0: Y usted así...
4: Sí, claro.
0: Y yo me metía a las universidades, me pegaba las rejas a tomar las declaraciones en pleno gas pimienta de los que estaban dentro de la universidad.
4: Quiero ver a Roberto.
0: No, todavía me gusta, ¿verdad? Pues, como que el oficio... Y como que le cogí, no amor, evidente, uno no puede amar el gas pimienta, no puede ser tan pendejo, pero como que va a sobrevivirlo. Dicen que leche, ¿no? Es bueno.
3: Sí, se echan leche.
1: Yo volví en mi cuarto a gas pimienta un día.
0: Leche, pero una vez.
2: Pero una vez a una amiguita le fue leche en los ojos y el gas pimienta no.
0: No se le fue.
3: Y después el gas pimienta.
2: Se le fue leche en los ojos.
0: No.
2: Entonces, para que tengan en cuenta.
0: Una vez, yo nunca había manipulado estos que la gente usa por protección personal, sobre todo las mujeres, casi como un llavero de esos de gas pimienta. Ay, y yo me disparé a mí mismo.
1: Roberto, es que, mira, a los bobos nos pasa lo mismo.
0: ¿Cómo?
1: Así tal cual, Roberto, me pasó exactamente igual. Yo estaba en mi cuarto y mi papá me había dado, cuando yo me mudé a Bogotá, un kit de defensa personal que todavía tengo, así que cuidado, ¿no? Ojo, ojito con lo que vengan a hacer.

0: pensa
1: una nave Haitian.
2: Chacos.
1: Sí, una pala de bolsillo y un gas pimienta, pero yo lo guardé, yo lo refundí en los escombros de mi closet y no me acordaba que yo tenía ese aparato. Y un día estaba arreglando todo, y encontré el gas pimienta, que un tubo negro con un botón. Y yo, ay, ¿esto qué será? ¿Será un trípode? ¿Qué será? No me acuerdo.
3: Claro, no.
1: Y lo descargué en mi cuarto y salió una... Y no, yo no lo había descargado nunca, pues no lo había usado. Hasta el momento no había tenido que usarlo. Sale una nube naranja por toda mi casa y yo... ¿Qué es esto? Dios mío, efectos especiales. Y después... empecé todo el techo naranja, toda mi ropa naranja. Me tocó decirle a mi hermana, no vengas este día a dormir a la casa ya. ¿Por qué? ¿Con quién vas a dormir? No con lo que crees, hermana. Leche para todo el mundo, cara, toalla, así con la cara blanca. Yo misma me disparé gas pimienta en mi casa.
4: Se autogamió gas pimienta.
2: Yo no he enfrentado el gas pimienta de ninguna manera y en ninguna presentación.
0: No lo conozco.
2: Ni
0: en el estadio que
4: hay. En el estadio nunca, en Bollos, ni cerquita de eso.
0: Uy, eso es muy vuelta.
4: Es muy chistoso, es muy divertido.
2: Nada de esas cosas.
1: Y un
0: ¿qué? ¿Un vibrador?
2: Ah, un tábano. Un tábano, sí, claro. No, yo tábano sí he tenido. Pues yo he tenido y también me los han pegado.
1: ¿Se llama cómo? ¿Cómo le dices tú?
2: ¿Puedo contar un delito?
4: ¿No es un taser?
1: ¿Tábano?
2: Pues sí, así le dicen.
1: ¿Pero cómo le dices?
2: ¿Qué se llama? Es un tábano.
1: ¿Tábano?
4: ¿Tábano? ¿Qué es un tábano?
2: Lo que pasa es que tábano es un mosco. Es un mosquito grandecito que pica al ganado. Y cuando los pica, weón, o sea, la picadura es tan fuerte que hace matar a veces el ganado. Pero por correr. Porque el ganado empieza desesperado a correr. Una vaca, papi, que la pica un tábano. Es como, pues, pucha, y es un mosco así grandísimo. Entonces, por eso le dicen al taser este, le dicen tábano. Tábano, ojo que le pongo el tábano.
4: ¿Y qué le pasó a usted? ¿Qué estaba robando?
2: La policía me zampó un tábano acá. Nice.
1: ¿Cómo se siente? Fuiste para el piso. ¿Cómo se siente?
2: Uy, no, parce, de una vez al piso.
3: Usted siente el video, péguelo.
2: Porque
1: yo he visto videos que en Estados Unidos, como que a cierta rama de soldado, es que de algo, para entrenar, como que les tienen que
2: tabanear. Sí, claro, no, se los ponen. Lo que pasa es que usted improvisado. O sea, yo estaba haciendo cosas malas y me zamparon.
1: Para abajo, ¿qué?
0: Ah, fuera de chocolate.
2: Una vez usted así, mijo.
4: ¿Sí?
2: Un tabanazo. Y en Sonson siempre está lloviznando. Siempre. Entonces es como que, uy, parce. No, lo que yo sentí ese día, pues ya. Se me quitaron las ganas de joder la vida. Se me quitaron las ganas de volver a molestar. Yo no volví a hacer nada malo en el pueblo. Nada malo hice yo en el pueblo. Ya. Desde ese día se sintió horrible el tabano. Y hay unas que son las taser estas que tiran los dos cositos.
4: Sí.
2: Y pegan. No, estás así el chiquito, el cortico.
1: Pequeño chiquito.
4: Que tocas otro. Pegarlo a su
2: tocas
4: cuerpo.
2: Pegarlo ya. Al cuerpo del otro. Que otro suena.
4: Tan chévere.
0: Ahora sí puedo contar lo que sucedió en el estadio con la modalidad de robo que están allá. Sí, tengan cuidado en los conciertos que están utilizando estos.
4: Entonces echan gas pimienta y qué.
0: Gas pimienta y usted queda
4: abrumado.
0: Poca visual. Sí. Y haga así, no cosquilleo como un berraco.
3: Es que lo que dicen es que
1: están haciendo eso pero no revisan, este no hay requisa.
3: Lo que dije, no. Lo que estaban diciendo es que la gente empezó a sospechar, como si fuera un error de la producción, que cuando hacían los disparos de humo.
0: Sí. Digo, así. Andrés López.
3: Ah, soy McFantom. Que lo que mucha gente decía, nos empezamos a sentir mareados, nos sentimos mal, incluso hubo gente intoxicada, y luego pues ya salió esta teoría de que se trataba de otra gente, nadie de la producción, que estaba usando el momento para hacer sus robos.
0: Tengan cuidado, pues, hombre, con eso. Que ya viene mucho concierto por ahí, ese fin de semana es Arcángel.
3: En Medellín, sí, señor.
0: Medellín y vueltas.
1: Qué rico, la maravilla. Entonces toca devolver también uno... Yo no tengo claro si... ¿Es legal o no portar en este momento tábano?
3: Es ilegal. Pues tábano no, el gas pimienta. Bueno, ninguna.
1: ¿No es legal?
3: No,
2: nada.
1: Pero es que también lo joden a uno, le perjudican a uno la forma de defensa personal, ¿no? Venden unos kits lo más de chévere para las nenas, que son como pintalabio disfrazado y prácata.
2: Yo estoy de acuerdo en que las mujeres anden con eso.
0: Tengan alguito, sí.
2: Yo, pero pues entiendo las razones por las que no, porque tristemente hay mucho pato
1: que va y se compra el pintalabio.
2: Exacto, que no lo va a utilizar, o sea, no lo va a utilizar para lo que es, lo va a utilizar para robar en un estadio, para hacer cosas malas. Entonces,
1: pero yo no entiendo, entiendo cómo
2: parte,
1: que uno se
2: entiendo parte y parte por igual. O sea, entiendo que las mujeres sí deberían, mujeres y hombres, es que hoy en día.
4: Claro, eso iba a decir. Pero digamos, si yo cargara algo de defensa personal, yo caigo en cuenta de que lo tenía como 8 días después de que me robaron. Y yo, ah, marica.
2: Ay, a Peláez lo atracan y Peláez entrega el gas pimienta. Y ay, cuchora, tome la pimienta.
4: Sí, es lo primero que le pasó, o sea, al man.
1: Esto le puede servir.
4: Hombre, perro.
1: Cucho, pero esto, esto le va a servir más que la cédula de vuelo.
2: Ah, lo primero que tengo es un gas pimienta.
4: Como que le pasó el gas pimienta, me hace el favor, se echa esto.
2: Ay, sí. Parce, me dijeron que esto era para los ladrones, o sea, para usted.
4: Tome, tome.
1: Ay, yo le tengo algo, pues.
4: Buen hombre.
2: Me dijeron que esto era para ladrones. Tome.
4: Entonces, tome, tome con cariño.
0: No, Peláez sí, un mes sí, después sí. En la casa viendo, es que, ay, ¿esto qué es? Y que
1: ah,
0: no. Sí. Se escapa.
2: Peláez, eso debe ser para el aliento.
0: Usted debe ser para el mal aliento.
4: Yo soy, ese soy. No, sí, sí, yo no caigo en cuenta en un momento de riesgo. No, yo que voy a caer en cuenta de que yo tengo alguito. Algo ahí para cuidarme. No, papi. No, yo sí. No.
2: Estoy muy dormido.
4: Yo lo empiezo a analizar, sí, ya estando en cuatro. Yo, ah, pero...
2: Yo tengo la ventaja de que a mí los ladrones... Es que yo he visto ladrones. Y sí. Esto no es inventado.
4: ¿Usted viste ladrones?
2: Yo he visto.
4: Ah, ya.
2: Y es visto...
0: ¡Qué rico!
2: La cara que pone la perra. Y entonces yo he visto ladrones porque yo los reconozco desde lejos.
4: Sí, usted reconoce un...
2: Y yo lo he visto y yo he dicho, este man viene a robarme. Y cuando me ve a mí, el man se me cambia de acera.
4: Qué feo eso, qué humillante.
2: Como que el man dice, usted puede ser más rata que yo. Y no.
1: Se te cambian.
2: No.
4: Ay, yo he querido tener ese superpoder.
1: Menos mal, aprovecha envidia, tu capacidad física.
2: No, no.
4: Envidia porque uno quiere tener ese superpoder.
2: No, es un superpoder.
1: O sea, por ejemplo, eso es algo que jamás en la vida le va a pasar a Peláez.
2: Ah, no. No, Peláez tiene una cara de robable.
1: Pero una cara que dice.
4: Palomo, sí.
2: Sí, en cambio, yo como que levanto así la jeta. Y me quedo mirando y el parcero como. Y yo, pues, porque me decía, róbeme.
1: Uy, es que sí, se tantean ahí.
2: Yo como que quiero sentir un manoseo. Sí, entre el manillo empieza una batalla de como de bañar ahora, como una cuadra y media, a ver como quien tiene que más cara de ladrón.
0: Mentalmente.
2: No. Entonces el man llega y entonces el man se tira el primer paso, ¿no? ¿Qué es?
1: Yerda, compa.
2: Mano adentro, el man se tira la manito adentro.
1: ¿Cuál?
2: Tra.
4: Esa es la primera farmeada, el primer paso de farmeada.
1: Agarra sable.
2: Se tira esta como haciendo parecer que tiene algo. Entonces yo aplico la segunda. Mano a los bolsillos de acá.
1: Como para decir, tengo doble.
2: Mano a los bolsillos de acá.
1: Ya.
2: El man listo. Luego entonces llega y cuadra gorra. Yes. Se baja la gorra. Y yo, ok, listo, bajemos gorra.
1: Uy, tapa vista.
2: Y entonces el man llega y se pone la capotica.
1: Y después.
2: Ponelo la capotica.
1: Mierda, papi.
4: Muy perro, usted sí.
1: Mierda.
2: Sin ningún problema.
1: Sí, tengo.
2: Y el mágico se empieza a
1: farmear. Esto ahí es farmear sin ver.
2: El viento, entonces. Y empieza, o sea, y sigue la farmeada ahora porque entonces ya el mantín y levanta. Esta es la parte que sigue.
1: Oh.
2: También levanta.
4: Qué miedo, perro. Yo nunca había sentido.
2: Como si usted viniera en un estado alto de drogadicción.
1: Por favor. Por ejemplo.
2: Me mira así, entonces yo digo, ah, ok.
3: Ya, por ejemplo, ahí sigue con la carita.
2: Y entonces, entonces yo listo, ok.
1: Uf.
4: Me encanta mucho.
1: ¿Y
4: el
1: ahí
4: juego,
1: qué? ¿Cómo desempatan eso ahí?
2: ¿Cómo desempatan? Y entonces el parcero lo que hace es simplemente mandar la mirada intimidante, penetrante, fijamente a los ojos, ¿qué es? Y ahí uno hace la misma. Y ahí es donde ya pasamos. Y mientras eso pasa, ya nos hemos encontrado y pasamos los dos.
1: ¡Achú!
0: Verdadero
2: barrio. ¿A quién sigue, weón?
3: Se le han tocado a un ladrón, es relento, ¿no?
4: Sí.
2: Le han tocado a los pobres.
3: ¿Y dónde, en dónde parcha usted pa' ahí?
2: Taladrón.
1: Y eso aplicaría para todo el mundo. O sea, si yo, por ejemplo, hoy lo hago también aplicado. O sea, así
2: no, como... no sé, no creo. Es que si Peláez lo hace, Peláez, hágalo.
1: Que Peláez anda así, eso está natural. Mira,
2: Peláez
1: anda así todo el día.
2: ¡Milhouse! Ya lo robé. Velo.
1: Miren la boquita.
0: Y se parece mucho al que trabaja.
1: Uy, no puede ser.
4: No veo nada.
1: Parece que tuviera alergia.
4: No, quiero ser malo.
1: Malo, ponte malo, ponte malo. Quiero malo, quiero malo, quiero malo.
2: Parece como un Juanes. De apellido malo. Trato uno.
1: Mierda, se toca nariz. Barba. No. Está mocoso.
2: Haga de cuenta.
4: Cuantanao,
2: ese es bueno. Ese es bueno. A mí me faltó decir ese. El...
1: Pero mete más presión, mete más presión.
4: Ya, no, pues ya estoy metiéndolo todo, madre.
2: Entrecierre un ojo, entrecierre un ojo y suba el otro. Acá ha estado de como si hubiera metido la jala de su vida.
1: Uy. Venga, mi perro.
2: No, ¡sal de ahí!
1: No sé. Bueno, pero es verdad que de pronto como malo no, pero como loquito sí.
4: Mal parido.
3: ¿Cómo? No.
2: Tome, tome, Nero.
3: Pero déjese las gafas. De pronto usted no se da cuenta.
2: Pronto con las
3: está,
2: gafas
3: claro.
2: Sí le mete.
0: Le mete más, sí.
2: Pronto con las gafas y mete el
1: tono. ¡Ay, no! ¡Conchita!
4: Estúpidos. Estúpidos.
2: Era horrible de quitarle
4: el
2: celular.
4: Yo quiero aprender a hacer ladrón.
0: No, pelazo.
3: La gente empezó a mandar fotos de Milhouse cuando le pone gorras con Bart para ser malo.
0: ¡Que me la monte! ¡Yo puedo ser malo!
2: Unas ganas de atracarle el celuco muy.
1: ¡Ay, no! Qué un gas pimienta.
4: Sí, es verdad. Sí, a mí una vez me robó un niño, güey.
1: ¿Qué?
4: Un niño como de 12 años. O sea, yo ya estaba en la universidad, yo debía tener unos 22 años, tal vez.
1: No, pelas como.
4: Yo era un adulto, yo era un adulto. Y llegó un niño, deme todo lo que. Y tenía un puñal.
1: No.
4: Y tenía como. ¿Qué
3: está diciendo, pelas?
4: Era un niño, güey, un niño.
2: Un puñal de esos que venían en los baqueticos de papitas.
4: Sí.
3: No, hombre.
4: Deme todo lo que. Con nuestros tacos en la otra mano.
1: Deme todo lo que. Está de Roma.
4: Y parce, yo me asusté y le di como 5,000 pesos que tenía y salí corriendo.
2: El niño, imagínate que el niño cuando llegó a atracarlo todavía sigue así limpiándose los dedos naranjados.
4: Sí.
3: Por favor.
4: Lleno de chistriz así.
1: No, nomás.
4: Ah, bueno, de cosas naranjas, de gas pimienta en los dedos.
2: Y el niño así.
1: ¿Qué tiene? Hágame un favor. Usted tiene plata.
4: Le di la loca al niño. No, pero es que el niño tenía un chusito. Y tenía un chusito, me podía hacer daño. Yo sentí miedo del niño. Yo sentí, y ya, yo le di al niño y le dije, estudie. Y me fui.
1: Le dio consejo y todo.
4: Sí.
1: Consejo, Lucas. Sí. ¿Y qué le entregó? Dignidad.
4: Como 5,000 pesos.
2: Ah.
4: Pues es que yo era universitario, primíparo. Entonces yo, y salí corriendo. Así salvándome. Y el niño cogió también la luca. Los
2: uy,
4: dos.
2: Uy, horrible eso.
4: Sí.
3: Bueno,
4: pues obviamente mi historia siempre fue como, no, enfrente a un ladrón, eso fue súper peligroso.
3: Peligroso, uno de los más buscados.
4: Sí, no me lo van a creer. La historia dándole nivel.
2: Sí, obvio.
4: Sí,
2: sí, la verdad es que cuando yo hago todo eso que te dije es contra una viejita.
3: 6:54 minutos. Oiga, el día de hoy tenemos invitado, Pipe, ¿de quién se trata?
2: Comediante, comediantazo, comediante y medio comediante. Un señor que uno dice, Dios mío, bendito, qué man tan gracioso y chistoso. Va a estar con nosotros el señor Iván Marín.
1: ¡No!
3: El AES, este es de los vieja guardia.
4: Sí.
1: Señor. ¿Qué no ha hecho hace mucho
3: tiempo? Batman. Old School, fanático, muy Batman. Fanático de Batman.
4: Sí.
2: Ya estuvo con nosotros.
3: Ya estuvo con nosotros.
1: Hace
3: dos años,
1: Pipe, ayer te vi en esa época. ¿Sabes cómo estabas de cambiado, no?
2: No, ¿cómo valía verga? Yo necesito.
0: Blow up.
1: No.
2: No, sí, horrible, horrible.
3: Va a estar hoy con nosotros el señor Iván Marín.
4: Iván Cho.
3: ¿Listo? Reciente eliminado de...
1: Masterchef. Después de rechazar su ingreso unas 5 o 6 veces, fue y demostró por qué nunca debió ir en un primer lugar.
4: Sí.
2: Oye, no, pero la gente lo aprendió como a querer.
3: ¿Cuántos claro. quedan? Quedan todavía un montón.
1: Sí, papi, sí, hay mucho par.
3: Sigue Pau Tips, sigue Miro, sigue Milena López.
1: Oye, y te voy a decir una cosa. Yo voy a decir ya mismo hoy quién creo yo que se va a ganar ese reality y creo que, papi, pero lejos se lo va a ganar
3: Pau. Hay muchas teorías.
1: Yo creo que va a ganar Pau Tips.
3: Hay otra teoría que dice que Robert Farah.
0: Sí. Que Robert Farah, sí.
1: Ay, que se gane lo que quiera él, perdón.
0: Usted no dijo que es que hay un video por ahí viral filtrado de que ya hay 5 finalistas. Están ganando la final.
3: Es que es pregrabado, ¿no?
1: Mi Gaya.
0: Está Pau Tips.
1: Mi Gaya es Pau Tips. Yo creo que se vieja va a ganar. Qué Emilio. Nivel de platos, qué nivel de concentración. Hasta el propio Iván Marín dice: esa vieja ni parcha, esa vieja ni habla, esa vieja está concentrada. Y las recetas que esa vieja se ha hecho, otra vez hizo un macarrón. El postre de francés, el macarrón. ¿Eso qué? ¿Eso qué? Eso ya a los demás les da rabia. Me daría rabia estar compitiendo contra ella. Yo creo que ella va a ganar.
3: Bueno, pues va a estar va a estar el día de hoy Iván Marín con nosotros.
0: Ivancho.
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1: Son las 7 de la mañana, 5 minutos, 7:05. Continuamos al aire en Impresentables a través de los 40 en esta mañana. Ya mañana arranca septiembre.
2: ¡Epa!
1: En un mesecito estamos ya en octubre. Tengo una pregunta para la banda de Impresentables.
2: Haga esa pregunta, pero hágala de una vez.
1: ¿Deberíamos nosotros disfrazarnos?
2: Ah, no.
3: Yo sí quiero disfrazarme.
2: Quiero disfrazarme.
4: ¿Usted no quiere?
2: No me gusta.
3: A mí sí.
2: No me gustan los disfraces.
3: Pero que sean disfraces bonitos, que uno se vea guapo, que se vea chimbita.
2: Esa es la hora que
3: uno
2: levante. Esa es la hora que todavía hay gente que me dice que, uy, la hermanastra fea.
3: Uy, pero es que sí era la hermanastra fea.
2: No, así no es.
3: Era la hermanastra
1: fea. Yo tengo 5 disfraces que quiero... Mentira, los voy a mostrar ya tranquilo ahorita. 5 disfraces que quiero proponer para este año.
3: Digo sí a todo.
2: Espere, antes de, intentemos adivinar algo.
3: Y es que quién sabe.
2: ¿Cuáles son los disfraces que van a ser, que van a quemar más este año?
3: Oh, ah, buena pregunta. ¿Será que todavía va a haber Sister Honk? ¿Es que se llamaba?
1: No, yo creo que ya, no,
3: ya murió.
1: No,
4: Pipe, yo creo que de Spider-Man van a quemar.
1: Spider-Man, mucho Spider-Man.
2: Spider-Man a lo que
4: marca. Siento yo, puede ser.
2: ¿Qué más ha habido así viral este año?
4: De pronto el conjuntico de Nicolás Maduro cuando lo capturaron.
2: ¡Oh!
3: Ese va a haber mucho, tiene toda la razón.
4: Se puede ser un buen
2: tapaojos, un tapaojos. Sí. Va a haber mucho. Sí. ¿Qué más va a haber?
1: A ver. Jugadores de fútbol, evidentemente. De
4: pronto, ¿tema mundial o qué?
2: Haaland.
3: Tim Payne.
1: Sí, Haaland.
3: De Haaland.
1: No, Tim Payne no.
3: ¿Será que no?
1: Otra vez, Toy Story.
4: Ah, de Toy Story.
2: Toy Story regresa cotizando a la alta.
3: Los personajitos de la peli. Sí,
2: no, ya, así por personajes odiseos, pura gente en taparrabos.
3: De pronto.
1: Michael Jackson.
2: Taparrabo guerrero.
1: Michael Jackson.
3: No, sí, no creo.
2: Claro.
1: Ese es un clásico, por cierto.
2: Pero este año volvió.
1: Tengo 5 disfraces sugeridos para este año. ¿Algún fanático del rock?
3: Yo, a mí me gusta el rock.
1: Integrante de Kiss. Tengo este, por ejemplo. Integrante de Kiss. Tengo este.
2: ¿Qué es eso?
3: Integrante de Kiss. Vergüenza, Rock.
5: Espectacular, me encanta que te lo tomes así.
1: Integrante de Kiss.
3: Pero ese es por el fondo.
4: No me haga esto.
5: Casi ni
1: para los
3: le saco eso.
1: Para los fanáticos.
2: Es
1: ¿cómo?
2: Kiss es beso.
1: Sí, pero pues la banda.
2: Este sería como de Kiss Black.
4: Beso negro.
1: No. Blackies.
2: Blackies.
1: Tengo, por ejemplo, ¿alguien le gustan las películas infantiles?
3: A mí me gustan las películas de
1: Lilo. De Lilo. De Lilo. De Lilo.
3: Ya no más.
5: Ay, Lilo.
1: Ay, que pronto prefiero más a Stitch. Bueno, Stitch rosado, por ejemplo.
5: Ay, Stitch rosado.
1: Stitch rosado. Stitch malo.
4: El malo.
3: ¿Usted qué hace?
5: Qué
3: tengo una vida.
5: Qué mal.
3: Roberto.
4: ¿Qué más hay?
1: Si usted, por ejemplo, no tiene disfraz rápido, pavo en la cabeza.
5: Llegó el pavo.
1: Pavo en la cabeza.
3: Pavo.
4: Para solucionar.
1: Pavo en la cabeza.
5: Wow, Peláez.
1: Que si usted, por ejemplo, ¿cuál es su película favorita real, Pipe?
2: La mía, Piratas del Caribe.
1: Pepe, de Jack Sparrow.
5: Uy, pero ese sí te luce mucho.
2: Jack Sparrow.
5: Pero sexy. A mí me encanta lo que
3: se
5: disfrazan de Jack Sparrow.
3: Uy, voy mero disfraz de Jack Sparrow. Farro. Es Farro.
2: Sí, ya, él es Farro.
4: Jack Sparrow.
3: Sí.
4: Ya no me barro.
2: Uy, qué chingo.
1: Algunos de los disfraces, pues, como que creo yo que podría.
3: Ridículo.
1: ¿Cómo? Pregunta en nota de voz para la banda de Impresentables. Durante un par de años nos hemos disfrazado y hemos hecho el esfuerzo de estar, pues, disfrazados en el mes de Halloween.
4: Qué calidad.
3: Halloween.
1: ¿Creen
4: todos
1: ustedes,
4: los viernes, Roberto? Van a ser todos los viernes también este año.
1: Halloween. No, pregunta. Y que, no, que la gente sugiera, por ejemplo.
5: Traemos sorpresas. Que sugieran qué disfrace para
3: nosotros.
1: Deberíamos disfrazarnos y cada cuánto y de qué.
5: Ah, bueno.
3: También un día hacer una comitiva, ¿no? Como todos los Teletubbies. Sí, una comitiva. Todos.
1: Como disfraz grupal.
3: Disfraz grupal.
5: ¿Pero competencia o no?
2: No quiero.
3: No.
5: Pipe disfraz nunca grupal. Quiere, Pipe nunca quiere, con Pipe todo es no, todo es no, todo es no.
4: Pipe, obvio sí.
2: No, todo ni grupal, es no.
3: Disfrazarse es una chimba.
5: Momento favorito del año es octubre, esa es mi festividad favorita, ¿sí? Más que Navidad, más que,
3: es que, yo creo que va a
5: Halloween.
4: Pero es que va a haber un momento de la humanidad en que la festividad real sea Halloween.
3: Que Navidad, weón. Eso va a pasar.
5: De pronto es porque estoy reprimida. Mi colegio era católico de monjas y no nos dejaban celebrar Halloween, sino que ese día hacíamos como Día de los Ángeles.
4: Católico apostólico.
3: Howling.
5: No nos dejaban disfrazarnos.
3: El Halloween va a ser lo más importante.
2: Y ella disfrazada de pingüino todo el año.
4: Ah, bueno. Pipe, usted le mete los disfraces, téngase fe.
1: Por ejemplo, si usted también quiere...
2: Yo sé que yo le meto rico, pues.
1: Si usted dice, no sé si disfrazarme completo, solo la mitad, por ejemplo, así como solo en... Como que solo tenga la carne, así también se puede disfrazar, por ejemplo.
5: Uf. Ay, esa huella digital de Peláez está...
2: Roberto. Ridículo.
4: Sabe, ya ve.
3: Ridículo, güey.
5: Peláez, pero me gusta. Peláez. Le saca.
2: Le saca horrible.
3: Una vez, uy.
2: Le saca rico.
3: Qué vergüenza.
2: Uy, ¿cómo le saca?
5: Y mira. ¿Qué tienes en mente para este año, Peláez?
1: Sí, por ejemplo, no. De pastor evangélico también se puede disfrazar.
3: ¿De qué?
1: Pastor evangélico se puede disfrazar usted.
2: Pastor evangélico también.
4: A predicar la palabra, pues ahí.
3: No, digo, me gustaría que ya. No.
4: Peláez, pero qué.
3: Déjenme esa, yo.
4: O sea, usted era el que hacía las fiestas de Halloween en la universidad.
3: Hacía fiestas de Halloween.
4: Brutal.
3: Sí.
1: ¿Lo conocen el concierto de La Paz en la Frontera? Que están todos los artistas
4: y todo eso.
1: Vestidos así de blanco. Se puede también.
5: Ya, sí,
2: palomo. Eso era palomo.
5: Pero está
1: bien. Pues así, claro. El Cholo Valderrama, mira, ahí está también.
3: Sí.
2: Cholo Valderrama. El chulo Valderrama.
3: Me quería disfrazar
1: de
2: Peláez, pero muchas pintas y mucho disfraz. Jack Sparrow, pero una versión más natural, más
1: Jack Sparrow universitario se puede también disfrazar. Jack Sparrow de Río se puede disfrazar.
2: Sparrow de Río.
3: Los odio.
2: Sparrow.
4: Ese viene de como Indiana Jones.
3: Jack Sparrow.
2: Jazz Barrio.
3: Jack Sparrow,
2: claro.
5: Yo te apoyo, Peláez.
3: Te caen muy mal, weón.
1: A ver, y que la gente diga si quiere que nos disfracemos este año
2: a ver,
1: o no.
2: Dame cara. Tienes cara como de amanecido.
3: No, ya, esas
2: Jack son Daniel.
5: ¿De qué se han disfrazado los años pasados que contaban con bella presencia?
2: Qué asco, ay, qué asco.
5: Pero digan algo.
4: De todo.
5: De todo.
4: Peláez se disfrazó de Dobby, ¿cierto?
3: Dobby.
1: Dobby es el polibre. Roberto es disfrazado de hermanastra de Fea Shrek.
4: La muñeca de ¿cómo se llama? Del juego del calamar.
5: Ese fuiste tú.
2: Esa fue la que rompió.
5: Dicen por ahí las malas lenguas.
2: La cabra fue la hermanastra fea.
5: Por ahí dicen las malas lenguas que en Halloween Sebas la rompe.
4: No, yo veo a lo que le dé la
5: cabra.
1: La cabra, sí, señor.
3: Sí, Sebas, es mucho nivel.
4: El capataz, yo me disfrazé de capataz también.
2: Todos subimos como un disfraz muy bueno. Ejemplo, el de Roberto fue Betty la Fea, es el mejor.
4: Pues sabes que a mí me gustó mucho el de Roberto, el de Sister
3: Home.
5: Sister Home.
4: Bravo,
5: no te creo.
2: Ah, sí.
5: ¿Qué?
2: Y se parecían muchísimo.
3: Sí, fue muy divertido.
2: El mío rompí con la hermanastra, pero es que Sebas con todos.
4: Va, yo me disfrazé de la Juego del Calamar, la muñeca.
5: Sí.
4: Me disfrazé de no organizaste tu papeleo.
5: Peleo anoche.
3: Ay, sí.
5: ¿En serio?
4: Yo me disfrazé de Chucky en la tarde. Me disfrazé de un palumpa, pero el umpalumpa
1: clásico.
4: Real, classic.
1: Ya.
4: Verdecito. Me disfrazé de Minion y me disfrazé del capataz.
1: Dios, es todos pequeños, ¿no?
4: Sí.
2: Obvio, pues.
5: Que se
4: qué buenos disfraces.
1: Sí, no. Pero bueno, pero que la gente diga si quiere que nos disfracemos.
2: Ay, me es Diomedes. Tenía horrible.
5: Pipe, pero es que a ti a veces se te Diomedes al ojo, es verdad. A veces
2: sí,
5: llega
2: pero,
5: con el ojo
2: pero
5: cerrado.
2: Justo ese día como que los tenía abiertos y me trae una peluca. Uy, horrible, el peor disfraz que me puso a mí en la vida.
4: Pero después mutó a BL.
5: Y es algo que le puede pasar realmente.
2: No, pero después literal muté a BL. Después, y llamamos a BL pues al aire y todo.
5: ¿Cómo mutaron? Ay, no.
2: Y él fue el que dijo.
4: Sí.
2: Porque Luda Silva estaba disfrazada de Dora la Exploradora. Dijo, no joda, la preñó el mico.
5: Ay, Dios mío.
1: Sí, es verdad. Quiero preguntar a la gente.
2: También rompió. Usted ese día estaba disfrazado de Lord Farquaad.
3: Ay, oh.
2: Sí.
4: Es que los de hermoso disfraz.
2: Sí.
4: Era muy bueno.
2: Un
3: enano, dice. Sí. Uy, ese disfraz de Lord Farquaad.
2: Uf, ese
4: y con el que rompió mucho también al final fue la tigresa, de, la tigresa del suroriente.
5: Dios mío.
6: Sí, yo no copio para
5: los demás. Quiero saber qué voy a hacer.
3: Yo tú no escoges tu disfraz, no, cabe anotarlo.
5: Espero que me escojan bien porque yo me pongo competitivo en Halloween, como de quién está mejor.
1: No, pero aquí no, aquí no, no, no, no.
4: Competir quién mejor.
1: Y le voy a decir, usted no va a elegir su disfraz.
5: Yo sé que no, por eso espero que me lo escojan bien porque igual.
4: No vamos a competir.
2: No, no, aquí no escogen nada bien, es que ese es el problema. O sea, aquí viene y.
1: Vamos a contar las reglas de nuestro Halloween.
5: Ajá, exacto, cuentan.
1: Primero, sepa que Pipe va a sufrir con sus disfraces.
5: Siempre va a decir que no quiere, que no quiere, que no quiere.
1: Que no quiere.
5: ¿Y en qué momento lo disfrazan a uno? Bueno.
1: Usted llegó ese día y tiene un regalo en la entrada y ese es su disfraz.
4: Sí. Venga de sudadera porque.
2: Reglas de Halloween para nosotros y esas. Muy importante. Uy, qué bien, Roberto.
1: En octubre, yo soy una cari loca, yo me transformo, sí. Yo sí. Estoy a fuego.
4: Sí, sí.
5: Entonces
4: sí.
5: Uno llega allá y ¡tin! Ya, sí. Reglas, continuemos.
1: Entre más ridículo, mejor.
4: Mejor y
1: más ridículo, mejor. Porque es como el karaoke. El karaoke usted no tiene. Esto no es cosplay.
5: No, no, no. No.
1: El cosplay, dejémoselo a los expertos, a los que van a Sofa, a la Comic Con. Pero no, no, no, no.
5: Nosotros somos.
4: Sí. Burla.
1: No, no, la burla.
3: No, no, no, es la burla. No. Otro intento.
5: Otro intento.
1: No, somos
2: nuestra. No, nosotros somos parchados y estúpidos. Entonces, sí. ¿Qué estamos esperando nosotros?
3: Y como si nuestros papás nos hubieran hecho el disfraz. Así como,
4: eso.
2: Ya. Pero último estaba niño, esto es evocar la infancia. ¿Por qué? Porque cuando estábamos chiquitos, nuestros papás elegían el disfraz. Nuestros papás, hablo yo como si tuviera. Los papás de ustedes elegían los disfraces y decían, veaste el disfraz, ¿qué niño se va a poner? ¿Y uno qué tenía que hacer?
5: Nada.
1: Caso.
2: Caso. Y lo mismo decidieron hacer acá. Hacer caso.
1: Entonces, así va a ser. Esa es la norma número uno. Ahora. La gente quiere que nos disfracemos, nota de voz en el 316-512-8000.
2: No, no más.
1: Porque también, pues si la gente dice, no, qué pereza, si no pues quieren. No. A ver, hola.
7: Hola, chicos. Yo creo que sí, los disfraces todos los viernes de octubre son infaltables. Y pues los de Pipe y los de Roberto han sido un hit.
3: ¿Yo? Sí, increíbles.
2: Va mucho disfraz de Jason Jiménez. Y no es chiste. No, no,
3: ah,
2: no,
3: sí, claro.
2: No voy a tirar chiste, no voy a tirar chiste.
1: Pero no creo, ¿viste?
2: Muchísima gente.
3: Pero sí, de cantante, de música popular, niños.
4: Haciendo Leonor.
2: Sí, haciendo Leonor. De Leonor también.
4: De Leonor sí que lo han hecho.
3: Ah, ¿sabe que puede que haya disfraz de He-Man? También.
1: A ver, hola, buenos días.
8: Hola, presentadores, ¿cómo están? Feliz día. Sí, háganlo, háganlo. Disfrácese en todos los viernes otra vez de en el mes de Halloween. Estoy divertido y quizás lo único diferente es que sí, en vez de hacer disfraces individuales, háganlo por parejas o el grupo entero o en tríos. Así sería algo más, más difícil de disfrazarse, pero más divertido.
3: De tres.
8: Saluditos, chicos.
2: Bueno, a ver, mucho no, disfraz de Pipe bueno.
4: Frijoles ya.
2: No. De verdad, o sea, es que la gente
3: de marihuana.
5: ¿Cómo va a ser
3: no,
5: eso?
2: Aprovecha el meme, la gente aprovecha el meme y todo lo que está pasando, sí. A ver mucho
1: disfraz. Es que sabe yo que siento que con los de Jason, bueno, el de Jason un poco más, pero esos de Pipe bueno, eso como que usted puede salir a la a la calle.
4: Sí.
1: Disfrazado a Pipe bueno y la gente, "Ve, Luis Alfonso."
5: Sí, como no, que van a lo van a
2: Pipe bueno, por ejemplo, no se
5: lo van a generalizar.
2: Canoso.
1: Por eso, pero la gente empieza a encontrar lugares comunes ahí. Por eso siento yo que ese no va a ser tan popular.
2: Ah, ok. Pero ese sería bueno, fácil. Bueno, de Luis Alfonso también se pueden...
1: ¡Ahora!
4: Señora, no.
1: La pregunta más importante del día de hoy.
2: Si nos queremos disfrazar...
3: Va a haber muchas Karol G.
1: También bichotas, Fade, esos no fallan.
2: Brian. Hay mucho Fade, hay mucho...
4: Shakiras también.
1: Shakiras
3: al 100, sí.
1: Si nosotros decidiéramos,
3: sí.
1: Quisiésemos, pensáramos...
2: No hacer programa durante todo octubre.
1: No. Hacer.
5: Triqui, triqui.
1: La mejor fiesta de Halloween del año. ¿Quiénes de la banda de Impresentables dicen, cuenten conmigo?
5: Roberto, no me lo hagas, Roberto.
1: Yo le, mejor dicho, ¿cuánto hay que pagar? ¿Dónde es que yo voy?
5: Una noche de entierro de Halloween aquí con nosotros.
1: No aquí, evidentemente. No aquí.
3: ¿Y cuándo?
1: Una
3: ¿cuándo?
1: Fiesta.
2: Y ¿cuándo? Nosotros diríamos una fiesta disfrazados.
1: Yo no espero más. No espero menos.
5: No espero menos.
2: No.
3: Halloween.
2: No estoy de acuerdo. Yo
1: nuestra
2: no
1: fiesta de Halloween, la The Best Halloween Party. ¿Ustedes irían a la mejor fiesta de Halloween? Ey, de presentar los lo reyes del disfraz.
2: No, yo Roberto.
5: Lo que sea.
4: Póngame ahí que yo pongo unas semitas ese día.
1: Ah, usted,
4: yo me monto.
5: Ya yo estoy montada.
3: Halloween.
5: Si ¿con me ponen cuántos? Un palo, hago show de
1: ¿con
5: pole dance?
1: ¿Quién cuento?
9: Día muchachos, buenos días.
10: Presentables. Claro, me tomé tu para la fiesta de Halloween.
1: ¿Vio? La mejor fiesta de Halloween.
3: Ya vendimos una boleta.
1: Con que. Ay, es que no, yo no sé si estoy jugando con el presupuesto de la compañía.
5: Juega. Embálalos.
3: ¿Cuánto hay?
1: Cinco notas de voz.
4: Cinco notas de voz, ya va una, Jopes.
11: Cuenten conmigo.
3: Uy, esa voz de papi. Papi, ¿qué va a pasar? Eso se descontrola, weón. Esto se va a descontrolar. Esto se va a descontrolar, Pepe.
5: Quiero.
3: Uy, esto se va a descontrolar.
12: Chicos, buenos días. Saludos a los 40, a los impresentables que todas las mañanas me alegran la vida desde Yarumal, Antioquia.
4: Oye, qué bueno.
12: Enseñando las vaquitas. Oigan, disfrácense de vaquitas este año. Una lechería, que el toro sea.
2: Pero ordeña.
12: Isabela Malacausa.
4: Bueno, este lo si viene o no.
5: Es oveja.
13: Sí. Claro que sí, deberían hacerla la de Halloween.
4: Pollo, tres.
2: Halloween. Cuenten conmigo. Yo me disfrazo de jovino.
4: Oiga, pues, cuatro.
5: Ya falta solo uno.
3: Qué buena audio.
4: Atención.
14: Buenos días. Puerto Gaitán presente, mijo. Puerto Gaitán presente. Cuente conmigo. Me pego el viaje desde aquí hasta allá. Allá estaremos, mijito.
3: Puerto Gaitán, papi. Desde Puerto Gaitán.
4: Listo, Robert.
3: Tenemos una responsabilidad. Una responsabilidad.
5: ¡Qué rico! ¿A quién tienes que llamar?
3: Pa' Jacqueline.
5: ¡Qué rico!
3: Responsabilidad pa' Jacqueline.
4: Papi, ¿a quién va a llamar?
5: Sí.
4: Pues. Ah.
2: No quiero.
1: Al del dinero.
5: Eso.
4: Pipe, vamos a esa parchano.
3: Pa' Jacqueline.
1: A nuestro alcalde de Diamante. Ay, qué pena. Chevy, buenos días. ¿Cómo le va?
15: Buen día.
1: Qué pena, yo voy a
2: despertar. Dígale que está al aire, que si lo saludas.
1: Ah, está al aire, qué pena. Okay. Es que tuve una pequeña idea.
3: Epifanía, llámele.
1: Como ya la gente se pone como que en plan que desde septiembre y esas cosas. Entonces, como para una vez ir asegurando nuestro espacio en un mes que amamos tanto, que es octubre. Primero preguntarle si nosotros nos vamos a disfrazar en ese mes.
15: Pero, por supuesto, tengo una lista.
4: Uy.
1: Bueno, segundo, pues ya digámoslo, ya entrados en gastos, ya en pelotos pichemos, dice la gente. Entonces, le preguntamos a la gente si nosotros hiciéramos una fiesta de Halloween, si la gente iría. Y mucha gente, como 500 personas dijeron que sí. ¿Podríamos organizar una fiesta de Halloween?
15: Podríamos.
1: No, pero podríamos no, ¿sí o no?
5: O sea, podemos, más bien dile.
15: ¿Y de qué sería la fiesta? Más
1: pues de Halloween.
15: Pero pues...
5: ¡Desorden, locura, encueramiento!
1: ¿No? Es que no estamos ni en septiembre, usted diga que sí, nosotros lo organizamos, pero pues de disfraces, de Halloween.
3: ¡Halloween!
15: Bueno.
3: Me encanta.
2: Me encanta que lo dijo con unos ánimos y unas
15: ideas.
1: No, sin peros.
15: Deberíamos dar premios a los disfraces más ridículos.
4: Ah, se puso bueno, papito.
5: Ya está ofreciendo premios.
3: Me encanta que ya está dando ideas.
1: Me gusta. ¿Quién pone los premios, jefe? Yo estoy listo para colgar.
15: Vamos a poner un par de premios.
1: Uf. Vamos es ¿quiénes? No, claro. ¿Nosotros?
15: Sí, de lo que les vamos a descontar del mes de octubre, ahí con eso reunimos.
2: Ah, bueno, y descuento mal. De mes de octubre.
5: Claro,
2: descuento por Halloween, listo.
1: Okay. Bueno, entonces, mejor dicho, habemos...
15: Como Peláez ha faltado tantos días, ahí nos sobra.
3: Ay, Peláez.
1: Ah, eso. Jefe, le tengo una idea buenísima, vea esto. Vea esta idea. Son 4 horas de programa. Sí, o sea, son 240 minutos de programa. Y empecemos a pagar por minuto y el que va llegando tarde o no viene, le descontamos los minutos y lo hacemos para la fiesta de Halloween.
3: Estoy de acuerdo.
15: De una.
1: Bueno, aprobado.
2: Marica, pero si un día de uno vale 20 mil pesos, un minuto de uno van a recoger.
5: Tenemos nuestro primer inversionista para la fiesta.
1: Entonces, podemos, ¿Podemos decir que tenemos fiesta?
15: Tenemos fiesta, organicémosla hoy y muy mañana bien. Les contamos bien.
1: Me gusta.
4: Ah, eso se puso fe, pero bueno.
1: Jefe, que tenga un buen día, bueno.
5: Pero el mejor de todos los días, pero, que te vayas súper
1: bien. Hagamos una
5: bien.
1: Cosa, yo hoy voy a donar 60 minutos. Adiós, adiós, chao, chao, chao.
5: Dios mío.
3: Ya. Se embaló.
5: No, ya.
4: Allí quedó
3: tenemos
4: la cosa
3: fiesta.
4: Entonces.
3: Tenemos fiesta. Fiesta de Hagüelin.
1: Vamos a organizar.
5: ¿Eso lo han hecho antes alguna vez?
1: Vamos a
3: fiesta de Hagüelin.
1: Vamos a organizar la mejor fiesta de Hagüelin del país.
2: No, no quiero, Roberto. Tengo mucho ojo, miedo, tengo mucho miedo.
1: Solo disfraces ridículos, que eso sea pues, como cuando usted entra a internet que es puro meme, puro...
3: Perder
1: eso.
3: El tiempo, todo o sea, puto horrible.
1: Disfraz, ¿no va? Si quiere, sí, pues al final usted vaya de como quiera.
5: Tenemos las mujeres para vestirnos atrevidas sin que nos digan, ¿no?
3: ¿Usted ha tenido muchos puti disfraces?
5: Pues el año pasado me disfracé de Britney Spears con la serpiente en los VMAs. Estuvo bueno. Bueno, el año pasado fui yo Mico. No, yo me la tiro toda, pero esta vez estoy dispuesta a ser ridícula.
1: Bueno,
3: me encanta.
1: Este año vamos a organizar la primera gran fiesta de Howley.
2: Robert, no quiero. Es que no, ya eso va a ser un... No, no, no, eso es un descontrol.
5: ¿Eso va a ser un qué? ¿Va a ser un qué?
2: Un descontrol.
4: Excelente.
5: Lo importante, Pipe, es que nadie le importa lo que tú digas.
2: Yo ando buscando novio, sí, a mi mamá.
5: Ella seguro también va. Vamos a disfrazar a Lolita.
2: A muchos muchachos. No, sí, hay gente a la
1: que... Este año de pronto puede haber mucho disfraz del Coyote.
3: Sí.
1: El Coyote.
3: Ya me recaminas.
1: ¿Salió película?
4: No salió la película.
3: Sí, ma.
1: Dato ñoño.
5: Dato.
1: Ñoñidato.
4: Dolly Parton estuvo con el Coyote.
1: ¿Cuál es ese personaje?
2: Coyote.
1: ¿Usted es el Coyote?
3: El Coyote.
1: Ahora,
2: Elco.
1: ¿Quién es este personaje?
2: El Coyote.
5: ¿El mismo?
1: No son el mismo.
3: ¿El hermanito del Coyote no es?
1: No son el mismo.
3: Deje ver.
5: ¿Cómo así?
1: La gente, este es... ¿Quién es?
2: El Coyote. El Coyote.
1: Este no es el Coyote.
3: Deje ver bien.
2: Pues, ¿quién es?
1: Este no es el Coyote.
2: Entonces, ¿quién es?
3: Entonces, ¿quién es?
5: ¿Cómo así?
3: Y déjeme ver al Coyote, entonces.
1: Este es el Coyote.
2: ¿Y entonces quién es el otro?
1: No es el Coyote.
5: Pero no le cambió nada al fondo.
1: No.
4: La cara se le cambió ahí en rosa.
1: Resulta que en el universo de los Looney Tunes hay dos personajes que son prácticamente iguales, pero no son el mismo.
5: ¿Cómo así?
2: Júrelo.
1: A ver, hay un personaje que es el que se encarga de perseguir al Correcaminos. Ese sí es el Coyote. Él lo hace porque él se...
3: Coyotes.
1: Él se muere... No, no, no.
2: Muestre.
1: No, no, no.
2: Ah, véalos ahí. Ese sí. Uy, papi, claro.
3: El mero Coyote.
2: Son caros.
5: Mero Coyote.
1: Hay un Coyote que es el que se encarga de perseguir al Correcaminos, que él lo hace porque esa es su única misión en la vida, por casi que por gusto. A él nadie le está pagando. Y hay otro, que ese se llama Will el Coyote. Huile el Coyote.
3: Sí.
1: ¿Listo? Ese es el del Correcaminos. El otro, el de la nariz roja, no es el Coyote.
4: Ah, es que es la nariz.
5: ¿Y entonces qué es?
1: Se llama
2: Rodolfo.
1: Ralph Wolf.
5: ¿Es reno?
1: No, no es un reno, es un lobo.
3: ¿Y qué pasa con él?
1: Es que no es el Coyote. La gente lo confunde con el Coyote.
3: ¿Y qué hace?
1: Ese man es el que tiene la rivalidad con Sam, el perro ovejero.
4: El que roba ovejas.
1: El que roba ovejas.
4: Ah, sí, señor.
1: No son el mismo personaje.
4: Sí, sí, sí, sí, sí.
1: Ah, uno es el que roba
2: marica,
1: ovejas.
2: De hecho, se marica camellada en dos cosas.
1: No, pero...
2: Así como Lina Tejero cuando se terminaba La Ley del Corazón y luego seguía en la otra novela más adelante. Y
1: Ralph
2: estaban padres e hijos.
1: Sí lo hace por trabajo. De hecho, hay muchos capítulos en los que... Él, dicen él, la teoría es que son, son amigos con Sam, el perro ovejero, y él llega, marca tarjeta Sam, y ahí dicen, bueno, ahora sí nos vamos a agarrar porque ya marcamos tarjeta.
4: Sí, sí, sí, sí, sí.
1: Él lo hace por trabajo.
4: El camella en eso, sí.
3: ¡Ay, qué dato tan bueno!
5: ¿Cómo así?
1: No son el mismo personaje.
3: ¡Ay, qué gran dato!
2: ¡Ay, marica!
3: Me gusta mucho el dato.
5: Pero lo hicieron para que uno se confundiera.
3: Ralph y Coyote.
1: Pues evidentemente no hay como una explicación clara La Warner Bros.
4: Sí, no, no.
1: Yo creo que al final, como por diseño, se les parecía y usen la misma plantilla, cambian la nariz y un par de cosas como en la cara. Pues es que, pero la forma más fácil de reconocer al coyote del otro, de Ralph, es la nariz. El de, si usted ve que está persiguiendo ovejas, Ralph. Si ve que está persiguiendo al coyote,
3: Al
1: correcaminos, es el coyote.
3: El coyote.
5: Roberto, esos datos tuyos.
2: ¿Y cómo es que se llama el coyote?
3: Will. El coyote.
4: Will.
1: ¡El coyote!
2: Sí, es el coyote.
1: Otro ñoñidad. ¿Ustedes sabían que ahorita se estrenó la película? Esa película no se iba a estrenar.
5: ¿Cómo así?
1: Resulta que el señor, los de Warner Bros. Decidieron hace un tiempo grabar la película, la cual se terminó hace varios años. Uh-huh. Y ellos luego dijeron, es tan cara la película y nos cuesta tanto todo el tema de mercadeo de la película, que es más barato pedir los seguros que hay alrededor de la película y no sacarla.
4: Sí.
1: Incluso hubo un man que salió ahí disfrazado del coyote, como que sacaron el coyote, en fin. Y la película quedó guardada mucho tiempo. La película no la iban a estrenar.
2: ¿Oye?
1: Y fue tanto que la gente empezó a pedir que, por favor, que la sacaran, que un estudio independiente decidió comprar los derechos de la película.
5: No joda.
1: Para sacarla. O sea, sí, la película es de Warner Bros. Ellos se encargaron de buscar a John Cena, que está dentro de la película, sí. En fin. Pero realmente, quien cogió la película para distribuirla no fue Warner Bros.
2: Entonces, ¿quién?
5: Oye, pero
1: creo que se llama Ketchup.
5: Como apretaditos de plata, ¿no? Porque
1: no, ellos creían que no iba a ser.
3: Diga, ¿cómo Warner va a dudar semejante palo que es el? No.
1: Y la película está buena, ¿viste?
5: O sea,
1: y
5: efectivamente salió bajo otra.
1: No, a ver, la película sí o sí iba a ser de Warner Bros. Porque ellos hicieron toda la producción.
5: Como quien dice los derechos para.
1: Pero está, usted ve y dice Warner Bros. Y dice Ketchup Entertainment.
5: Ah, las Ketchup, ¿cómo son de multiplicación?
3: Mira lo que se avecina a la venta de la esquina.
5: El coyote mira.
1: Y hay. Pues. Es muy bonita, ¿viste?
3: Quiero ver esa película.
1: Es bonita.
4: Ya recaudó 22 millones en los primeros dos días.
2: El mensaje de la película. ¿Qué? Es para usted, mejor dicho, parce.
3: El que menos corre, vuela. No sé cuál es el mensaje de la película.
2: Se tomó un Red Bull el coyote.
3: Red Bull te da alas.
1: No, pero es muy bonita.
2: No, el mensaje.
3: ¿Voy a llorar?
2: Sí.
4: Sí, Peláez.
1: Puede que
3: yo soy llorón. Yo soy llorón.
4: Peláez, sí.
2: Es muy probable.
1: ¿De qué va la película? ¿De qué va la película? Únicamente para que tenga claro cómo cuál es el argumento. El coyote está mamado.
3: De perder.
1: De que ha intentado encontrar el correcaminos. No. Y no ha podido cogerlo.
3: Ya.
1: Y además, que siempre que usa productos marca Acme, el man siempre le sale mal.
2: Entonces decide empezar a comprar Indomil.
1: No. Entonces el man dice, ve un anuncio de un tipo que hace las reclamaciones, un abogado que hace reclamaciones.
4: De ellos mismos, de caricatura.
1: Como seguros de vida. No, un abogado normal.
4: No, abogado de caricatura. Entonces,
1: un abogado normal
3: que. Esta es pregunta de que me hagan spoiler importante.
4: No, el man ya acabó ya con los tres cerditos.
1: Esto es un spoiler.
2: Es abogado de caricatura.
4: Esto
2: el
4: es un spoiler.
2: Con los cerditos.
1: Sí, pero no era abogado especializado en eso. El man estaba en un abogado normal.
4: No. ¿El coyote habla?
1: No.
3: Okay.
1: No habla. Simplemente con letreros. Qué y eso hace parte de los gags y de los chistes de la película.
3: No, ya me tienen.
4: Y el correcaminos habla también.
1: Y el man dice en algún. Ah, bueno, el correcaminos habla en morse.
4: Sí, ¿sabes? Sí, mic. O creo que es al revés, no sé. Pero sí.
3: Ay, qué bien.
1: Entonces, ve.
2: Ya la contó.
1: Ese es el argumento. El man ve este abogado dice, es mi momento de demandar a Acme.
4: Productos Acme.
1: Y comienza la batalla legal en donde el único que podría ser gran testigo
3: de que todo sale mal
1: es el correcaminos.
4: El socito que siempre estuvo detrás. Oye, papi.
1: Y arranca el pleito legal detrás de una teoría conspirativa que se plantea desde el inicio de la película sobre el verdadero fin de Acme. Que además no es únicamente una empresa ni de explosivos ni eso, sino que fabrica celulares, lavadoras, televisores.
4: No.
1: Y ese es el argumento.
4: Está John Cena.
2: Y al final se dan cuenta que Acme
3: No, no de, no de spoiler.
5: Es de Carro Loco. Por favor. Spoiler.
1: Muy bonita, muy bonita.
5: Oye, yo no sé mucho del coyote, pero ¿ustedes saben qué es un coyote en Barranquilla?
1: ¿Qué?
5: Una colla grande.
3: ¿Una qué?
5: Una colla grande.
2: Ah, ya entendí.
3: ¿Qué es una colla grande?
2: Una colla.
4: Mic, mic.
5: ¿No sabes qué es una colla?
3: No,
5: no. No,
1: no, no.
5: ¿Una colla? Una
2: colla es una mujer de la vida alegre.
3: ¿De varios amores?
5: Sí.
2: Mujer de la vida alegre. Mujer que cobra por aquello.
3: O sea, y una vieja de la vida alegre.
1: Ay, María.
3: Es un coyote. ¿Sí?
1: Pero ahí está el dato ñoño.
3: Me encanta.
5: Dato ñoño por aquí también.
4: Dolly Parton.
1: Dolly
3: Parton, sigue hablando de Dolly Parton.
1: Ah, bueno, y entonces el coyote, el cuerpo que me habla en Morse. En el momento que él tiene que hablar, le dicen:
4: no, no. ¿Sí? Llega a la corte, él llega a la corte a salvar la vuelta.
1: Pero ya me tiró sapo.
4: ¿Qué?
1: No, escuchó.
5: No, escuchó.
1: No, escuchó.
5: De
4: verdad que no escuchó.
2: Impresentable, me ha huevado.
4: Mic, mic.
3: ¿Qué digo?
4: Papi, eso está mal. Eso está. Apuesto que usted ya le apareció el clip en TikTok. Dígame si no.
5: Seba, ya, diste spoiler y no lo puedes embarazar.
3: Yo quiero ver qué está diciendo.
2: Roberto, ponelo allá contra la pared, callado 15 minutos.
4: Es que me gusta.
1: A mí no, a mí me gustan los spoilers, pero puedo entender la gente que le dan rabia los spoilers.
2: Ya, ¿para qué me la va a ver? Ya me dijeron qué va a pasar, ya.
3: Mi estrategia con los spoilers, ¿sabe cuál es? Los escucho todos, güey. Como díganlos.
4: Ah, bien.
3: Spoiler de
1: no, pero eso no está bien.

0: Sabino, ya
1: no, pero por ejemplo, con los con las docuseries o eso, no, con las biopics.
2: Sabiendo que uno ya sabe qué va a pasar.
0: Si no sé yo qué pasa, para mí ahí que me voy a enterar.
3: Bueno, no te voy a contar, te recomiendo El Patrón del Mal, pero no te voy a contar nada.
1: No, no. Es fácil.
2: Pero y si el título de la película incluye el spoiler,
0: ¿cómo qué?
2: Por ejemplo, ustedes sabían que la traducción de Brokeback Mountain en turco es Vaqueros Maricas.
0: ¿Qué?
2: Lo juro, la traducción de esa película escrita en turco, como la vendían, es Vaqueros Maricas.
4: Y ahí está el spoiler, pues ya.
2: Y ya, ahí está implícitamente el spoiler puesto.
3: Wow.
0: ¿Y la vendían así?
2: Sí, no hiciera el título, Vaqueros Maricas.
3: Porque El Secreto de la Montaña tampoco no spoilea.
2: No, El Secreto de la Montaña
3: uno cree, papi, que la historia mía por haber metido Cuento Café.
2: Sí.
1: ¿Hay películas que tienen el spoiler en el título?
2: En el título, sí. Sí, hay películas que lo tienen.
1: Pues ¿Pollitos en Fuga? Sí. ¿Aplicaría?
2: Sí,
1: no,
2: sí,
1: pero
2: sí,
1: pues...
2: Sí, claro, oh, Pollitos
1: no, porque es como el argumento, no es el spoiler.
0: Exacto.
2: No
0: creo.
2: Pero sí... Pues es spoiler, no. Alerta, spoiler, pues la que le estoy diciendo. Si quiere con la tarea, yo sé que hay más películas.
4: Las de Harry Potter que dice con que la piedra tal.
0: No, eso no es spoiler. No
4: contexto, pues
0: eso.
4: El contexto.
0: No.
2: Bueno,
3: lo siento, son muy poquitas las películas que spoilean desde el título.
2: ¿Sí?
1: 12 años de esclavitud es de mucho spoiler.
2: Sí.
1: Porque usted la ve y dice, llevamos un año y dice, le falta, ¿no? O sea, mi papá.
2: Papá le falta.
0: Lluvia de hamburguesas,
2: es el spoiler, sí, como Nox.
3: Uf.
2: Lluvia de hamburguesas. Ahí está.
0: Digo yo.
1: El Paseo, por ejemplo.
0: Y qué nivel de película.
3: Es verdad.
2: ¿Qué?
0: El Paseo.
2: ¿El Paseo?
0: Me encanta El Paseo. Vamos, Pasasaima.
2: ¿Te gusta El Paseo?
0: La 1, la 2, la 3, hasta la 4 me gustó. Ya la de 5 en adelante.
2: La mala noticia del Paseo es que hay otras 7.
0: A mí me gusta.
3: No, yo no.
0: Hay películas con spoilers, sí.
3: Sapeen como lo que va a pasar de una vez en el título.
1: Pero ¿quién quiere ser millonario? Es también de alguna manera.
2: Sí. Slumdog Millionaire.
3: Sábados Felices, por ejemplo.
2: Sábados. No, eso es una mentira. Hay al menos 2 mentiras en ese título.
4: De pronto, Destino Final.
2: Destino Final. Spoiler. Alcanza a ser eso. Sí.
4: Sí, tira un poquito de Destino Final.
3: La canción de Jason Jiménez, sí.
1: No, pero. Por ejemplo, Pesadilla Final, La Muerte de Freddy.
0: Pues ahí te dice todo.
2: Ahí está. Te dice
0: todo. Oye, cuando dices, sí, La Muerte de tal.
1: Pero ese también, spoiler serio.
3: Sí, obvio, ¿no? Pues ahí sí, es spoiler datazo.
2: Sí, puede pasar ahí.
1: Liberen a Willy, por ejemplo.
2: También, ahí la está diciendo todo. Jurassic Park. ¿No?
0: No, pues.
1: Pero eso es que. Pero no, no.
2: No, no. No, no,
1: porque simplemente existe un parque jurásico.
2: Jurásico. Sí.
3: No,
2: sí,
3: parque jurásico.
2: No, Jumanji. No, Jumanji sí no se sabe.
1: Mamá encogió a los niños, por ejemplo.
2: Sí, es un gran título.
3: El Viaje al Centro de la Tierra es el spoiler más grande que existe.
2: Claro.
4: Ese es bueno, sí.
0: Uy, sí.
3: Ya.
2: ¿Qué pasa en la película?
3: Viajan
2: al centro de la Tierra.
4: Oye, Roberto, Crónica de una Muerte Anunciada.
2: Crónica de una Muerte Anunciada.
4: ¿Qué? Entonces, ¿de qué trata la película?
1: El libro, ¿no? Pues.
4: Pero hay una película de Crónicas de una Muerte Anunciada.
2: Sí,
4: yo me la vi para no
2: sí,
4: leerme el libro.
2: Es.
0: No, vaya perro, sabiendo, ¿no? Vaya sabiendo.
4: Papi, ¿cómo no va a hacer eso spoiler? Entonces, que no
2: claro,
4: me muere.
2: Claro.
4: Bueno.
1: Es verdad, esa es la razón.
2: Y el Rey León, ¿no?
0: No, ¿por qué?
2: No dice tanto.
1: No. Parece que saliera un señor que lee mucho.
0: El Rey León.
1: Al final sí, podría
3: ser. Yo siento que, por ejemplo, Madagascar es un spoiler horrible.
2: ¿Madaquecua?
1: No, ¿qué está diciendo? Ah, no,
4: qué bacano,
3: cuando empieza la película es como, ¿por qué se llama Madagascar? Pues, ¿para dónde van? Porque ellos empiezan en un solo
2: hijo
3: en Nueva York.
2: Tiene razón.
3: Ellos empiezan en un solo hijo en Nueva York, pero se llama Madagascar. Okay.
4: Le vale, se le vale.
0: Pero sí. No porque si se llamara Llegando a Madagascar o algo así.
3: No,
0: pero...
3: porque ellos se quieren ir.
0: Solo
3: entonces
0: Madagascar.
3: Uno dice,
2: no,
3: ¿a
2: pero
3: dónde,
2: si
3: ¿a dónde van a terminar?
2: Nueva York y se llama Madagascar. Buena.
3: Ah, bueno.
0: Sí, le sacó el espacio.
3: Ah, bueno.
1: Arraigo, sí, pero yo estoy con Isaí porque sería Llegando a Madagascar.
3: No, pero yo sé que.
0: La Llegada a Madagascar.
3: La película dice.
1: Por eso, es el argumento.
3: La película dice, nos queremos volar. Y uno dice, ah, ok, ya sé dónde van a terminar. En Madagascar.
4: Sí, usted lo ve con el lado de Pepe, sí.
0: Pero igual para eso tocaría verla. Para saber que se quieren
1: volar. No, porque
0: para
1: al revés.
0: En Nueva York.
1: Ellos caen en el. Ellos
2: el
1: no llegan
2: se
1: a.
2: Cae.
1: El avión se cae. Llegan a Madagascar.
3: Pero ellos terminan iban en Madagascar. Uno dice: ¿dónde van a terminar? Sabe, van en a Madagascar.
1: No, para mí no es tan spoiler, ¿oíste?
0: No, a mí tampoco.
1: A mí no es cero
4: spoiler. Sí, porque

0: ellos caen en el océano y no saben dónde cae, entonces se va a la carátula de la película y dice, Madagascar, no, esto parece que no, Madagascar, va a haber otra película. Mire, verás.
1: Sí, mire, claro, verás. Pero la película no se trata de a dónde llegaron.
2: Parce.
3: La primera sí.
2: Cuando, ellos están preguntando, ellos están preguntando todo el tiempo en dónde estamos y uno ya sabe.
4: Uno dice, pues en Madagascar, tal marica.
3: Exacto.
5: Bueno, sí puede ser un poco sí, spoiler.
0: Y después salen los pingüinos. Obvio. Y que estos pingüinos que están haciendo en Madagascar, esos manes que no pueden estar en calor.
4: Bienvenidos a Madagascar.
3: Eso es muy chistoso,
0: bro. Sí, me la voy a ver ahorita. La película de la mejor.
3: Uy, esa es la película de lo más hermoso.
5: Bueno, pues, muy buena, por ejemplo, La Bella Durmiente.
4: La Bella Durmiente es mero spoiler.
0: Sí, eso es spoiler.
5: La mayoría de las princesas.
3: Todas esas. La Bella
4: los
3: y la
4: siete
3: Bestia.
4: Enanos, la Bella y la Bestia.
1: No, ese no es spoiler.
5: La Bella Durmiente.
1: No, la Bella, pero La Bella y la Bestia no.
4: Pues sí, pues es una bestia.
1: Pero es que están, no confundan spoiler, no. A ver, hay una cosa que es spoiler y otra cosa es el argumento.
4: Ah, texto.
1: Entonces, evidentemente usted necesita un contexto para poder hacer una película, si no todas, a ver, Titanic no. Titanic, usted sabe que es de un barco que se llama Titanic.
4: Y duro de matar.
0: Sí.
1: Esa va más para allá.
0: Sirve.
1: Claro, spoiler es cuando usted le están contando casi que lo que pasa al final. Cuando usted ya sabe lo que pasa en la película.
4: Sí, esas tiene toda la razón.
1: Creo que no es que se llama como la semilla del mal, una cosa así que usted sabe, ya que es el hijo de...
4: Sí.
1: Ya hay un spoiler dentro
3: o sea,
1: del título.
3: Rápido y Furioso no aplica.
1: No.
3: Uno sabe que son rápidos y emputados. Y Furioso,
1: pero no es el...
3: Pero no sabe lo que va a pasar.
1: Claro, es que el argumento...
4: El exorcista es el argumento.
5: ¿Cómo? La Odisea.
4: El exorcista es un argumento.
1: Claro.
5: La Odisea.
3: Uy, la Odisea sí es un spoiler de que se ha demorado usted 4 horas.
0: No, la Odisea no.
4: Sin
3: saber pa dónde.
1: Por ejemplo, el náufrago.
3: Sin saber si repite náufrago. Palomitas o qué hace.
4: ¿Qué? ¿Náufrago es spoiler sí, o es está ahí la mitad.
3: Tiburón.
4: Dun.
3: Dun, Megalodón. Dun, dun, dun. Eso sí es spoiler, Robert.
5: Dun, dun, no, porque está como la de...
1: El argumento.
4: Dun, dun, dun, dun, dun, dun. Dun, dun, dun. ¿Qué otra película? Shrek. No.
5: Spider-Man.
4: El hombre araña.
5: No. Pero ¿cómo que no?
1: No, porque lo que... A ver, lo que importaría en la película es saber si le gana. Por ejemplo, si la película se llamara Spider-Man, Spider-Man le gana exactamente.
5: Ok.
1: A eso sí sería un título con spoiler.
3: El Duende Verde Muerto. Ya os entendería. Claro. Diría, Spider-Man le gana.
0: Mi novio es un zombie. Una película muy buena. Del 1994.
5: Uy.
0: Mi novio es un zombie. ¿Cuál? Hay argumento y spoiler. Porque se empieza con el novio normal y termina siendo zombie. Entonces, ¿ya para qué se la va a ver uno?
1: No, pues para eso no se la vea ninguna, pero.
0: Pero dígame si no vale.
1: Pero es que esa no la vi. No.
5: Dígame si no. ¿Qué más hay por ahí?
3: Que yo no veo muchas películas.
5: Puro spoiler.
1: Sí, no sé, pero...
4: Es verdad, pero sí hay películas que la... Que, El Abogado del Diablo.
3: El Abogado del Diablo.
1: Es Star Wars, El Imperio contra... No, pero eso también como argumento, El Imperio contraataca.
3: Bueno, no sé. Pero sí, pero esa sí tiene.
1: No, porque ahí es lo que va a pasar.
4: Sí, es verdad.
1: Pero no es el spoiler como que gana a alguien o la muerte de tal.
3: Ok, ya. Sí, entiendo.
0: Hay una colombiana, Roberto, que se llama Perro Come Perro. Muy buena.
3: Pero
4: ahí no dice nada.
0: Yo le estoy diciendo para que la vean desde...
3: La Vendedora de Rosas. No tiene nada
4: que... Esa.
0: Puede que sí, sí, señor.
3: La Vendedora de Rosas no es spoiler. No.
4: Sí, tiene razón. No, Rosario Tijeras tampoco.
3: Tampoco, nada de eso, nada de eso.
4: No hay una colombiana, la mujer del presidente, la estrategia del caracol.
1: Oh, es que
0: el abrazo de la serpiente.
4: El abrazo de la serpiente.
1: Es que hay muchas que son todas. El título no te dice mucho.
3: No, es que si nos vamos a lo contrario, no, papi. Lo que hay son películas que uno dice, ay, me quedé ese título por qué. Sí.
4: Es verdad, ese eterno resplandor de una mente sin recuerdo, uno ahí que sabe nada.
5: Una cantidad de palabras de nada. No, revoltijo de nada.
0: No, es uy, un partidito de la banda dijo, Buscando a Nemo.
5: Respoiler. Respoiler, Roberto.
3: Sí, uno ya sabe que se va a perder. Empezó la película.
4: Empezó la película.
3: No
4: ve al papá con el niño y uno dice, este chino madre.
3: Le dice, Nemo no es este, pero se va a perder.
1: Bueno, de hecho, en inglés puede ser más spoiler todavía.
4: Finding Nemo.
1: Finding Nemo.
3: ¿Cómo se traduce?
1: Sería casi como encontrando a
5: Nemo.
1: O sea, es como lo que pasa es que
4: está diciendo.
1: Es que el inglés como simplifica más, usted lo puede usar para buscar. Estamos buscando sí. Pero find es encontrar.
4: Es encontrar.
1: Entonces podría ser medio spoiler.
3: Oye, en España debe ser más spoiler todavía, porque en España debe ser
0: el pequeño pececillo.
3: El pececito perdido al que busca su padre.
0: El pez payaso.
3: La muy puta.
0: Sí. No. El pez payaso.
3: El pez payaso
0: no tiene de qué reír.
3: Sí, allá son. Uf, sí, buscando muchos. A Nemo, papi, que hijo de madre, spoiler.
0: El Alejo. Buena
4: sí,
0: idea.
4: Sí, es verdad. Es verdad.
3: Sí, claro, desde que uno ve a Nemo nadando, uno dice, ¿cuándo era que pierde? Para que lo busquen. Uy, Sebastián, muy interesante eso.
0: Que eso dijo, que iba el
4: parcialito. Las películas que tienen su propio spoiler.
5: Pero también hay unas que dan rabia, o sea, busco y encuentro esta, dizque, el asesinato de Jesse James por el cobarde Robert Ford.
4: Eso que todo está ahí, todo claro.
1: No, lo que pasa es que en las traducciones lo que hizo Peláez.
3: Ese título tiene introducción nudia, ¿sí? Sí, o sea, tiene todo.
1: Bueno, 7:48 minutos. Oiga, un dato ahí sencillito también. Hoy estoy muy tateado.
0: ¿Qué pasó con Dolly Parton?
1: No, ¿quiere que le dé información?
3: No. Ya déjela descansar en paz a Dolly Parton.
5: Sí, ay, ¿qué? No ha podido llegar tranquila.
0: Yo le tengo un dato. Van a poner el nombre del aeropuerto de Nashville como Dolly Parton.
4: ¿Es en serio?
5: ¡Qué bien!
0: No.
1: Sí, bueno, muchas gracias. Oiga.
5: ¿Cómo? No.
1: Dato para aplaudir al talento colombiano, a las mujeres colombianas. Por primera vez esta famosa plataforma de streaming de música, La Verdecita.
5: Sí.
1: Por primera vez en el top 50, en el top global de canciones, hay dos artistas latinas en las primeras posiciones.
5: ¿Primeras posiciones? O sea, ¿uno y dos?
1: Uno y dos.
0: ¡Ah! Oro y plata.
1: Por ¿quién? Primera vez, dos artistas latinas, Karol G y Shakira.
0: Qué calidosa.
5: Oye, qué chévere. Gracias por ese datazo, Roberto.
1: Karol G con Baby Wow y Die Die de Shakira.
5: ¡Qué emoción!
1: Las dos colombianas.
5: Oye, no quiero ser esa persona, pero...
3: ¿No quiero ser quién?
5: No quiero ser esa persona que va a decir este comentario cuando estamos celebrando eso, pero muy mal que primera vez, ¿no? O sea, muy mal, como que deberían ser más.
1: Es, pero
5: más recurrente.
1: Pero tenga el contexto.
3: Es que no es tan fácil.
1: Que es top global.
0: Global, globo terráqueo.
1: Y evidentemente, pues, artistas como Taylor Swift, agrupaciones como BTS, artistas como Drake, sí, como Kanye, siempre que lanzan, incluso la misma Billie, siempre están en lo más alto de los listados. Y usted llegar a ser dos de las canciones más escuchadas del mundo realmente es un hito. Si bien el idioma y nuestro idioma se ha expandido una cantidad, pues es evidentemente sigue siendo mucho más retador.
5: ¡Ah, qué feliz!
1: Ahora, las dos son en colaboración.
0: Claro. ¿Sí?
1: Entonces, ahí está Rusowski y Jude Line.
0: Sí, señora.
5: Ah, ok. Y Burna Boy.
1: Dato ñoño.
5: ¡Ah!
1: Jude Line se llama Jude Line por Jude. Por eso es Jude, por la canción Hey Jude, que es la canción favorita de ella.
5: ¿Ah, sí?
0: La española, sí.
5: O sea, es un nombre artístico.
1: Sí.
5: Ah, Jude Line. Yo decía
1: y
5: Jude Line.
1: La otra es la canción de Shakira,
5: Burna Boy.
1: Burna Boy, que es Die Die.
5: ¡Ah! Pues qué felicidad, Roberto. Qué gran dato. Y para que las dejen de comparar a ellas, no jodas.
1: Igual los fandoms están agarrados.
0: Están dándose duro.
1: Pues sí, como que se abrazan, aplauden y luego volvemos al horario habitual.
5: Ah, Dios mío, pero dejen de descansar.
1: Programación habitual, vamos a agarrar.
5: Dejen de poner a pelear a mujeres maravillosas que no tienen...
0: Va, Roberto, las dos canciones en la plataforma suman 7.5 millones de reproducciones.
5: Qué locura. 7.5.
4: Yo, si es mucho.
1: ¿Es más?
0: Yo diría que puede ser más.
3: No,
5: un poco más, diría yo.
4: Debería ser más, sí, claro.
3: 7.5. Sí, 7.5 si tiene para meterle así de rico.
1: 7.5.
0: Entonces, que no. Los datos míos, pues, no valen.
4: No,
0: pues.
4: Se va, sí, es genial.
0: No vale, pues.
4: Los datos suyos son.
5: Ay, no.
3: Pero robar 7.5.
5: Pues, qué felicidad me da eso, Roberto.
1: Hemos normalizado el contar en millones por culpa de las redes sociales y es demasiado.
3: Pues es que es mucho, pero me refiero a que es muy poquito comparado. Marica, ¿cómo va a tener Die Die 7.5 millones de reproducciones?
0: No, es más,
5: combinada con Baby Wow.
3: Se combina. No, no, es que solo Die Die, pues es la canción del mundial, huevón, en un día se
1: tiene 399 millones.
3: Pues, ¿cómo así?
5: Ah, ya.
4: Sí, tiene toda la
1: pero no, ojo.
3: Así que es como así que
4: es la canción del mundial, es verdad.
5: Dígame el dato que quedó.
1: A ver, Sebastián.
3: 7 millones de veces escuchaba al día.
4: Sebastián, hermano.
0: Les dije, 7.5 millones de reproducciones en la plataforma, ambos temas, los dos, nos suman para Colombia.
5: Para Colombia.
3: Ah, bueno, le faltó un dato.
0: No, señor, yo dije para Colombia, solo que ustedes son ahí. Ay, no escucho.
5: ¡Ah!
2: ¿Cómo así para ya no entendí?
5: O sea, esos oyentes colombianos.
3: Uh-huh. Tampoco creo.
2: O sea, solo en Colombia 7 millones de personas.
5: Sí, pero punto Pipe, cinco. Ya solo Colombia sí, y así tampoco le meten todo creo. El mundo, sí, 300
3: dai,
5: y pico.
3: Dai, tuvo que haber tenido mucho más de 7 millones de reproducciones solamente.
5: ¿Solamente
3: en Colombia?
5: ¿Tú le diste cuántas?
3: Solamente Dai. No, por eso te no, lo sí, digo, pues estoy hablando por mí, por cuántas reproducciones le di solamente yo. Pues que sea, o sea, tuvo que haber sido mucho más de eso.
5: Pero sí, eso es dato.
1: Te voy a dar el dato.
3: Gracias.
2: Me encanta que Pipe se emputa. Y todo es para hacerle perder el trabajo a Cevita.
0: No, pero dele el dato, Usted lo hizo hermoso.
2: Usted lo hizo hermoso, Cevita.
0: Papi, sino que es que estamos acostumbrados a ver números grandes, también cifras ahí maquilladas y toda la cuestión.
5: Y
0: en el momento de ver los números reales.
5: Ya uno para unos 7 millones no es una chimba.
1: Vea, en la última semana a nivel global.
0: Global.
3: En la última semana.
1: Y digo, última semana, contando pues hasta el 27 de agosto, o sea, el 21 al 27 de agosto, Pipe, a nivel global, en esta plataforma, sin estar de número uno, o sea, antes de que se hiciera este anuncio, Dai Dai había hecho 23,8 millones.
5: ¿En qué?
1: En esta semana. 23,8.
5: ¿Pero en Colombia?
1: No, global.
5: Ok.
1: Y Baby Wow de Karol G, 19.9 millones de streams.
3: En la última semana.
1: Sin estar número uno. En la última semana. Ahora, para emparejar el dato con Colombia.
2: Me encanta.
1: En la misma semana, Baby Wow, ya siendo número uno, acumulaba 1.7, 1.8 millones de reproducciones. Solo esta semana. Luego, el porcentaje no está lejos, el de Sebas de esa semana. 1.7. Y Dai Dai, que debe estar mucho más abajo, en Colombia.
2: Está bien abajo.
0: Sí, ya pasando mundial
2: sí,
0: y todo.
2: Sí, claro, ya debieron dejarla.
5: Dai Dai. Se acabó el mundial y yo creo que nadie más quiere escuchar esta canción.
0: Usted, yo sí lo
2: sé. Aunque yo no me sentí tan saturado de la canción, ¿sabes? No.
3: Me saturó más el Waka Waka.
2: Sí.
3: Gustándome mucho.
2: Sí.
5: Sigue.
3: Sí, ok.
0: Sí.
2: Dai Dai murió.
1: Dai Dai está muy, muy, muy fuera del top en Colombia de esa semana.
5: Pero fue normal.
0: Entonces ahí está.
1: Sí. Para traer dato. Aquí no hay opinión.
5: No entendí entonces. Tenía razón, no tenía razón.
1: No, seguramente el dato sí debe estar.
0: Que me quieren buscar la calle.
3: No estamos dañando ya. Pero entonces en la última. Estamos hablando de la última semana. Entonces, no me dijo al principio, no nos dijo al principio, suman 7 millones de reproducciones en la última semana.
2: Sí, Sebastián, profesional.
0: Borremos acá esto, Alejo. De la última semana en Colombia, la suma de Dai Dai, de Burna Boy y Shakira y de Baby Wo de Karol G suma 7.5 millones en Colombia.
5: Nivel de dato, papi.
1: Para que
5: así
1: usted
5: que
1: tenga
5: creo
1: una idea de un estimado. Solo el día sábado,
2: sábado,
1: es decir, el 29 de agosto,
2: sí.
1: Baby Wow ya era número uno.
2: Sí.
1: Y ese día, a nivel global, hizo 4.1 millones de stream. Es solo el sábado. Porque no te. Les daría un reporte más serio de la última semana, pero todavía no se ha contado esos últimos días.
2: ¿Es incapaz de hacerlo?
1: La plataforma sí. Y yo no puedo acceder a la.
2: Ah, ya.
1: Sí, y Dai Dai, que estaba en el segundo lugar, 3.5 millones. Solo el pasado sábado. Y ahí se empezó a armar este 1-2. La tercera canción es una canción del catálogo.
3: Solo en un día.
1: Solo en el 29 de agosto.
3: Ya pasaron los 7 millones de reproducciones en un día.
1: Y, Justin Bieber con Nicki Minaj y Beauty and the Beat, una canción del catálogo de Justin Bieber.
5: Sigue ahí metida.
1: De lanzada en 2012.
0: Por allá abajo.
1: Hace 3.4 millones, o sea, la diferencia con la canción de Shakira realmente es corta, son cerca de 100 mil, un poco menos, de reproducciones y está en la tercera posición. Solo de streams globales de ese día. Datos que proporciona la plataforma. Aquí no hay opinión, son los datos los real reales, globales.
5: Son datos que hay que darlos.
1: Ahora, en la posición número 4, ¿puedo seguir?
2: No, por favor.
1: Número 4.
2: En algún lado no, está los recuerdos de ella, de Diomedes.
1: Está Katy Perry, está evidentemente Michael Jackson.
3: Date el top 200, por
1: favor. Bueno.
2: ¿De aquí qué hora es? Dale, hágale, Robert.
1: Posición 200.
3: Va.
1: Love Yourself de Justin Bieber. ¿Sabe cuánto es una canción? Usted, amigo soñador, para hacer la canción 200 del top global, tiene que tener 1.1 millones de streams.
0: Hágale, papi, levántese a camellar.
5: Dale, hay moral, hay moral.
1: Pasar en la posición número 100, como rápidamente, ya que estamos haciendo el ejercicio, 1.4 millones, y es Dolly Parton.
5: ¡Ah, Dolly!
2: Ya le metieron a Dolly.
1: Island in the stream. Yeah.
5: Ay, qué buena Dolly.
1: Posición 50.
2: Debe tener.
1: Solo en un, ojo, en un día. Son datos de un día.
5: Ok, ¿para qué?
1: Globales. Es la canción de Ray, Where's My Husband.
5: ¿Cuál es? Ah, Baby,
1: Where's My Husband. Esa canción. Tiene 1.8 millones de reproducciones en ese día.
5: Es que esa canción se usa para manifestar marido.
2: ¿Sí?
1: Y si usted ya sueña con estar en la posición 20, está Stupid Song de Olivia Rodrigo. 2.3 millones de reproducción.
3: ¿Y en el 10?
5: ¿En el 20?
1: Y en el posición 10.
5: En el posición 10.
1: Es Choosing Texas, la canción. Ahí está Miranda Lambert. ¿Ah? 2.7 millones de streams.
5: ¿El 5?
2: Ahí como por saber, Robert. Y en la posición 2.830.
5: ¿Hasta dónde va el top?
0: Gamina de Chris R.
1: Y en Colombia, en un día. Voy a terminar de hacer el ejercicio. Ay, sí, en Colombia, sí, en un día.
2: Para saber músicos frustrándose en Robert, tres.
3: ¿Cuáles son entonces las 10 canciones más escuchadas en Colombia hoy por hoy?
1: De ese día, solo voy a decir las de un día.
3: Ahí se mete Sebas. Del 40 al 1, escúchelo.
0: Pero porque... por eso, pero es que estamos hablando según la plataforma del logo verde.
3: Sí, sí, sí.
1: Entonces, ya. ¿Por qué del 40 al 1? ¿La de la última semana o de un día? Estamos viendo el sábado.
3: De un día.
5: De un día.
2: De un día.
5: Del sábado para que la gente...
1: Posición 10. El beneficio de la duda.
2: ¿Cuál? Listo, 10.
1: Y hace...
2: ¿Y qué número de reproducción es tú?
1: 139 mil streams. Ya. En Colombia.
5: Melo.
3: Sí, sí, sí.
1: La posición 5, como para no quedarnos con todas, es 50 mil pies de Fate junto a Granuja.
5: Tema,
1: y tiene 173 mil reproducciones.
0: Oiga, lo cantaron esta
5: linda.
1: Y el top 3, Braithiago. 192 mil 665 reproducciones. Estoy para ti. Gamina de Chris R. 212 mil. Y número 1, Baby Wow. Que tiene 377 mil.
5: Que rompieron demasiado.
1: Te preguntarás tú, Peláez, haciendo el mismo ejercicio. Para estar en la posición 200.
0: En Colombia.
1: En Colombia. En un día hacen 49.211 reproducciones y es Besos Mojados de Wisin y Yandel. Y en el listado de Colombia, que si somos más apegados a muchas de nuestras canciones viejas, que las amamos, hay mucho reggaetón viejo. Por ejemplo, Camuflaje de Alexis y Fido, Por Amar a Ciegas, Pam Pam de Wisin y Yandel.
0: Por ejemplo, es que En la Noche Frías de Ñengo Flow.
1: Está, por ejemplo, Down de Rakim y Kenway. Qué locura enamorarme de ti, Eddie Santiago.
5: Uy,
1: ¿qué
5: dice?
1: Idilio de Willy Colón. Al colombiano, el colombiano es mucho de recuerdo. ¿Cómo duele el frío de José Luis Carrascal? Busca un confidente de los Diablitos.
5: Oye, y dame más mujeres.
1: Y dile al amor.
5: Dame más mujeres. Tenemos más mujeres de pronto en alguna parte del top.
1: No, en todo lado. Claro. Deseándote de Frankie Ruiz. Sin sentimiento de Grupo Nietzsche. Hay mucha música.
2: Viejita.
1: Y hay el misterioso caso de Escápate Conmigo de Wolfine.
5: ¿Cuál es el
1: caso? Es una canción que se mantiene siempre en el top 50.
5: ¿Sí?
0: Roberto, y tengo otra para el extraño caso de Es un secreto de Plan B.
5: Pero es que no es extraño. ¡Cipote tema!
0: Eso no sale de ese top.
3: No, el de Wolfine sí es extraño.
5: ¿El de qué?
3: El de Wolfine.
5: ¿Cuál?
0: Escápate Conmigo.
1: Esa canción es... Esa canción es un...
3: Por eso, pero que es un fenómeno que siempre se... O sea, que al sol de hoy es
1: el top 50. Él lo dice. Él lo dice.
3: Es rarísimo.
1: Él lo dice. Así que bueno, ahí está
0: Del Zarco.
5: Pero como que pónganse unita, ¿no?
2: Sí, dan ganas, ¿no?
5: Mucha top 50.
1: Con decirles que si nos
3: ponemos de Aidai,
1: que si nos ponemos de acuerdo, volvemos a poner de moda la player o cualquiera.
0: Algo así.
1: El número es grande, 170 mil reproducciones, es un montón. Pero
3: se trepe ahí al top 50. Puede.
1: Sí.
3: Ay, eso está tan bueno.
1: Hacemos una pausa y regresamos en Impresentables.

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1: Son las 8 de la mañana y casi 14 minutos. 8:14. Estamos al aire en Impresentables a través de los 40 esta mañana. A Sebas le preguntamos a la banda de Impresentables.
2: Sí.
1: Si nos permitían y si les parecía prudente hacer una fiesta de Halloween. ¿Qué digo la fiesta de Halloween? La mejor fiesta de Halloween.
2: La mejor, el capítulo de su serie de su vida con una... ¿Ustedes no han visto que en las series así como juveniles, juvenales, hay un capítulo que es fiesta de Halloween?
1: Sí. Halloween.
3: Claro, siempre hay una en todas las series.
2: Y este año va a haber un capítulo, Roberto, pero mejor dicho, va a tocar sacar a Peláez con...
1: Yo no sé si esto yo lo estoy agrandando, pero no, Impresentables siempre se ha transmitido de día.
2: Oh, ¿qué pasa? Está agrandando.
1: ¿Qué pasa si ese día?
2: Está agrandando feamente.
1: Una horita. Desde una fiesta.
4: Desde nuestra fiesta.
1: Pero ojo. Porque es que lo que pasa es que muchas veces pues termina de fiesta. No, en la mitad que la gente se...
4: Que paremos la música.
1: No, van a ver. Al revés.
4: Todos enfarrados, locos.
1: Sí, o sea, el que está de fiesta está ya de fiesta, pero el que no fue puede ver el programa y detrás.
3: De pronto a su amigo, tin, tran. Bueno, Roberto, pero eso estaría peligroso para los que vayan escondidos de la mujer o del hombre.
1: Manda?
3: Entonces,
1: también,
3: bueno,
1: ¿quién lo manda?
3: Ahí está.
1: ¿Usted no ha visto que cuando usted va a un centro comercial dice que usted puede estar siendo grabado, monitoreado en los bancos?
3: Por sí. Eso. Ahí lo mismo.
1: Por eso.
4: Que lo asuman.
1: Lo que deben saber, Pipe, y usted lo debe saber más que nadie, lo que deben saber los guardas de seguridad, los jefes de seguridad, los que revisan las cámaras de seguridad, esos se deben, mejor dicho...
3: Los fotógrafos de las discotecas, papi. Uf, esa gente...
5: Eso, no, eso, pero los de las cámaras de seguridad pues tienen derecho
1: creo que
5: a todo.
1: Más todavía.
5: Todo se puede devolver, pausar, acercar, revisar.
3: Identificar.
5: Es una delicia.
1: ¿Usted pilló alguna vez algo raro
5: ahí? Sí, señor. Por ejemplo, doña Patricia y don Andrés agarraron una vez ahí, de la casa 21 o de la casa 23. Se agarraron durísimo por una caca de perro en el parque. Doña Patricia se agarró con el señor y siempre le dijo: mi perro no es el que está haciendo popó y si quiere nos matamos. Y recoja y mire a ver a quién. Recoja y mire a ver quién es el que se le está metiendo usted al jardín y le está poposeando el jardín. Pero mi perro no es. Y yo devolví las cámaras.
3: ¿Hija?
5: Sí, ¿sí era? El perro de doña Patricia sí se poposeaba en la 23 de don Andrés.
4: Venga, pero y ya cambiando el rol, Pipe, usted alguna vez en un bar estaba enfiestado y ve que le tomaron una foto y usted: ¡oy, papi! ¿Yo cómo hablo para que borren esa foto?
5: Pues es que no, normalmente yo no me he farreado como con gente o haciendo cosas que no deba.
3: No.
4: Y el morrongo soy yo.
5: Si yo me voy de fiesta es con la parcerita, con la mía.
4: Sí.
5: Con la
4: mine.
3: ¿Y si no, pa' dónde coges?
5: ¿Ah?
3: ¿Y si no, pa' dónde coges?
5: No salgo más bien.
4: Ok.
5: Yo no me he tenido que pillar.
3: Yo he visto, los manes que no pillan ya. Yo he pillado un man encapuchado.
1: Uy, pero ya ir encapuchado.
3: He tenido amigos y todo que dicen: no, me toca salir así hoy. Y yo no, papi, me toca reconstruir la vida suya. Porque
5: yo no me he ido así de rumba que yo diga como que, uff, si aquí pasa algo, Dios mío bendito.
4: Ok.
5: No ha pasado.
3: ¿A ti te ha pasado, Peláez?
4: No.
3: Todos los santas.
4: No,
3: palomas.
4: Pues es que yo, no. Qué necesidad.
3: Las santas palomas.
5: No, o sea, no me ha pasado. No es que sea bueno, ojo, yo no estoy diciendo, no, es que yo soy el más bien portado. No, esa no es la pregunta.
1: Pero en una discoteca nunca se ha pasado.
5: Si tú me preguntas, si Isa me pregunta, ahí es la importancia de la pregunta.
3: La pregunta.
4: Usted es bien portado.
5: Me dice: ¿usted se maneja bien? Yo le voy a decir: sí, obvio. Se maneja bien, yo le voy a decir: no. No soy un santo, no me he manejado bien, la he embarrado miles de veces, pero me ha pasado en una discoteca, no me sucedió.
4: Ok, qué man sabio, lo quiero mucho.
3: Sabe cómo hacer sus cosas.
4: Tiene claridad.
3: Decirlo.
4: Entonces vamos a hacer transmisión
1: Pues no propongo, podrías, no es que vayamos,
4: pero a mí me encantaría.
3: ¿Qué hora sería como la mejor para hacer?
1: No, pero
3: yo diría que nos demos un momento.
4: Por ahí 12 de la noche, la hora de Diosito.
1: Pero ¿quién va a estar despierto?
4: A la 1 de la mañana.
3: Roberto,
4: me importa un carajo. Roberto, me importa un carajo. A la 1 de la mañana, si no, una noche.
3: Yo digo que, o sea, de medianoche, antes de medianoche, no.
4: No.
3: Para que ya estemos los
1: dos. Yo lo pondría por ahí.
3: Desinhibidos.
1: No, porque qué pereza uno también. No, temprano, por ahí tipo 9 de la noche.
4: No, 9
3: de la noche, pero no seas tan abuelo.
6: Es que es un viejito.
1: Pero no, es que la fiesta dura hasta la hora que tenga que durar. Pero si vamos a transmitir un pedazo, transmitimos.
6: Saludar a la gente y que no estemos en farrucos, no.
3: Sí, no aguanta.
4: Hacerlo de noche. No, el noticiero.
3: Ajá.
1: No. Bueno, entonces arrancamos la fiesta nosotros antes.
5: Hagámoslo a las 12.
3: A las 12 digo yo que es perfecto.
5: A las 12 de la noche. Roberto dice que la 1 es muy tarde, que las 9 es buena hora. 11 de la noche entonces.
3: Estoy de acuerdo. Roberto.
2: 11:12.
3: Roberto.
1: Piensen en la gente de la fiesta, qué preso no tener unos manes ahí al lado de las 11 de la noche.
3: Les va a encantar.
4: Es genial, porque es nuestra fiesta. Exacto. Es gente que sabe a qué nos dedicamos.
3: Sí.
4: Que estuviéramos en una fiesta X
3: y de
4: diciendo,
3: la nada nos pusiéramos ahí todos intensos no sé a sacar el celular, a hacer live, ¿no?
4: Sí, pero es nuestra quieren. Gente, es no nuestra sé. People. Claro, aguar
5: gente
4: no people.
5: Es que hay mucha
4: aguar
5: gente,
4: people.
5: Pero acuérdese de eso. Yo digo que no hagamos live, yo.
4: ¿Por qué, Lux?
5: Porque hay mucha gente que no le gustan las cámaras. Hay mucha gente que no le gusta ser grabada. Hay mucha gente que no le gusta. Se acerca a muchas personas. No, muchas veces. Eso no lo ven en el detrás de cámara la gente. Pero en la calle cuando salimos...
6: Fiesta.
3: No,
6: Pipe,
3: perro, no. Pero...
5: Mis perros se entiende, perro. Es que... Y yo le explico.
3: Pero Pipe, no, es como cuando el
4: pero
3: día
4: es que
3: cuando
4: nuestra
3: el día
4: fiesta, es nuestra que hay fiesta, gente, es que nuestra hay gente, fiesta.
5: Hay gente que no, pero hay gente que no le gusta.
4: Pues no vale verga.
3: Pipe, pero
5: no van a ir.
4: Pues que no vayan.
5: Entonces no va a haber fiesta.
4: Sí, obvio sí, porque va a ser nuestra fiesta.
3: Yo creo que podemos hacer una zona como cuando el DJ en las discotecas graba como su live set y tiene ciertas personas atrás que saben que van a salir, podemos hacer algo así.
4: Ah, sí.
3: ¿Qué opinas? Y cobramos el VIP más.
5: No, no estoy de acuerdo. Yo digo que lo que pasa en esa fiesta es quedarse en esa fiesta y eso implica absolutamente.
3: ¿Cómo para también generar ese FOMO?
5: Y yo diría, se apagan cámaras. Se apagan, pues, más fácil sin celular.
3: Tapamos camaritas
5: ya
3: como,
5: muerte, sí.
3: Como en las fiestas de por allá.
1: Pero
3: por
1: lo está diciendo.
4: También esa idea me parece. Y sin ropa.
1: No, peladas es de disfraces.
5: No, con...
3: Body paint.
4: Solo body paint.
5: No, vamos... Fiesta, pero fiesta para que se descontrolen, fiesta para que se degeneren. Es más, yo voy a estar con un costal de fica recogiendo celulares a la entrada. Ahí
4: no,
5: se les guardan sus celulares.
4: No me confunda, no. Vamos a grabar y ya lo que pase y los problemas que haya que enfrentar los solventamos todos juntos, unidos como una banda impresentable que somos.
5: No, yo digo que se que apaguen todo.
3: Podemos someterlo a votación.
1: Isa, perdón, qué pena cambiar el tema. Bueno, vamos a hacer fiesta Halloween. Le puedo pedir un favor
4: esa
1: muy...
4: celebración toda cula.
1: Yo les puedo pedir un favor muy extraño.
3: ¿Qué? Sí.
1: Dos de ustedes, Pipe e Isa.
3: Listo. Afuera. Fui elegida.
1: Pipe, le puedo pedir el favor de que usted muestre la foto de uno de sus hermanos, si usted lo considera posible.
5: Sí, señor.
1: Si está usted con él, buenísimo. Sería mejor. Si
5: si estamos juntos, no.
2: Epa,
1: si no, una fotico de él. Quiero comprar una teoría.
3: ¿Y yo
2: con
3: también?
2: El bro.
1: Pero no con el hermano de Pipe. Es verdad. Y una foto, vaya buscando una foto.
5: Mi hermano, pues estoy en el Instagram de él, ¿sí?
1: Sí.
3: Hermano, los dos.
1: Hágale ahí zoom.
4: Ok.
1: A verlo bien. Ese es su hermano.
4: Ya.
1: ¿Consideran ustedes que el hermano de Pipe se parece a Pipe?
4: Sí, hay un parecido.
2: Sí, tienen un parecido, okay. Sí, la verdad.
4: Sí.
5: No. Ahí les muestro a todos, de una vez.
1: Los tres. ¿Ese es su otro hermano, el del medio?
5: Sí.
1: ¿Puede mostrar, por favor?
4: Ya no se parece tanto.
1: ¿Una foto con su hermana, ojalá, Isa?
4: De ver.
2: Muy parecido.
4: Qué rico. ¿Qué? Digo, no. Digo.
5: No, pues...
1: Sí, son muy parecidas.
4: Son muy parecidas.
1: Sí, son muy parecidas.
4: Sí.
1: Hombre. Sí, son muy parecidas.
5: ¿Qué dice la teoría?
2: La teoría. No hay teoría, pero sí hay unas fotos muy virales en TikTok de un usuario llamado David que está celebrando el grado de su hermana, ¿cierto? Hasta ahí todo bien.
5: Uf.
2: El parcerito decide subir las fotos. Decide subir las fotos al TikTok, un carretico de fotos con su hermana y su otro hermano. Son tres. Aquí tenemos las imágenes de los hermanos
1: verlos.
2: Que fueron a celebrar a celebrar su grado. Mírenlo ahí.
1: Son igualitos.
7: Sí, sí, sí, tienen la misma jeta.
2: Son muy parecidos. Y los comentarios, es una imagen que ya tiene 470 mil, más de, casi más de
5: 7.2 millones de reproducciones solamente en la última semana.
2: El carrete de esta foto. Y hay unos comentarios increíbles. Por ejemplo, dicen, ellos son los de ay, ay y ay.
1: Los comentarios son muy buenos.
2: Todos los comentarios. Vayan.
5: En el nombre del Padre, del Hijo y del Espíritu.
2: Todos los comentarios son una cosa de.
6: Ed y Eddie.
2: Humberto. Ay, no. Dos Berto y tres Berto, ¿no? Los comentarios son muy bonitos, la verdad. Pero.
1: ¿Qué otro? No, que yo quiero seguir.
5: Bueno, sí, qué tin y qué tales. Qué
2: o sea, por mi culpa.
6: Por mi gran culpa.
2: No, qué es que los bueno.
1: Le más, no, yo quiero. Lea más.
2: Ellos son Achu, salud y gracias.
5: Te veo, te analizo y te respeto.
6: Achu, salud y gracias.
5: Salud y gracias.
3: Mío.
2: La niña, la pinta y la Santa María.
6: La Santa María.
5: Claro.
1: Y los comentarios están muy buenos. A la vivo. No puede ser. Hay otro que dice que. Es que Misca, Musca y Mickey Mouse.
2: Bueno, bonito y barato. No, la gente está muy creativa, Roberto.
3: No.
6: Está muy bueno.
3: No.
2: Pan grano, pan con trigo, pan con grano y trigo. No.
1: Ejecutivo, legislativo y judicial. No. Diptongo, triptongo, eiato.
6: Eiato.
1: No, eso es.
6: Ay, no, man.
5: Eso es muy bueno.
6: Sí.
5: Es una gran foto, parce.
2: Oíme, hay personalidades.
6: Cateto opuesto, cateto adyacente.
2: Hay personalidades
1: pero, Tacho. ¿Usted siente que se parece a sus hermanos?
2: A los parceros,
3: yo me parezco demasiado.
2: Es una pregunta, yo no tengo hermanos, entonces como que.
5: No, si usted lo hace con la foto mía es. No. O sea, es que si usted lo hace con la pinta, con la
6: Loquillo.
5: ¿Ah?
6: Con Loquillo.
2: Pero si hay un parecido, ¿no?
3: Papi, mis hermanos y yo somos septiembre, noviembre y diciembre.
1: Ustedes son muy parecidos.
3: Sí. Aquí muestro foto de los tres para los que quieran de pronto.
2: Los macabros sí son muy parecidos, vea.
5: Sí, en cambio, mega, con mis hermanos no me parezco mucho. En cambio, les voy a tratar de buscar algo.
2: Muestra, a ver.
5: De una comparación que hicieron una vez en redes, eso no lo hice yo.
1: Pero ¿y es con quién?
2: ¿Con quién,
5: Con los hermanos Flores.
1: O sea, con Loquillo.
5: Y ensalada.
2: Y ensalada humor.
1: Usted es muy parecido, Pipe.
5: Uy, madre.
2: Es muy similar es que a esa gente.
5: Le voy a tratar
3: a esa
5: de
3: esa gente similar.
1: Ahora, es que si hay gente que es muy, muy
3: y que se nota, o sea, de lejos, que tú no tienes ni que preguntar.
2: Hay gente que se parece mucho. Por ejemplo, les tengo aquí una analogía de varios.
1: ¿Top de hermanos?
2: Top de hermanos y de personalidades que se parecen.
3: Les tengo.
2: Traje, por ejemplo, aquí está, ustedes conocen al señor Superman, el hermoso Cavill.
1: ¿Henry Cavill tiene hermanos?
2: No tiene hermanos, pero le hacen. No tiene hermanos, pero le hacen una.
6: ¿Qué va?
2: Pero
6: usted,
2: déjeme contarle. Se parece mucho a este parcerito, mire, a Matt Burner.
1: ¿A qué?
2: Dígalo. No son muy parecidos.
1: ¿What? Sí, son muy parecidos, marica.
3: Sí.
1: Muy
6: parecidito.
3: Como un efecto...
1: ¿Doppelganger es que se llaman esos?
2: Sí.
3: Ay, sí.
2: ¿Ustedes sabían que la bella y hermosa Emma Watson...
3: Hermione
2: tiene un hermano.
1: ¿Ah? ¿Emma Watson tiene hermano?
2: Míralo, lo presento. Dale.
6: A ver, déjelo.
2: Véalos ahí.
3: A ver.
1: Son igualitos.
2: Mira.
6: No, Mari.
1: Hermione y Hermión. Ahí sí.
3: Oye, pero ese man se lo tiene refundido.
6: Uy, son muy iguales. Pero a ustedes no les da impresión eso, como que, por ejemplo, es que yo una vez le caí a la hermanita de un amigo.
3: Ajá.
5: Sí.
2: Y
5: se sentía que estaba mecateando
1: a la amiga. Sí. Emma Watson.
5: Lo entiendo.
6: Está mecateando hacia
3: sí,
6: el amigo.
3: Sí, sí, pasa,
6: es igualito,
3: eso.
6: Sí, claro, uno le ve la misma jeta.
1: Les puedo contar un dato ñoño. A ustedes les pasa que a mí hace un tiempo me pasó que había un compañerito que trabajaba aquí en esta empresa.
6: Uh-huh. Sí.
1: Historia de la vida real. Y un día... Chisme de pasillo. Marica, ¿usted sabe que Rafael está saliendo con Emma Watson?
4: Pero chisme serio.
3: ¿Cómo?
1: Un man de esta de acá, compañía.
4: De acá.
1: De Grupo Prisa.
3: Te estás inventando.
1: Ya le voy a decir. Que trabajó, tuvo un programa en Radioactiva.
2: No.
1: Llamado Rafael. Busquen. Rafael Cebrián y Emma Watson.
3: No, Robert.
4: ¿Salieron juntos?
1: ¿Salieron?
4: Oh.
1: Busque Rafael Cebrián y Emma Watson.
3: Y Emma Watson.
1: O sea, yo puedo decir que conocí a alguien que salió con Emma Watson.
3: Rafael Cebrián. De nuevo juntos.
2: Uy, no.
3: Mantuvieron una relación sentimental y una estrecha amistad alrededor de...
2: ¿Español? Sí, señor.
3: Por ahí en el 2009. Se les vio muy cariñosos en un partido de hockey de los New York Rangers. En su momento fueron calificados como inseparables por la prensa. La relación finalizó formalmente hasta el 2010.
1: Ahora, ustedes dirán, listo, ese dato es verdad, no trabajo acá. Busque Rafael Cebrián Radioactiva.
2: Y ahí le aparece, sí.
3: Ay, Roberto, hay esperanza para todos.
2: Para todos hay.
1: Rafael Cebrián.
5: Estamos lejos de Emma.
2: Estamos a un clic.
1: Hacía un programa llamado Blackjack en Radioactiva.
2: Ay, sí, señor.
3: Dios mío.
5: Ay, Robert. O sea, tú la tuviste cerca,
3: sí,
5: de una u otra forma.
3: Emma.
1: Pero, que aquí, no puedo eso creer, se jugará en otra liga.
3: Pero tú, o sea, ese man, básicamente, o sea, está en un podio.
4: No, intocable.
3: O sea, ese man los amigos no lo pueden joder.
1: No, cero.
3: O sea, ese man se le tienen que agachar cuando lo ven.
1: Bueno, el de
5: cuento, ¿qué otro? Yo lo saludo, yo a ese man, le voy a decir, lo saludo de pico.
3: Claro,
5: en el chimbo.
4: No.
2: Oye, Pipe, póngame atención a esta lista, a cerrar esta lista de hermanos que tengo. ¿Ustedes conocen a los artistas Mau y Ricky?
3: Sí.
4: Sí.
3: No me...
2: ¿Y saben quién es Mau y quién es Ricky? ¿Los hermanos?
4: No.
2: Pues miren la foto ahí y trátelos de...
1: Son muy parecidos, lo que pasa es que ya la barba... Pero mira que ellos a mí, mentira, son parecidos, pero yo ellos sí los logro. Sí,
2: como... Pero porque usted los conoce y eso, pero uno le puede estar robando tranquilamente a Ricky y no sabe que es Mau.
3: Sí, no, no pasa, puede ser. Pasa.
2: Les tengo unos muy famosos, muy papacitos, muy lindos desde España, los hermanos Casas.
3: ¡Uf!
1: ¿Quién? Yeah.
3: ¿Mario y Oscar? Uno a la vez. Perdón.
5: ¿Los hermanos qué?
2: Los hermanos Casas, tío.
1: Eso, man, eso, man, es un
3: No, ya da rabia y todo.
5: Sí.
3: Uy. Cola, vale.
5: Y esos manes son perfectos.
2: Y esta lista selecta que me moré todo el fin de semana haciéndola, la hermandad que tiene Gali Galeano y el profesor José Néstor Pérez.
1: ¡No! Y Teresa Gutiérrez, son tres.
2: Y Teresita Gutiérrez. Miren las fotos.
5: Ya les fue uno, sí.
2: Hagan su similitud ahí.
3: Una lista
1: son
3: seria.
1: Muy parecidos.
2: Son hermanos. Míralo ahí.
4: Tan estúpido.
2: Mire, pelada.
1: Sí, uno es con la ventana abierta del bus, que es Gali. Suave la ventana y ya queda como José.
4: Ya, cierra la ventana y queda.
1: Néstor Pérez.
2: Uno que es.
1: Son igualitos.
2: Son igualitos. Otro, el rey del chupe o el rey del guiso, más conocido como Jonales Castaño.
5: Y Zion y Lennox.
2: Y el señor de Zion, de Zion y Lennox.
1: ¿Sí?
2: Mírenlo ahí. Son hermanos.
1: Pero
2: Pipe ha tenido la oportunidad de conversar con él.
3: Pipe también cae ahí al lado de ellos.
4: ¡Parce!
2: Son muy parecidos, miren.
1: ¡Marican esa foto! ¡Son igualitos!
2: Miren que son muy parecidos.
4: ¡Son idénticos!
2: ¿Sí? Y ya... Se pudieron ver una vez en un aeropuerto y cuadraron ahí como que vengo, sé cuándo nació, su mamá de dónde es.
3: Como para aclarar.
2: Un tema. Una muy conocida últimamente, Cris Valencia con Lady la Vendedora de Rosas.
1: Kendra.
2: Y la Liendra.
4: No, marica, no.
2: Eso puede ser ahí como un tema materno o puede ser hermandad también. Y mi favorita de todas, que siempre he sido... abanderado de esta relación de hermandad, y es Gina Calderón y Juliana la Colombiana.
1: No.
2: Con todo respeto, con todo el amor, con todo el cariño.
5: Son
2: y
5: hermanas.
2: Esta foto que ustedes
1: con
2: ven acá.
1: Con la niña no.
2: Miren, esta foto que ustedes ven acá, eso es recién en un podcast que hizo Juliana con Gina. Dígame si no.
1: ¿Qué casa Gina?
2: Dígame
3: puede
2: si no.
3: Ser.
2: Gina Calderón y Juliana. Y
4: qué video.
2: Si van a buscar fotos con Aurelio, más se va a aparecer Juliana Gina. Pero.
3: Dios
2: mire.
3: Mío.
1: ¿Hay fotos con Aurelio?
2: Pues, pero...
1: Ah, yo hice.
2: No, pero...
3: Bueno, está Karol G y Wendy Vara.
2: Karol G, Wendy Guevara.
5: No hay que decirlo. No hay que decirlo. Y
2: hermandades.
5: Yo sé que va a salir
3: ese diario en silencio, perro.
2: Hermandades, hermandades.
5: No la va a dejar morir porque le va a decir una de las cosas, parcera.
3: Pero con tu
5: es verdad.
3: Con todo el amor.
5: No, no, no. Usted no está tirando ahí nada que no sea cierto.
2: Karol G y Wendy Guevara.
5: La felicito porque usted es muy sincera y muy transparente y muy honesta y son igualitas.
1: La gente está diciendo que Juan Peláez y el Mago, dice la gente.
4: Uy, sí. Hay un parecidito.
2: Hay un parecido.
5: Sí, sí, sí, sí. Entre Juan Peláez y el Mago.
4: Sí.
5: Uf.
2: Pero, ¿sabes qué? Cuando Peláez se pone gorra, se parece mucho a él con el que trabaja en por allá. No me gusta más.
1: A Camilo Sánchez no, se me parece tan triste.
2: No. A Melina, a Melina la
1: camiseta. Ah, sí, sí,
5: sí, sí, sí, sí, sí, se parece mucho a Melina.
4: Me parezco a Melina, ¿cómo no?
1: Aurelio.
4: Aurelio.
5: Aurelio, sí.
4: Sí, con, no, con Maguito y similitud.
1: ¿Hay algún otro que se les parezca?
5: Yo, de mí dicen que me parezco, cuando me dejó Crespo, que me parezco a Balleste.
4: Sí, ah, bueno, con Balleste puede haber un aire.
5: Cuando no, que...
4: Aquí también.
5: Por los, sí, por los ojos. Es que es por los ojos separados, weón. Es que estoy buscando la foto.
2: ¿Dónde están los tres o qué?
5: Ush, papi.
4: ¿Quién, Balleste, Loquillo y usted?
5: No, el hermano de Loquillo, Loquillo y yo. Ensalada, Loquillo y yo.
4: Ay, marica, debe ser muy chistoso.
5: Uy, marica, es muy... es raro. Es extraño, o sea, yo me siento raro cuando...
1: Bueno, hay uno muy famoso, muy parecido.
5: Qué culote.
1: Y es el actor, el actor Will Ferrell.
4: A ver, sí. Maestredo.
5: Dicen que todo pasa por el...
1: Casi no se ve este.
4: No, son muy iguales, weón.
1: Parecidos.
4: Sí.
2: Hermandad, hermandad.
1: Ahora, ¿ustedes saben quién es Will Ferrell?
4: Sí.
3: Sí.
1: ¿Han visto al baterista de los Red Hot Chili Peppers?
3: Mm.
1: ¿A Chad Smith?
2: Sí, mentiras,
4: sí, sí, sí, sí,
2: Roberto, sí.
1: Marica, incluso.
2: Uy, marica, sí.
1: Un episodio del Late Show de Jimmy Fallon en el que los invitaron a los dos. Son absolutamente idénticos.
5: Tengo otros dos que son igualiticos: el Dr. Biter y el Pechi Player.
3: Oh, yeah. Son tan idénticos, no, pero son
2: parecidos. Sí.
3: La tan que se la pasan en esta película.
1: No se parecen en nada.
5: No,
3: Pipe, sí, yo lo veo. Pipe,
2: uy, yo
3: lo
2: pensé
3: veo.
2: Que iba a decir el doctor Biter y Freddy Totoro Grisal.
1: En su momento se parecían mucho, montón.
5: Ahí les cuento, les tiro ese dato.
3: Yo lo veo, Pipe, yo lo veo.
1: Pero, sí. Por ejemplo, ¿a ustedes no les pasa con
5: Cris
1: con...
5: Valencia y quién?
2: Chris Valencia y Lady
1: Lady.
5: No, pues Chris
2: pero Valencia, la Liedra también. Chris
5: Valencia y Stuart Little.
3: Rebeca Hinos es igualita a Snape.
1: Al profesor.
4: Sí.
3: Ponle una bata negra, ponle una ruana negra y empieza.
1: De Hollywood, Natalie Portman con Keira Knightley.
2: Muy parecida, sí.
3: Uy.
4: No sé.
1: Y de...
3: Ah,
5: bueno.
3: Esos efectos
5: nosotros tenemos, uy, nosotros sí, tenemos dos acá. Iguales. Alejandra Urrea y Lina Tejeiro.
1: Sí. Uy,
4: sí, sí, hay un parecido
3: verdad,
4: bárbaro.
3: Es verdad.
5: Que me gusta más el talentico criollo, la verdad.
4: Alejandro Urrea y Lina se parecen mucho, güey.
1: Sí. Violeta y Tini son igualitas, por ejemplo, también.
2: Sí.
5: ¿Cuál Violeta?
3: ¿Y Alejandro? ¿No son la misma?
1: ¿Son la misma?
2: ¿Son la misma?
3: No.
1: No sabía yo que no sabía.
3: Violeta y Tini.
5: ¿No? Alejandro Riaño y Juanpis González.
1: Sí, son muy parecidos. Son muy parecidos
2: también. Sí,
4: hay un aire.
5: Hay un aire.
4: Hay
5: allí.
4: Un aire, como sí, noche.
5: Suso el Paspi, Dani Hoyos.
4: No.
5: Se parecen mucho.
1: Son igualitos.
5: A mí se me parecen. A mí, Raza, Cuando y Loquillo. También se
4: no,
5: me
4: parecen. Pero no, ellos dos sí son diferentes.
5: No, a mí se me parecen.
4: Son diferentes, pues, hombre, no sé, el pelo.
2: Son primos.
5: No,
2: primos.
5: Yo les encuentro mucho parecido ahí.
1: Penélope Cruz y Salma Hayek, por ejemplo.
4: Sí.
3: Igualitas.
1: En su momento eran igualitas. Muy parecidas.
4: Sí, se parecían mucho.
5: Sí.
1: Mucho.
5: Ey, es cierto, es cierto. Uy, fuerte.
4: Ñoño y el señor Barriga.
5: Sebas.
4: Y el señor Barriga tiene...
5: Sebas y Lalo Garza.
2: Busquen Lalo Garza.
1: Uy, sí, el actor de doblaje, Lalo Garza. Yo no conozco un doppelganger más parecido que usted con Lalo Garza.
2: Yo soy Krillin, la voz de Krillin y de Elmo.
5: Haga la voz de Krillin, por favor.
1: No, la Elmo le puede hacer.
2: Dime una frase de Elmo.
1: Hola, soy Elmo.
3: Hola,
8: soy Elmo.
4: Sí.
1: Ay. ¿Usted es Lalo Garza?
5: Es Lalo Garza.
3: Sí, la verdad.
1: Marica, es igualito a Lalo Garza.
2: Es que es Lalo Garza.
5: No, es igualito, es Lalo Garza. Sí. Sebas, ¿usted ya lo buscó?
4: Cevitas, es Lalo Garza. Sí, ya lo había visto, ya me lo habían Lalo Garza dicho. Es... Y sí, es idéntico.
5: Sí, Dios mío. Voy a volverlo a hacer. A mí Roberto se me parece Alejandro Riaño.
2: ¿Qué?
4: Sí.
3: Pues, ¿tienen algo?
5: Muchísimo.
3: ¿Tienen algo?
5: Perdónenme, pero hoy les voy a desbloquear una cosa con la que siempre pensé que me iba a quedar.

0: Mismagaza y todo.
1: Es, perdón, Peláez, haga así. Levante así el labio arriba, así.
0: Ah.
1: Juan Peláez. Este es el pelo para atrás.
2: ¡Ay, marica! Mira, te invito a mi pasarela, a mi cela.
3: Te invito a mi pasarela, a mi cela. No sea tonto. Sí, hay un parecido.
2: Marica, yo cada vez me parezco más añejo, mira.
3: Ay, papi.
1: Peláez sí es papi. Muy parecido.
3: Dálmata y yo somos uno.
1: Separados al nacer.
2: Perro, usted es dálmata.
4: Yo tengo uno de Pipe, no sé si me autoriza, pues de pronto si no le.
1: ¿Cuál?
0: ¿Qué?
4: Sí. Ahí le envié
3: a mí me dicen allá. Que me parezco a Jonathan Davids también.
1: A Jonathan.
3: Que hay un parecido a Jonathan Davids.
2: Pero que el segundo apellido es Cioso.
3: Sí, el David Cioso.
4: ¿Ustedes vieron Avatar?
1: Pero Jonathan Davis, el de... No, es David. ¿Jonathan Davis, el de Korn?
3: Sí.
4: Sí tiene un aire.
1: Sí tiene un aire.
0: Uy, sí.
2: ¿Jonathan qué, baby?
1: Jonathan Davis. No, pero...
0: ¿Cierto ángulo?
1: Espere cómo envejecen.
0: Tiene mil de frente.
1: ¿Cómo? Esperemos cómo envejecen.
3: Sí.
4: Roberto, hay una película que se llama Avatar, El Camino del Agua.
3: ¿Sí? ¿Mi perro qué es?
1: ¿A dónde va?
4: Todos miren.
0: Tienen los ojos igualitos.
4: Pipe Flores.
1: ¿El pelo?
3: ¿Pipe Flores es quién?
1: Es como un niño.
4: Pipe Flores es el de esta película, Avatar, El Camino del Agua. No sé cómo se llama.
3: ¿El niño?
4: Pero miren mírenlo todo, tienen, miren.
2: El de los hijos de los manes del camino del agua.
3: Pero no es Avatar, es Sokka por ahí, otro personaje.
2: No, es Avatar. Es Avatar, El Camino del Agua, ahí los está, peladitos está, que ahí, viven en el agua, que, los que tienen colita.
1: Viendo. Eso fue cuando usted grabó Avatar, ¿no? Que es Dios muy parecido.
0: Igualito.
4: Pipe muy parecido ahí.
0: Hazlo, Pipe.
4: Pipe muy parecido ahí.
2: Yo lo tengo aplazado y no lo tengo crespito.
4: Ahí grabó Avatar, El Camino al Barrio Antioquia.
2: Avatar, El Camino al Barrio. Sí, es que todos los ojos muy separados.
0: Pipe, igualito.
2: Es porque todos los ojos separados.
0: Ay, pero parezco. Qué chévere parece este.
2: Yo me parezco a toda persona que tenga los ojos separados.
3: Claro. Usted es Sid de la Era del Hielo.
0: También.
2: Exacto. Sí. No, toda persona. Busquen cualquier persona que tenga los ojitos separados. Ese obviamente sí. se la van a tirar a uno. Ustedes sí.
3: Toda la razón.
4: Mandaron uno, es que el de mentiras, que es creador de contenido, y se parece mucho a Peláez.
1: También ¿sí? se parece.
3: También, sí,
0: Peláez tiene muchos doppelgangers.
3: Sí, harto. Resto.
2: Peláez es un prototipo.
3: Sí.
0: ¿Común, querrás decir?
2: Simplón.
3: Simplón.
2: No. Común, no. Básico, suave, básico. Sencillo. Sí.
1: Bueno, hay uno muy famoso, Pipe Messi y Ricardo Montaner.
4: ¿Quién?
1: Messi y Ricardo Montaner son muy
3: monox. Sí.
2: Claro,
3: sí.
0: Pero no.
1: ¿Qué?
3: Sí.
1: Montaner.
0: Ruiga y Montaner.
1: Son idénticos.
0: Verga, son iguales.
2: Por eso se ve a Baluna en los partidos gritando: ¡pégale, papá! ¡Pégale! Muchas veces.
0: Pero en especial, ya hoy, Messi hoy. Messi
1: claro, Messi ya con barba.
2: Messi viejo, obvio. Sí.
0: Pero es raro porque Messi está bueno, pero Ricardo Montaner no.
1: Ricardo Montaner fue amor platónico de muchas mujeres.
3: Para la época de Betty la Fea. Oh.
0: Oye, soy yo la única que me acabo de enterar recientemente que Betty la Fea es hermana de Verónica Orozco. Soy la única.
3: De
1: María Orozco, sí.
3: De Ana María Orozco.
4: Familia está muy bien hecha.
2: Yo no sabía.
3: ¿No? ¿Tal? Que Verónica Orozco y Ana María Orozco.
2: No, que me parecía el de Avatar.
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0: 8:47 y aquí continuamos con la puerta abierta en Impresentables de los 40. Feliz mañana para todos los que se están conectando ahí a través de YouTube en los 40 Colombia. Síganse, pársense. Bienvenidos un ratico aquí a seguir hablando con nosotros.
1: Está abierto.
0: Vamos a tener invitados, Sebas, en la mañana del día de hoy, ¿sí o qué?
2: Sí, señor.
1: Llega el Ivancho, Ivancho.
2: Actor, comediante, escritor, guionista.
1: Le gusta mucho. Él estuvo en la película de Lego de Batman, ¿cierto?
3: Sí, cómo no, haciendo la vocecita.
4: Qué bacán.
3: Batman
2: cumplió un sueño ahí, ¿no?
1: Batman pidiendo empanadas.
0: Es muy bueno, es muy bueno, es demasiado talentoso. Este señor tiene una trayectoria increíble y recién eliminado de Masterchef, que nos contaba Isa más temprano.
1: No le dieron las tajadas.
0: No, ya. El hijo de... Y ese Sebastián y otro.
1: Iván Marín viene ya enseguida. Con...
0: En la puerta del horno se le quemó el pan. No tuvo los huevos suficientes. Tan bacán.
2: Le aguaron los boli.
0: Se le aguaron los boli. Se le aguaron los boli. Bueno, pues más adelante va a estar con nosotros el señor Iván Marín, que viene directo desde Masterchef. Ojalá nos eche chismes de qué está pasando allá.
5: Uy, que nos suelte así una primicia bonita y todo.
2: Quiero saber cuánto les pagan.
5: Es que acá es una negociación diferente con cada uno.
2: ¿Cuánto le pagaron a él? ¿Ah? Por eso a él, ¿cuánto?
0: Ah, ¿cuánto le están pagando al man?
5: ¿Cuánto le pagaron a Masterchef? Me gusta, me gusta.
2: Oye, y nos quedamos la semana pasada sin... Salió habladora la semana pasada a decir de todo.
0: Ustedes saben,
2: Yaya tiene ganitas hace rato de darse trompa en Stream Fighters, que es el evento que hace Westcol. Y en sus últimas entrevistas...
5: No, pero es que esa vieja es muy grande. Esa toca que lo pongan a encenderse
2: Pero ella se ve que hace mucho ejercicio y tiene un cuerpazo espectacular, pero se ve que la mano de ella pesa.
5: No, por eso. Se ¿quién va a pelear pesa con ella, parce? Bueno, toca que lo pongan con un man.
2: Imagínate que ella salió en sus entrevistas de la semana pasada diciendo que ella parece que iba a estar o que había como indicios de su pelea en Stream Fighters con Luisa Castro, que es la actual novia de Westcol, pero que supuestamente Luisa como que no quiso, como que le hizo ahí la como la ronca para no estar.
5: ¿Quién se va a enfrentar a ese caballo?
2: Pero no sé, Yaya tira esos comentarios y también hay que tener en cuenta que Yaya recientemente también medio dio a entender en su programa que ella tiene de las tardes que le parecía que Westcol estaba como interesante. O sea, como ahí como diciendo como, oye, pero Westcol ya como que no está tan mal, como que tienes, como que tales.
0: No se ha organizado.
1: Pues Westcol ahí, tiene un glow up.
2: Un glow up, así, de adentro afuera. Y entonces ya tira esa, ya tira en sus últimas entrevistas que como que ella iba a estar, que no sé qué, tales, y que Luisa Castro como que no quiso. A lo que Luisa Castro le respondió también en un video.
0: ¿Y qué dijo Luisa?
2: Primero dice que ella ni siquiera sabía quién era Yaya. Que ni siquiera la tenía ubicada ni ella ni Westcol tampoco mucho. Sí. O sea que ahí ya entra Roast. La logia aquí, pues. Sí. No tengo yo ni idea quién
0: con
2: es ese. Y que después sí dijo como que no, ni idea. La verdad es que a mí Westcol me pasa son los nombres de las niñas que están ahí. Y lo que queremos nosotros es una muy buena pelea. Y la verdad es que ese nombre no estaba por ahí. Y que a ella no le importa quién sea, que lo que importa son los números. Entonces que si hubiera estado ella y que si iba a dar números, que pa'lante. Ya no es la primera vez que reta ahí para una peleita, así que yo creo que igual estaría bueno y de pronto la veremos en la velada de Stream Fighters, que el año pasado fue en octubre, así que...
0: ¿Ya ha dicho contra quiénes se quiere dar en la jeta?
1: No, pues este año ya no
2: bueno,
1: hay velada.
2: Bueno, contra Luisa.
5: Contra Luisa.
1: Este año no hay velada, Isa.
2: ¿No hay velada?
1: No, este año
5: ¿por qué?
1: No.
2: ¿Pero que tengo no hay, un no año Fighters más? ¿Tengo un año más para prepararme?
1: No, ya, el Stream Fighters del año pasado fue en octubre, ya hace rato...
2: Tendría que haber avisado.
1: Tendría que haber avisado y ver las peleas y las situaciones y todo el tema. Creo que el evento pasado estuvo un poco ahí turbio con todo lo que sucedió y temas ahí logísticos. Entonces no van a salir a hacer cualquier cosa del equipo de Westcol y toda la
2: lo que vuelta pasó en el evento pasado turbio, que creo que es a lo que te refieres, la última pelea que era entre Andrea Valdiri y Gina Calderón, para la cual Calderón se creó demasiado bombo alrededor de esa pelea. Andrea Valdiri casi que cambió su recomposición corporal y entrenó como una sádica, una salvaje. Gina no se vio entrenando, Gina nada. Entonces todo el mundo pensaba que le iban a... Yo estaba ahí, yo fui a ver esa pelea particularmente. Fui a ver a Valdiri reventar a la Gina. Y se montaron al ring después de cada una hacer su semejante entrada. Gina hizo entrada otaku, vaina, sí, Saiyajin, sí, salto. Y entró al ring y Andrea literalmente tuvieron como 20 segundos de pelea. Andrea la tuvo contra la esquina, no sé qué. Y le acabaron la pelea. Sí, eso, y ella dice que no.
1: Eso lo vimos todo. Y además, por temas de producción, de artistas, la idea es que.
2: ¿Sabes qué? ¿Será que Huesco entonces está no, no corto
1: es,
2: de
1: lo no, no, no, no es por eso. Es porque jamás. También estuvo preparándose para la velada el año pasado. Y viajó a ver esta con sus amigos y un montón de situaciones que él dijo, no, si va a hacer algo suave, no voy a hacer absolutamente nada. Entonces, seguramente el otro año sí se viene con algo fuerte. Y además él quería hacer un estadio. Recordemos que el año pasado fue en el Med Plus y él quiere hacer un estadio, sea un Atanasio, sea un Campín, él quiere tirarla por todo lo alto la próxima.
2: Yo quiero pelear, yo quiero.
0: Ay, a mí eso no me gusta.
2: Quiero pelear.
0: ¿Contra quién pelearías?
2: Uy, no sé. Tiene que ser alguien de más o menos mi misma estatura y que podamos llegar a un peso.
5: No, suerte contra
2: Roberto.
5: Yaya. Sí, me toca contra Sebas Podcast.
2: Y contra Yaya se me aguan los bolis a mí.
5: Claro, obvio.
2: Pero porque es más alta que yo seguramente y todo eso.
0: Por eso, así como que tú digas con quién te gustaría.
2: Yo siento que tengo misma estatura y podría tirarme un Macafolla.
5: Con Macafolla se dan en la jeta pareja.
2: Ya estuvo en Bogotraque. Pero lo digo por estatura, por tiles y tales que tocan, ¿verdad? Pensar en eso. ¿Te
0: quedarías con Macafolla?
2: Sí. Pues en la rebuena, pero sería chévere una pelea interesante, ¿no? Las Macas.
5: Macafolla y Maca.
2: ¿Ustedes quién? ¿Con quién me ven?
5: No con Maca. Mira que cuando lo estabas mencionando, por mi cabeza pasó Macafolla.
2: Tenemos como...
5: Pero sí, es que a usted le toca con una chiquita, con Rebeca Hinos.
2: Uy, no, me daría pesar.
5: Uy,
2: Rebeca.
5: Oh,
2: no,
5: espérame.
4: Sí. Ah, sí, subestimando una pastu.
2: No, pero porque no, nena, no. Baby, chiquita.
0: Yo no me veo peleando contra nadie.
2: ¿No, Pipe?
0: A mí me da pereza. Por ahí lo hemos dicho alguna vez. Como
2: pero te
0: que...
2: tocaría, porque es que eso toca entrenarse y prepararse.
5: No, y este man todo bobolitro que es ahí. Todo grandote,
2: papi, imagínate dónde le dejarían el ojo aquí atrás, ve.
5: Uy, yo peleando con usted. Peleemos juntos.
0: No, vamos a pelear.
2: Pelean parejas.
0: Pero a espada, si quieres.
5: Sí, no, sí.
0: A nalgazos en pelota.
5: Sí, sí, es verdad. Nos abrazaríamos.
2: ¿Con quién pelearía Sebas? Sebas pelearía como con Roberto.
1: Con Juanchi.
0: Con Juanchi. No, es que a mí eso no me gusta. No me gusta ni ver cómo se dan traques. No.
2: Pero Pipe es un deporte. O sea, es un tema de.
5: Pero estoy totalmente de acuerdo con Pipe. O sea, ¿qué necesidad de ver cómo se encienden o uno meterse ahí con su rostro?
2: Pero
5: ahí
2: es
5: que
2: un deporte.
5: Nada,
2: yo también lo he pensado mucho como la violencia, papi, y eso. No. Pero es un deporte para el cual tienes que entrenar.
5: No, papi, no. Y mira, y ahora
2: dedicación,
5: yo te...
2: Dedicación,
5: no,
0: es que a mí
2: resiliencia.
0: Esto es una opinión impopular, pero es que a mí, fuertes mira. Declaraciones las que voy a lanzar en este momento.
2: ¿Qué?
0: Pero para mí el boxeo no es deporte.
2: ¿Cómo, Pipe?
5: Listo.
0: Para mí ver dos personas dañando de la jeta el uno al otro no mira. Es divertido. A mí no me divierte.
5: Y aquí yo te digo una vaina por la cual, digamos, yo defiendo un poco a Gina Calderón con lo que pasó hace un año.
2: ¿Qué?
5: ¿Sí?
2: Ajá.
5: Y mira lo que tú estás diciendo, Isa. Estás diciendo ¿qué? Que es un deporte. Entonces hay un error ahí en tu frase, ¿sí? Uh-huh. Para decir como, me voy a aprender a los trajes. O sea que tú dices que un deporte tú lo practicas entonces 6 mesecitos y ya tienes para encenderte a traques.
2: No.
5: La cantidad de accidentes que han habido en boxeo... De un golpe mal dado, profesional.
2: Bueno, pero te voy a decir una cosa. Con lo que estás diciendo sobre Gina, a mí me parece que igual fue una falta de respeto para el evento y todas las personas y los que la contrataron, porque si de entrada no quería pelear, no vaya y no acepte el contrato. Madre, no acepte la plata.
5: Más que
2: pero
5: lógico,
2: el deporte tiene reglas estrictas, tiene preparación.
5: Por eso, mira, en
2: es un
5: profesionales.
2: Deporte, hay mucha gente que vive de eso, en especial en nuestro
5: te
2: país.
5: Te puedo decir ahorita quién fue el man que murió en profesionales y que le dieron un golpe.
1: Esta
5: acá,
1: semana murió.
5: Y que
1: falleció.
5: Quedó mal.
2: Pero
5: de Puerto
2: eso
5: Rico.
2: Es
5: de Puerto Rico.
2: Pero todos los deportes tienen riesgo.
5: Por eso.
2: El ping pong, ¿has visto esa gente?
5: Pero no, por no, eso, pero Isa,
0: es que
5: tú estás
0: buscando,
5: comparándote.
0: Una cosa es que
5: estás
0: haya
5: comparándote
0: riesgo.
5: Con un man que dedicó su vida entera a entrenar boxeo y tú estás diciendo estoy al nivel del man. O sea, si entre profesionales pasan cosas tan riesgosas, tú encendiéndote atraques con una nena que sintiéndose abrumada puede decir, no, ya esta malparida me está pegando y le voy a dar un golpe de tal vaina.
0: Donde caiga.
5: Que puede ser no reglamentario. ¿Y qué? No reglamentario, el juez no va a saber antes de que den el golpe y que te den el golpe mal puesto y que quede.
2: No, pero es que yo siento que sí hay que asumir eso con mucha responsabilidad, claro.
5: Por
2: está.
5: Eso, pero entonces lo que le pasó a Westcol fue más que lógico de que tú metas a una persona que es influencer, que es periodista, que es...
4: qué sé yo,
0: creador de publica, contenido.
5: Creador de contenido. Y que lo metes ahí y que ella diga no, ya no, pues me parece más que lógico, weón, porque por algo hay deportistas que dedicaron su vida entera a eso. Por algo hay deportistas.
0: No, y una cosa es que haya riesgo en el deporte, y otra cosa es que el mismo deporte sea el riesgo.
2: Pero pasa con muchos.
0: Y a mí me sucede en el boxeo. Es que usted en el boxeo está buscando es dañar al otro. Está buscando dañar. Es herirlo.
2: Yo no sé.
0: En el fútbol hay riesgo, pero es una falta tocar al otro.
4: Si yo estoy en una velada, así, por números o por el morbo o porque me gusta el deporte, porque, digamos, en tu caso, yo sé que te gusta el deporte. Sé que lo has practicado y todo. Respeto total. Pero si yo estoy de lámpara.
2: Pero es que eso también, que entonces, sí, eso no es.
4: Y estoy ahí metido y veo que me están dando traques y veo pagando las huevas del man. Toma, ya.
2: No, pero es que ese también el evento también hay que tomárselo con seriedad. Y sí, y de hecho lo hacen. Por ejemplo, en la velada de Ibai se van y entrenan por mucho tiempo. ¿Sí? Y lo que te digo, mismos pesos. Rivales parecidos con mismas oportunidades. No va nadie que haya sido boxeador profesional a meterse ahí a acabar un
5: influencer. Pero insisto, esa seriedad es subjetiva. O sea, siento que todos esos eventos son más que tienden hacia el morbo y hacia el manejo de números y no a una disciplina y el rigor del manejo del cuerpo para algo.
1: Bueno, ¿sí? Pues le tengo mala noticia a Peláez y a Pipi, buenas noticias para Isa, porque aquí hay una corrección. Westcol va a ser Street Fighter en el 2026, cerrando este año. Él iba a anunciar los combates, pero por todo el tema del sismo, del terremoto en Colombia, no los anunció y será finalizando el año. Y va a ser el último Street Fighter, o sea, ya no va a ser más. Él dijo en un stream, dijo, esto es lo último que va a hacer, va a cerrar el ciclo, ya no da para más. El otro año nos reinventamos e innovamos con otro tema. Pero al parecer entonces sí vamos a tener Street Fighters para este cierre de 2026. Muy seguramente puede ser noviembre, diciembre. Uno nunca sabe qué puede pasar.
2: Pues que lo hagan con responsabilidad.
1: Entonces, Yaya y Luisa
2: podrían pelear.
1: No me lo descarte.
2: Y yo creo que eso ya sería estrategia ya buena, ya les he hablado.
1: Esperemos a ver qué puede pasar,
0: pues
1: qué puede suceder.
0: Pues la
2: responsabilidad.
0: La verdad, yo no sé. No, es un deporte que no disfruto. Respeto a los que les gustan. A los que les gusta esta vuelta, es lo mismo que al que le gustaría ver pelea de gallos.
2: Pero es como el rugby, el hockey, son deportes de contacto, duro, fuerte.
0: No, pero tú no estás pegándole a la cara. O sea, el rugby no se trata de golpear a una persona en la cara.
5: Hasta que Maca quiere, que Isa quiere agarrarse a traques con alguito ahora, como...
1: ¡Ay, por favor!
2: Pero mire que lo
0: acolita. Entiendo, es que el boxeo reúne un montón de gente alrededor del mundo, la gente le fascina, es un deporte el berraco y no sé qué, y necesita una preparación muy tesa.
2: Las historias
0: lo que pasa es que no me gusta. Claro. Me gusta ver a las personas dando de puño.
2: Yo qué culpa que mi mamá me ponía a ver Rocky Balboa cuando estaba en la barriga.
5: El chiste tradicional de que era la forma en que los negros le pegaban legalmente a los blancos.
0: No,
5: ese chiste.
1: Dios mío, pero santo.
2: Por favor.
0: Ese chiste. La mañana una pose, ya regresamos. Dios mío.
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0: mañana, 7 minutos. Y continuamos. Yo soy un profesional.
1: Profesionalismo.
0: Y continuamos en esta mañana de lunes. Me puta, ¿cuándo era viernes? ¿Cuándo estaremos miando para acostarnos? ¿Cuándo era sábado?
2: Falta, a mí me falta.
0: Y lo prometido es deuda. Les dijimos esta mañana que teníamos un gran invitado, mi querida Isabela McCausland. ¿De quién se trata?
3: Comediante, actor, guionista, gran cocinero, hemos visto. Un aplauso, por favor, para Iván Marín.
4: ¡Pasito! ¡Qué rico!
0: Saques el dedo.
5: Tenemos ahí.
6: Oiga, gracias por la invitación. Un ratico sin pasar por acá.
0: Te volvimos a ver.
6: Ya sí. Y estoy teniendo un déjà vu y tengo pena porque la última vez que vine acá dije que yo no iba a Masterchef. No sé si se acuerdan.
3: Pero la última vez que viniste acá y en todas partes, mío.
6: Ah, bueno, sí, es cierto.
0: Sí, señor. Para allá iba porque la última vez que lo tuvimos como invitado nos dijo, no.
3: Yo creo que esa era como una de tus mayores razones de orgullo, como no, a mí me ha buscado. ¿Vale?
0: Sí, hablando en serio, sí. No me vendo al sistema.
1: No me vendo. Tres doritos después. Sí.
0: Pero ve, Iván, primero empezar porque estás mucho más flaco. ¿Fue por el cansancio?
6: Muchas gracias por notarlo.
0: ¿Fue el cansancio y el trasnocho o estás a punta de jeringa como todo el mundo?
6: Lo que pasa es que ya al verme en Masterchef, sí estaba muy barrigo en vida, ¿verdad? Casi estaba mucho. Entonces dije, uy, no, venga, sí hay que hacer algo al respecto. Y entonces adquirí, no somos en la cámara porque no es patrocinado, pero no, ahora adquirí el hábito de tomar mucho agua, entonces todo el tiempo estoy tomando agua, que no tenía en lo más mínimo el hábito, y eso ayuda bastante.
1: Y uno siente que
6: evacuando todo el tiempo.
1: Uy, sí, esa mierda.
3: Es
1: que uno no está gordo, uno es que retiene el líquido.
6: ese es el tema.
1: Se defiende el Sebas.
3: Oye, pero decías que no querías ir, ¿por qué? ¿Porque te daba miedo tus habilidades de cocina?
6: Sí, no, en efecto, esa era mi principal razón, porque a diferencia de... A mí me han invitado creo que a todos los realities, y a todos les he dicho que no, pero todos los demás es porque el formato no me gusta, no me... Masterchef era el único que siempre me ha parecido bacano, pero yo decía, ¿pero yo qué hago allá?
3: ¿Qué voy a hacer allá?
6: Allá no sobreviviría, yo voy a hacer el oso, yo ¿para qué?
3: Oye...
6: Entonces esa era la razón fundamental.
3: Y por ejemplo, yo veía que han contado algunos participantes de temporadas anteriores y de esta que cuando les avisan que quedan o lo que sea, que van a participar... Como que se preparan y contratan chefs privados para la casa para vender.
6: Sí,
3: ¿cómo todos, te preparas?
6: Pero es que todos enloquecen. O sea, aquí ya creo que no estoy revelando un secreto de Estado. Pero digamos que más o menos, por lo menos en mi caso, digamos cuando cerramos la negociación fue como en diciembre del año pasado.
3: Hasta te tuviste tiempo, papá.
6: Y empezábamos a grabar en febrero. Pero entonces yo me fresqué y yo dije, no, pues yo me voy de vacaciones con mi familia. Yo cuando vuelvo, yo me lo. Yo dije, empiezo a estudiar unos 15 días antes porque yo, en medio de mi ingenuidad, decía, allá llegamos todos a aprender.
1: Claro, aprendí
6: allá. Claro. No, cuando llegué es que la gran mayoría de mis compañeros, la gente vuelve loca ya, todos van con la premisa de quiero ganar Masterchef.
3: O sea, ¿tú no te preparaste previamente mucho?
6: No, yo empecé a estudiar como 15 días antes y como yo era cero kilómetros, desde lo básico, las distintas tipos de corte, que esto es una pluma, esto es una juliana, no, un dedo se puede cortar así, toda la cosa. Entonces, yo empecé 15 días normal para llegar con lo mínimo básico y no, ya mis compañeros, ya muchos firmaron en diciembre y empezaron a estudiar, de antes llegaron con un nivel muy bravo.
3: Y si les hacían como antes de empezar el programa, como que los reunieron a todos como para explicarles cómo es el espacio, cómo es la vaina, y les hicieron como una pequeña prueba ahí, tú tenías que cortar unos quesos, te encargaron los quesos.
6: ¿Cómo supiste eso?
3: Te encargaron los quesos y este man coge el queso holandés con todo y cera roja y prim, pram, sí. Prim, pram, esa cera roja que deja los dedos más manchados que...
6: Sí, no sé quién filtró eso, pero sí me pasó. Me tocó una prueba con Sebas Vega, me tocó en ese momento, que eran presidente para eso, para ir como acostumbrándonos a los espacios, y íbamos a hacer algo tres quesos, y entonces él me asignó, yo siempre fui bueno para hacer caso, y yo soy un tipo
0: para hacer caso, no para hacer queso.
1: la diferencia.
6: Y yo fui muy literal y me dijo, tú pica los quesos, y yo
1: decía, pica los quesos. No.
6: Entonces yo era ahí y él estaba a mi lado y él como que me supervisaba así por encima del hombre, va bien. Cuando se gire, ¿qué estás haciendo? Y yo picando el queso. Y pues yo no sabía cada cosita roja, no sé.
3: Y entonces rojo todo.
6: No, después sí empieza a sacarle.
1: Ay, a cada uno.
6: Dios mío.
0: Iván, ¿qué te hizo cambiar esta vez de opinión? O sea, fue la verdad, vamos a hablar.
6: La verdad.
0: La propuesta estuvo muy buena, el pago estuvo muy bueno.
6: Como me dijo Marcelo César, un par de ceros en la propuesta, pues también ayudaron a decidir.
1: Claro.
6: No, sí, pues sería muy hipócrita de mi parte si no digo eso. Pero hablando en serio, la motivación no fue la económica, no fue la número uno. Lo que pasa es que yo lo hice por mi hija, literalmente. Mi hija... Okay. mi hija, digámoslo así, pues como nació en este ambiente, ella se acostumbró a ver a su papá haciendo todo, ahí, llenando en teatros, la pantalla, sí, en la pantalla. Entonces ella no se descresta con nada, ni le interesa. Además, pues la mayoría de cosas son de humor para adultos. Mi hija no ve Los de la Culpa, sí, ni nada de esas cuentas. No se interesan nunca por eso. En los últimos años, mi hija sí es muy fanática de MasterChef. Entonces ella siempre me decía, papi, ¿por qué no vas a MasterChef? Ay, papi, mis amiguitas, les gustaría que tú fueras a MasterChef, nos gustaría tal. Y ella siempre me decía y me decía. Entonces, este año yo dije, me gustaría hacer algo que mi hija disfrutara, que por fin viera algo, claro, de todas las cosas que hago. Entonces, lo hice por ella, para que ella tuviera, por fin, como eso que ella quería poder hablar con sus amigas, de no, mi papá está allá, tal cosa. Entonces, realmente lo hice, fue por ella.
0: Ahora que hablas tanto de tu hija, ¿qué te falta? Porque creo que, y siempre la mencionas, incluso en Los de la Culpa, en todos lados, siempre es como mi hija, y se nota el amor desde lejos.
1: Sí,
0: eso
1: sí,
0: es una cosa gigante. ¿Qué sientes que te falta hacer por ella?
6: Uy, Dios mío, qué. Y este será un programa más.
1: Este
6: más
1: man, relajado, este man, véalo, este
6: uy, tan filosófico, tan. Uy,
2: aquí puede llorar también. Sí,
0: cuando estoy trasnochado, sí, y trabajo.
6: ¿Qué me falta hacer por mi hija? No sé, casarla bien, no sé.
3: Casarla, ubicarla,
6: cuidadote. Sí, sí, que. No, pues no, por mi hija, qué sé yo, no. Yo creo que me falta apoyarla en lo que decida que vaya a ser su vida. Y no la apoyamos porque aún está muy pequeña, aún no ha encontrado el norte. Y tiene varias cosas, hay una amplia gama de cosas que le llaman la atención. Entonces, no, yo estoy ahí esperando a que ella dé el go de papá, me voy por este lado para irnos de frente.
3: ¿A ti te gustaría que tus hijos siguieran tu mismo camino?
6: Uy, no sé. ¿De la comedia como tal?
3: ¿De la comedia, por ejemplo?
6: No sé, es que la comedia es muy gratificante, pero también tiene mucho sacrificio y tiene cosas que no sé, a veces no quisiera. Mi hijo ya se fue por la actuación, pero la actuación seria.
1: Entonces, pero muy bárbaro. Él decidió estudiar. Tu hijo es un crack en esa vuelta.
6: Pues para qué, pues, me siento muy orgulloso, mi muchacho.
3: ¿Y te da miedito de pronto como ese mundo?
6: No, claro, porque yo soy consciente, por ejemplo, yo tengo grandes amigos que son grandes actores, gente con mucho talento y que está desempleada, porque es una profesión muy, muy
3: heavy. Esto que te habla MasterChef ya.
6: Muy duro, sí, sí. Es una profesión en la que no solo basta el talento y no solo basta la constancia, es una carrera muy jodida. Entonces, obviamente, eso me preocupa a mi hijo, pero él se decantó por ella, incluso cuando él me dio.
1: Pero él no está aquí en el país, ¿cierto?
6: No, él está radicado ahorita en Los Ángeles, porque genial. Él está allá apuntándole allá, además se planteó metas muy grandes y me alegra eso. Entonces él allá está casteando, haciendo toda la vuelta como eso, o sea, haciendo trabajos de extra en producciones grandes, pero de extra, y que así es como se empieza. Entonces sí, eso me tiene muy orgulloso de él, está camellándola,
1: apostando el todo por el todo al sueño, sí, qué lindo. Entonces,
6: me
1: qué
6: gustaría lindo. Que Julieta ojalá cogiera otro camino por presidente, por eso, porque me preocupan esas cosas, pero no, pues si llegara a decidir que ese, pues también la
3: igual
6: apoyaremos.
3: Están todavía muy pelados, ¿no? Uno sí, siempre puede como cambiar de opinión. Tú en un momento quisiste ser monje, ¿no?
6: Sí, sí. Pero yo iba a ser monje porque ya me habían rechazado en todo lo demás.
3: También te rechazaron de monje,
6: sí,
3: cuenta bien,
6: me rechazaron
3: mío.
6: De monje, sí. Sí, llegó un momento en el que para ese entonces yo seguía siendo virgen y dije, bueno, los votos de castidad, chuleados, los tengo. Por ese lado, pues bueno.
0: Que era más difícil.
6: Es mejor decir, bien. O sea, si voy a ser virgen, que sea por iniciativa propia.
1: Sí, como yo lo decidí.
6: Sí, entonces, pero sí, hasta los monjes.
1: No, y lo contemplaba, hasta viejas llegaban como, ay, cómeme, no, estoy por favor, en mi carrera.
3: Te fuiste por allá al monasterio.
0: ¿Y cómo hacen los monjes para saber que el que llega así es virgen?
6: No, pero no tienes
1: que. No, porque tienes que ser casto desde que empiezas.
6: Desde que tomas los hábitos.
3: Ya, o sea,
6: tú antes puedes haber tenido incluso una sexualidad.
1: Pero ven
3: acá, aunque tú
1: sí debería ser un plus. Debería ser un plus ser virgen. ¿No?
6: Sí, debería ser un plus, pagarle más alguna cosa. Que
3: tú fuiste, te metiste allá. ¿Cuánto tiempo estuviste?
6: Yo alcancé a estar 3 meses.
3: Papá, no, eso no es lo que.
6: Yo alcancé a estar 3 meses en el monasterio viviendo, en la vida monástica. ¿Y
1: qué hace uno allá?
6: A los 3 meses. Y de todo. Lee mucho la la leche divina, se llama. Y no, hay muchas cosas. O sea, esos 3 meses para mí fueron mágicos en muchos sentidos. Y una vez terminados los 3 meses, como que es un tiempo como, no sé, ya dormí, olvidé los términos, pero es como si fuera una inducción. Al cabo de los 3 meses, tú sales a la vida real otra vez. Tienes una semana para que decidas, ok, esta sí es la vida que quiero, tal, antes de hacer como el juramento ya de porque esto era para ser monje benedictino en ese momento.
3: O sea,
6: y
1: es que son hinchas, son barristas, sí, sí, monje de Millos, sí, monje de Santa Fe, monje Nacional, entonces cada uno, y este es una variación.
6: Sí, sí, yo voy por los benedictinos. Entonces, cuando llega el día previo a mi salida, yo estaba convencido en ese momento de que eso es lo que quería. Es el abad el que me dice que no sentía que ese fuera mi lugar.
1: Abate de aquí.
6: Abate de aquí, que no lo quiero. Y él fue el que me dijo que no, o sea, no lo pienses, no es este tu sitio. Pero es una de las lecciones bonitas de la vida, porque en ese momento lo sentí como otro rechazo.
1: Pero genial.
6: Otro
1: rechazo.
6: Yo en ese momento.
0: Maestro, pero o sea, ¿por qué dice usted que este no es mi sitio, marica? Porque perdió la virginidad aquí a él.
1: Sí. ¡Cómprese no. una póker y a culiar!
6: No, respete el monasterio.
1: Ay, Dios.
6: Pero no, sí, él fue el que. Pero vean, en ese momento, presidente, estaba como tan precondicionado a los rechazos que yo lo asumí como un rechazo más. Pero ya con el tiempo fue que me di cuenta de agárreme, Juanito, sí, ahí, por favor, para ver si es un momento fuerte. No, pero no, hablando en serio, no. Ya después, en retrospectiva, fue que entendí. Porque no, yo me concentré en el este no es tu lugar. Pero no me fijé en la razón que él me dio.
1: Sí.
6: Porque lo que pasa es que yo adentro me la pasaba mamando gallo y haciéndolos reír muchísimo. A mí siempre me ha gustado tener felices a las personas a mi alrededor.
1: El novicio rebelde.
6: Tanto así que había un monje que era alemán, que era gruñoncísimo. Todos decían, sí, uy, con ese no se meta, que no salga con sus chistes con él, que él es bien mal geniado. Y a mí, al contrario, eso me obsesionó. Lo tengo que hacer reír. Y dije, este man lo tengo que hacer carcajear. Y lo logré, me lo propuse y lo logré. Entonces, cuando el abad me dice que no, él me dice, es que tú tienes una alegría muy bonita que Dios no la quiere encerrada aquí adentro. Tú tienes una misión afuera con ella. Y yo en ese momento, el humor aún no había llegado a mi vida. Yo aún no me había propuesto.
1: Sí.
6: Entonces fue como tal vez un año después fue cuando empecé a contemplar el humor, cuando empecé a mirar como muchas pistas que Dios me había ido dando y recordé esa charla que la había olvidado. En ese momento me concentré en el aquí no estás. Y no me di cuenta de la razón que él me dio, que era muy poderosa finalmente y mi camino estaba marcado.
0: Yo quiero volver ahí un momentico a MasterChef, porque si bien no duró mucho,
6: sí,
0: fue,
6: no,
0: muy fue muy relevante.
6: Duré más de lo que esperaban muchos, pero sí, no fue.
0: No, y la gente hablaba muchísimo todo el tiempo.
6: A mí me da risa porque yo decía, no, pucha, estoy haciendo una pésima representación, o no sé, participación. Y mis propios compañeros me decían, cuando ya incluso se empezó a meter, me decían, bueno, pero es que tú eres, quieras o no, eres protagonista siempre por X o Y motivo. O sea, porque lo hice bien, porque lo hice mal, porque esta agarró conmigo, por lo que sea, siempre terminaba haciendo sin necesariamente buscarlo, sino que se iba dando. Entonces, como que ellos mismos me hicieron querer verlo de otra forma, porque yo al principio decía, no, yo no sé qué estoy haciendo ahí.
0: También es bien sabido, que así como usted lo decía ahora, yo creo que esto no es secreto para nadie, que se graba, que se habla antes, que el programa ya está grabado. Tampoco es secreto que a veces vuelven participantes. ¿Usted va a volver?
6: No se puede decir absolutamente nada. Porque a menos que ustedes me ayuden a pagar la cláusula.
1: Hay otra cosa que no es secreto y me enteré por ahí, y es que no te has dejado ver con tu familia en las habilidades culinarias.
6: ¿Quién
1: adquiridas?
6: ¿Quién fue el sapo?
1: Yo no sé, es como no se ha dejado ver ni unos huevos ha preparado.
0: Me recomiendo que no le diga sapo.
1: Ni unos huevos ha preparado acá, no se ha dejado ver con nada, se supone que aprendió y no ha hecho.
6: Es que a mí no me pasó como le pasa a muchos que se enamoran pues de la cocina, y no, a mí no. Obviamente pues ya adquirí ciertas habilidades que antes no tenía.
0: Pues ya sabes que es holandés como
6: ya. Exacto, ya sé que no va a la acera, pero así como que yo, no, me apasioné por la cocina. No,
1: hermoso.
6: No.
1: O sea, no había ese momento de familia. Vengan para acá.
6: Así que yo diga,
0: familia, ayúdenme a quitarle esta cera hasta mi radio.
6: No, pero porque tenía una. Ahora sí tengo el compromiso, porque por ejemplo, cuando se emitió, yo a mi hija precisamente, porque sabía lo ansiosa que estaba por verme,
1: sí,
6: yo procuraba no contarle nada de cómo nos estaba yendo, porque yo sabía que yo soy capaz de guardar un secreto, ella no. Entonces iba a llegar al colegio a contar todo lo que es. No, y eliminaron nada. Entonces yo a ella no le contaba nada. Entonces, incluso esto fue duro para mí. Mi hija empezó a ver el programa como cualquier televidente más. El día que yo sabía que me eliminaban, ella no sabía. Ella lo vio como un televidente. O sea, a ella le dio durísimo, durísimo, y lloró como cualquier otro, porque ella no sabía que yo ese día iba a ser eliminado. Entonces, sí. Eso
3: y te voy a decir una cosa. Aquí entre nos, Iván, cuando nos dijeron que tú venías, Pipe estaba rayado, pero rayado. Dije, lo voy a levantar a trompa porque Pipe está enamorado de Lina Tejeiro.
6: Ok.
3: Y vimos que tuviste como tus peleitas con ella ahí.
6: No, pero a mí me llama poderosamente la atención cómo ha escalado eso, porque realmente entre ella y yo nunca hubo tensión. O sea, Lina, lo que pasa es que es una mujer muy frentera, sí, y a ella le chocaba, lo admitía, le lo chocaba, que yo en las dos primeras semanas, debo admitir, Dios estuvo de mi parte. Entonces, me favoreció el que me fue bien en la labor en grupo. En una me salvó eso de ir a eliminación. En el segundo me salvó literalmente el ser salvado por, creo que fue Miro quien me salvó. Entonces conté con fortuna. Entonces a Lina le chocaba que yo no era hábil cocinando y me había salvado mientras estaban saliendo algunos que tal vez, okay, sí cocinaban más. Entonces ella es sincera con eso y a mí me gusta la gente sincera. O sea, a mí nunca me molestó que Lina, por ejemplo, me hubiera dado duro que, por ejemplo, Lina me dijera, ay, sí, está todo genial, y después yo viera en las entrevistas, no, estoy pendejo, no sé qué. No, ella siempre fue. O sea, no hubo nada que ella dijera en las entrevistas que no me hubiera dicho a mí. Entonces, y al contrario, yo lo tomé también cuando ella dijo que va a hacer campaña porque no salven a Iván. Yo dije, bueno, ¿cómo le respondo a esto para que sea simpático? Entonces ahí pensé lo de voy a imprimir mis camisetas. Y tan, y empezaba a hacer un juego para pongámosle sazón al programa, ya que las cosas se están dando así. Pero de verdad, entre ella y yo nunca hubo un problema. Nosotros hemos hablado después, incluso ella después subió un meme de dos niños cocinando y ella fue la que puso que Iván y yo cocinando y que dijimos deberíamos hacer el TikTok, la fonomímica, ¿no? ¿Cómo le llaman esas vainas? Pero ya estaba muy embarazadita para que nos pusiéramos a hacer la payasada. Pero no, o sea, entre ella y yo.
3: ¿Y ustedes no se pillaron ese embarazo?
6: No, mira que allá nosotros solo empezó a, cuando la eliminaron, el día que la eliminaron, empezó a correr el run-run entre participantes. No, que es que de pronto ella está.
1: ¿No lo sospechaban? Ay, pero no, porque le está echando arequipe a hacer risotto.
2: Como que ya tuvieran todos
0: papaya verde con morcilla.
6: No, que allá lo supieran.
1: Porque quiere comer esas cosas raras.
6: Pero y ella es muy buena para mantener el secreto, porque a ella la eliminaron y el día de la eliminación yo le escribí. Yo le dije, ven aquí, pues no sé, aquí empezó a circular un rumor apenas te fuiste, no sé si sea cierto, si es así, muchas bendiciones están. Y ella ni siquiera ahí me lo reconfirmó, me dijo, va a llegar un momento en el que sepa si era cierto o no, una vaina así, tal cosa. Entonces, ella misma supo guardar muy bien el secreto, sí.
1: Vea, pues.
0: ¿Sabes quién es el papá?
3: ¿El papá de bebé?
0: Yo tampoco sé. Ah, bueno.
6: Yo, ¿qué pasó? Ahí sí que pasó, Lina.
1: Oye, prepara bien, pero se descacha comiendo.
3: Dios mío.
0: Cocina bien, pero come horrible.
6: Lo que sí me sorprendió, y eso sí yo no me lo imaginaba, es que el público de MasterChef es demasiado barrista con el tema. O sea, son demasiado apasionados con eso. A mí días me funaban por unas pendejadas que yo a lo bien están bravos por esto. Bueno, o sea, se ponen, bárbaro, de una forma.
1: ¿Por qué te funaron por algún en particular?
6: Por muchas cosas.
0: ¿Qué fue lo peor que te llegaron a comentar durante tu paso por MasterChef?
6: Honestamente no sé hasta allá. Yo tengo una política, yo no miro redes, o sea, yo no suelo ver lo que ponen. Hace muchos años yo aprendí esa lección.
3: Y yo
6: veo, digamos, lo que escriben directamente en mis redes, pero por lo general que me diga, pues rara vez me escribe directo, lo digamos en el chat, en una publicación directa del canal y eso, ahí escriben todos, pero ahí yo nunca me meto, nunca.
1: Sí, que salga a Twitter a ver mensajes.
6: Exacto, nunca, afortunadamente, porque conozco mucha gente que tiene como esa necesidad, ¿fomos que le llaman a eso? Necesitan saber, yo nunca necesito saber. Cuando alguien me escribe directo, yo también hace muchos años aprendí, yo no me desgasto, yo bloqueado.
3: Oye, pero tiene fama de que respondes todos los mensajes.
6: De las buenas personas. Presidente, porque una vez, hace mucho tiempo, cuando presidente no sabía manejar eso, yo a veces me agarraba con los haters. Y entonces le respondía algo tratando hate. Y una vez una chica, en un mensaje que le respondía a un hater, me escribió la chica y me dijo, Iván, yo siempre te he escrito cosas bonitas y jamás me ha respondido. Dime si es que hay que escribirte algo feo para que tú le pongas. Y eso me dio mucho. Y yo dije, oye, es verdad. Y yo desde entonces me prometí que solamente iba a dedicar tiempo a responderle a la gente bonita. Con un hater yo nunca gasto más de los 2 segundos que me toma bloquear y ya. Entonces, por eso, entonces, digamos que mis redes son muy, muy sanas en ese sentido, porque obviamente mucha gente me odia, pero está por allá afuera y yo estoy ajeno a eso.
1: Claro, las redes son esa plataforma como de camello de trabajo. Uh-huh. Y es como, ¿para qué me va a complicar
6: pelear? Sí, no, exacto. Hay unas de mis redes que yo ni siquiera la miro. O sea, que incluso si me han puteado, no sé, yo posteo ahí y ahí se quedó, a la de Dios lo que pasó. Y después, cuando no sé si ustedes recuerdan en Ralph el Demoledor 2. Sí. Esa lección también la dan. Que Ralph empieza a hacer videos para volverse viral y él se pone feliz. Y un día le da por meterse a ver los comentarios y descubre los haters y no me acuerdo cuál es el personaje que le dice: violaste una regla fundamental,
1: no leas.
6: No meterse a leer comentarios. Y yo dije, vean, sí, que yo tenía razón, Ralph también lo dice. Entonces, sí, a mí eso nunca me ha afectado. O sea, después yo, por ejemplo, para mí fue una sorpresa muy bonita el día posterior a mi eliminación. Presidente, yo no sabía qué estuvieran diciendo de mí. Yo además siempre me imagino el peor escenario. Yo digo, no, deben estar haciendo tal. Entonces, yo al otro día empieza el tour de medios. Entonces, llego al área digital de RCN y me preguntan, ¿qué opinas? La primera pregunta con la que me acuerdo, ¿qué opinas de lo que está diciendo el público? Y yo, ¿qué está diciendo? Entonces, dice, no, que fue injusta tu salida. Y yo, ¿en serio están diciendo eso? Y yo, no, que todo el fandom está volcado a tu favor, que no sé qué, que incluso muchos detractores míos decían, lo cual debo decir que es cierto, que hay muchos capítulos en los que yo merecía haberme ido, como digo, hasta sin los cuchillos, porque los cuchillos se los regalan a uno.
1: esos cuchillos pagan la boleta.
6: Pero el día que me eliminaron, ese plato estaba muy bien hecho, y entonces, eso fue bonito, la gente lo respaldó, dijo, no, se merecía ir, pero no ese día.
1: Oye, pero eso está lindo, descubrir ese comentario.
6: Eso es bonito. Y hablando en serio, incluso cuando yo estaba en la participación, que yo desde antes era muy consciente de eso, para las personas que son allegadas a mí, no les sorprende. Yo soy muy vulnerable y yo lloro fácilmente. Entonces, era una de las tantas cosas que yo decía, pucha, yo sé que todo el mundo espera que yo se lo haga reír y yo estoy seguro que allá va a haber un momento en el que voy a llorar. Yo decía, los de la culpa, que son unos desgraciados, me enteré después, ellos habían hecho una apuesta entre ellos a ver en qué capítulo iba a llorar yo. Ellos decían, hicieron una polla a que iba a llorar en el tercero, a que iba a llorar en el... Entonces, digamos, mis allegados conocen esa parte de mí, no es normal. Cuando me pasó, sobre todo cuando pasó en la grabación lo de el famoso capítulo de las arepas, uno en el que lloré mucho, yo le conté a los muchachos, porque creo que ese fin de semana teníamos show con la culpa, y les decía, no, lo que me pasó esta semana tal, y les decía, no, el día que eso lo emitan, la funada que me van a pegar es muy brava, tal. Y yo, sorpresa para mí, recibí una avalancha de cariño que no me esperaba, yo, pucha, porque yo me esperaba el peor escenario.
0: ¿Qué fue lo que pasó con las arepas?
6: Lo que pasa es que ese capítulo, ustedes no lo vieron al aire, pero ese capítulo fue una tortura psicológica a la que nos sometieron. Porque primero, en ese capítulo la idea era que supuestamente íbamos a... Nos dieron, cuando levantamos la caja misteriosa, que eso es un susto esa caja, porque uno nunca sabe qué va a haber debajo.
1: Puede haber
6: un dildo de chocolate, y hay que hacer algo con eso. Uno no sabe. Entonces sale una llave, y no, ¿qué hacer con esta llave? Entonces Claudia empieza, no, es que esta llave va a simbolizar que vamos a abrir nuestros corazones. Y empieza, la misma Claudia, yo no vi el capítulo, hasta el sol de hoy ni siquiera he visto el capítulo, no sé si lo emitieron. Claudia empezó a contarnos una historia de algo personal de ella, no sé si se emitió eso o no, y empieza a llorar Claudia. Entonces de ahí para allá, usted ve llorar a Claudia Bamón. Y empezó.
0: La diferencia es que ella llora lindo.
6: Eso sí, obviamente. Con un glamour.
1: Pero yo soy cocinero, veo llorar a Claudia Bamón, esas lágrimas deben sazonar rico.
6: Sí, rico, eso
0: es.
6: Un beso para Claudia. Pero entonces el punto está en que todos empezaron a contar una historia de su vida. Todos tenemos una historia que contar. Y todos lloran. Siempre, yo no, porque siempre concentran solo en mi llanto. Todos lloramos. Yo digo, menos Robert Farah, que yo digo que está muerto por dentro. Pero de resto. Es que Robert tiene una mentalidad de deportista muy tesa. El cerebro ese man es de verdad admirable.
1: O sea, el único modo de que él llore es que el torneo sea de llorar.
6: Sí, eso sí. Ay, papi. Sí, de pronto esa sería la única forma de verlo. No, pero todos empezaron a llorar. Y sin mentirles, fue más de una hora, no les miento, fue más de una hora. Solamente como en terapia de grupo. Todos contando que yo incluso por dentro ya, pues yo no he visto las otras temporadas, pero creo que este es el capítulo más raro en la historia de MasterChef, porque yo decía, este es el único capítulo en el que no se va a cocinar, que se va a concentrar solo en historias de vida. Y entonces, sin mentirles, yo puede ser fácilmente que hayamos estado hablando y llorando hora y media. Y cuando ya se terminaron todas las historias, dice Claudia, bueno, entonces lo que vamos a cocinar hoy, yo, no jodas. Estamos destrozados, vulnerables.
0: Es un pote de helado.
6: Y entonces, no, que hay que hacer algo que evoque su infancia, que evoque esa historia que contaron, no su infancia, sino eso que contaron. Yo de mi vida no tenía absolutamente nada que contar que evocara la cocina. El único recuerdo que yo tenía era cuando yo le ayudaba a mi abuelita a hacer arepitas de maíz peto. Entonces yo dije, yo dije, esto fue lo único que... Y yo nunca las había hecho, pero yo desde niño tenía el recuerdo y yo veía que mi abuelita las hacía muy fácil. Yo dije, esto es tan fácil que hasta yo lo puedo hacer. Yo fue lo que yo pensé. Y es el homenaje a mi abuelita, perfecto, tan tan. Y entonces todo iba bien. Y conseguí el molinillo. El molinillo no, fue pucha, el molino. El molinillo es el de.
2: Es el molino. Uno es tan mal cocinero que. Claro, el molinillo.
6: Sí, sí, sí. Usted siguió la corriente. No, entonces todo bien. Pero cuando yo no sabía que esa vaina había que hacerle una mezcla especial de agua, no recordaba esa parte del proceso. Y entonces me empecé a frustrar porque, imagínense, yo, si yo pensaba que era demasiado fácil de hacer,
2: sí,
6: que hasta que el inútil más grande podría hacerlo y no era capaz. Entonces empecé a sentir lo peor de mí, empecé a sentir que le fallaba a mi abuelita, empecé a sentir que ya mi grado inútil en esa cocina ya estaba llegando a una barreta. Sí. Y entonces me vine abajo, me volteé. Pero todo pasa por algo. Descubrí, fue pucha, ese capítulo, y me lo han dicho algunos de la producción, que nunca se había visto una vaina así en la que todos mis compañeros, o sea, empezaron a preocuparse, fue por mí, en medio de que estábamos en una competencia. Sí. Y ahí se terminó de disipar uno de los que también era uno de mis grandes temores de ir. Yo no sirvo, tú me conoces, yo no sirvo para las polémicas ni para pelear. A mí, yo nunca sirvo para eso. Entonces a mí es una de las tantas cosas que me da pereza los reality. Yo para ir a. Entonces yo no sabía con qué personas me iba a encontrar, porque a uno nunca le dicen quiénes van a estar en un reality. Sí. Cuando uno ficha, a uno no le dicen quiénes son los demás. Así uno pregunte, porque yo preguntaba, ¿pero quién va? No lo dice. Y no, ese día descubrí, o sea, esta temporada, no sé, repito, cómo han sido las otras, pero no, aquí fue, un compañerismo, una generosidad con el compañero. Una cosa muy bonita. Es irónicamente, pero estábamos compitiendo, pero como que nadie piensa en tengo que sacar a este. No sé si ahora se maten allá dentro de lo que queda, porque obviamente a medida que yo aún me fui a tiempo, yo aún me fui cuando aún había hermandad.
0: Iván, los de la culpa también estaban así como tu hija, sin saber qué iba a pasar, o a ellos sí les habías contado.
6: No, lo admito, a ellos sí, sí los filtré, porque los de la culpa son como mi red de apoyo. De verdad, cuando yo estoy muy mal en la vida, de alguna forma los de la culpa se han convertido en eso, en mi, sí, literal, mi red. Y yo muchas veces durante el rodaje de MasterChef estuve muy mal. Y a decir verdad, el capítulo en el que a mí me eliminan ese fin de semana, o sea, a mí me dio muy duro. Yo no lo mostré al aire porque yo me prometí, el día que yo salga no voy a llorar. Yo había llorado mucho. Ay, no. Y el día me voy varoncito pues para la casa. Y ya después fue que me quebré yo. Pero entonces estaba yo muy, muy mal. Y ese fin de semana teníamos show con los de la culpa, no recuerdo en qué ciudad.
0: Eso le iba a decir, ¿ya grabaron show después de su salida de
6: no, MasterChef? No, todavía no. No, aún no hemos grabado posterior a, o sea, para poder referirnos a ese tema, no, aún no hemos grabado. La otra semana tenemos el primero desde mi eliminación.
0: ¿Cómo cree que va a ser el capítulo? ¿Cómo lo vio usted?
6: Me la van a montar mucho. Me la van a montar mucho.
2: ¿Alguno ganó la apuesta?
6: No me acuerdo quién fue el que dijo que yo lloraba desde el capítulo 1, ese la perdió. Yo creo que mi primer lágrima fue en el segundo capítulo.
3: Pero muy lejos.
6: Que fue por culpa de Tavo.
2: Y otra pregunta también ahí de los de la culpa, y es, vi una foto muy reciente que hicieron como un asadito, como que estuvieron en parche.
6: Ah, sí, sí.
2: ¿Quién cocinó ahí?
6: Ahí fue Henry, porque ¿sí? Henry fue el anfitrión, y Henry, sí, hizo...
3: O sea, dos integrantes
0: en MasterChef y cocina Henry.
3: No,
6: ese sí, porque así lo puedo hacer, pero lo que pasa es que él era el anfitrión y claro, él quería tener la atención con nosotros.
1: Ah, pero si llega Batman, ahí sí usted le hace...
6: Ah, no, pero por supuesto.
1: Ivancho, hay un video viral por ahí de como de 5 integrantes de MasterChef que dicen que son como los finalistas. Está Robert Farad, sí. Está también Pau Tips, está también Emilio.
6: Emilio. Ay, ese no lo conocí.
3: Mira Navarro, por favor.
6: Ese no lo conocí.
1: Ese lo meten después. Pero usted, ¿quién cree que va a ser esos finalistas, o de lo que usted pudo ver, quién tiene mucho potencial?
6: Yo siempre dije, desde el capítulo 1 lo dije, quienes para mí tenían una superioridad gastronómica, pero demasiado evidente, Pau Tips y Sebas Villalobos. Okay. Ellos dos. Sebas había estado en Top Chef. Y se le nota esa cancha.
3: ¿Y eso a ti qué te parece? ¿Bien, mal puede estar que haya estado en Top Chef antes? Y ahora
6: a mí me sorprendió. Mucha gente decía, no, es que él no debería estar porque ya estuvo en Top Chef. Digo, pero ¿qué tiene? O sea, evidentemente llega con una superioridad porque además ya sabe manejar la presión y muchas cosas. Pero no se le puede invalidar por la experiencia que tenga. Es como si entonces un equipo contrata a alguien. No, pero es que se viene a ganar Champions League. No, no podría estar. Sí, sí. No, a mí no. tiene una habilidad que gana, tiene una experiencia.
0: Mucho más meritorio para cualquier participante, claro, en un reto ganarle.
6: Claro, a decir, exacto. Y además, siempre, desde el primer capítulo, mi esposa me dijo, a él eso le va a pesar, eso en el sentido de que con más rigurosidad lo van a juzgar.
0: Entonces, y él mismo también es como, bueno, ¿cómo voy a salir yo con un plato aquí bien mediocre? Si,
6: sí, exacto. Entonces él tiene, al contrario, es el que tiene que demostrar. Si alguien ahí tenía que demostrar algo, era él. Y Pau Tips, lo que pasa es que Pau Tips además tiene una disciplina. Yo lo he dicho en un par de entrevistas y me preguntaron con quién fue con quien menos compartí, y fue con Pau Tips, pero no porque tuviéramos ningún problema, un problema, sino que yo casi todo el tiempo yo estaba mamando gallo. Yo fuera del aire yo quería era divertirme. Yo no quería pensar en cocciones, todos eran obsesivos, claro, mirando recetas, y yo con ganas de joder. Yo acostumbraba que con los de la Copa, claro, mamo gallo todo el tiempo, y no, allá todos querían ganar, repito. Entonces Pau Tips es demasiado disciplinada, entonces todo el tiempo era un break y repase recetas. Entonces nunca teníamos, entonces yo pues obviamente yo dije, no, ¿cómo voy a ponerle chistes si ella está ahí concentrada?
1: Sí, claro.
6: Entonces Pau Tips y yo nos hemos vuelto más amigos posterior al programa.
3: Yo sí he visto que en esta temporada como que se apoya mucho y gana alguien y gana un equipo y todos le aplauden. ¿Eso sí es verdad o por atrás están después todos ardidos?
6: No, como te digo, hasta cuando yo puedo hablar, hasta cuando yo estuve.
3: ¿Sí, hasta 2 días?
6: Sí. No, y ese tiempo de verdad que fue muy bacano, la camaradería.
1: Qué bonito.
6: Fue muy chévere. No, sí, para que a mí me tocó. Pero
3: ahorita ya empiezan a afinar cuchillos.
6: Espectacular. Sí, no,
0: bueno, le tenés fe a Tao. ¿No le tenés fe?
6: No, Tao sí. Además, por ejemplo, una de las cosas que me pareció muy bonito fue poder ir con él, porque para Tao era un sueño ir. Tao sí, cuando yo rechazaba a Masterchef, yo les contaba a los del club, no, otra vez me llamaron de Masterchef, y Tao era, ay, eche papi, diles, recomiéndame que yo sí quiero ir, yo me lo sueño. Entonces yo sé lo importante que

0: Yo digo, no puedo decir ya no, nunca iré, porque evidentemente si veo a mi hija aguantando hambre, voy a ir. O sea, claro. No, tampoco voy a ser mal padre. Pero yo los autorizo aquí, los micrófonos de los 40 están autorizados para que si me ven en lo que hacen los famosos, pueden decir, ¿y dónde estaba la mala? Estaba pasando un momento complejo. Porque lo admito, ahí sí sería. Esa sería la motivación. Sería la motivación.
1: Iván, nada, que entra, ¿no?
2: Uno ahí haciendo el cálculo. Si es el eslabón más humilde, ¿no?
0: Sí, oye, yo descubrí algo que terminó siendo un karma. Lo descubrí en estos días que estaba escribiendo. Ay, voy a darles una primicia. Estoy escribiendo un libro, de algo alusivo al mundo de la gastronomía. No es de recetas, porque ¿quién iba a contar recetas hechas por mí? No. Lo mío, presidente, sigue siendo fiel a mí, pero que tiene que ver con eso. Y escribiéndolo, caí en la cuenta de algo. Y es que la venganza es un plato que se sirve frío, al igual que el karma, porque yo rechacé 6 veces Masterchef y yo fui el 6º eliminado. Hay una coincidencia cósmica, hermanos.
1: Numerología.
2: Ay, eso está muy bárbaro.
3: Numerología, y él mismo está acabando su teoría.
0: Yo solo. Sí, yo lo mismo lo encontré yo cuando estaba escribiendo. El prólogo es el libro. Yo, ¡por Dios! ¿Ve? Ahí hay algo.
1: La pregunta es, ¿el libro lo escribiste en poema?
0: No, tranquilo, en otro tono.
1: ¿Qué ha pasado con los libros y los poemas?
0: Uy, hermano, mira que para sorpresa mía, debo decirlo, están pasando cosas muy lindas con eso, porque cuando yo decidí publicar el primer libro de poemas, el original, la versión original, lo hice solamente por cumplir una promesa a mí mismo. O sea, yo no tenía ninguna expectativa más allá de ¡pum! Chuleado. Sí. Alguna vez me lo había propuesto de niño y se lo prometí a mi abuelita, quería cumplirlo y ya. Y por eso yo ese primer libro lo autopubliqué, o sea, no fue por medio editorial ni nada, y solo lo vendí a través de mis redes sociales, nunca lo llevé a librerías ni nada. Yo dije, no, es algo más personal. Cuando el libro llega a la editorial actual, que tengo enlace editorial, que mi Dios me los bendiga, ellos vieron un potencial en el libro que ni yo mismo había visto. Entonces ellos hicieron una segunda edición del libro, que yo digo es como si fuera un sexto libro, porque es el mismo y no es. Es completamente diferente. Ellos hicieron una curaduría, escogieron unos muy específicos, le dieron unas ilustraciones muy bonitas y lo hicieron formar parte del plan lector de algunos colegios. Entonces hace un par de semanas estuve haciendo una gira por colegios, firmando libros en colegios donde están estudiando niños de quinto de primaria, de sexto bachillerato, poesía a partir de mi libro, y viví unas cosas tan hermosas que yo no lo podía creer. Yo, Dios mío, un niño de 10, 11 años haciéndome preguntas de poesía, pero ¿tú en qué pensabas cuando escribiste Amiga Sombra? Porque yo en estos días, y yo no lo puedo creer esta vaina que está pasando. Una niña se puso a llorar y me mostró sus poemas, que yo escribí poesía, pero me daba pena mostrar a mis compañeritos, y cuando vi tu historia yo dije, también quiero mostrar mis poemas. Empezaron a ocurrir unas cosas muy, muy lindas en torno a eso, que no me las esperaba.
2: Como tan subestimada en esta época que está la poesía.
0: Por completo. Subestimada está por el poeta mismo, porque nosotros creo que ningún poeta tiene mayor pretensión. Pero, y debo decirlo, no, tampoco hay que ponérsela, tampoco hay. No es que yo vaya a publicar otro libro de poesía, ¡ay, ahora!
2: Ahora sí.
0: No. Pero entonces yo creo que lo que ha venido a consecuencia de ello ha sido algo que no me esperaba y que agradezco mucho. Estoy muy contento.
1: ¿Cuál es su poema favorito de ese libro?
2: Lindo.
0: Uy, los niños me preguntaban eso y me corchaban, porque tengo un problema, y es que yo no me aprendo ningún poema mío, ni uno, no me sé de memoria, ni uno, y lo digo en serio, porque no sé, me parece muy...
1: Más que para recitarlo, es como, me acuerdo mucho de este, porque es una situación particular de mi vida.
0: Bueno, ahí hay varios, es que se me escapa.
2: Otro lado, puedo escribir los versos más tristes.
0: Ahí lo tiene, yo me sé muchos poemas, pero ajenos. Sí,
1: ¿cuál
0: sí.
1: es tu favorito ajeno?
0: Me encanta, por ejemplo, Mar Adentro, de Ramón Sampedro, el personaje en el que está basada la película. Mar Adentro, precisamente. Mar Adentro, aquí sí, te afecta, sí, Javier Bardem. Sí, sí. Mar Adentro,
2: bellísima.
0: En la ingravidez del fondo, donde se juntan las almas. Bueno, es muy lindo, me gusta, la verdad, la poesía para mí en mi vida personal es muy importante.
1: ¿Por qué mencionas tanto a tu abuela?
0: Mi abuela, sí, es algo. Mi abuela me acompañó solo hasta los 11 años de vida, míos, no de ella, ¿no?
2: Uno haciendo cuentas.
0: No falta. Hay gente, créeme que hay gente. Entonces, me abandonó a muy temprana edad, me tocó la vida, pero yo creo que esos primeros años de ella fueron tan fundamentales en

0: En mi crecimiento, en todo lo que soy como ser humano, que me marcó demasiado, y su presencia siempre ha estado constante en casi todo lo que hago.
1: Okay.
0: Entonces, sí, por ejemplo, el libro, porque cuando mi abuelita estaba casi que en su lecho de muerte, yo le prometí que iba a publicar un libro de poemas, precisamente por eso, era como una deuda que yo tenía
2: pendiente.
0: Nunca
2: le dijiste que ibas a hacer arepas inmundas.
0: Nunca, ¿no? Le dije. O sea, ella, si ella me hubiera. Yo siempre digo, a la larga, ella tiene muchos méritos, pero también muchas culpas. Porque mi tema con la cocina fue por culpa de ella, porque ella no le gustaba que yo hiciera nada en la cocina. Porque ella tenía una frase que es muy de abuelitas, que es: los hombres en la cocina huelen a rila de gallina. Entonces a ella no le gustaba que los hombres cocinaran. O sea, claro, no solo yo, ni mis tíos, ni nada. Ella pues era chapada la antigua, y ella decía que las mujeres eran las que tenían que cocinar. Eso se me metió. Pero si mi abuelita me hubiera querido enseñar a cocinar, creo que yo habría tenido cierta habilidad. Pero si no, mi abuelita jugó un papel fundamental, porque mi abuelita fue la mamá que no tuve. Entonces yo siempre lo he dicho, se lo he dicho a mi psiquiatra, se lo he dicho a todo el mundo, que yo nunca noté la ausencia de madre, porque mi abuelita lo suplió tan bien ese rol que nunca lo noté.
2: Yo creo que esa pregunta la puede responder incluso de una forma muy bonita precisamente alguien que escribe poesía, porque también creo que es como una justicia poética o algo muy bonito, y es: Iván no toda la vida tuvo la cantidad de dinero que tiene ahora. Iván, sí, en algún momento tuvo carencias también. Entonces, y terminar en MasterChef, o sea, ¿qué se siente terminar en un reality donde abunda aquello que tanto te hizo falta en algún momento?
0: Uy, es muy impactante.
3: ¿Qué
0: hablando?
3: Ey, ¿qué pregunta?
1: Pipe, ya.
0: No, Pipe hoy está. No,
1: yo
0: lo desconozco.
3: Ya que le falta a Pipe.
0: Le faltaba eso. Le faltaba. Ahora sí es el Pipe que conozco.
4: Demostrar que es un man grande, torpe.
3: ¡Naulea!
4: Ya
2: regresé.
0: No estragos.
4: Estorboso.
3: Pipe, llore.
4: Que uno necesita.
3: Una lloradita.
0: No, pero mira que sí, hablando muy en serio, en los primeros capítulos hubo algo que a mí me dio muy duro, y era el hecho de: empezamos a cocinar y sobra mucha comida. Sobra mucha comida que se desperdicia en el proceso. Sí, porque no, digamos, tú agarras una bolsa de, qué sé yo, de mariscos, y sí, tú necesitas solamente 5, y se queda toda una bolsa. Y yo me angustiaba mucho, yo preguntando, y yo siempre decía, esto va a sonar chistoso, pero yo preguntaba que si me los podía llevar para la casa. Yo decía, pues para que no se desperdicie, y no, a nosotros nos prohíben, nosotros no podemos comer nada de lo que haya. Pero entonces, nos dieron la tranquilidad de que siempre todo eso iba a la donación del banco de alimentos. Entonces yo, bueno, descansaba, porque en serio, de lo que dice Pipe es muy cierto, nosotros tuvimos épocas demasiado precarias en la vida, demasiado, demasiado precarias, en las que, gracias a Dios, no olvida esos momentos. Por eso a mí me cuesta demasiado dejar comida. O sea, cuando a mí me sirven y me queda, yo me angustio. A mí, pues, el restaurante más fino del mundo, no me da pena pedir la caja. O sea, yo no olvido esos momentos de no tener, y no desperdiciar comida.
3: Se lo come todo. Eso
0: es pecado, eso es pecado.
4: Ven, Iván, yo tengo una duda. ¿Es verdad que a ti te dan mesada, literal?
0: mi esposa, no, lo que pasa es que...
4: ¿Cómo se manejan las finanzas? Esta es mi duda en esa familia.
0: La familia siempre ha dicho que Lady es la manager, mejor paga la industria porque comisiona el 90% del sueldo. lo que pasa es que Lady administra todo el dinero. O sea, si esa mujer hubiera querido desfalcarme de rato, hubiera podido. Pero entonces lo que pasa es que la anécdota surge una vez que yo no tenía nada en la cuenta y me tocó llamarla.
1: Pues ahí empezaron
0: yo. Yo no me acuerdo, creo que invitar a los amigos fue algo que yo, es que no se me acabó la plata.
1: Como debe ser.
4: Me encanta.
1: Como debe ser.
4: Así es.
2: Vos sos fan, es que justo tuvimos esa conversación hace poquito acá en Presentar, es muy profundo, muy
1: trascendente. Uy, Dios, ¿sabes? Mío.
4: Ay, Pipe.
2: ¿Cuánto te mide el chimbo? Triste, ponga, ¿cuánto te mide el chimbo?
3: ¡No!
1: Gracias.
3: ¿Haga cómo?
2: ¿Cómo? Así. Iván, ¿Haz eso? ¿Hasta donde te baje el dedo de la mitad? Pon ahí el dedo. ¿Pon ahí este dedo?
0: ¿Este?
2: Pon ahí este dedo.
0: Ajá. ¿Este o este?
1: No.
2: Sí, ese es el de la mitad.
0: Ok, entonces
2: sí. Sí, ahora pon acá el dedo.
0: Ajá.
2: Estira. Eso es lo que te mide.
4: Ahora métetelo a la boca.
0: No, les puedo decir que no. No es cierto.
1: Teoría falsa.
0: No es cierto. No, ya quisiera.
4: Que ponga el dedo.
0: Que
4: ponga el dedo donde.
2: No. Ahí, donde le llene.
0: No.
2: Velo.
0: No.
5: eso es una fórmula para que usted...
0: así, no estaría casado.
5: Eso es una fórmula para que usted mida la pasta pene cuando vayan donde los parceros.
4: Ah, sí, de pronto esa, de pronto esa.
6: Esa es la mejor. Uy,
0: no, y la pregunta en serio era esa.
6: No, se me olvidó. Pensando
5: tema de finanzas, tema de finanzas.
0: Entonces yo tengo otra pregunta.
6: En estos días trabajamos, gracias, Sebas, en estos días trabajamos acá ese tema y decíamos, ¿cómo llevan ustedes cuando están en una relación el tema de finanzas? Y es como, no, pues todo un fondo común y luego sacamos a ver quién necesita o cada quien tiene su plata y yo no sé cuánto gana mi pareja. ¿Vos sos fan de qué forma de manejar las finanzas en una relación?
0: Bueno, lo que pasa es que nosotros pues tenemos empresa, entonces digamos casi toda la facturación va directamente a la empresa y de ahí cada uno de los dos a su cuenta personal se destina su sueldo, el salario como tal, pero digamos que todo llega a la cuenta originalmente de la empresa y a partir de allí, por ejemplo, entonces esa vez por eso yo decía, ay, necesito que me consigue un poquito porque ya me quedé sin plata en la cuenta personal.
6: Adelante me sueldo.
0: Sí, exacto, sí, adelánteme la próxima semana. No, pero, y es respetable porque hay personas que no podrían manejarlo como nosotros lo manejamos, claro. Y hay unos que sí, entonces van los acuerdos de la pareja. A mí me funciona perfecto así porque, además porque yo me conozco y yo como coleccionista que soy, soy medio tengo una tendencia a ser comprador compulsivo,
6: claro,
0: de libros, ¿qué? De cómics, de cosas, entonces, no, hubo una época en la que yo me enloquecí demasiado comprando cosas, entonces es mejor que me tengan así como el freno de mano puesto.
1: Oye, Iván Marín, ¿y tú te consideras espléndido o cují?
0: Espléndido, ¿cómo si me traduce?
4: No entiendo, yo tampoco. Es que,
1: o sea, tú eres una persona que le gusta ser detallista, dar detalles, o más bien por el lado tacaño.
0: Ah, no, a mí me gusta mucho dar
5: amplia,
0: no,
1: amplio.
0: Yo no critico a las
1: mentalidad, yo digo que eso no es de bolsillo, eso es mentalidad.
0: No, es totalmente de acuerdo. Tengo un amigo, William Aguirre, él dice que él es muy mal pobre, porque él no tiene la plata, pero no es capaz de no gastar. Eso va por completo en mentalidad. Y yo no critico a las mujeres cuando hay mujeres que rajan, no, tal tipo me invitó y es súper tacaño. Hay quienes dicen, uy, terrible, esta vieja interesada. No, yo estoy de acuerdo con ellos. O sea, un man tacaño es terrible. Porque una cosa es no tener, otra cosa es ser tacaño. Porque hay manes que tienen, pero que eso definitivamente.
6: Oye, hay manes que tienen, que ganan muy poquitico y todo es como, vea, mi amor, aquí una rosita, aquí un detalle.
0: Y no tiene que ser la opulencia, sino el detalle.
5: El
0: porcentualmente hablando, de acuerdo a lo que gana en relación y todo, pero sí, el man que intencionalmente pone a pasar dificultades a la pareja por... No, eso es esa vida tan hippie, ¿no?
1: Aprenda.
5: A mí se me quedó la preguntita de Masterchef, Ivancho, mi querido Ivancho. Ya, Tao está en Masterchef, ¿sí?
0: Sí.
5: Creo que a Ricardo Quevedo en algún momento le dijeron...
0: Ahí también lo han invitado, sí.
5: Sacando a ellos, ¿usted cuál cree que sería buen personaje? O que quiero ver a Santi ahí... ¿O quiero ver ahí a Henry?
0: Es que cada uno de ellos tiene una personalidad. Claro. Yo siempre he dicho que creo que Ricardo sería un personaje, ¿no? Sí, para malo o para bien.
4: Claro.
0: O sea, él es muy divertido, pero también si lo vieran en su
4: estresado.
0: Exacto, si lo vieran.
4: Claro.
0: O sea, daría mucho rating.
6: Él en una situación de estrés.
0: No, exacto.
4: Oye, eso está muy divertido.
0: Yo pago por ver esa lady.
6: No, es que ay, coman mierda.
0: Sí, exacto, sí.
6: Ahí les dejo esa arepa.
0: Fácilmente les mando. O sea, eso sería poético. O sea, yo sé, Ricardo sería muy divertido ver en todo sentido, porque él es muy divertido cuando hace comentarios sarcásticos. O sea, pues madre, esa es una metralleta. Pero también sí en su personalidad. Uy, yo me imagino que él le meta amor a un plato y que un juez se lo desbarate. Uy, Dios mío.
4: Uy,
0: eso sería mágico de
6: ver.
0: Sí.
4: Y que cogen a veces los cubiertos con una radio.
0: Sí. A veces con el... Pero no, también, no, y Tato también creo que sería un gran personaje, aunque lo he hablado con él. Yo, Tato también es muy parecido a mí en lo que es emocional. Entonces yo a veces digo, hijo madre, también de pronto podría de pronto un poco rayarle el coco por momentos, dependiendo del tipo de compañeros que le toque.
4: Epa, sí, es verdad.
0: Entonces sí, es como relativo.
4: Bueno, y hablando ahí de amigos y todo, con el parchecito de los de la culpa y eso, ¿cómo así que tu mejor amigo te dejó morir frente a ellos? Una vez. Que tú les dijiste a los de la culpa que el mejor amigo era Freddy Beltrán y lo llamaron y te dejó morir como...
0: Sí, desgraciado, Freddy. Sí, porque era una dinámica que nos inventamos en la que cada quien iba a llamar un amigo que lo conociera mucho para que el juego era... si lo conoce tanto, le hacemos preguntas en vivo de cuál es, no sé, el plato favorito de Ricardo. ¿Cuál es el...? Entonces yo puse como contacto a Freddy y el berraco no me contestó. O sea, todos los amigos, y era previamente, se había acordado, ¿no? Listo, entonces lo llamamos a las 6.
1: Él ya sabía. Cosa, ya.
0: Él sabía tan... No, y el desgraciado entró a cine. Entró a cine y me dejó. Y salió, no, se demoraron mucho, y entró a cine, pero yo le dije, y eso que cuando repica la primera vez y no entra, yo, no, pero está en el baño. O sea, pues vuélvanlo a intentar. Y el desgraciado no llamó.
1: Y otra vez iba Marín llorando al aire.
0: Y fue el único que no contestó, entonces yo quedé como un cuero ahí frente a todos. Y se lo han cobrado.
6: ¿Cuál es la historia de que vos viste un habitante de calle haciendo popó?
0: Uy, qué horrible.
6: Mientras sostenían mirada fija.
0: Uy, fue horrible. Yo estaba en un... iba por la 68, la avenida 68 hacia el norte, donde se vuelve la 100. Y en un tranconcito de esos normales, entonces ahí en un separador, donde hay pastico en la mitad, entonces yo estaba en pleno trancón, y entonces yo veo a un habitante de calle... inclinado, o sea, como si estuviera haciendo una pose de karate, y así medio, o sea, sí. No estaba ni acurrucado, ni nada, como
6: levemente,
0: como haciendo, caballete, ¿no?
1: Leve inclinación.
0: Y entonces yo me puse, yo, ese man, ¿por qué está así? Y solamente mientras mi cerebro procesó qué era lo que realmente estaba ocurriendo, me tocó ver el descenso... del bolso, así. No. O sea, lo vi todo, con el coso saliendo, y eso que, mientras uno ya... procesa y intenta alejar la mirada, ¿no? Ya caí. Fui todo, o sea, lo vi mientras aparte la mirada, vi cómo se iba dirigiendo al vacío.
4: La textura, el gramaje.
0: Sí, no, fue...
5: Y eso que se le ocurrió hacer así...
0: Yo no me la sabía, después fue que me dijeron, no me conocía ese truco, vida berraca.
4: Eso está grave.
0: Fue un poquito traumático.
6: Juan, colita, Dios mío.
4: Sí, vamos a pelear, güey.
0: Que yo, pero lo que hablando en serio, yo no entiendo ya más allá de todo, ¿por qué lo hacían en esa pose? O sea, pues digamos, si yo fuera habitante de calle, sí. Yo por lo menos me acurruco completo. Ya me acurruco.
6: Es que no entender nunca a los habitantes de calle, y es porque tienen cuerpo tan chimba.
4: También tienen un cuerpo muy áspero.
6: No. Y la gente dice,
4: abdomen marcado.
6: Es abdomen de flaco, no, señor.
0: No.
6: No ha sido flaco, ha estado desnutrido.
4: Uno nunca va a entender.
0: Sí, cuando yo aguanté hambre, tenía una pipa ahí toda fea.
6: Claro,
0: sí,
6: como un gusano.
4: Cosas que uno nunca va a entender de ellos. Los sueños húmedos, es que llueve.
1: Ay, uy, triple.
4: Perdón.
6: Soy frágil es porque por sus sentimientos o por el
0: que sea un habitante de calle le dan la casa por cárcel, ¿qué hace?
5: ¡Oh! Cosas que ahora vamos a entender.
1: Preguntas sin respuestas. Con Iván Marín hoy en los 40.
5: Esto está impresionante.
0: Dios, estamos profundos.
6: Si se gradúan, les dan cartón.
4: Si a un habitante de calle le dicen para adentro ya.
0: Sí.
4: ¿Qué hace?
6: No,
0: entra.
6: Iván, compartimos esa historia porque resulta que yo vivo al frente del Teatro del Astor. Okay. Y en el Astor duerme un habitante de calle. Es el mismo siempre.
4: Okay.
6: Señor, muy barbado él. Yeah. Y todos los días se popó en una bolsa. Pero yo no sé si este puta señor espera que yo salga, pero yo todos los días lo veo hacer popo en una bolsa.
4: Ay, triple hijo de madre.
6: Pero en una bolsa.
4: ¿En la misma bolsa? Es una duda importante. No. El man se consigue una bolsa.
6: Como que carga rollitos de estas para perros. Yo no sé por qué el man todos los días. Pero el man. Pero, me puta, yo he salido a las 6:10, pero he salido a las 5:55 del señor siempre que yo salgo.
0: Pero tiene un sistema digestivo
4: muy ordenado.
0: Muy viable. Sí, total. Ya que
4: mi duda es, ¿cambia la marca de la bolsa? Como que un día está en una bolsa del de uno.
6: Ah, sí, otro día. No, obviamente cambia. Pero sus favoritas son las azulitas con rayas, que son esas.
4: Sí,
6: esas
4: ya.
6: No sé de dónde las saco.
1: Porque ese man la tiene todas.
0: Las que parecen de millos.
6: Exacto, las camisetas de Argentina.
5: La bandera argentina.
6: Sí, exacto. Y uno sale de esa man ahí.
0: Ah, pero muy play el señor.
4: Muy bárbaro.
6: Sí, señor, sí. Es una joya, Dios mío, bendito. Sí, que Iván, no esté más a sentir solo yo.
0: Hay que comer lo que él coma, porque...
4: Bueno. Tengo dos preguntas.
0: Ay, Dios mío, a ver.
4: Una de una foto que yo vi, de la cual hablamos tú y yo. Una foto que yo vi que ni en mis sueños con fiebre vi sentados, como cenando o en un almuerzo o algo, en una misma foto, al señor Ricardo Quevedo, Iván Marín. Sí. Alejandro Riaño, sí. Camilo Sánchez y Camilo Pardo.
7: Ok, ya.
4: Ni
7: ya.
4: En mis sueños con fiebre, yo me imaginaba.
7: Ni en sus sueños reunión, húmedos.
4: Ni en mis sueños húmedos, porque lo he anhelado desde hace mucho.
7: Sí.
4: ¿Qué pasó ahí? ¿Qué hicieron? Yo necesito saber qué salió de esa reunión.
7: Pues, madre, es que yo no sé si puedo contarlo. Es una muy buena pregunta. ¿Será que? No, pues no me imagino que sí. Se puede.
4: Sí, obvio.
6: Vamos a hacer eso por primera vez en los 40. Se va a cerrar micrófonos.

0: eso.
1: Ah, pero valía, valía la pena, ¿no? Ah, bueno, no, sí, no, sí, no, y, no, y pues básicamente fue eso. Bueno, ahí está la explicación. Si ustedes se preguntan, ¿pero qué fue lo de esa reunión? Pues, pues esa es la historia.
2: Dios,
1: ¿no?
2: Dios mío.
1: Sí, eso fue.
3: No rompieron.
1: No rompieron. Pero es que, sí, sí, la, la idea original, sí, se, finalmente se cumplió.
0: Dios mío.
4: Se cumplió la idea.
1: Pues eso, pues, pues todo el mundo.
3: Bueno, pues nada, un aplauso para las nuevas estrellas porno. Sí, ¿no?
1: Paguen el OnlyFans.
3: No, qué gran reunión tan. Y para la gente que se quedó
0: esperando
3: con la duda, pues más adelante sabrán qué es lo que va a suceder. Con
4: más adelante. Pero sabrán. Eso se va a ver, ¿no?
1: No sé.
4: No se sabe.
1: No sé qué tanto les gusta el porno entre comediantes.
4: Lo que sí les garantizamos es que ahí también se ríen.
1: Ah, sí.
4: Se da risa.
3: De algo se van a reír. Oiga, 10 de la mañana en punto, Iván, yo creo que uno siempre, ya lo hemos tenido varias veces, y siempre queda faltando un montón de cosas.
1: Oiga, sí, oiga, la paso muy rico acá, ¿verdad? Muchísimas gracias, en serio. Mucho. Sabroso, sabroso, y ya, ya no hay gente con mañas oliéndolo a uno en el sobaco.
3: Oiga, esa dinámica tan rara que tenían ustedes, tenemos.
1: ¿Por qué la reemplazaron? ¿Tú qué haces de raro en ese caso?
2: ¿Cómo puede existir? ¿Esa
3: sí, sí, ¿qué boxer se puso?
0: ¿Qué boxer? ¿A qué le huelen los boxers?
1: No, no, hablando de eso. Me sentí un poquito ofendido de decirlo, en que en cuanto yo llegué, Roberto se fue. Pero.
4: ¡Ay, qué falta de respeto!
1: Yo sentí como.
4: Ay, es que nosotros, esto quedó acá. Si estuvieras viendo el programa, le dijo, yo no me lo aguanto.
2: Eso es para reclamo directo,
1: ¿viste? Sí, yo sentí algo. Porque
3: el menosprecio sí. Que llaman.
4: Uy, sí, sí, ahí. Tiró pues, menosprecio ahí el Roberto.
1: Claro, uno.
4: Se sintió, sí. Volvió a recordar a la Abad diciéndole, tú aquí. No.
1: Sí, este no es tu lugar. Por último, tienes una alegría muy bonita.
3: Iván, batallas de aura.
1: ¿Qué pasa? No, que no vamos a hacer esa barra ridícula.
2: Claro que vamos a hacer. Claro que lo vamos a hacer.
3: ¿Qué opinas de las batallas de aura?
1: No, por Dios, yo no sé este mundo por dónde va, sinceramente. Pues. No, me ha gustado es ver la forma creativa que algunos artistas han tenido de subirse a la ola. Me mató en estos días ver a Chayanne, no sé si lo vieron. Chayanne subió una coreografía de él. Y dice, yo fui a los precursores en para matar a aura. Entonces, sí, es que y tenemos... ¿para qué? Sí,
2: bueno, sí, hay pioneros.
1: Sí, Chayanne. O lo que sacaron, que Zoolander fue el primero en hacerlo.
4: Yo creo que bien.
1: Entonces me ha divertido mucho ese tipo. No, pero de resto, no, estos muchachos son muy raros, por Dios santo.
2: ¿Tus hijos no te han tirado un farmeo? ¿No han querido?
1: No, yo creo
2: que tus hijos te ven y se mueren de crisis.
1: Bueno, a mí Julieta sí me ha hecho hacer un par de esas cosas de esos trends de TikTok y eso. Y bueno, yo me divierto mucho haciéndolos.
4: Sí, claro.
1: Pero no, creo que. No, espero que no me salga con el farmeo de ahora.
2: Julieta,
1: no,
2: tienes tarea.
3: Dice, Julieta, se ha castigado.
1: No, madre santa. No, esperemos no, que no lleguemos a ese punto.
0: Pero cuando usted salía, por ejemplo, en comedia, antes de la noche, usted cuando salía le dan la salida, usted salía con mucha aura.
1: Uy, Dios mío, no.
0: Rosalba.
1: Uy, no, usted no sabe yo cómo sufro ahorita con esas repeticiones. Yo sufro mucho. Ay, sí. Yo he enviado cartas al defensor del televidente, no repitan mi van. Vaina, no, de verdad.
4: Ey, yo caí en cuenta viendo esas repeticiones de los disfraces que les ponían.
1: No, mano, era no, los disfraces como salía de vestido a veces, yo decía, por Dios santo. No, yo
0: es que
1: no.
0: Era
1: yo,
0: aura,
1: de verdad,
0: aura.
1: Yo hablando muy en serio, yo viendo más de un, y a veces unas rutinas berracamente flojas. Bueno, lo que pasa, en dicho en defensa, que nosotros esas rutinas nunca teníamos tiempo de probarlas ni nada. O sea,
4: en vivo,
1: o sea, entonces, por lo menos intentando defendernos, pero a veces la rutina, la pinta, todo, yo digo, Dios mío, yo antes triunfé porque mi Dios es muy grande. Yo no sé cómo salí adelante, por Dios santo.
4: Claro,
1: no, si hay unas cosas que yo, uy, o sea, son recuerdos gratos y es bonito uno decir, bueno, he evolucionado, pero uy, no, hay unas que sí me han. Bueno, pero lo bonito está en que pues sí le llega a uno una platica ahí de las regalías.
4: Ah, bueno.
1: Que mi Dios bendiga a la sociedad de gestión.
4: Claro, buenísimo.
1: Sí, sí, eso sí,
4: por lo menos. Repitan.
1: Por ese lado sirve.
4: Repitan,
1: por ese
4: lado sirve. Haga el favor.
1: No nos llegan regalías como los de Friends, pero el cariñito sirve para el aguinaldo. ¿Te
2: regalías suficientes como para irte de viaje y botar un boxer cada vez que te lo pones? ¿Cómo es ese tip viajero tuyo?
1: Eso es un tip viajero que se me fueron encima cuando lo conté, pero es en serio. ¿Ustedes qué hacen con los calzoncillos viejos? Los botan,
4: exacto.
2: Pero define viejo.
1: No, que ya estén ya llevados del tiempo.
2: Se vuelve trapo.
3: El boxer roto se vuelve trapo.
1: Ya un punto de. Todo lo, entonces, mi tip viajero es que cuando uno va a realizar un viaje largo, sí, qué sé yo, un mes y eso, entonces uno se lleva toda esa ropa. y la va desechando en el proceso, en el camino. Entonces está, la termina tú, la deja en la basura del hotel. Y
2: tan
1: así,
2: chévere que para. Es uno, mira, encontrarse bajallín y encontrarse con un boxer roto, ¿no?
1: Porque, no, porque sí, o sea, ¿para qué llevarse una maleta llena de ropa que después traerse la otra vez toda esa ropa sucia? Entonces, más bien, ese espacio que estás ocupando le permite a uno tener, traerse los souvenirs. Entonces, yo digo, entonces, una buena forma de deshacerse, ojo, y cuando digo la ropa, yo no sé, eso lo debatíamos con alguien, yo regalo, porque me dicen, es que la ropa es mejor donarla. Yo, sí, estoy de acuerdo, yo dono las camisetas,
4: pero los calzoncillos,
1: no, man, eso.
2: Y viajero, con Iván Marín, tengo otro. ¿Cómo es? ¿Te colas en el metro de Jerusalén sin problema?
1: No, pero no fue sin problema, tuvo sus consecuencias.
2: ¿Cómo fue eso?
1: Porque es que yo no sé, no me di mañas de pagar, allá no hay uno que está acostumbrado a que le cobren al momento de subirse. Sí. Entonces allá la gente sola paga su cosito de manera responsable y juiciosa. Y yo quería hacerlo, pero me ganó la inutilidad tecnológica.
2: ¿Y tú dijiste que la gente no
1: pues,
2: pagó?
1: Si nadie subió, pues no creo que se va a quebrar Jerusalén pues por dos personas que se suban sin haber pagado. Nos subimos y iba ahí normalito cuando de repente veo que pasa el man verificando el que se hubiera pagado, y yo, ¡ay, Dios mío! Y este señor que no hablaba pues nada inglés ni nada, hablaba hebreo, ¿cómo? Yo no sé qué cosa, pero bravo, pero de verdad, como si yo hubiera ofendido la cruz, no sé, uy, pero no, yo llegué a temer, me empeliculé eso, que uno, ¿se han visto esa serie de, creo que de Nat Geo, de Preso en el Extranjero?
2: Sí.
1: Digo, ¿qué tal? Yo tuve por no pagar un tiquete de metro y toda la cosa, no, eso fue, sí me alcancé a asustar mucho, porque además el señor estaba demasiado airado. Señor, se va a inmolar aquí pues, para darme una lección a mí, yo no sé qué va a pasar. Sí, me dio sustico en ese momento. Pero no solo me bajaron en la siguiente estación. Muy humillado. Pero no estoy enseñando a colarse, no, al contrario. Aprendan a manejar la tecnología, es mi verdadero curso.
3: Bueno, es Iván Marín que sube con nosotros. Sebas, para finalizar, por favor, cierra el programa en hebreo.
0: Claro que sí. ¿Ves? Ya yo lo...
1: ¿Otra vez?
3: Hombre, un aplauso, por favor, para Iván Marín.
1: Gracias. Ay, venga, déjenme dar la cuña. Estoy de gira con el show. Vayan a ver. Estoy haciendo un show presente a raíz de toda esta experiencia de Masterchef. Se llama Tengo Sazón, pero el show está crudo. Que soy muy honesto con ello. Entonces, vayan, estoy ahorita. Esta semana, la semana pasada lo estrené en Cúcuta. Esta semana voy para Florencia. Y ahí, en mis redes sociales, ahí encuentran el link para todo.
4: Va a ser por todo el país.
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6: 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En los 40 son las
0: 10:08 de la mañana en los 40.
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1: ¿Cómo no estar feliz? ¿Cómo no estar dichosa? La combinación del productor francés con Colombia y España es una locura total. Por eso escuchábamos aquí a Ryan Castro, a Todd Boy, a Bad Gyal y por supuesto a Kiba, señores. Bienvenidos en esta semana, que esta mañana que también sigue siendo impresentable, en donde Diana Restrepo, tu locutora favorita, te acompaña hasta las 12 del mediodía. Los espero a través del 316-512-8000. ¿Qué tal si le damos paso a un artista que también va a estar llegando en cuestión de días a Colombia? Es Omar Gertz y esto que se llama Coco en los 40.

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2005, en un momento en donde los géneros como el rock y el reggaetón y la balada no se unían, antes tenían una rivalidad bastante extraña, pues ahí es donde la banda puertorriqueña La Secta All Star se une con el rapero compositor Eddie D y nos crea una colaboración, es una de las más exitosas. Esto se llama La Locura Automática y lo escuchas en los 40. Es momento de darle play a música nueva, por eso lo hacemos al lado de Pierre Lavoz y esto que se llama Masoquista, Diana Restrepo acompañándolos hasta el mediodía en los 40.

Carlos, sí, nos obsesionamos con esa canción. Y es que, ¿cómo no hacerlo? Si Jayce, Dylan, Ray, Tony y El Abusador combina pues el reparto, que es un género bastante cubano, con el reggaetón, en donde escuchamos el son, la timba, la rumba, bien delicioso. Y por supuesto, lo escuchas en la marca más viral de todo Colombia, Los 40. Nos vamos para Puerto Rico, combinado con Colombia, Bad Bunny y el Fercho. Esto se llama Perro Negro. Los estoy saludando por acá. Carlitos Devia me reporta sintonía a través del 316-528-1000.

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1: En los 40 son las 10 y 49 de la mañana.
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0: el trío dinámico Ryan Castro, Capo y Gangsta con eso que se llama La Villa, que por cierto, este fin de semana, el sábado exactamente, Capito se estuvo presentando evidentemente en The Juan Piz Live Show en el Movistar Arena, en este concierto benéfico en donde nos dejaron mucho de qué hablar y mucho que aportar. Un poco bajo de nota, tranquilos, porque les traigo a Rawayana con eso que se llama feriado y de seguro que le va a cambiar el modo.
1: Debería ser feriado.

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¿Se imaginan tener una canción para una noche que uno no quiere que se acabe? Pues eso significa Reloj de Rauw Alejandro y Anuel. Básicamente le declararon la guerra al tiempo y sí que les funcionó, porque la canción terminó siendo uno de los grandes éxitos de la era de afrodisíaco, debut de Rauw Alejandro. El negrito de ojos claros llega con el Fercho y eso que se llama Hey More. Por acá saludando a Paula, que quería escuchar al Fercho. Por supuesto, aquí está Pau.

que sigues con él originalmente fue un hit, evidentemente, de Arcángel y Sesh, que hace parte del álbum Capricornio, cuarto sencillo de este álbum maravilloso de Arcángel. Pero después le metieron a Romeo Santos y, mejor dicho, eso sí fue un hit de escuchar a esos tres después del 2020. Esto se llama Sigues con él en los 40. ¿Qué? ¿Cómo que Romeo Santos con Karol G? Sí, señores, hicieron esta canción que es cuando tú sientes que ya no compaginas con la otra persona, pero para el tiringuis singuis sí, se llama Por si volvemos en los 40. No.

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representa más que un éxito de Aitana, porque sí hace parte de su álbum Cuarto Azul, con el cual va a estar girando. Evidentemente es una de las canciones que llegó a ser icónica, porque fue con la que celebró el equipo de España, bueno, el país de España, la Copa Mundial de la FIFA 2026. Pero es también la canción con la cual me llego a despedir, porque ya me tengo que ir y llego a las 5 de la tarde con los muchachos, con el team Más Hater. Ya llega Cami Upegui a acompañarlos un rato más. Me despido con Tito el Bambino y eso que se llama Mi Cama Huele a Ti. Besitos, cuídense mucho.

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del Fercho haciendo Qué Vuelta Vos. Y así arrancamos la semana y así arrancamos la hora del mediodía. Son las 12:02. Yo soy Camila Upegui. A partir de este momento y hasta las 2 de la tarde los voy a estar acompañando con todas sus canciones favoritas. Mientras almuerzan, mientras descansan, mientras se van a dar el borondito con la gente de la oficina. Aquí yo pendiente de todas sus canciones que pueden estar enviando ya a través de nuestro WhatsApp. Ha llegado el momento de recibir a Luister La Voz, esto que se llama La María. Bienvenidos. Sí.

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estaba Dálmata junto a Ñejo. Haciendo No Necesito, una canción muy importante del 2010, de esa época tan importante del reggaetón. Que incluso, yo viendo los créditos, esta canción tiene como compositora Cosculluela. Después uno entiende por qué más adelante hicieron un remix con Cosculluela, pero esta canción no solo la escribió Ñejo y Dálmata, sino que Cosculluela también hace parte de la composición de No Necesito, una de las grandes canciones del dúo del reggaetón. Ahora es el turno para Marco, que pide esta canción. También de esa misma época, 2010. Amor Genuino, es Zion y Lennox en los 40.

el lápiz de Carin León, señores. No existe una canción de Carin León que a uno no le pegue tres veces al corazón. Ahí estaba lo último, lo más reciente, Desde que te tengo, Carin León, pasándose hasta ahora por los 40. Y voy a poner una canción que me pidieron porque es típica canción que también se identifica uno cuando lo escucha, y es esa canción que usted dice, no, esa no, esa apenas nos estamos conociendo, no, no me gusta tanto, nada. Esa con esa nunca. Y usted termina ya soñando con una casa, matrimonio, hijos, mascota, todo. Es Danny Ocean junto a Sech. Esto se llama Pretty o Pretty en los 40.

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1: El clavo, ahí estaba John Briel junto a Cris R. John Briel, que se está convirtiendo en uno de esos nombres fuertes de la nueva generación urbana en Ecuador. Junto a Cris R, tengo que decir que esta canción tiene algo muy especial. Y es que definitivamente uno le cambia de una el mood. Como que así uno no esté buscando.

0: 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En los 40 son las
1: 12 y 48 minutos.
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Fade Maluma haciendo el remix de Te Entiendo. Y con esto llegamos a la 1:00 p.m. Bienvenidos los que se acaban de conectar. Yo soy Camila Upegui, quien los acompaña hasta las 2:00 p.m. con todas sus canciones favoritas. En minutos vengo también a saludar a todos los que se conectan. Así que también puede ir pidiendo su canción a través de nuestro WhatsApp, que se quiere escuchar el día de hoy. Arrancando semana como para dar moral. Porque hoy todos somos lunes. Y a veces los lunes cuestan. Por más de que uno intenta ponerle buena cara y demás, a veces los lunes cuestan un poquito. Y para eso no hay nada mejor que buena música. Así que váyanse pidiendo sus canciones sin problema. Voy con una canción del 2019. Es Alex Rose junto a Rafa Pavón. Esto que se llama Jangueo en los 40.

0: Mars y Obi on the Drums haciendo tendencia global hasta ahora en los 40. Hace unos meses, no sé si ustedes recuerdan un video que se volvió muy viral donde Feid aparecía en España tomando el sol en vacaciones con una mujer. De ahí titulares por todo lado que se trataba de su nueva relación amorosa, pero nadie sabía quién era. Internet no perdona por estos días. Y hoy amaneció todos los titulares con el nombre de la persona que vendría siendo la nueva pareja de Feid, y se trata de una creadora de contenido que se enfoca como en deporte, fitness, crecimiento personal, llamada Natash B. Esa sería la nueva pareja de Feid. Ya la fuimos a estoquear, evidentemente, muy guapa ella. Aquí está Feid haciendo Amor de mi vida en los 40.
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Justamente por Ryan Castro, La Comuna 13 y Lamine Yamal. Se le ve esquiva Ryan Castro, Bagyal, Top Boy y Kiba. Esta canción a mí me gusta mucho porque arranca como una balada romántica con piano y en cuestión de segundos se va convirtiendo en este afrobeat y dancehall que sabíamos que iba a poner Ryan Castro y Kiba. Pero también me gusta que esté también Top Boy haciendo parte de esto y obviamente la española Bad Gyal haciendo parte de una de las canciones más importantes y más virales en este momento, pasándose por los 40. Ahora nos vamos para atrás. Sexy Movimiento, Wisin y Yandel en los 40.

Mike Towers, obvio, on the drums, haciendo la W Sound número 23, 5 estrellas. Aprovecho también para saludar a Lupe, que se estaba pidiendo esa canción. Y a todos los que han estado conectados con los 40 desde temprano.

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¿Tuvieron la posibilidad, la oportunidad de coincidir ese fin de semana? Bueno, fue uno de los invitados del concierto de Ryan Castro en Bucaramanga. Les hablo de Ryan Castro, precisamente junto a Faye, de los encargados de darle la bienvenida y recibir esta hora de la tarde en este lunes. Feliz inicio de semana. ¿Cómo vamos? Ya saben la tareita que tenemos como todos los lunes. Ustedes van a ser los encargados de la programación. Vamos a hacer que este lunes suene diferente, que suene delicioso. Así como suena esa canción, gracias a Omar Kurz, se llama Coco.

parte de los muchos conciertos que, uy, se tomaron el fin de semana, pues en La Guayana, que por aquí estaban sonando junto a Manuel Turizo, con Inglés en Miami, estuvieron exactamente ese fin de semana en Quito, en Guayaquil, como parte de su gira, de su tour, ¿Dónde está el after? Bueno, recordemos que prácticamente ellos iniciaron aquí en Colombia, en Bogotá, por allá en abril 17... La próxima semana estarán por allá en Berlín, estarán en París. Bueno, estarán dándose una vueltica por Europa. Llega la gente de Plan B, Alex Duo. Un clásico ese, buen retro. ¿Por qué te demoras? Escucha el 2:40.

Podríamos decir que es una de las colaboraciones más importantes en la carrera de Justin Bieber, también de Nicki Minaj. Con este éxito que se llama Beat on Beat, nace o lanzado en el 2012 y desde su inicio logró llegar a la posición número uno del Global 200 de la Billboard y actualmente, después de tanto tiempo, se ubica en la posición número 6. Ya saben por qué les digo. Es uno de los éxitos más importantes, además porque después de tanto tiempo se mantiene una canción que le da la vuelta al mundo y suena aquí en Los 40. Llega Eladio Carrión, llega Zion, llega Lennox.

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realmente sí es una superestrella. Es Aitana con Superstar, superestrella. Éxito que me han solicitado por acá a través de nuestro WhatsApp. Venga, por cierto, saludos a los que me están levantando la manito, los que ya están conectados desde cualquier parte del mundo con la marca más viral, Los 40. Porque son ustedes los encargados del soundtrack del lunes. Iniciando semana, llega Fate. Eso se llama Trancaíto.

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1: 2:48. 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

0: Es la K junto a Obi on the Drums. Bueno, Chris R junto a Obi on the Drums. Se llama Pico y Chao. Mira, la K que estuvo también acompañando ese fin de semana en concierto a Ryan Castro en Bucaramanga. Qué conciertazo, ¿ah?
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0: grandes invitados que tuvo el tío Ryan, pero de eso vamos a hablar a las 5 de la tarde en Team Hater de los 40. Mientras tanto, bienvenidos. Por aquí llega Lena Rose, se llama Tu Tu Tu.

Algo de lo que me están solicitando en esta tarde lo hace Hamilton, se llama Beso a Beso. Hey, gracias a todos los que van llegando por acá a través del 316-512-8000 en este lunes, inicio de semana. Además, porque bueno, ya ese es el último día del mes de agosto y estaremos entrando en septiembre. Oiga, ya cayeron en cuenta que solamente faltan unos cuantos mesecitos y ya estamos terminando el año. Esto fue rápido. Dale, Pirlo, que la Kentucky. Bien.

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1: A veces lo único que necesitamos es eso, precisamente, darnos una vueltita, despejarnos, escuchar buena música, escuchar los 40, por ejemplo. ¿Cómo vamos? ¿Qué tal ese inicio de semana? ¿Qué tal este lunes? Bueno, se dan cuenta que los lunes no duelen tanto. Lo que pasa es que... Lo que pasa es que veníamos mal acostumbrados con muchos festivos de seguido, pero bueno, no importa. Aquí lo que realmente cuenta es que ustedes se reporten, que se programen una muy buena canción y la pasemos bien. Llega Capo, se llama Onana.

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1: 3:44, la hora Colpensiones.
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Una más para la lista de éxitos de Kiva en esa oportunidad junto a Ryan Castro, Top Boy y la Bad Gyal. Se llama CLB. Venga, de hecho, número 33 de nuestro listado de éxitos, el del 41. Nueva entrada en nuestro conteo, el más importante en Colombia y el mundo. Y hablando precisamente de nuestro conteo, alcanzó a llegar a la posición número uno, pero el sábado las cosas cambiaron. Bueno, les hablo de Fade, junto a Granuja, se llama 50.000 pies. Te hacen una vueltica a través de los40.com.co para que chequen cómo quedaron las cosas.

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definitivamente hay canciones que tienen ese flow, esa esencia, ese feeling que te trae muy buenos recuerdos de algún artista. Pues, propiamente hablando de Bad Bunny, que por aquí estaba sonando junto a Right Now con Perfumito Nuevo, y quizás esto trasladándolo a la parte final de la gira de Bad Bunny, el último. Tour de ese artista, al menos por este año. Ya falta esperar qué será de Bad Bunny de aquí en adelante. Kangri Daddy Yankee. Este es un llamado de emergencia, este es un Retro 40.

0: muchacho. Venga, ¿qué hay de la vida de Raúl Alejandro y la paternidad de Raúl Alejandro? Bueno, lo hablamos en algún momento. Hola, Dianita.
1: Hola, Yopisito. Imagínate que no he averiguado al fin si sí o si no. ¿Quién es la mamá o qué pasó?
0: Pero finalmente, ¿que eso es cierto?
1: Pues
0: no
1: es
0: cierto,
1: que no marketing. Sabemos. No sabemos hasta el momento.
0: Un video que se ve en una canción.
1: No sé. Esperamos, muchos de los seguidores creen que es mentira y esperan que sea mentira. Pero pues hasta el momento no hay nada confirmado.
0: Bueno, ya la escucharon, es Dianita que ya está lista también, porque a las 5 de la tarde iniciamos Team Haters de los 40. Mientras tanto, por aquí está My Saga, llega Fade y Maluma, te entiendo, es la versión remix.

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2: 4:41 de la hora. 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

0: Buenas tardes a todos los que se conectan a través de Team Hater de los 40. Ahí se pueden ustedes conectar con nosotros, se pueden parchar a esta hora de la tarde mientras va de camino a su casa, mientras va de camino a su universidad o de pronto va saliendo de clase. Ahí lo vamos acompañando. ¿Cómo andan ustedes? Feliz tarde de lunes, inicio de semana, en este último día del mes de agosto.
1: Casi que no.
0: 31 de agosto, ya mañana llega septiembre. Los meses de los break, popularmente septiembre, octubre, noviembre y diciembre.
2: ¡Chao!
0: Viene un capítulo diferente en su vida, así que métale toda la actitud y toda la moral, porque dicen que de ahora en adelante pasan cosas radicales en la serie de su vida, así que póngale toda la actitud y ponga también los 40 en Medellín, los 90.9 también en la ciudad de Bogotá por los 100.4. Usted que se conecta con nosotros en los 40 Radio App y por supuesto en los 40.com.co. los saludamos en Team Hater, a toda la gente que anda por ahí conectada, a todos los haters que van llegando también en nuestra cuenta de TikTok, Los 40 Colombia, ya nos puede ir a ver. Y por supuesto, en Los 40 Colombia y YouTube, ahí también se puede conectar con nosotros, a todos los haters que andan por ahí parchando como debe de ser. Señor Jumpy, buenas tardes. Primero que todo, ¿de qué se levantó, amaneció, atardeció, hater, la tarde de hoy, mi hermano?
1: Venga, feliz tarde para todos los oyentes que están conectadísimos con los 40. Qué gusto tenerlos por acá nuevamente, una nueva semana. Es el lunes, yo creo que ya el tema de los lunes que son perezosos, creo que ya lo dejamos a un lado, ¿sí o no? Lunes es lunes, chévere.
0: Sí, señor, bueno, estamos bien.
1: ¿De qué amanecí, hater? Yo creo que, y voy a insistir en lo mismo, y es el hecho de que si usted va por su carril, bueno, esa gente que invade el carril contrario, gente que no respeta y no se da cuenta que va estorbando.
0: Ok.
1: Esto lo digo porque este fin de semana, aprovechando pues como para salir, a caminar un poco, la ciclorruta solamente tiene dos carriles. Y usted tiene que ser consciente de que si usted va con un grupo de personas, pues hombre, pues no estorme, entonces vayan por su carril. Entonces, este fin de semana me topé con varias personas que iban ahí como estorbando los carriles y no dejaban pasar a los demás. Entonces, eso se vuelve como bastante cansón. Hay que ser consciente de ello.
0: Bueno, ahí estamos conectados. Y usted puede dejar su nota de voz al 316-512-8000 y nos cuenta de qué amaneció, de qué aterrizó, de qué anocheció, hater, en el lunes. Nos lo puede contar, nos lo puede dejar también saber ahí a través de @los40colombia en el TikTok, o si quiere enviar nota de voz el 316-512-8000. Hola, Luda Silva, buenas tardes, ¿cómo está usted y de qué amaneció, hater?
2: Hola, mi querido Sebas, ¿cómo están? Yo muy bien, gracias a Dios.
0: Bueno,
2: muy bien, un lindo fin de semana, de comedia, de descanso, de cositas.
0: Sí.
2: Y bien, bien. Amanecí hate. ¿De qué amanecí hate yo?
0: ¿De qué amaneció hater hoy?
2: Amanecí hate de los hombres y las mujeres que hacen love bombing.
0: ¿Eso significa como los casi algo?
2: Esos carevergas.
0: Cierto, que es como los casi algo.
2: Sí.
0: Que se parchan un rato con una chica, ta, ta, ta, y después se van.
2: Sí, sí, sí, el famoso love bombing, el que te pintan el cielo, la luna, el sol, no, se casan contigo apenas te conocen, mejor dicho.
0: Pero eso dura menos de un mes.
2: Pero dura un ratico.
3: Hasta donde yo sé, el casi algo es diferente.
2: Sí, a love bombing.
3: El casi algo es diferente.
0: El casi algo sí va más allá, o sea.
3: Sí, si casi algo sí pasó.
0: Casi,
3: o sea,
0: casi,
3: sí pasa,
0: casi
3: algo. Si solamente que tú te ilusionas con una relación y bla, bla, bla, y no pasa nada.
0: Pero
3: el love bombing es una persona que te está conociendo y te da dónde te llevo, dónde te traigo. Mira, te traje aquí, te traje acá. Eres lo más bonito de mi vida y de un momento a otro,
1: chao.
3: Desaparece.
1: De un momento a otro, ghosting.
0: Amanecemos entonces haters.
2: Sí, sí, sí. Eso no se hace, eso no se hace. Tengan responsabilidad afectiva un poquito.
0: Bueno, Luda Silva, ya voy a hablar con usted porque viene como debe de ser, como buen amante del fútbol. No se le nota un poco, pero ya nos va a mostrar esa tristeza que muchos tenemos por la noticia, creo que futbolísticamente y desde Argentina más importante con respecto al caso de Lionel Andrés Messi en la selección argentina, ya lo vamos a conversar. Diana Restrepo,
3: señor,
0: ¿cómo anda usted? Buenas tardes.
3: Con las buenas tardes, Evitas Podcast, con las buenas tardes al señor reproductor Don Paul, nuevamente. Bravo. Bienvenido a la casa, por supuesto. Buenas tardes a John Pisito y buenas tardes a Lu Da Silva. A la garota. Muy bien, gracias a Dios, un fin de semana bastante. Dormí. ¡Ja!
0: Qué bueno.
3: Yo nunca en mi vida había dormido. O sea, hace rato no dormía tanto, Dios mío. Y ya, no me pasó eso de que tú duermes y no descansas. No. Esta vez sí me funcionó. Esta vez sí dormí.
1: Y descansé.
3: Sí, señor.
0: Lo bueno, importante. Es lo importante. ¿De qué amaneció hater hoy?
3: ¿De qué amanecí hater? ¡Oh! Mira, lo estuve socializando con parte de mis seguidores, ¿sabes? Uh-huh. Hoy amanecí hater de esas plataformas o perfiles, pongámosle así, perfiles que en las diferentes redes sociales que tenemos hacen novelas, ¿no? Con inteligencia artificial. Y me da rabia porque normalmente siempre aparece el inicio. Aparece el inicio de esa novela y yo quedo ahí intrigada. Yo
2: no,
3: sé
2: engancha.
3: Que es, yo sé que es inteligencia artificial, yo sí. sé pero que la es parte mentira, sí, yo sí, sé sí, que sí, es mentira, sí, sí, sí. pero quedo enganchada al final. No supe si el mafioso se fue con la empleada doméstica que recogió hace tres días.
0: Claro, claro.
3: O sea, y yo quedo ahí con la incógnita de saber qué pasó con la muchacha, si sí o si no. Y todas las historias son iguales, pero en todas quedo enganchada y no sé qué pasa al final de las historias.
1: Pero fíjense que le pasa a mucha gente porque si usted ingresa a los comentarios todo el mundo está como que bueno,
3: y la parte 2
1: qué pasó.
3: Sí, todos
0: están esperando la parte 2 y no la encuentran. Hay unas partes que si por ejemplo pasó con las frutinovelas, frutinovelas si nos entregaban las series completas,
3: sí.
0: Hay unas que se demoran de pronto para que lleguen las otras partes o no llegan. Entonces no se encariñe, hombre, póngase a ver el IF, lo de siempre.
3: Que en estos días una chica me escribió al DM y me dijo, no, ¿sabes qué pasa?
1: ¿Qué pasa?
3: Que eso es una aplicación. Y para que tú encuentres el
0: inteligencia
3: final.
0: Inteligencia artificial.
3: Sí,
1: hay que
3: para que,
1: descargar
3: para
1: la
3: que tú encuentres la segunda parte o el final de la. Es que tienes que pagar.
1: Ah, aplicación.
3: Pagar.
2: Claro, es que la aplicación. ¿Sabe? Me hiciste acordar algo que a mí también me da rabia y es que hacen canciones con inteligencia artificial y uno sabe que uno nunca va a poder ir a un concierto de ese parcero o esa parcera, ¿cierto? Como que uno dice, jamás voy a poder ir al Movistar a escuchar. No es que sea mala persona.
0: Esa canción en específico tiene esa canción la dedican las tías.
2: Sí, obvio.
0: Las hermanas mayores.
2: Que nos sume, que
0: las las mamás. Ese yo creo que si ese tema se proponen y lo sacan bien sacadito,
1: lo pueden hacer.
0: Se va viral.
2: Porque como yo no hay ninguna.
3: Claro. Es una gran canción.
0: No.
2: Ahora soy mi propia prioridad.
0: Ya estamos al aire en Team Hater en este lunes, inicio de semana, pero cerrando el mes de agosto y esperando muy pendiente los meses de los populares breos, los meses de buenos meses, pasan cosas buenas en septiembre, octubre, noviembre, diciembre, y acá los vamos a estar acompañando a todos ustedes. Entre otras noticias, entonces, entremos en materia, una de las más importantes. Les tenemos que contar que hay cambio de horario en Team Hater más adelante. Les vamos a contar qué va a pasar a partir de mañana en Team Hater de los 40.
2: Que vienen sorpresitas.
0: Se van a alejar cositas con ustedes. No mentiras, vienen cositas, hombre.
1: Y muy interesantes.
0: Y ahí les vamos a estar contando. Pero también, como es de costumbre, todos los fines de semana que nos llena de llega información, de música, de entretenimiento, de muchas situaciones. Una de las cosas me tiene asustado, Leonel Andrés Messi.
3: ¿Qué pasó?
0: El Leo Messi me tiene asustado.
2: Se está moviendo solo.
0: Bueno, este fin de semana pasaron muchas cosas, entre ellas... ¿Qué pasa con Karol G y Bruno Mars?
2: ¡Hay algo!
3: ¡Tanto yo!
0: ¿Qué pasa con Karol G y Bruno
3: Mars? Hace días, recuerden que Bruno Mars estuvo invitado en Los Ángeles con Carolina Giraldo. Estuvieron cantando, estuvieron ahí muy... Pero lo vieron saliendo del hotel.
0: No, es que lo vieron saliendo del hotel y no solamente eso. Yo creo que acá la noticia es... lo que puso en su cuenta de Instagram, en las historias. ¡Atrevido!
3: Mira, chicos, se viene...
0: Se viene
3: fuerte
0: álbum.
3: Romance.
0: Se viene fuerte romance. Se viene,
3: chicos,
0: canción. Bueno, hay que hablar también, Diani, de un streamer argentino que yo en lo particular lo quiero mucho, la verdad.
2: Yo lo amo.
0: Yo consumo el
3: su contenido.
0: Su contenido futbolísticamente hablando. Y ojo, porque se me metió O sea, se me metió.
3: Mira, en la yugular.
0: En la yugular y tengo con qué no defenderlo, pero.
3: Refutar.
0: Y obviamente todo el género lo está bananeando al señor Davos Eneise.
3: Dios mío. ¿Cómo? Bueno, evidentemente vamos a estar hablando de la funa de Davo, porque pues se salió un poquito de lo normal de hablar de fútbol para hablar un poco de música, en donde. Pues definitivamente creo yo, si fuese su mejor amiga le diría, mío, no te metas por ese camino porque no es
0: tuyo.
3: No,
0: te voy a decir una cosa, ¿sabes quién lo va a salvar de ahí?
3: ¿Quién?
0: Ahorita lo vamos a hablar bien, Bizarrap. Lo que pasa es que él es muy amigo de Bizarrap, exagerado, Visa. De hecho, cuando lanzó la última Bizarrap Music Section, fue a reaccionar con él ahí a la casa de Davito. Entonces,
3: yo creo,
0: o sea, él se fue un poquito... pasado de
3: comentario.
0: No
1: era la manera.
0: Y es como decir que el que no. A ver, ahorita lo conversamos bien,
3: sí,
0: porque.
3: Vamos a hablarlo, pero.
0: Se me llena la sangre, se me hierve la sangre.
3: Funa.
0: Y seguimos en Argentina. Porque, ¿qué pasó?
2: Mi querido Sebas, música triste, desconsoladora. Yo ya había amanecido, no me bien, no me
3: pongo
2: un fin de semana tranquilo, un fin de semana bien, un fin de semana. Hombre, cuando me levanto, abro Instagram y lo primero que veo es una foto.
0: ¿O cuál? ¿Una foto? Lionel, ¿tres berracos papeles
2: sí,
0: ahí?
2: Sí, una foto con tres papeles de Lionel Messi.
0: Que no quisiera
2: y una
0: ver.
2: Descripción donde
3: ¿estaban rellenitos?
2: Muy llenos. Y una descripción donde decía que oficialmente se va de la selección argentina.
1: ¿Lloraste?
2: Sí, yo lo voy a confesar. Me da un poquito de pena confesar esto.
1: Me lo imaginé.
2: Pero alcancé a llorar porque la verdad es que...
0: entendible y respetable.
2: Se va el mejor... O sea, es que estamos hablando de después... No es que ni siquiera después de Maradona. Para mí, Lionel Messi es más grande que cualquier jugador que haya tocado y haya tenido la camiseta de la selección argentina. Se va el más grande, se va el mejor... del mundo.
1: Guarden las lágrimas ahí para ahorita, porque
2: señor, ahorita hablamos bien de mi niño.
0: Hay noticias también, pero, nueva con el Dani Muñoz.
2: Sí, señor, Daniel Muñoz es el nuevo jugador del Nottingham Forest, primera vez en la historia del Forest que tienen un jugador colombiano.
3: Wow.
2: Fue fichado, se fue el Crystal Palace y yo les quiero confesar una cosa, no estoy nada feliz.
0: Bueno, ya vamos a hablar porque yo también quiero debatir ahí acerca de eso, seguramente ya lo vamos a conversar.
1: Y si uno está feliz...
2: No, la verdad es que no estoy feliz.
3: No,
2: y por otro lado,
1: no te convence la decisión.
2: Continúa la novela de Julián Álvarez, pero no solamente eso, sino que
3: hay un nuevo personaje en la novela.
1: Pero para bien o para mal.
2: Para mal, para Julián Álvarez.
0: A ver, ¿de quién estás hablando? De pronto estás hablando
2: del señor Gabriel Jesús.
0: El brasileño, sí, que ayer fue
2: jugador del Barcelona, el cual llega en la posición en la que se suponía que iba a llegar Julián Álvarez. Yo no sé qué va a pasar con mi muchacho, pero mi pobre muchacho está sufriendo mucho.
1: No pasa esa noticia, esa novela.
2: Esto está increíble.
3: El que se amaneció llorando fue él.
2: No, Julián Álvarez debe estar en el camerino del Atlético diciendo, no es que sea mala persona.
1: Sí. Pero es que uno
2: ya no aguanto ni
0: uno. Novela para alquilar balcón y como la de el caso de Tupac, mi querido Jumpy.
1: Sí, señor, hay noticia y actualización del caso de Tupac y es que ya se está llegando a la recta final de la primera parte y aquí es donde quizás todo se va a poner un poco más interesante, porque ya prácticamente
2: ya.
1: Se va a decidir o se van a decidir.
0: Ya va a llegar una decisión.
1: Sí, se van a decidir muchas cosas por ese lado. Y por otro lado, ¿ustedes qué tal amante fueron de Twitter en su momento?
2: Ah, yo era Twitter, yo ya cuando se volvió X, ya yo X.
0: Yo la verdad sí sigo siendo muy... O sea, yo no copio de que haya cambiado de nombre. Ajá, es decir,
3: es igual, normal.
0: Yo sigo igual como si yo le digo Twitter igual aún.
1: Ok, todavía lo llamas así. Sí, y hay personas que lo llaman así.
0: Y sigo ahí también diciendo mis tres barrabasadas e informándome y viendo las cuestiones.
1: Dianita,
0: yo siento que no he salido de ahí.
3: Pues la verdad, yo nunca he sido fuerte en Twitter. Yo tengo perfil de X, pero la verdad, poco lo uso, la verdad.
1: Listo. Buenas noticias para los que fueron seguidores de Twitter. Sí, señor, de Twitter, no de X, sino de Twitter.
0: Claro.
1: Qué buenas noticias. Y el descache también que tuvo Jay Wheeler en una transmisión con un fanático. La respuesta.
0: Bueno, ya usted nos va a contar todo esto y mucho más en Team Hater hoy, que tenemos de todo para conversar con ustedes a través de los 40 Colombia. Recuerde, 316-512-8000. Venga, yo me levanté hater hoy.
3: Hoy me levanté. Del lado izquierdo de
0: yo me levanté hater hoy como de esas personas, hombre, negativas.
3: Ah, sí.
1: Sí.
0: Negativa.
2: Sí, pero,
3: mira que yo creo firmemente
0: negativa,
3: que...
0: Negativa, se llama el lunes. No.
3: Las personas negativas normalmente o están pasando por una situación difícil y normalmente su mente
0: no
3: siempre
0: todas.
3: Está viendo lo negativo, porque yo era una persona completamente negativa, o sea, pero negativa pero mal, es que, todo no, estaba
0: no,
3: mal.
0: Yo no voy con eso, no voy con eso.
3: Y yo fui a terapia, cambié mi mentalidad y cambió mi forma de pensar, bueno, o sea, en todo.
1: Y súmele eso las personas que se quejan por todo.
0: Claro, es que... No. Es que
3: esa era yo.
0: Es que mire, negativa, no es necesario que usted sea una persona negativa para estar deseándole la negatividad a otras personas. Así usted tenga sus millones de cosas que tiene detrás. Sí. Es más, una de las situaciones que puede mejorar es dejando de ser tan negativo. Y muchas personas son así. Entonces yo creo que hay ese argumento. Sí. Yo la verdad, no, papi.
3: Yendo
0: la,
3: a terapia, cambiando mentalidad, no. Una persona cambia.
0: No, es que ni siquiera yendo a terapia, Diani, no todos tienen la oportunidad de ir a terapia. Simplemente con el hecho de que usted se levante con alguna cosita positiva y que le entregue algo bueno a la otra persona, todo bien, siga con sus millones de problemas.
2: Es que yo creo que es más como que a veces es que quejarse no está mal.
1: Sí,
2: lo que está mal es negar la solución. Ejemplo,
0: y entregarle eso también.
2: O sea, un ejemplo, digamos que usted llega y me dice, ah, Lu, lo que pasa es que sabes que no todo comía en la casa. No, tranquila, ya vamos a conseguir. No, es que no, es que está, sabes, como que todo el tiempo
3: todo está mal,
2: está mal.
0: Sí,
2: así se le den soluciones.
1: Siempre es negación.
3: Papi, es por la mentalidad.
0: Y va a seguir siendo así si sigue con esa mentalidad. No, así que personas negativas no entran hoy a Team Hater, que ya está al aire con todos ustedes a través de los 40 Colombia, en Medellín, en Bogotá, en todo el mundo, en los 40 Radio App. ¿Qué andan haciendo? Pueden contarnos. Ahí los vamos a estar acompañando hasta las 8 de la noche. Y muchachos, mañana tenemos cambio de horario.
2: Ah, sí, señor.
0: ¿Quieres saberlo?
2: Sí.
0: Pues lo contamos ahorita. Feliz tarde, ya estamos al aire.
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0: ¿Qué tal si empezamos con buenas energías, Jumpy, buena música?
1: Nampa Básico junto a BL. Eso se llama Hasta Aquí Llegué.
2: Gracias.

0: Ya estamos al aire en Team Hater, 5 de la tarde, 29 minutos. ¿Cómo andan? Feliz tarde de lunes. Lunes cerrando mes e iniciando semana. Ya mañana es septiembre, sí. Así que mire, si quieres sacar los alumbrados mañana.
1: Ya mismo.
2: Yo, o sea, ya.
0: Si quieres sacar el arbolito, el pesebre.
2: Pero para empezar, como a desenredar.
0: Hágale, bien pueda. Eso es bueno,
2: porque es que como los alumbrados se enredan tanto, yo creo que si empiezas a desenredarlos desde ya acabas a tiempo.
0: Mire, si usted de pronto está como tristongo, como que tiene la energía bajita por estos días, no sé qué, qué eclipse, qué luna, qué tin, qué pum, qué pan. ¿Quiere sacar alumbrados para que sentirse un poco mejor? Hágale.
1: Empiece desde ya.
2: Saque el árbol de una vez.
0: Y si quiere comprar unos buñuelitos, le va a dar una técnica para que compre buñuelos.
2: Al buñuelero mayor, ¿verdad?
0: Ya que soy considerado la princesa del buñuelo y los amasijos. Los mejores buñuelos en una panadería están a las 5 de la mañana. Okay, si quiere madrugar más, se le tiene. También, porque el panadero es la primera persona que llega. Incluso hay veces tiene un turno de noche. Y el buñuelero, incluso hay veces el panadero no es el buñuelero. Hay un man que, por ejemplo, yo conozco en Marinilla, que camella, por ejemplo, en Cali, en Pereira, en varias partes, que solamente hace buñuelos en unas panaderías y va de panadería solo haciendo buñuelos.
1: Exclusivo para los buñuelos.
0: Sí, okay. Gana de Lololín. Okay. Entonces, el man, el que madruga temprano y él hace los buñuelos tempranito, está a las 6 y la panadería. No hay buñuelos. A las 6 de la mañana no es buena. Perdón con todos los presentes que están en las panaderías. Si no hay buñuelos recién hechos a las 6 de la mañana o antes de las 6 de la mañana, con todo respeto, hay que ir mirando a ver qué vamos a conseguir.
1: Okay, pero hay panaderías que repitan en la tarde. O sea,
0: y ahí le tengo el tip. Uh-huh. A esta hora, más o menos, entre 4 y 6 de la tarde.
1: Caliente.
0: Hay nuevamente producción de buñuelos recién hechos, chicos. Para que sepan y vayan, si tiene la panadería cerca al lado, vaya y cómprese 4 o 5 buñuelos. No, mentira, compre la promocioncita.
1: A la fija, vaya a la fija.
2: Que nos traigan buñuelos, por favor, porque ya me dio hambre.
0: Buñuelito, entonces, saquen los alumbrados.
2: Pedimos buñuelo.
0: ¡Eso, paga!
1: Esa es la actitud, ¿no?
0: Eso yo me sentí acá como si estuviera en una fiesta familiar, las dos tías que tienen plata.
1: Hablando con propiedad.
2: Buñuelo, no, pero eso está bien.
1: No, y esa es la hora clave de los buñuelitos.
0: Ojo, vaya por buñuelito, saque su arbolito de Navidad y parches a escuchar Team Hater de los 40.
1: Oye, pero si usted quiere, decore el arbolito con.
0: Papi de una vez.
1: Con Halloween, lo que sea. Y ya.
2: No lo creas.
1: Sí, claro.
2: Noviembre es un mes muy olvidado. Uh-huh. Porque en noviembre la gente lo aprovecha, es como el prediciembre.
0: Que no dejan vivir en noviembre.
2: Nadie le para bola en noviembre. Lo más famoso que tiene en noviembre es Noviembre Sin Ti y Noviembre Rey.
3: Exacto.
2: El resto en noviembre no pasa nada. Entonces uno se pone a pensar y uno dice, qué pesar, hombre. Porque en ese momento, listo, estamos septiembre, que es amor y amistad.
1: No, ya, chao.
2: Ya, ¿sí o qué? Halloween, bueno, en octubre la gente se disfraza incluso todo el mes. Hay gente que va a fiestas. Hay fiestas de Halloween todo
1: iniciando
2: el mes,
1: mes
2: de octubre.
1: Ya.
3: Oiga, ¿cómo hacen, no?
2: Parce, y primero de noviembre, y ya yo he visto. Vea, yo. Es más, el primero de noviembre venimos y tomamos fotos a lugares donde ya se sabe que ya hay arbolito.
1: Ya, porque ya
2: la gente en noviembre ya está sintiendo. Y como amamos tanto a diciembre, la gente ama tanto a diciembre que prefiere celebrar los 2 meses que celebrar un mes. En Estados Unidos y en esas partes allá, dice que encienden las luces. El 7.
1: Antes,
2: esa gente que hombre. Si lo chévere el diciembre es desde noviembre.
3: En Latinoamérica, yo creo que más en Colombia, diciembre dura 3 meses. Noviembre, diciembre y enero.
2: Porque enero,
3: ¿cuánto demora para quitar uno?
2: Como hasta mitad de enero.
1: Sí, viene la fiesta de Reyes. Sí, bueno,
0: teoría hasta el 6 de Reyes, todavía estamos en Navidad, dicen, pues. Sí. Hasta que lleguen los Reyes Magos.
3: Y pues ya sería esa la idea. Uno dice, uy, qué pereza, febrero ya casi vamos.
0: Tengo una pregunta.
1: ¿Cuál?
0: ¿Será que Bruno Mars le gusta el buñuelo, la natilla y la empanada?
1: Yo creo que
3: si
1: por
3: está
1: lo
3: saliendo
1: que
3: con Karol G, bueno, eso pues,
1: por lo que está sucediendo en este momento, posiblemente sí.
0: Atención, porque durante más o menos el viernes, para ser exactos, hemos tenido una conversación bien importante a través de redes sociales con respecto a un chipeo, posible chipeo amorío entre estos dos grandes artistas, Bruno Mars y Karol G. Recordemos que en el último trabajo de Karol G, Bruno Mars hace presencia en uno de sus canciones, en el sonido llamado Steals. Y esta semana Bruno subió una historia en un carro, iba ahí parchadito y pues puso un par de palabras bien comprometedoras exactamente el viernes, donde se refirió a Karol G como, bueno, no a Karol G, a una latina.
1: A una latina.
3: Las palabras...
0: ¿Qué decía Bruno Mars exactamente?
3: Bueno, vamos a hacer como un recuento, evidentemente, la colaboración que tienen.
0: Sí. Cronológicamente, ¿qué está pasando con Karol G y Bruno Mars?
3: Bueno, cronológicamente, este rumor está bastante, va creciendo, porque pues tienen una colaboración, es el séptimo sencillo dentro del álbum No Me Arrepiento de Sentir Tanto, pero hay que ver y recordar, como les dije, fue uno de los invitados en Los Ángeles, cuando se presentó ella en Los Ángeles, él fue uno de los invitados.
0: Entonces, ahí estamos, ya, colaboración. Lista chequeada en el trabajo discográfico. Los Ángeles, California fue el momento donde tuvimos la presentación del señor Bruno Mars.
3: La primera vez que los vimos juntos
0: en tarima,
3: interpretando la canción. Y además de eso, días después lo vieron a él saliendo del hotel de Karol G.
0: Solamente
3: quiero decir eso, ¿no?
0: Bueno.
3: Hay que recordar lo que dice Cevita, es que hay una historia en donde él dice...
0: Eso fue el pasado viernes.
3: Sí, señor. En donde él exactamente dice, cuando todo lo que quieres es paz, pero te estás enamorando de una latina.
0: ¡Qué berraquito este Bruno, ¿no? El Bruno.
2: Y ojo, porque hay gente que estaba diciendo que es que esa era su ante, pues su esposa, no la parcera con la que él estaba, que era latina. No, ellos se dejaron de rato. El parcero está solterito a la orden.
0: Está
1: lonely en ese momento.
2: Y puesto por una colombiana.
0: ¿Qué más pasó cronológicamente?
3: Hay que ver que este fin de semana también Carolina Giraldo y Bruno Mars publicaron unas fotografías, muchachos.
0: No puede ser.
3: Quiero que veamos.
0: La estamos viendo.
3: Veamos estas fotografías.
0: Vean
3: esta situación. Y yo quiero que ustedes miren la forma en que Karol G observa a Bruno Mars. Quiero que detallen un poco esa mirada. Díganme si ustedes no ven algo de
2: química,
3: coquetería, algo de Karol G se le ve ahí como...
0: Bueno, pero, y como también Bruno Mars la abraza. Se sienten ahí, o sea, alguien que me mire como Karol G mira a Bruno y que me abrace y que me proteja.
3: Como sí, esa, Bruno venga, protege y abraza a Karol G.
1: Esa sonrisa de Bruno Mars.
2: Y poco se habla. Espera que desenfoque, ya. Y poco se habla de que hacen bonita pareja.
3: Mira, chico, bueno, que primero que Drake, que no sé qué. No.
1: Era Bruno Mars.
3: Nadie lo vio, pero Bruno Mars.
2: Nadie lo vio venir.
3: Estaba haciéndolo muy bien.
0: Qué pena con ustedes, pero soy partidario de no tan buenas noticias o de disgustos en la mesa de trabajo. Vamos a las 5 de la tarde, 37 minutos. Porque yo, Sebastián Hincapié García.
3: Ajá. Sí, más conocido como Sebastián.
0: De Marinilla, Antioquia.
3: Ajá.
0: Creo que esto es estrategia.
3: No.
1: ¿Será?
0: El viejo truco de la estrategia musical de el amor, del amorío, y lo traigo con pruebas, comprobando situaciones. En algún momento en esta misma mesa conversaríamos de el romance que tuvo de pronto Kendall Jenner con el señor Bad Bunny, que fue intenso ante cámaras, y que cuando terminaron pues empezaron a salir varios temas y que se empezó a conectar un montón de marcas de lujo, de moda, con ellos dos, y también el ingreso de Bad Bunny, curiosamente, ojo, lo digo yo, siendo muy fan de El Conejo y siendo muy fan de esa relación en su momento, porque me gustaba cómo se veían.
3: Sí.
0: Y empecé a estudiarlo y analizarlo, y es que para ese entonces Bad Bunny iba a empezar a entrar al mercado anglo.
1: Okay.
0: A que lo escucharan más en los Estados Unidos. Y es el viejo truco, o el truco de que, pues, si nos conectamos con alguien de ese lugar, que, pues, el nombre de las Kardashian, pues, es importantísimo para llegar a esos mercados, creo que podría funcionar. Ahora bien, estamos hablando de Karol G y Bruno Mars. No quiero ser mal abuelo. Quiero que Karol G sea feliz, por favor. Muy feliz.
1: Pero.
0: Quiero. Pero aquí siento yo, y además viendo las fotos, que no son tan genuinas en el momento de que ellos están ahí como abrazándose y teniendo este verdadero chipeo. Claro, la canción está, seguramente, puede que no sea un tema de que vayan a lanzar otra canción, puede que mañana o el otro fin de semana nos regalen el video oficial y sean los dos los protagonistas y ahí cerramos y tachamos todo,
2: o puede que
0: mañana casen y coman perdices. Es que uno nunca sabe, pero déjenme decirle que yo no creo mucho en esta. Sí, no me monto en el bus de la Karol Ginetti.
1: Mira, yo no sé. Voy a decir algo rápidamente.
0: Con todo respeto, todo amor.
1: No. Voy a decir algo rápidamente, queridísimo Sebas.
0: Claro que sí, queridísimo Jumpy, por favor.
1: Pero yo no sé. Yo sí los veo genuino.
0: ¿Qué crees, el amor, Jumpy?
1: Estaba chequeando precisamente ahí como un itinerario de novias latinas que ha tenido Bruno Mars.
0: Es que Bruno Mars es jodido.
1: Y
0: ahí donde le ven usted al Bruno Mars es jodido.
3: No se meta con Bruno Mars.
0: Lo digo, es jodido en el sentido de que sabe muy bien lo que tiene, porque es un mozo, un pintota, y es un hermoso.
1: Y en su listado de novias que ha tenido latinas, por ejemplo, Jessica Caban, puertorriqueña, Roxy Díaz, hondureña, y si ustedes buscan en ese momento, ya lo están relacionando con Karol G. O sea,
3: miren,
1: le faltó ahí una
0: mujer muy importante, Luda Silva.
1: Lo aseguran, pero ya la están, relacionando.
3: Yo entiendo el punto de vista de Sebastián, y es entendible, pero también chequemos o miremos.
0: Lo respeto también.
3: Lo respeto completamente. Claro. Pero miremos evidentemente cuál ha sido la carrera de Karol G para entrar al mundo anglo. O sea, estuvo con Nicki Minaj.
1: Sí,
3: Tusa, que fue un gran hit. Hay que ver que ha tenido dos colaboraciones con Tiesto, en donde también ha entrado al mercado.
1: Que no estamos hablando de cualquier artista.
3: No estamos hablando de cualquier dos artistas. No, y además de eso, digamos que también en un momento cuando los llegaron a ver con Drake, también estaban diciendo lo mismo. Karol G no necesita prestarse para eso, para entrar a un universo o al mundo anglo en donde ya está metida. Solamente que la hace, evidentemente, ya tiene hits, ya la reconocen. Donde sea que se presente, ya la reconocen. No es necesario meterse al anglo o tener una relación.
0: ¿Ella está 100% en el mundo anglo?
3: No, obviamente, en los Estados Unidos está girando.
0: En los Estados Unidos está girando y está llenando los estadios, y la hemos visto con sus buenas presentaciones del Trópico Queta Tour en los Estados Unidos.
1: Claro.
0: Y aquí es, claro, tiene sus grandes colaboraciones, Tiesto, Nicki Minaj y de ahí para abajo.
1: Pero el nombre de Karol G está ahí.
0: Está ahí, pero no hay como esa conexión, digamos, como que 100% fuerte sonando y que los mismos estadounidenses canten su música y que vayan y compren. Sí, seguramente hay algunos, pero que entre 100%, ojo, esto para mí, yo digo, y que sea estrategia o no, es una gran noticia, porque no se le asusta el día de mañana ver el nombre, como ya pasó en Brasil, de Karol G en un Super Bowl.
1: Pero yo me voy a devolver.
0: ¡Ya me fui a la mierda!
1: No, ya me voy a devolver un poquito, y no quiero que la comparación suene como que este es más que este, pero, a ver, ya grabó con Nicki. Nicki es un artista muy fuerte en los Estados Unidos.
0: No importa,
1: la diferencia de decir, es que Bruno Mars le va a abrir el camino, la puerta a Karol.
0: Obvio, sí. Claro, por favor.
3: Eso es indudable. Claro, sí. O sea, lo que ella hizo musicalmente, eso no es porque, ay, voy a colaborar.
0: Claro, Bruno y Drake.
3: Eso está estratégicamente calculado, obvio. Abrió muchísimas puertas, pero yo creo que si hay amor.
2: Hay una cosa que sí es clara. Haya amor o no haya amor, va a haber música.
1: Ya está, la música está.
2: Sí, pero lo digo en el sentido de que todos los novios que ha tenido Karol han sacado temas muy buenos.
0: Los mejores momentos de Karol G con las canciones, con sus novios, son excelentes.
2: Sí, son muy buenos.
3: Lo hablábamos.
0: La verdad.
2: Entonces, así, allá o no haya amor, va a haber temas, ya.
0: Y les voy a decir una cosa. Vamos a entrar pues todos en un punto común.
1: Hágale.
0: Bruno Mars no se ha quedado calvo.
3: Ah, sí. No, es que él se peina para el frente.
0: No, señora, no, Bruno Mars es perfecto.
3: Ahí sí no te metas con Bruno Mars.
2: Se peina para el frente, puede tener una calvicie. Voy a cambiarle el tema así abruptamente.
1: A ver.
2: ¿Hace cuánto se dejó Karol con Faith? Exactamente,
1: salgo
2: oficialmente.
1: No,
2: es que eso, ¿qué
3: año?
2: Eso
3: fue este año. No, fue este año.
1: Eso fue este año.
0: No, pero ellos están en el escondido. Póngale que un año y poco.
3: No, no, tanto.
0: El año pasado fueron los Grammy. Y ellos los Grammy.
2: ¿Cuándo fue para el Japón, el parcero?
3: Ah, marica.
0: El año pasado. Estamos hablando del cumpleaños del año pasado. Un año exactamente.
1: Sí, eso fue el año pasado.
2: Fue
1: el año pasado.
2: Y según las malas lenguas, a Carol todavía le duele Faye.

0: Sí, puede ser, puede ser.
1: Y que viva el amor.
2: Y si, oiga, venga, y si no, y si no, escúcheme, míreme. Y si están enamorados, hágale.
1: Hacen una pareja.
2: Hágale que Carol ya de María, hombre, por Dios. Eso sí, cuídeme la niña.
3: Por
2: eso,
3: favor.
2: Eso. Sí, cuídeme la niña, Bruno. Bruno, para que no estemos por acá. Que no, que
1: hablando
2: después no.
1: Mal de él.
2: No. Después no vamos a estar diciendo, no se habla de Bruno y todas las cosas. Y una vez. Cuídeme la niña.
1: Cuídeme la niña, hágame el favor. La niña no.
4: No, no voy a escuchar nada hoy.
5: Me levanté re.
1: No.
2: Mire, aquí está Karol G, Carolina Giraldo Navarro, mi queridísima.
1: No sé,
2: Diana.
1: Habla de Bruno.
0: Don't be shy.
1: Buena.

0: escuchar nada.
1: No, no voy a escuchar nada hoy.
2: ¡Cállese, señora!
0: Me levanté re-hater.
3: ¿Cómo estamos de hate en la tarde de hoy? @los40 Colombia en TikTok y ya estamos también en YouTube, donde usted se puede conectar con nosotros. ¡Feliz inicio de semana! ¡Feliz fin de mes también de agosto! Se va agosto, se va en lo que podría decir Quevedo en Colombia, el cierre de el verano. Y no nos volvemos a ver, dice Quevedo.
4: Venga, ¿alcanzan a elevar cometas o no?
3: Cometa no se elevó este año, Jumpy.
5: No.
3: Nos elevaron a nosotros, pero Cometa no.
6: Nah, ¿cómo no le copió a Luda? Qué pecado,
4: no,
6: yo estoy muy ocupado.
4: El próximo año, Lu, todo bien.
3: No, bueno, todo bien. Oiga, saludito a todos los que se van conectando. Ya estamos en TikTok de los 40 Colombia. En @los40Colombia ahí en TikTok se pueden conectar. Ahí ya los vamos a estar saludando. Hay una noticia más bien triste, o muy triste, diríamos, en cuanto a el fútbol mundial y Argentina. Escuchaba que puede ser una de las noticias después de ganar el mundial más importante para el fútbol y o, lo que tiene que ver con el seleccionado argentino, y es que ya Lionel Messi no va a ser parte de la selección y se retira ya ahora sí, definitivo.
5: Ya definitivamente, mi querido Sebas, él lo contó, dijo que incluso él tomó la decisión después de la final contra España,
4: sí,
5: que él había pensado mucho, que había tomado la decisión, pero que sin embargo seguía pensándolo, pero que lo que realmente lo llevó a ya decir definitivamente me voy fue la muerte del papá, que el papá pues falleció hace poco.
4: Eso está reciente, ¿no? Hace un mes.
3: No, eso parece de nada.
5: Y pues eso la verdad como que lo destruyó a él.
4: Claro.
5: Y él dice que ya él no está para seguir en la selección. Muchos comentarios, mucha gente que comentó. La verdad es que la publicación fue un boom porque la puso esta mañana. Y se pronunciaron un montón de jugadores, compañeros de la selección, exjugadores del Barcelona, gente que incluso nunca ha jugado con Messi, pero que le dice como usted es el ídolo. O sea, es que yo creo que para nadie es un secreto que Messi es, para mí personalmente, el mejor jugador de la historia y para muchos uno de los mejores jugadores. Sí. Entonces, la verdad, sí, una noticia muy, muy triste que creo que a los que somos amantes del fútbol y a los que incluso a los que no, pero que sabían quién era Messi, creo que nos ha dado un poco duro.
4: ¿Sabe que aquí, independientemente de la rivalidad de Messi y Cristiano, ¿sí? porque no faltan a los que dirán, no, pues que creo que, pues a ver, se va una figura, una estrella del fútbol, dice adiós y como quiera que sea, pues obviamente eso genera tristeza.
5: Sí, claro, mi Jumpy, lo que pasa es que estamos hablando de una persona que lleva más de 20 punta de años en estas, que para uno es como, es muy duro. Es que en el 2006 empezó él en el Barça y en la selección, y uno dice,
3: bueno, como, sí, de su primer mundial fue en el Alemania 2006, y los ciclos, los microciclos que hizo antes, fue ahí 2005 cuando la historia que es muy bonita, que cuentan que de hecho en su documental lo cuentan, y es ahí este pelado en España, vamos a ponerlo a jugar un partido, armemos un partido rápido en la selección argentina porque para que quede como argentino, seleccionado argentino, uh-huh. Porque ya en Barcelona y en España lo estaban viendo mucho y que de pronto vistiera la camiseta de la roja española, uh-huh. iba a pasar de pronto, pero la historia comenzó así, como que venga, este pelado quién es, llámelo, vamos a hacer un partido para que quede en la selección, y ya hoy lastimosamente estamos diciéndole adiós a su ciclo. Como le decimos a su ciclo de la selección argentina, lo decimos, le estamos diciendo porque somos amantes del fútbol, sí, claro. Nos gusta la manera de cómo juega Lionel Andrés Messi, cómo manejaba su estilo, es una evolución en el fútbol, es una institución, es para muchos el mejor de la historia, y decirle adiós a la selección argentina va más allá y tiene su trasfondo. Por eso Luda Silva, ya después de este break comercial, nos va a leer un par de palabritas que salen, señor, de su corazón futbolero al señor Lionel Andrés Messi.
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0: Live con ustedes. Feliz tarde en una nueva hora de Team Hater de los 40. Son las 6 de la tarde, 5 minutos en Colombia. Usted se conecta con nosotros. ¿Cómo andan? A todos los que andan fuera del país, debe saludar por ahí a Dani Otálvaro, que está desde Palma de Mallorca. Siempre nos ve y nos escucha. Les manda muchos saludos. Dice que la sonrisa de Jumpe es muy bonita.
1: Ah, no, tiene razón.
2: Gracias.
1: Tiene razón.
0: Que es muy bonita la, sí, la sonrisa. Gracias. La sonrisa de Jumpe, lo último que hay en Guarache.
2: ¿Será?
0: Lo más cambia, bello que hay. Saludito para Luisfer, que anda por ahí. Por acá también está Adriana Obando, que se conecta con nosotros. Por acá está el David Montoya.
1: ¡Eso!
0: David. También para Héctor, que manda saluditos. Saluda. Héctor, y no el Fader, Héctor Díaz. También para Zebra, para Yuri Nieto, que se conecta con nosotros. También para Gilbert.
1: El Zebra suena como un apodo de uno de los peligrosos.
0: De un narco. Narcótico. Mire, todos los haters que se conectan a esta hora, un abrazo para ellos también. Para acá, para Gilbert, para Doris, para Caterine.
1: Para Nemo.
0: Se me olvidó. Saludos para también para por acá para Álvarez y no Jay Álvarez, a todos los que se conectan.
1: No es dueño del sistema.
0: Nada. Saludito para acá para Joanita. Saludos a Joanita Mancilla.
3: Saludos, Joanita.
4: ¿Cómo está, Joanita? Un beso, un abrazo.
3: Gracias por chequearnos.
4: Linda,
1: no, Joanotti.
0: Mire, acá va a decir la roba y va a decir lo que dijeron.
4: ¿Qué dijeron?
0: Más conocido como Sebas tu papi, dice, saluditos para la risa más linda de la radio. Ahora, ¿es Diana o Jumpy? Yo no sé, Sebas, porque yo creo que ahí sí Jumpy nos va ganando.
2: No.
4: Sí, además que yo estoy mueca hoy, como
2: pero
4: a la
2: compara.
4: Hoy está
2: mueca.
4: Me volví a quedar mueca.
2: Ayer partí una
4: panela para Majestic, que es la yegua que tiene Sebastián. Me quedé mueca.
0: No le recomiendo.
4: Perdón, yo sé.
2: ¿Una panela, Diana?
0: Sí. No, es que Diana también está.
2: Sí, agresiva.
4: Tacho toche, mano.
2: No, agresiva, Diana, agresiva.
0: Bueno, ahí estamos, conectados con todos ustedes a través de Team Hater de los 40. Todos los haters, vayan llegando, caigan en arroba los 40 Colombia, que ahí los vamos a estar atendiendo con buena información, buen parche, buen entretenimiento. Los queremos mucho. Y saben también a quién queremos mucho.
4: ¿A quién queremos?
2: ¿A quién?
0: A un personaje que nos dio muy buen fútbol desde su selección, que fue campeón del mundo en el 2000, en el pasado mundial, en el 2022 en Qatar, después de retirarse varias veces de la selección, que no le daba, que sí, que no, después de perder en Brasil, después de perder allá contra Alemania esa final, después de la Copa América decir no nos da tampoco, estamos fuera, no soy capaz, de que muchos personajes en Argentina, creadores de contenido, periodistas, los mismos hinchas decían que pues Lionel Messi no daba en la selección, y ya hoy decide dar un paso al costado, entregó todo lo que tenía que entregar en la selección. El salir, el decir que no va más y después regresar como el Fénix a ser campeón del mundo, a ser campeón de dos Copas América, a ser, mejor dicho, de todo en la selección, Luda Silva.
1: Hoy vamos a despedirnos de Lionel Messi, como se debe, con el respeto, con todo. Lionel Messi, que lo vuelvo y lo repito, para mí personalmente el mejor jugador de la historia. Un jugador que vimos hacer de todo, que los que crecimos viendo fútbol vimos fue a Messi. Lo que de pronto para muchos hoy puede ser un Mbappé, un Lamine Yamal, como que todo eso, hoy para nosotros es Messi, siempre va a ser Messi. Entonces decidí escribirle algo. Messi subió un video hoy en la tarde, donde creo que todos lloramos los que vimos ese video, fue un poco fuerte, demostrar toda su trayectoria. Así que los que no lo vieron, pues vamos a ver el video y al mismo tiempo les estaré contando mi despedida.
4: Tus palabras.
1: Para Lionel Andrés Messi.
4: Ok.
1: Póngame el video.
2: Dice.
4: Listo.
2: Ok.
1: A ver. El video no se escucha. No se escucha. Ahí está. Ahí se está reproduciendo.
0: Estas son las palabras de Luda Silva para Lionel Andrés Messi.
1: Hasta siempre, Leo. Qué raro se siente escribir esto. Messi ya no va a volver a ponerse la camiseta argentina. Después de 21 años, 6 mundiales, una Copa del Mundo, una historia que parecía no tener final, Messi decidió cerrar este capítulo. Y esta vez la decisión tuvo también un motivo mucho más personal. Después de perder a su padre, Jorge Messi, algo cambió. El hombre que estuvo detrás de aquel niño que soñaba con ser futbolista ya no estaba para verlo cerrar esta etapa. Y quizás, entre todo lo que significa despedirse, Messi entendió que también era el momento de pensar en él. Lo hizo después de llegar nuevamente a una final del mundo. No hubo otro título esta vez, no hubo una final perfecta, pero tampoco hacía falta. Porque Messi ya había conseguido aquello que durante tantos años parecía imposible, y era levantar la Copa del Mundo con la selección argentina. Ahora se va Messi de la selección, el niño de Rosario, el capitán, el 10, el que nos hizo sufrir, gritar, llorar y finalmente celebrar. Y queda una generación entera para poder decir, yo viví la era de Messi. Gracias por todo, Leo. Te amamos.
0: Leonel Andrés Messi, que ya decide entonces hoy a través de su cuenta de Instagram entregarnos una noticia no tan, tan favorable. Lunes, pero qué bendito lunes, ¿a qué costo lunes? Con una publicación de Leonel Andrés Messi, Cuticini, donde dice tres hojas, donde nos cuenta que, pues, agradecido de estar en la selección, de todo lo que entregó a su país y que ha sido ya una decisión tomada. Luda, siento yo también que hemos recibido varias noticias de Messi desde que murió su padre, en esa carta tan sentida también, tan notoria de Leonel Andrés Messi, donde nos cuenta todo lo que vivió mientras estaba pasando el Mundial, con lo delicado de salud que estaba su padre y lo que él dice, que ya estaba también, o sea, como que él jugaba ese Mundial porque estaba su papá viéndolo.
1: Así es.
0: Entonces era como cuestión de y creo que lo hablábamos acá en Team Hater, era cuestión de días o de cuestión de meses de que Messi dijera adiós a algunos de sus procesos futbolísticos. Sí. Y así lo va a venir diciendo, yo creo que lastimosamente en los próximos años. O sea, ya Messi en cualquier momento va a dedicarse seguramente a un tema administrativo o ya no va a estar desde el ámbito del juego, porque también lo contó así en la carta de su despedida al padre, a su padre. A Messi lo tiene muy afectado, lo ha tenido muy afectado, pues.
2: Sí, claro.
1: Se cayó.
0: Justamente se cae acá a esta hora en la mesa.
1: Así
0: lo
1: es.
0: Lo que pasó con, obviamente, la muerte y el fallecimiento de su querido padre. Y una de las consecuencias ya como definitivas para cerrar un año increíble para Messi también, porque los números que deja dentro del Mundial son históricos, teniendo la edad que tiene, los goles que hace, siendo uno casi de los máximos goleadores del Mundial pasado, después de tantos de una persona tan larga edad haciendo esos números. Yo creo que cierra un año Messi, o cerrando un año Messi, de los más importantes y difíciles en su carrera, según lo que hemos leído y lo que hemos visto.
2: 39 años, ¿no?
1: Sí, señorito. Señorito. 39 años, mi querido Jumpy. Y esta noticia nos enteramos del retiro de Messi de la selección argentina con una foto que subió. Subió una foto a su Instagram, sí, donde la podemos ver aquí. Es una foto donde se ven tres hojas de papel que están llenas, pues, como de escrito. Y abajo una descripción, mi querido Sebas, ¿qué dice?
0: ¿Qué dice?
1: Después de este tiempo que pasó desde la final, pensándolo mucho, quiero comunicarles a todos que me retiro de la selección. Fue una decisión que dolió y duele en el alma, pero entiendo que es el momento. Les juro que siempre dejé todo, no solo en los últimos años que se ganó todo antes, sino que antes también. Y siempre peleé y dejé todo por esta camiseta, por darles alegrías y hacer que se sientan orgullosos de ser argentinos a través del fútbol. Queda poco y se van cerrando etapas, y esta es una de las que me duele mucho. Amo, amé y amaré siempre a la selección. Me vacié, ya no tengo más para dar. Aparte vienen chicos muy grandes atrás que merecen estar. Gracias por todo este cariño en estos 20 años. Voy a extrañar mucho escuchándolos desde adentro. Ahora voy a ser uno más de ustedes, alentando y bancando siempre desde afuera, en las buenas y en las malas, mucho más. Gracias a mi familia por estar siempre, por acompañarme en este viaje tan hermoso pero difícil. Gracias a uno de los entrenadores, compañeros, a cada uno de los entrenadores, compañeros y dirigentes que me tocó competir. Me llevo... que me tocó compartir, no es que estoy disléxica, man.
0: No te preocupes, llora.
4: No te preocupes.
1: Me llevo recuerdos y momentos inolvidables vividos. Me voy con la tranquilidad y el orgullo de haberles regalado junto con mis compañeros momentos soñados. Fue una locura haber vivido con ustedes todo esto. Los quiero. Gracias por hacerme argentino. Vamos, argentinos. Dice, estas palabras las escribí el 21 de julio, 2 días después de la final. Hoy, después de lo de mi papá, estoy más convencido que antes.
4: Y abajo dice, anda para allá.
1: En esta publicación se pueden ver comentarios de Lautaro Martínez, de Iker Ruiz, que es uno de los creadores de contenido de fútbol más famosos, de Rodri de Paul, de Ángel Di María, de McAllister, todos los jugadores que compartieron con Lionel Messi, incluso el Bayern Múnich hizo una publicación esta tarde.
2: Sí.
1: Donde se pueden ver a los jugadores con los que se llegó a encontrar Messi mientras jugaban contra Inglaterra. Hay una foto de Harry abrazando a Messi, pues que Harry es jugador del Bayern. Se puede ver a Arjen Rubén también con Messi.
2: No, lo que viene aquí en adelante van a ser recuerdos, videos,
1: yo creo
2: fotos.
1: Que, sí, y yo creo que para todos, lo que yo decía ahorita al inicio, creo que para todos, más que en esos momentos, creo que lo que menos importa es la rivalidad. Uh-huh. Creo con lo que todo el mundo se queda es con esos recuerdos y con todo ese...
2: Es verdad.
1: Ese sentimiento de haber jugado y haber compartido cancha con Lionel Messi, es que esto es algo que para muchos puede ser exagerado y puede decir, ay, pero es solamente un jugador.
4: No.
1: Es que Messi es el jugador.
4: O sea, además de la experiencia de su vida, ¿no? O sea, de las complicaciones de salud que tenía cuando era pequeño, de todas las complicaciones que tuvo, las burlas que recibió, que nadie creía en él porque era más pequeño. O sea, además que el fútbol evidentemente es más un ejemplo de vida que... superó absolutamente todo lo que le decían clínicamente, y además de eso llegar a ser historia como lo llegó a ser Messi.
2: Se convierte, Dianita, en un ídolo mundial.
1: Claro.
2: Y un referente para mucha gente.
1: Claro, y lo que para mucha gente fue como el jugador de la selección argentina y la selección Colombia, para muchos niños fue inspiración.
2: Total.
1: O sea, hay una, por ahí la foto que ronda de Lamine Yamal, donde Messi lo está cargando, todos los jugadores que hoy en día son figuras en la selección Colombia, en la selección Argentina.
2: Ojalá.
1: Vieron jugar a Messi y se inspiraron en Messi para volverse jugadores de la selección. Entonces yo digo que la verdad es que es algo demasiado lindo, es algo que llena el alma. Yo la verdad, Sebas...
0: Cuénteme.
1: Yo no sé si vuelvan a ser un jugador como Lionel Messi.
0: No, yo creo que
2: cada jugador es único. No, es único.
1: Y no solamente lo digo porque sea Messi.
2: Porque
1: sea estrella. Yo creo que no va a volver a haber un jugador que tenga el reconocimiento y que tenga la estrella y el ángel que tenía Messi. Lo digo en el sentido de que va a haber muchos jugadores famosos. Sí.
4: Buenos.
1: Pero es que estamos hablando de que hubo un tiempo en el que o eras Messi o eras Cristiano y no existía nada más. Sí. Hoy en día muchos son Lamine, muchos son Mbappé, y es como que no es eso mismo, ¿sabes? Como que no está esa misma rivalidad. Uh-huh.
0: No es lo mismo
1: que hubo entre Messi y Cristiano.
2: Y ser que pues, en ese momento, hablando propiamente de estos dos jugadores, también habían otros jugadores estrella a su alrededor.
1: Claro.
2: Pero marcaron mucho la era Messi y Cristiano.
1: Es que era una cosa increíble. Y te estoy hablando de que en ese tiempo venían jugadores como Ronaldinho,
2: sí,
1: que era el ídolo del Barça y que era en ese momento la estrella del fútbol actual, y que llegue un jugador como Lionel Messi. De pronto mucha gente decía, nunca más va a volver a nacer un jugador que sea tan conocido o tan imponente como lo fue Maradona, por ejemplo, en su momento, como lo fue Ronaldinho. Y llega ese peladito chiquitico de Rosario, de la nada, a decir, pues...
2: Aquí estoy.
1: Pues aquí estoy yo.
4: Para ti, Lu, Messi es mucho más grande que Ronaldinho y
1: para
4: que Maradona.
1: Messi es el mejor jugador del mundo. para mí, o sea, para mí. Y va a haber mucha gente que va a decir, ay, no, no sé qué, no. Okay. Para mí Messi es el mejor jugador del mundo, en general. O sea, a mí me han puesto a hacer mi top 5 de mejores jugadores del mundo. Y siempre pongo ahí, de primero a Lionel Messi.
2: ¿Y el segundo?
1: Sí, señor. El segundo, Ronaldinho. El segundo, Ronaldinho. El tercero es Maradona. El cuarto es Pelé. Ajá. Y el quinto... Es que hay gente que dice...
2: ¿Lo disputa ahí? ¿Lo disputan varios? O...
4: Sí. Cristiano Ronaldo. Sí,
1: no, es que ahí está la vuelta, que para mí Cristiano Ronaldo no es...
2: No lo tienes ahí en tu top 5.
1: En mi top 5.
0: Respeto tu opinión.
1: Sí.
4: Equivocada.
2: No, porque aquí se trata de respetar las opiniones. Negativo, y cada quien lo tiene.
4: Un respeto, faltémonos el respeto,
2: No, Dianita, no puede ser
4: así. Pelea.
2: Pero Diana, estás peleando sola, porque
4: no, yo no.
2: Todos estamos.
0: Sí, está peleando sola.
4: ¿Con quién estoy peleando?
0: Pues por eso sola.
1: Yo creo que puede haber, pues, o sea, yo por ejemplo, para mí.
2: Yo siempre te acompaño por el estano, Dianita.
1: Para mí el fenómeno, para mí Ronaldo Nazario es... Ajá. Para mí es un grande también.
0: Bueno, pues ya se nos fue Messi de la selección argentina. Es la noticia futbolística mundial del momento. Hay muchos creadores de contenido que los hemos visto bastante tristes, llorando, obviamente por todo lo que significa y significó Lionel Andrés Messi dentro de la cancha, del terreno de juego, cuando se ponía la camiseta de la selección y todo lo que esto implica. Esperemos a ver qué más noticias vamos a tener de Messi. Yo creo que este año ya paran las noticias con Messi.
1: Sí, igual él va a seguir en esta temporada. Por ahora él sigue en el Inter de Miami. O sea, no es que no lo vamos a volver a ver jugar fútbol. Va a seguir en el Inter de Miami. Lo que no lo vamos a ver es en la selección argentina. No sabemos si su retiro del fútbol oficial sea en el Inter. Yo esperaría que no. Pero, y no me gustaría.
2: Pregunta, ¿se ve venir ya el retiro total?
1: No, yo creo que todavía no. Yo creo que Messi se puede estar retirando de pronto para el otro año.
2: Ok. O sea, esta temporada.
1: No sé qué va. O sea, yo creo que esta temporada ya la termina con el Inter. Lo mismo que pasó con Cristiano ahorita con el Al-Nassr. Yo creo que ellos se retiran de sus selecciones, porque también es que hay que entender que las selecciones juegan, pues no juegan tanto, juegan cada 4 años el Mundial y la Copa América.
2: Y no alcanza de aquí al 2030.
1: Pues. Exacto, y pues la Copa América que en el 2028. Pero yo creo que ellos de pronto van a buscar dónde retirarse de una manera más conmemorativa. Sí. Hay gente que ha estado hablando del Barcelona, del Real Madrid para Cristiano, del Barça para Messi. Pero yo también, a veces no estoy tan de acuerdo con eso, porque a veces siento que vuelven a un equipo y pues no se van de la misma manera en la que...
0: Sí, no es bueno, necesario.
1: Messi fue como el ídolo del Barcelona. Cristiano fue como el ídolo del Real Madrid. Pero tampoco me gustaría que se retiraran en el equipo que están ahorita, porque es que para mí el Inter de Miami no representa a Messi.
2: O sea, ¿te gustaría que se retiraran en el equipo donde quizás...
1: No, me gustaría que
2: marcaron historia fuerte.
1: Yo siento que no tanto de eso, sino que a veces ellos sueñan con jugar a veces en los equipos de sus amores de su país. Te estoy hablando de un Boca, de un River. No sé, yo no tengo muy claro de qué es hincha Leonel.
0: Dice mucho que de pronto a Newell's
1: o al Vélez. Rosario, que él es.
0: Más que todo Rosario, que ahí es donde está Di María.
1: Ajá, donde está Di María.
0: Pero las primeras imágenes y lo primero que hizo Leonel Andrés Messi fue por allá en Newell's Old Boys.
4: Hay una pregunta que dice Luisfer, que será que Messi llega a los 1000 goles. Tiene 926.
1: Yo creería que
0: sí. Si termina esa temporada.
1: Podría ser.
2: Igual esa temporada todavía sí le da.
1: Y que Messi igual es goleador del Inter de Miami. Entonces no creo que no. De pronto puede haber una posibilidad.
2: ¿Cuántos
4: goles tiene? Aquí estaba 25. Viendo. Tiene 672 en el Barcelona, en el PSG 32. En el Inter de Miami dice que aproximadamente 97. Uh-huh. Argentina 125. Y pues como que todo suma 926.
0: Claro, en toda su carrera.
4: En toda la carrera. Toda la carrera.
2: 925.
1: Pues Yo creo que él va a esperar es que llegue a los, porque acá lo que dice Luis Fer es verdad, que Cristiano Ronaldo tiene 978. Entonces yo creo que los dos se van a retirar con sus mil goles, claro. Felices, hermosos, y se lo merecen. Entonces lo que hablábamos con Sebas es, yo creo que puede ser más lindo si se retiran en estos equipos, como más de su... Más como de...
0: su corazón.
1: Que sí se vea que es una retirada, de que realmente no van a ir por plata, no van porque realmente... Ya.
2: No,
1: empezaron, Nos puede ser el Newell's, como puede ser Rosario. Sería lindo. A mí me gusta. Para mí sería más lindo eso que se retire en un Inter de Miami. Okay, porque para mí un Inter de Miami no representa a Messi.
2: No, porque
1: y para mí un Al Nassr no representa a Cristiano.
0: No, negativo.
1: Entonces, yo sentiría que puede ser más así. No sé qué opina Sevilla.
0: A mí me gustaría que Messi llegara al fútbol argentino.
1: Sí.
0: Así sea una temporada.
1: Sí.
0: En cualquiera de los equipos. En cualquiera de los equipos. Que cierre su ciclo en el fútbol argentino. Y que ya, pues.
1: De acuerdo.
0: O sea, puede ser, cierre su ciclo en el fútbol argentino, temporada tan, y se vuelva.
1: O si
0: quiere llevar para Estados Unidos a seguir haciendo plata.
1: ¿Usted se imagina, Sebas, en unos años, póngale en unos 2 o 3 añitos, o incluso para el Mundial 2030, no sé?
4: ¡Oh my God!
1: Ya ver, pero. Yo creo que para el 2030 no alcanzamos, de pronto para el 34. Pero ya ver una guerra de técnicos entre Cristiano Ronaldo y Lionel Messi.
0: Pues mira que va a pasar porque ahora lo que estamos, ya estamos empezando a ver caras.
1: La era de los técnicos.
0: Caras muy conocidas en su momento con los técnicos.
2: Dirigiendo que equipos,
0: en algún momento, valga la redundancia, los vimos jugar y los vimos compartir clubes. El ejemplo exacto, Luda, es en el fútbol inglés, que ya se vieron las caras del señor Arbeloa.
1: Sí, señor.
0: Los jugadores de la Casa Blanca, madridistas españoles, Arbeloa y el señor Xavi Alonso. Y
1: también creo que el mejor ejemplo es Luis Enrique. ¿Sabes?
0: Luis Enrique, con Pep en su momento.
1: Está haciendo su historia como técnico y que cuando fue jugador también fue un jugadorazo.
0: Bueno, pues,
4: ¿ustedes creen que todos los futbolistas, en este caso, así como lo están diciendo que viene la era de los
1: técnicos
4: que fueron leyendas en el fútbol,
2: ajá,
4: bancan, o sea, para pa ser técnicos?
0: No todos.
2: No todos.
1: A Mascherano no le dio, por ejemplo. Mascherano
4: Ronaldo, Messi. ¿Los ven ustedes como técnicos?
0: No todos. Puede que tengan su experiencia dirigiendo y que les vaya bien y se queden como otros que más bien deciden quedar en la parte ejecutiva y administrativa. Sí, claro.
1: Como David Beckham, ahí sí hay muchos.
0: O sea, necesariamente desde el banquillo, sino desde la parte de...
2: donde se toman decisiones.
0: Desde la parte de atrás en cuanto... Sí. A la búsqueda de jugadores, como por ejemplo en Barcelona lo hace Deco.
1: Exactamente.
0: En el Real Madrid también Valdano, y muchas otras cosas que tiene que ver el fútbol, no necesariamente pues
1: como de la dirección como técnica. No. Lo que pasa es que obviamente sería lindo, pues imagínese usted que Messi compre un equipo, Cristiano otro, y o sea, es que es desde muchas partes, pero ya no como jugadores. Sería lindo. Yo a Messi no lo veo tanto como técnico.
0: Yo tampoco.
1: Yo veo más a Cristiano como técnico.
0: A Cristiano un poco más.
1: Que a Messi. Es que Messi es un poquito embolatadito. Yo creo que a mí Leo no.
0: Más tranquilo. Sí. O quién sabe si nos calla la boca después.
1: Quien quita puede que termine
2: ser.
1: Siendo
4: bueno. Sería bonito.
2: Puede ser.
0: Una nunca sabe, sí.
1: Entonces,
0: uno nunca sabe.
2: Pero que yo veo a Cristiano más en la parte ejecutiva, administrativa.
0: No.
1: Yo lo veo más contrario.
0: Cristiano es un capitán, papá.
1: Exacto. Y es más porque Cristiano, es que el
4: físico, la forma de mantener.
1: ¿Cómo es que se le dice eso?
4: Atleta.
1: Cuando alguien es muy constante.
0: Disciplinado.
2: Muy disciplinado.
1: O sea, la disciplina que tiene Cristiano es la disciplina de un técnico.
0: Disciplina.
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0: ¿Cómo es que llama su agua? Bueno, pues tristemente Messi se nos va a la selección argentina. Aquí llega Rawayana con feriado.

0: Ya estamos al aire en Team Hater de los 40. Jumpy, 6 de la tarde, 35 minutos. Jumpy CNIC, a través de los 40 Colombia los acompañamos. Y como es de costumbre, de lunes a jueves, los vamos a estar acompañando desde las... Atención.
1: Atención. ¿Vamos a decir ya?
0: Que a partir del 1 de septiembre, es decir, el día de mañana.
2: Espere,
0: tranquila. Por eso tiene que ir metiendo ahí, Jumpycito, por favor. Sí. Vamos a ir conversando. Miren, ustedes nos están viendo, nos están escuchando en Medellín. ¿Por dónde nos escuchan en Medellín?
2: Por los 90.9
0: en Bogotá. Vamos a hacer esto otra vez.
3: A ver.
0: Ya son las 6 de la tarde, 36 minutos, y nosotros los acompañamos de lunes a jueves desde las... No, ya no estamos, no va a pasar. Porque usted que nos escucha, atención.
1: Sí, señor.
0: En la ciudad de... Música de terror.
1: De suspenso, por
0: favor. Terror. Es música de terror esa. Usted que nos acompaña en la ciudad de Medellín, en la radio. ¿A qué hora? ¿En dónde, Diana Restrepo?
2: Los 90.9.
0: En la ciudad de Bogotá, ¿por dónde nos puede escuchar?
2: En los 100.4.
0: Si está de pronto fuera del país.
1: En una aplicación.
2: A través de la aplicación. A través de nuestra aplicación, Los 40 Colombia.
0: Los 40 Radio App. No, Diana, ¿qué pasa, Diana? A través de la aplicación de Los 40 Radio
1: pregúntame
0: App.
1: Pregúntame a mí.
0: Si nos escucha fuera del país, Luda Silva.
1: En TikTok.
3: Correcto. También.
0: En TikTok.
3: También.
2: Si o en YouTube.
0: En YouTube, los40.com.co, en cualquier parte. Hemos venido ustedes acompañándolos en las tardes de regreso a su casa. En la transición de la tarde a la noche los acompañamos, los hemos venido acompañando normalmente.
2: Señor.
0: Desde las 5 de la tarde hasta las 8 de la noche. Pues,
2: sí, señor.
0: A partir del 1 de septiembre.
3: O sea, mañana.
0: A partir de mañana. Team Hater de los 40 está al aire desde las 4 de la tarde.
1: ¡Bravo!
0: Hasta las 7 de la noche.
3: ¡Bravo!
0: Les queríamos contar que ya nos vamos a escuchar más tempranito.
2: ¡Eso!
0: Ya nos vamos a ver más tempranito, previo justo ahí en la tarde, donde conecta bien el migao, donde el algo sabe más rico, donde la arepa con quesito y chocolate es más deliciosa. Ahí, a esa hora, en la tarde, en ese momento de la tarde, vamos a ser importantes nosotros, porque lo vamos a acompañar mientras va terminando ahí su jornada laboral, mientras literal va saliendo. O a esa hora, yo sé que muchos perezosos a las 4 de la tarde empiezan a hacer roncha en sus trabajos. Los conozco y los he visto, y he sido uno de ellos que salen a las 5 y usted a partir de las 4, lo que no se hizo en todo el día, no lo van a hacer de 4 a 5. Entonces, mientras usted está ahí perdiendo el tiempo,
1: lo invito
0: a que se conecte con nosotros.
3: De
0: desde las 4 de la tarde hasta las 5, hasta las
2: 7.
3: Hasta las 7.
0: 7 de la tarde, 7 de la noche. Inicio de la noche, ahí lo vamos a acompañar.
2: Espere, porque dice Wilford que es más trabajo. Efectivamente, pues sí, vamos a acompañar un poquito más en el trabajo, pero vamos de 4 de la tarde a 7 de la noche.
0: A 7 de la noche. Ya, o sea, ya no vamos hasta las 8, sino hasta las 7 de la noche.
1: Pero arrancamos desde las 4.
0: Desde las 4. Es que está velo, está perfecto.
1: Esa es la hora a la que usted está yendo también por los niños. Entonces puede poner los audífonos.
2: Eso, sí, señora.
0: Por eso, va por los niños, va también. Muchos van a terminan su jornada a la hora más tempranito pinchados y se van a hacer ejercicio.
2: Eso.
0: Otros, otros van a clase de 5, pues los acompañamos.
2: También.
1: Cuéntenos en los comentarios si les gusta ese cambio de horario.
3: Sí,
1: porque,
3: es muy cómodo.
1: Vamos a estar activos.
0: Bueno,
1: eso sí,
0: solo les digo eso.
1: Buñuelos.
0: Y otra noticia.
2: ¿Qué más?
0: No se acaban las buenas noticias.
2: No.
0: Pero sí, las tengo para el día de mañana.
2: ¡Ay!
0: 6 de la tarde, 39 minutos. Uno que no tiene buenas noticias en sus comentarios por un tema ahí bastante controversial es el creador de contenido, que lo amo, me encanta su contenido.
1: Yo también lo amo.
0: Vea, les voy a decir la verdad. Yo veo un video de Davos Ceneice una vez al día. Y yo me veo el Puerrul, que es el programa que tiene en stream con el Gastu de Dul. Los fines de semana, o sea, yo consumo mucho.
2: Full, ¿sabes? Claro.
0: Consumo mucho Davos Ceneice.
1: Sí, Davos Ceneice.
0: Y bueno, pues lastimosamente dijo una barbaridad. ¿Qué fue lo que dijo? Escuchen ustedes con sus propios
1: Oídos.
0: Oídos, orejas y cartílagos.
1: Oído pueblo.
0: A ver. Pues audio no tenemos, mi queridísima Diana. ¿Qué fue lo que dijo?
1: Ya.
4: No se entra en la cabeza. ¿Quién carajo es Tiny, boludo? ¿Quién carajo es Tiny? A ver, Visa me pone, amigo, Tiny es el más grande de la historia. Hizo a los 16 años algo para la calle de Ay Yankee. Pero Bizarrap es mucho más que Tiny, pelotudo. Escuchame una cosa, Bizarrap. ¿Cómo Tiny va a ser más que Bizarrap? Vos sos boludo, amigo. Yo no lo conozco a Tiny, boludo. Y sí conozco a Bizarrap. Dejate de joder, Bizarrap. Sos más nenazo, amigo. Por favor, boludo, por favor. La música no se creó en el 2010, Bizarrap. La música evoluciona también, Mamita querida, mamita querida. Nenazo, Bizarrap es un nenazo. Que dice que Tiny es el más grande de la historia, boludo. Dejate de joder, por favor. ¿Me puedo...?
2: Madre.
0: Bueno, esto es lo que dice en uno de sus contenidos. A ver.
1: ¿Puedo decir una cosa?
0: No, ya vamos uno por uno a conversar el tema.
1: No, solo voy a decir una cosa.
3: ¿Quién está?
0: Miren, no, Davos Eneise durante. Davos Eneise durante. Ya le voy a decir quién es Tiny y quién va. Y que sin saber, usted en algún momento va a bailar una canción de Tiny. Davos Eneise en su contenido mayormente es de fútbol. Estamos
2: claros
0: con eso.
2: Estamos claros.
3: Sí.
0: Él desde un tiempo para acá ha tenido una relación bien interesante con el señor Bizarrap, que de hecho, en uno de esos encuentros con Visa, cuando Visa lanza una de sus Bizarrap Music Sections,
2: sí.
0: Él sale con el tema de, le muestra el tema de la quemona al señor Dao dentro de su comunidad. Y incluso los mismos colombianos le muestran el tema de la quemona y queda como emocionado y es un código que utiliza durante sus streams y el mismo Davo le muestra la quemona a Bizarrap. Bueno, pues no solamente ha estado con este gran productor argentino, sino que tiene una buena relación y hay un buen feeling con Ryan Castro. Ryan Castro estuvo de concierto en Argentina.
2: Sí, señor.
0: Y fue a visitar a Davos Eneise. Compartieron un rato con él, parcharon ahí, también de hecho la Cobra fue a visitarlos y estuvo ahí, fue un streamer bastante, bastante divertido y recordando pues el tema de ritmo, el ritmo que nos une, porque pues el ritmo que nos une, recordemos que los argentinos lo cantaron durísimo en la final de la Copa América, cuando tienen la posibilidad de cantar no lo cantan y pues ese es el chiste entre chiste y chanza que une el fútbol y la música. Acá decidió abiertamente opinar con nuestro propio internet. Bueno, no es el propio internet de nosotros, sino que es el internet.
2: Con el internet que pagamos.
0: El internet mismo de Argentina, pero con el internet que pagamos pudimos ver esta barbaridad, mi querido David. Barbaridad de niveles estratosféricos. Obviamente, muchos de sus seguidores o no seguidores empezaron a decirle, venga, lo que usted está diciendo no está correcto. Entendemos el nivel de amistad que tiene con Bizarrap.
3: Sí.
0: Con el Gonza. Bien, bacano. Y no le quitamos el mérito de que Bizarrap es uno de los mejores productores del género urbano y de la industria musical en general.
3: Completamente.
0: Que tiene hoy por hoy el palmarés musical, obvio. Y que es argentino, obvio. Y que es un ídolo, claro que sí. Pero no puedes comparar, si hablamos en la misma terminología aluda, hoy Bizarrap es igual a un Lamine Yamal.
1: Sí.
0: Y hoy Tiny es igual a un Cristiano y a un Messi juntos.
3: Sí.
0: Si lo vamos a ver de esa misma manera.
3: Sí, sí, sí.
0: En la música.
1: Sí, sí,
0: entonces,
1: no.
0: Entonces yo creo que hay que medir un poco más esas palabras y entender un poco musicalmente hablando que... Es lo que estamos diciendo, Davito, por favor. Estamos hablando de Tiny, el productor que a los 16 años andaba en Mercedes. Que tiene muchos, es la columna vertebral del género urbano y tiene palo tras palo tras palo. Y que literalmente su mamá, los productores grandes de la talla de Looney Tunes, de Nelly el Alma Secreta.
1: Señor.
0: De los productores más grandes de artistas como Don Omar, Daddy Yankee, y ahí para abajo, iban a la casa y le tocaban a la mamá de Tiny.
3: Para que le diera permiso.
2: Deja salir a Tiny.
0: Señores de muy adultos, ¿puede salir Tiny a que nos ayude a producir una canción?
2: Produzca canciones.
0: Un sonido, Héctor el Fader, un sonido, un teléfono, dos letras. Ti, tu, ti.

0: Fútbol. Pero, ¿qué decía hablando de fútbol?
1: Mira, yo sé, hay mucha gente que le está diciendo, ay, pero ¿cuántos años tiene ese muchachito?
0: Davo tiene 29 años.
2: No lo trates mal tampoco. ¿Cuántos? Porque no es necesario. 29
0: años.
1: 29, no me jodas.
0: Davo
1: no
0: es un señor.
1: No me jodas.
0: Davo es un
1: no
0: señor.
1: No puede tener 29 años y no saber quién es. O al menos, mira, así tú no sepas
0: Mentira,
1: quién es.
0: Mentira, tiene 23.
1: Exacto, tiene 23. Pero, ¿sabes una cosa? Pero así no sepas quién es, no puede salir a decir que quién.
3: No, no, que, o sea, mira,
1: la actitud que lo dice. Hay gente más grande que Bizarrap. Y eso es un tres dedos al frente.
3: Mira, Diana, yo considero que no necesariamente tiene que saber quién es Tiny, pero sí debe de existir un respeto, porque antes de expresarse de esa manera, pues, hombre, está hablando de una persona que es figura y que sí tiene una trayectoria muy grande en el género urbano. Entonces, antes de hablar de un personaje que uno no sabe, que no conoce, pues lo mínimo que puede hacer uno es investigar quién
1: por
3: es este personaje.
1: Por más amigo que sea.
3: Exactamente. Antes de salir a decir lo que dijo Davo en el video.
2: Vale, decir una cosa.
1: Otra cosa, perdóname. No puedes comparar a alguien si es bueno o no es bueno artísticamente en producción por seguidores, ¿ok? Hoy en día no se puede. Yo creo que eso está mal porque no es en el único sector que se hace ese tipo de comparaciones, porque eso no lo hace ni más ni menos.
2: Vale, pero yo siento una cosa aquí también, a mí me encanta el contenido de Davo, le estamos tirando, le estamos diciendo, le estamos instruyendo, Davo, lo estamos educando, y yo creo que todo el internet está educando a Davo en cuanto a género urbano. Brother, lo dijo Luda, ya, que siga hablando de su fútbol, que es un monstruo para hacerlo y voy a seguir viendo su contenido.
0: Sí, siempre.
2: Y que obviamente esto a él le va a jugar a favor en el sentido de que, mira, te voy a decir una cosa. Estoy 1000% seguro, si está en el país, pues. Uh-huh. Pero que Bizarrap se va a sentar con Davo y lo va a educar.
0: Eduque
2: Visa, porque estoy seguro que Visa no opina lo mismo que opina Davo.
0: Sí, obvio, y más que son amigos. Yo
2: ¡Puerro! ¡Cállate la boca!
0: Yo creo que Visa le va a decir, si me va a defender, no me pegue, papi.
3: Sí, no.
1: Anda para allá.
0: Aprendí de Tiny, le va a decir Bizarrap. No. Así que yo creo que, Davito, te amo, David. Pero ¿qué
3: sí,
0: se habla?
3: Sí, pero se
0: descachó. Yo creo que hasta la cobra le va a decir.
2: Lo van a joder.
0: Davito, querido.
2: Davo, puerro.
0: Davo,
2: puerrito.
0: ¿Cómo decís eso?
1: Malo H hablar.
2: Bueno, pues ahí está la cuestión, lo que sucede con el señor Davo. Se le dice, hombre, que te voy a decir una cosa. Uno analiza ese tipo de streamers, como por ejemplo Davo, que elige cualquier contenido para volverse viral y esto es un tema a su favor 100%. También.
3: Sí, claro, porque finalmente estamos hablando de él.
2: Claro, y ha pasado en el Mundial, también pasó con otros temas extrafutbolísticos. Y esto, la verdad es que...
3: Pero es una pena.
2: No, es impresentable, la verdad, lo que dice el señor Davo Zeneise, y se gana su hate durísimo y bien recibido.
3: Sí, claro.
0: Sí, no. Es que la verdad, mi David, David Quint, que se llama David.
3: Se descachó.
0: Siga hablando de lo que usted sabe. Vaya, más bien saque un video de Messi.
2: No, sí, yo creo que
1: anda para allá.
2: Sí, anda para allá un poquito, Davo, y revise más bien lo que
0: igual te amamos,
2: lo que está diciendo. Igual sí, lo queremos mucho, pero cuando se trata de hablar de Tiny, por favor, no me toquen ese vals.
1: Y menos a Sebastián.
2: No me toquen ese vals porque me matan. ¿Qué tal si le damos play a una canción que es el sonido más importante actualmente del mundo? Y les tengo una noticia.
0: ¿Qué?
2: Tiny es el productor de esta canción. Se llama Baby Wow, Jumpy.
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5: No voy a escuchar nada hoy.
4: Me levanté re hater.
1: Anda pa' allá.
2: Y no solamente está la bella y hermosa Karol G, sino que también está Jude Lane. También está Rusowski desde España. Y qué sonido increíble que llega a los 40. Póngale todo el volumen.

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